Mira, Lizzie McAlfey aquí en este jueves, en este 24 de septiembre, con otro estreno a The Country. Sonaba en la máquina del tiempo, en el club. También hay música nueva, ¿viste? Vamos, volvemos, así estamos. Sí. Vamos con todo. Hoy es jueves, ya mañana llega un viernes increíble. Y luego el fin de semana. No te muevas de la máquina del tiempo, quédate con nosotros, celebrá la buena música.

Así disfrutábamos de esta tremenda canción de Peter Brown. Era Love is Just a Game, año 1984. Una canción que fue un éxito en las pistas, que rotó con mucha fuerza en radios de América Latina y Estados Unidos. Love is Just a Game, ¿eh? El amor es solo un juego, decía Peter Brown. Y la verdad, un sonido distinto del año 84 que escuchábamos aquí en el club. Ella es Madonna, Like a Virgin.

Qué jueves, por Dios, en esta edición de La Máquina del Tiempo del Club Retro. Hace un ratito escuchabas a Madonna, ahora el rey del pop Michael Jackson, con esta canción que formó parte del disco Bad, Smooth Criminal. Una canción que sorprendió a todo el mundo. Una letra que es una crónica policial que sigue los pasos de un hábil y escurridizo criminal que ataca a una mujer llamada Annie en su propio departamento. Fue número uno en España en 1988, en los Países Bajos, en Bélgica, en Islandia. Otra canción tremenda, pura coreografía del rey del pop, Michael Jackson, desde el disco Bad. Seguimos, mucha energía, porque llega The Jets, Cross My Broken Heart. Muy buen tema, de un detective suelto en Hollywood 2, era esto, ¿no? La letra es tierna, pero es una promesa juvenil, jurando por un corazón herido. Que, bueno, en este caso el amor va a ser verdadero y definitivo para siempre, dicen aquí.

Cross My Broken Heart, un número uno en listas de dance de los Estados Unidos y top 10 en el chart pop en todo el mundo. Seguimos juntos, Erasure, haciendo un clásico de ABBA. Rinde tributo a ABBA este dúo en el año 1992. ¿Se acuerdan de Take a Chance on Me? 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

No Scrubs de Sia TLC, este trío femenino inolvidable aquí en La Máquina del Tiempo. Seguimos juntos 24 de septiembre, repletos de hits con los hermanos Gibb. Bailamos al ritmo de la década del 70 y tratamos de mantenernos vivos. Staying Alive. Llegan los Bee Gees a este jueves del club.

era simplemente mantenerse vivo. Staying Alive era la música de los hermanos Barry, Robin y Morris Gibb. Eran los Bee Gees que definieron el sonido y la estética de una generación con este Staying Alive, una canción que fue número uno en 1978 en los Estados Unidos, en el Reino Unido, en Canadá, en Australia, en España, en Francia, en el planeta entero sonaban los hermanos Gibb. Estás en el Club Retro y ellos son Roxette, que vuelven al club con Joyride. Hello.

Así disfrutábamos de Joyride de la mano de Roxette. Una auténtica fiesta acá en la radio y vos sos parte. Llega Vilma Palma de Vampiros. ¿Se acuerdan de este Me Vuelvo Loco por Vos? En 1993, la banda liderada por El Pájaro Gómez reventó los boliches y las radios de todo el continente con una canción que, bueno, se hizo un hitazo, ¿no? Primero fue La Pachanga, después vino Me Vuelvo Loco por Vos. Aquí se escucha a Vilma Palma de Vampiros, que además sonaron sin parar en Colombia, en Perú, en Chile, en Uruguay y hasta en España. Me Vuelvo Loco por Vos.

Viejas locas aquí en el club, en esta edición de día jueves. ¿Cómo estamos? Por favor, qué programón. Estabas escuchando Me Gustas Mucho. Esto sigue con Kingston Town, otro himno de UB40, año 1990. Una canción realmente bellísima, original de Lord Creator. Aquí se escucha

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Era Miley haciendo esta canción llamada Let's Get Married, Casémonos, decía por allí. Una canción también de estos días, estreno de esta semana. Estás en el Club Retro, estás en la máquina del tiempo. Y yo te digo que sigas disfrutando porque nuestro jueves, este 24 de septiembre, tiene las mejores canciones.

I Should Be So Lucky, decía Kylie Minogue, años 1988, con La Fábrica de Hits, un número uno en el 88 en el Reino Unido, Australia, Alemania, Japón, Irlanda y tantos lugares más, como A Little Respect Erasure.

Era un poco de respeto. Estabas escuchando la música de Erasure, Vince Clark, Andy Bell. Aquí estamos junto a ustedes en la máquina del tiempo, en el club. ¿Qué programa? Por favor, subí el volumen in excess.

Y de INXS pasamos al rey del pop. ¿Se acuerdan? Esta es la versión original. ¿Se acuerdan con el chico de Mi Pobre Angelito? El que tocaba la guitarra era Slash, de los Guns N' Roses, ni más ni menos. Y tiene un efecto que fue creado por un argentino que se llama Holophonic. Escucha ahora. Viste que parece que te suena en un determinado lugar cuando se lo escuchas con auriculares. Humberto Zuccarelli, creo que se llama el que inventó el Holophonic, que lo usó, entre otros, Michael Jackson. Yo tuve la cabeza del Holophonic frente a mí. Es un sonido 360 grados. Ahí está. Michael Jackson, a disfrutar. Esto es Black or White.

Era The Clash con Should I Stay or Should I Go. Estás aquí, te podés quedar o ir, pero yo te recomiendo que te quedes porque lo mejor está llegando. Disfruta del silencio, eso sí, una canción enorme de la mano de Depeche Mode, año 1990. Qué himno, por favor. Una canción un poco gótica, ¿no? Un tema que llenaba pistas de bailes. Sí, disfruta el silencio.

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Esta canción tiene una historia especial, es la canción Segura. ¿Por qué? Porque en el año 1982, Ivan Doroschuk, de los Men Without Hats, fue expulsado de un boliche por bailar haciendo pogo. Como respuesta, escribió este himno que se convirtió en un número uno. Y era la canción Segura. Muy buen tema, un clásico de clásicos aquí en el Club Retro. Y ahora... El origen de esta canción, todo comenzó con un romance secreto y tormentoso en la vida real de Boy George y el baterista de la banda John Mosh. Fue editada en el 82. ¿Realmente querés lastimarme? Número 1.

realmente quieres herirme, querés lastimarme, decía por ahí el Culture Club. Te quedás con nosotros. Esto es Tears for Fears, señoras y señores. Grita. En el 84 vendieron millones de copias y tiraron este bombazo. 5 millones de copias. Shout, Tears for Fears.

Qué canción, ¿no? Gritar desde el disco Canciones, desde la gran silla, ¿no? Un tema que hablaba mucho del poder. Bueno, aquí estaba sonando Shout con Tears for Fears. Había una vez un personaje real de la noche porteña que inspiró esta genialidad del año 83. Vas a escuchar las voces de Pipo Cipollatti, de Fabi Cantilo, quien después se convertiría en leyenda del rock argentino. En ese momento simplemente formaba parte de los Twist. Retrataron con humor y con mucho ritmo de Twist las andanzas de un tipo común que se llamaba Ricardo Rubén. En el disco debut, La Dicha en Movimiento, vendió 120.000 copias en solamente 3 meses. Con ustedes, los Twist, que no sé si estaba en ese disco, ahora dudo, la información que tengo acá. Ricardo Rubén.

Ricardo Rubén con Pipo Chipolati, Fabi Cantilo. Qué canción, por favor, un tema mejor que el otro. Aquí estamos en el club celebrando cada una de tus canciones. Ni se te ocurra moverte porque realmente hay buena música, Ricardo Rubén, geniales, los Twists con Fabi Cantilo. Me piden por acá si podemos pasar la canción de Los Rodríguez, el tema Mucho Mejor, a través del Instagram, el Club Retro, tema escrito por Andrés Calamaro y Ariel Roth. Fue pura magia. Señoras y señores, con la participación del mismísimo Coque Maya, esto se llama Mucho Mejor. Esta versión del 96 fue increíble. Aquí está una rumba rock tremenda. ¿Hace calor o no?

Ahí estaba sonando Man Ray con Hilda Lizarazu y Tito Lo Sabio. Aquí estaba Olvídate de mí. Y ella, la enorme Tina Turner. ¿Qué tendrá que ver el amor con eso? La escuchamos, la disfrutamos, la celebramos, la honramos. Tina Turner en el club.

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Tremenda canción de Peter Gabriel, era Sledgehammer, un himno, ¿no? Te cuento que el origen de esta canción comenzó con un profundo amor de Peter Gabriel por el soul clásico de la década del 60. Fue editado en 1986 dentro del multipremiado álbum Soul, un bombazo, más de 5 millones de copias y dato oculto. Los vientos, los distintos instrumentos de viento fueron grabados por The Memphis Horns y los coros pertenecen a P.P. Arnold. Ahí estabas escuchando Sledgehammer, la masa, el martillo, ¿de la mano de quién? Del genial Peter Gabriel. Ahora quítame la respiración. Llega Berlin. Qué temazo, por favor. Take my breath away. Quédate aquí en el Club Retro.

Take my breath away, quítame la respiración, decía Berlin. Y aquí seguimos. Si bien los conociste por separado en la década del 70 como Jefferson Airplane, la evolución se llamó Starship. Unieron fuerzas en el 87 y nos regalaron un himno que fue compuesto por Dionne Warren y fue nominada al Oscar por la película Mannequin. Esto se llama Nada puede detenernos ahora.

Starship y Nothing Gonna Stop Us Now, nada puede detenernos ahora. Sí, esto continúa con Memphis la Blusera. Uy, qué temazo. Había una vez un amor de barrio tan bohemio como apasionado que quedó inmortalizado en la voz de Adrián Otero en el 96 en el disco Cosa de Hombres. Memphis le escribió una canción, La Flor Más Bella.

Encuentra un lugar, decía Miguel Mateos. Acá seguimos. ¿Sabías que el origen de esta canción comienza con un doloroso divorcio del señor Phil Collins? Y el tipo, en el más profundo dolor, canaliza la rabia creando esta obra maestra que se llama En el aire esta noche. Rompió las listas de ventas globales, esos redobles icónicos en la historia de la música. Tal vez es el tema perfecto para musicalizar este momento único. En el aire, esta noche. Señoras y señores, disfrutamos solo de éxitos y celebramos la música en el Club Retro.

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Give Life Back to the Music, decía Daft Punk con la producción de Nile Rodgers. Así comenzamos una nueva media hora, un programa increíble, un jueves repleto de buenas vibraciones aquí en La Máquina del Tiempo, en el club. Ya la última parte de La Máquina del Tiempo, la última media hora, Daft Punk y este temazo, volverle a dar vida a la música. Se quedan con nosotros, ¿eh? Sí, 24 de septiembre, aquí, un jueves repleto de hits. Mañana también se viene con todo, ¿eh? Si te querés comunicar con nosotros, estamos como El Club Retro en Instagram y el mío personal es @JuanjoGarone. Seguimos en El Club Ponga Play, Mano de Piedra.

Disfrutábamos de Tarzan Boy, el hombre Tarzán, ¿no? Que utiliza la metáfora de Tarzán porque vive en una jungla el tipo, ¿no? Quiere despojarse de las presiones de la vida moderna y animarse a disfrutar de la noche, del amor sin ningún tipo de ataduras. Fue un éxito a nivel comercial porque vendió millones de discos en todo el mundo. Dentro de la corriente del Italo Disco, allá por el año 85, este proyecto italiano Baltimore llegó al primer lugar en España, en Francia, en Bélgica, en los Países Bajos, y alcanzó, bueno, las pistas en todo el mundo. Italo Disco, del mejor, aquí en el Club Retro. Pero ahora te invito al 76, donde una banda de Ohio, Wild Cherry, decían: play that funky music. Estamos de celebración, estamos en el Club Retro, en la máquina del tiempo, vamos.

Funky Music, qué celebración de la mano de Wild Cherry, año 1976. Seguimos poniendo más fuerza. Año 1985, los angloamericanos, Katrina and the Waves. Y sí, querían caminar bajo los rayos del sol. Una canción bien veraniega, ¿no? Número uno en todo el mundo. Escúchala.

Era Walking on Sunshine, era Katrina and the Waves aquí en el Club Retro. Señoras y señores, tenemos que decir hasta mañana. Mañana viernes volvemos y hay un montón de canciones muy buenas. La vas a pasar muy, pero muy bien. Gracias por acompañarnos, gracias por quedarte aquí en la radio. Nos despedimos con un bonus track del año 84, un himno de Queen que lo compuso John Deacon. Se llama I Want to Break Free. Buena vida. Y hasta mañana, si Dios quiere, quédate en la radio.

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1: Seguimos en 1990 y escuchamos a Depeche Mode, Angel of the Silence, The Advocate Remix.

0: Suena la princesa del pop, Britney Spears con Baby One More Time de 1998. Davison Ospina Mix.
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1: Ahora sí cerramos la hora con Pet Shop Boys de 1996. Sea vida, Luis Inmortal.

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Hola, hola, ¿cómo estás? Llegamos al viernes y tenemos una nueva edición del Ranking Latino. Todo para cerrar la semana de la mejor forma. Soy Santiago Altieri y hoy la lista viene con varios cambios que vale la pena repasar. Hay canciones que pegaron un salto importantísimo y se metieron entre las 10 primeras. También hay otras que fueron perdiendo terreno, varios lugares, así que tienen que recuperar su lugar. También hay novedades en la parte baja y movimientos en los puestos de arriba. Así que subí el volumen que ya arrancamos con los 20 temas más importantes de este viernes 25 de septiembre. Vamos que empieza el Ranking Latino.

0: Comenzamos este camino en el puesto 20 con Benjamín Amadeo y Museo, una canción que viene perdiendo terreno en la lista del ranking y que hoy está en el último lugar de la lista.
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0: Benjamín Amadeo baja dos lugares y queda en el puesto 20 con Museo. Vamos a ver si logra recuperar posiciones en los próximos días.
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0: En el puesto 19 nos encontramos con Olivia Wilde y Coti, que siguen juntos en Tus Errores.

0: Después de varias semanas en la parte alta del ranking, esta canción baja posiciones y es una fuerte caída para Olivia Wilde y Coty, que se quedan con el puesto 19.
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0: 2006, año donde Paulina Rubio clavó uno de sus grandes éxitos, Ni una sola palabra.

0: Paulina Rubio y Ni Una Sola Palabra, porque a veces el silencio también dice demasiado.
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Aitana es la artista que aparece en el puesto 16 con Superestrella, una canción de pop enérgico que habla de recuperar la confianza y seguir adelante después de una decepción sentimental.

0: Aitana representa a España en el ranking, gana una posición y se acomoda en el puesto 16.
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0: Llegamos al puesto 12 con Sebastián Yatra y Augusto Alonso. Hola, lo que me pasa con vos.
1: Te escribí esta canción con un amigo. Ojalá que te guste.

Sebastián Yatra y Augusto Alonso retroceden dos lugares y quedan en el puesto 12. Esta es de las baladas que podés votar en rankinglatino.com, la página oficial.

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1: Dos figuras del pop actual en el puesto 11 pasaba Dana y Belinda con Dolce Vita.

0: Es un gran salto de Alan Less este viernes en el ranking. Hoy entra al top 10 con lo mejor de la música latina.
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0: En el puesto 9, el colombiano Camilo con El Árbol, una canción de su proyecto Para Cuando Sean Mayores. Tengo el

0: todo.
1: Camilo hoy escala 5 posiciones y se mete en el puesto 9 del ranking, El Árbol.
2: Puesto 8.
1: Seguimos subiendo y ya dentro del top 10, el puesto 8 es para Sebastián Mendoza, Dueles.

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1: Y muy cerquita del top 5 está Timo, que gana 2 lugares y se ubican en el puesto 6 con Palabras.
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1: Ya estamos entre los 5 primeros. Eden Muñoz aparece en el puesto 5 con Yo era poesía, una canción de raíz regional que habla de un amor que no fue correspondido.

Eden Muñoz, de los artistas más votados en los últimos días en rankinglatino.com. Dos lugares sube este artista mexicano y está en el top 5 con Yo Era Poesía.

0: rankinglatino.com, donde votás las canciones de todo el ranking, del top 20 y también las del podio para cambiar la historia. Abraham Mateo y María Becerra, ellos suben una posición y se quedan con el puesto 2.
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0: Y llegamos al número 1, amigos. Luis Fonsi vuelve a quedarse con lo más alto del ranking latino. Me despido.

Luis Fonsi se mantiene en el primer puesto con Me Despido, temazo del artista. Detrás de este primer lugar está también el enorme trabajo de las Fonsi Angels, que es su club de fans acá en Argentina. Ellos vienen haciendo todo lo posible para que el artista siga en la cima del ranking latino. Con esta fuerza llegamos al final de la edición del viernes 25 de septiembre. Yo soy Santiago Altieri y te agradezco por acompañarme durante toda la semana. Votar las canciones también, que es importantísimo. Se viene el fin de semana, así que ya podés participar para definir el próximo conteo. Entrás a rankinglatino.com y dejas tu voto. Que tengas un muy buen viernes, disfrutá del finde y nos volvemos a encontrar muy pero muy pronto. Chao, gran abrazo.

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¿Qué tal? Bienvenidos al Mega Radio Top Show. Arranca una más de Subí el Volumen en todo el país. Buenas canciones para no parar durante estas dos horas increíbles. Sebastián en la playlist, DJ Class en el remix. Mi nombre es Ulises, cheque tu radio, Joe, buen amigo. Arrancamos con el Watch Out for This, Daddy Yankee, Bumbaya Remix. Dale play a todos tus éxitos.

Vaya, Daddy Yankee Remix, prepárate porque ahora... Viajecito en el tiempo para escuchar a la genial Tina Turner. Uy, qué temón, por Dios. Simply the Best, 1989, clásico vinilo.

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1: Tina Turner, Simply the Best, 1989. Qué tremendo clásico. Prepárate porque ahora nada que ver, ¿eh? Se viene un multimix de Capanga. Ah, no, pero ¿qué fue eso? No, es como asado con dulce de leche. Nada que ver, Capanga. Agujita de oro. Subí, subí, subí. Con un...

0: Bueno, multimix así cortitos, ¿eh? Un toque de la canción y enganchamos con otra. Che, qué bueno quedó el enganche de Tina Turner con Capanga, la verdad. Pero ¿cómo se la saben ustedes? Es malísimo. Capanga suena con Ramón. Ahí viene Ramón. Bueno, dale que venga nomás.
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1: Ah, no, nos venimos muy fiesteros hoy. Después de Capanga llegan Decadentes. Tremendo, esto es El Burguero.

0: Demasiada presión, fabulosos Cadillacs en su vía. Ahora prepárate para un temón de la renga.
1: Estaba el diablo mal parado.
0: La balada del diablo y la muerte.

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Ed Sheeran en el Mega Remix de Shape of You suena así, escucha.

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1: Bueno, tremenda performance en vivo. Ricky Martin suena con Pégate.
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Nube. Y se viene un 2x1 Happy Hour de Ricky Martin. Para mí la mejor canción, la más bailada de todas, Living, la vida loca en Spanish. Toma. La red.

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pará, que se coló otra de Ale Sanz. ¿Qué pasa con Sanz? ¿La tenemos que dejar ahora? Bueno, temor, ¿eh? Aquello que me diste. Dale, España el destino, para compartir estos temazos de este número uno. ¿No hay más después de esto de Sanz? ¿Seguro? Ok. Bueno, si hay, que venga. Subí en todo el país.

Bueno, basta de Sanz. ¿Cuántos Sanz querés meter hoy? Aquello que me diste, Alejandro Sanz, es hoy. Ahora Luciano Pereira y Gracie. Te estás enamorando de mí. Lindas canciones para disfrutar. Subí el volumen en todo el país y así suenan. Escucha, ahí va.

0: Pino Pereira y Gracie, Parate, Estás enamorando de mí.
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0: Llega Miley Cyrus para sonar fuerte con Jaded.

Ella es Miley Cyrus, sonando con Jader. Llegamos al final de Subí el Volumen por hoy, pero siempre hay más. Seba Playlist, DJ Classen Remix. Mi nombre es Ulises Chiqui, tu radio showman, amigo final con Morati. Debí superarlo. Chau, desconectamos.

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14: Hola. 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

Qué instrumento tan útil y variado, ¿no? Acá suena trompetita, pero es Galeano. Hay algo que pasa y no lo podés evitar. Hay temas que cuando los escuchás por alguien decís, bueno, esta es la versión. Lo que vamos a escuchar es el homenaje a un instrumento rarísimo, que es un arco de madera, un hilito de alambre, abajo una calabaza hueca para que haga caja de resonancia, y una argollita que gira sobre ese hilo de alambre. Un instrumento absolutamente, si querés, autóctono. Los jesuitas trajeron esa música, el violín, a Brasil, la colonización jesuítica y las otras congregaciones también. Y los aborígenes armaron eso. Un guitarrista, Baden Powell, zurdo, para ejecutar, y absolutamente fuera de la ley del pentagrama, porque era un orejero. Hizo este tema en homenaje a ese instrumento. Y una de las versiones es la de esta mujer que enseñó a cantar estas cosas. Esta es la mujer que enseñó a cantar estas cosas. La grabación es vieja. Perdón, eso que tú estás escuchando atrás es un berimbau, en serio. Las otras hacen el jueguito con la guitarra. Esto es el berimbau y es esa mujer que les enseñó a cantar la mayoría de los temas a las brazucas. Después la más grande fue Liz Regina, pero esta es, para mí, todo esto es personal, la que les enseñó.

0: Beautiful, Carole King.
1: Teres, Bebo Valdés y Diego Altigana con lágrimas que negras. Muchas gracias.
0: Hay hasta un libro que tiene una línea, un verso de un libro de ensayo y de texto.

Que lo haya cantado el que se fue de Los Nocheros, a mí me parece un insulto para este tema. ¿Cómo se llama? ¿Rojas? Que lo haya, me parece un insulto para este tema. Pero bueno, lo quiso cantar. Ni siquiera lo arruinó, nadie le dio bola.

Los dos animales, Valdés y Javier Colina. Y pregunto yo, ¿cómo haces para salir de esto? Fácil.

0: Tony Bennett, ¿y debajo qué hay? Gadú, Gadú se llama que acompaña. Balá que acompaña.
1: No me amarra dinero, no.

Vos me dirás lo que quieras, pero el primer santo era esto. Vos me dirás lo que quieras, pero el primer santo era esto. Quería hacer esto. No en este, no en esta introducción. En este jadeo que viene. Y lo consiguió.

0: Si te lo bancás entero, entero, entero, acá se termina la media hora. Chantal Chamberlain. Kiss me too much.
1: Bésame.
0: ¿Te lo bancás?
1: Bésame mucho.
0: Mira que viene bolerudo, bolerudo, bolerudo, ¿eh? Bueno, vos decidiste bancártelo, es tu problema.

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0: Ready now.
1: Estamos aire, lo que pasa es que hoy es viernes, vamos que es viernes y el cuerpo lo sabe, hasta los aparatos saben, mirá, no quiere ni el auricular, me quiere de acompañar, sí, como que no, aquí estamos amigos, aquí estamos en Sin Mordaza Radio, amigos, bienvenidos, muy buenos días a todos, llegó el viernes y lo recibimos con toda la energía, arrancamos esta mañana con muy buena música, con información y fundamentalmente con la mejor compañía para disfrutar juntos el comienzo del fin de semana. Que hoy tiene que ser un gran día, ¿eh? Un día para sonreír, para agradecer, para celebrar todo lo bueno que está por venir, ¿eh? Sube el volumen, quédate con nosotros y hagamos de este viernes un gran día. Prepara el mate, el café, el mate cocido, el tecito, lo que vos tengas ganas y quédate aquí con nosotros, porque aquí comienza Sin Mordaza Radio y vamos a saludar a toda esta cadena de frecuencias que componen Cadena O. Recordá que cada saludo allí hay una frecuencia. Buen día Rosario, buen día San Lorenzo, buen día Cañada de Gómez, buen día Firmat, Melincué, buen día Casilda, buen día Venado Tuerto, buen día Rufino, buen día San Javier y toda la costa, buen día San Justo, buen día Rafaela, Sunchales, Ataliva, Leman, buen día San Cristóbal, buen día Vera, Margarita, buen día Tostado, buen día Reconquista, buen día Avellaneda y buen día Santa Fe, buen día a toda esta cadena de frecuencias que componen Cadena Hoy, que también nos podemos escuchar a través de nuestra app Cadena O Santa Fe y también a través de nuestra página streaming, que también nos podés estar viendo allí en la página y podés ver nuestras imágenes, podés ver nuestras caras, sea así de dormidos, triturados, abatidos, porque hoy es viernes. Amigos, www.cadenao.com.ar. Bienvenido a todo el equipo en Noticias. Allí está Darío Gómez, allí en la música y en la operación técnica. Y a veces también en la producción está allí Donkey. Mi nombre es Karina Pérez Colombo. Amigos, bienvenidos. ¡Qué temperatura que tenemos, eh! ¡Agradable! Y ya estamos en primavera, ¿eh? Ya la estamos viviendo, ¿eh? ¡Buen día, Dari! ¿Cómo va? ¿Cómo te trata esta primavera? Porque ya estamos, ¿eh? Con temperaturas.
2: ¿Cómo te va, Karina? ¿Qué tal? Buena mañana para vos, para todos. Muy bien, la verdad que ya estamos además concluyendo el mes de septiembre. Hoy es 25, así que sí. Es un fin de semana donde, entre otras cosas, tenemos en la provincia de Santa Fe mañana el cierre de los Juegos Suramericanos. Y a partir del lunes regresa a la vida normal. Te digo, el domingo no, porque el domingo van a estar durmiendo todos, no se levanta nadie, está todo cerrado y van a descansar después de tantos días, dos semanas intensas. Es lógico que así pase, así que hay mucha expectativa. Están cerrando, la mayoría de los deportes ya han culminado, quedan básicamente las últimas actividades para el día de hoy. Y después mañana el cierre acá en Santa Fe, que va a ser en la capital de la provincia.
1: Sí.
2: Así que bueno, hoy juega Argentina en el fútbol. Y entonces eso concita la atención de mucha gente. Que es lógico que pase también, ¿no?
1: Y el medallero que viene bárbaro.
2: Sí, yo no le presto mucha atención.
1: Está la pelea ahí, ¿no? Entre Argentina y Colombia, sí, por el segundo lugar.
2: Yo no le presto mucha atención en ese caso al medallero. Cuando vos mirás el total, Argentina tiene 240 y Colombia 159. No hay ninguna posibilidad. Bien. Por más que se corte la luz y no hay ninguna posibilidad que Colombia supere a Argentina en el medallero.
1: Pero por
2: total.
1: Las de oro es el tema. Ahí es
2: a
1: el
2: ver,
1: tema.
2: Sí, lo que pasa es que ahí hay 7 diferencias. Claro. La lógica es tampoco lo van a alcanzar porque en varias de las disciplinas que se juegan las finales hoy, Colombia no juega, no participa.
1: Ah, bien.
2: Entonces, no va a cambiar nada eso. La verdad es que la delegación argentina ha hecho un trabajo extraordinario. Pero bueno, vamos a ver qué pasa en el día de hoy y sobre todo porque hay mucha gente que quiere. Hay mucha gente que se. De hecho, me pasó a ver. Hablado con algunos que me decían, sí, ¿y qué se puede ver? Y el básquet, cuando, che, ya pasó eso, ya
1: claro.
2: Ahora te diste cuenta.
1: La gente le va cayendo la ficha, ¿viste?
2: Pero viste que es una cosa, dice, y ahora todos quieren conseguir entrada. Muchachos, ya está terminando, terminan hoy, básicamente. Claro. Mañana queda lo mínimo. Pero bueno, vamos a hablar de eso, vamos a hablar de tantas otras cosas que han pasado en el mundo y en el país, y que tendremos para la provincia de Santa Fe también la próxima semana. La verdad que la evaluación que se hará luego, lo único que puede decir que es, ha sido un éxito en todo, en el ámbito deportivo, en el ámbito cultural, en el ámbito social, en el ámbito económico. No se puede dejar de mencionar eso fundamentalmente, porque ha generado mucha actividad económica. Pero bueno, tenemos tiempo hasta las 9 de la mañana para hablar un poquito de todo eso.
1: Por supuesto, porque te cuento que el tiempo en la provincia de Santa Fe va a estar un poquito elevado, pero ya estamos viviendo esta primavera en toda la provincia. El cielo nos acompaña, el sol nos acompaña, porque te cuento que la temperatura en el norte de la provincia, en Florencia, la mínima es de 17 grados, la máxima de 33. En Reconquista, 17 grados, la máxima es de 32. Cielo totalmente despejado en ambos. En Calchaquí, 17 grados, la mínima 32, la máxima. Cielo totalmente despejado. En Tostado, 18 grados, la mínima 33, la máxima. Cielo despejado. Ceres, lo mismo, 17 grados, 31 es la máxima. Cielo totalmente despejado casi en el norte de la provincia. En San Javier estaríamos allí con algunas nubes, tapando el sol, pero en el transcurso de la mañana. Después, sol pleno, 15 grados la mínima, 30 la máxima. 15 grados en Rafaela la mínima, 29 la máxima. En San Jorge, 13 grados la mínima, 28 la máxima. Y en todos esos lugares que acabo de nombrarte, estaría Rafaela. Tanto como San Jorge también, estaríamos con sol pleno. En Santa Fe, 15 grados la mínima, en este momento estamos teniendo 17 grados y la máxima 27 va a ser. Y cielo nos dice algo parcialmente nublado. Vamos a ver qué sucede, porque con vos nos quedamos hasta las 9 de la mañana.

0: 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El tema clásico de Los Charros. Bueno, la voz de Manuel Javier Oliver, este cantante argentino conocido como grupo, como formando parte del grupo de los Illyakuraki, ¿eh? De Valderramas, on de Valderramas. Salía re mal el inglés, la yegua. 51 años tiene este pibe. Yo pensé que era más chiquito. Qué suerte, ¿viste? No, es así. Hay que dedicarse al arte. El arte, yo soy la grande. Vos sabés que sí, yo soy la grande. Qué bárbaro. Bueno, hoy 25 de septiembre vamos a saludar a todos los farmacéuticos, ¿eh? Porque hoy es el Día del Farmacéutico en Argentina, a nivel mundial también. Así bueno, que bueno.
1: Mandale saludos.
0: Sí, sí, Mauri. Le vamos a mandar un saludo a todos los farmacéuticos, que la verdad que no. Muchos hacen un aguante bárbaro, ¿eh? Porque a veces también, obviamente, están para asesorar y para decirte, esto no es por acá. Pero bueno, así que está bueno, siempre tenemos algún farmacéutico amigo. La idea sería no pasar por la farmacia, pero todo el tiempo estamos dependiendo de la farmacia. Y así que bueno, saludo grande para todos los farmacéuticos. Y también es el día de la ballena franca austral, conmemorado en Argentina en homenaje, por supuesto, a la conservación de la especie. Así que bueno, algún día voy a ir a conocer alguna ballenita por allí por el sur. No tengo el agrado y la felicidad de conocer. ¿Vos conocés las ballenas? Sí, seguramente.
2: Sí, una ballena y una vacía también. No. Y además he usado, todavía tengo algunas camisas con ballenas.
0: No sería esa, la ballena franca, la ballena franca austral. Bueno, no conozco.
2: ¿Conocés? A ver, no conozco.
0: Ah, mira.
2: Pero tengo que ir a conocerlo, es una deuda pendiente. Sí.
0: Bueno, hagamos un tour. ¿Vos conocés la ballena Donkey? Bueno, hagamos un tour acá con la radio. Le decimos a Delicia, viste que él siempre consigue así descuentos y además podemos pedirle algo. Que no, hagamos un tour para ir todos al sur.
2: Bueno.
0: Vamos a lo serio.
2: No, es todo serio. Es serio eso.
0: Claro,
2: por favor.
0: Escúchame, tiene que ver con la salud mental.
2: Y que ni lo dudes.
0: Hace bien los viajes. Sí, no, hace bien. El psiquiatra, los terapistas, todos te dicen que hay que viajar para estar mejor en salud mental.
2: A ver, vamos a hablar un poquito de los temas del ámbito internacional y después nos metemos de lleno en lo nuestro, acá en las cosas del país. Y lógicamente que en el plano internacional, la reunión de ayer de Xi Jinping con Donald Trump es uno de los temas que más concitan la atención. 3 horas estuvieron a solas, mano a mano, lógicamente con pero es un tiempo poco frecuente en el ámbito bilateral. Y digo esto sobre todo porque la verdad lo que más trascendió son lo que contaron los medios chinos. Y anoche estuvo la cena esta de gala. Gala está ahí nomás, no es habitual. Históricamente en Estados Unidos las cenas estas así, cuando había visitas de Estado eran más públicas, ahora es más restringido. Trump es muy reservado sobre eso. Lógicamente
0: China, no era poca cosa.
2: Lógicamente que hubo fotos, pero a mí me llamó la atención porque entre otras cosas, lo primero que se ve, esta viene la parte de donde analizamos el atuendo. Yo para hinchar un rato nomás para sacarle el cuero.
0: ¿Están casi iguales o no?
2: No, a ver, lo que pasó es, yo la muestro ahí a ver si se puede.
0: Ah, no, bien.
2: Yo lo veo a Donald Trump de smoking.
0: La estamos viendo a través de la página de la radio.
2: Sí, muy formal, lógicamente, pero muy informal a ella, de pantalón.
0: Sí. Sí.
2: Melanie, la esposa de...
0: Sí, la Melanie.
2: Y ellos no, ellos muy formales. Además, una cena de gala, él estaba de smoking.
0: Ella estaba como que para ir a dar un discurso, pero...
2: Sí, iba de shopping con un...
0: Así, sí, sí. Pero
2: me llamó la atención, es el pantalón.
0: Sí.
2: En una cena tan formal, habitualmente las mujeres tienen un vestido de gala o protocolar. Así como, a ver, como la esposa de Xi Jinping.
0: Sí, ellos estaban casi vestidos, casi folclóricamente, con atuendos y trajes de su propio país.
2: Sí, pero muy bien vestidos. Y bueno, pero cuando vos veías la esposa, me pareció que ahí llamó un poquito la atención con su atuendo, pero parte de lo que ha pasado. En el medio de todo esto, los medios chinos están diciendo que, entre otras cosas, Xi Jinping planteó 2 temas. Y uno está relacionado básicamente a no apoyar, que Estados Unidos no apoye la independencia de Taiwán. Recordemos que Taiwán está en proceso, ese proceso tan controvertido, pero al mismo tiempo Estados Unidos le vende armas a Taiwán. Así que este es un interés muy personal que tiene China sobre la situación del futuro de Taiwán. y en el medio la situación de Estados Unidos, que tiene en Taiwán un socio estratégico, ¿no? Y además el otro tema de que se habló, y mucho, según cuentan los medios chinos, insisto, porque los medios norteamericanos solamente información oficial, pero no hablaron básicamente del tenor del encuentro, hablando sobre el tema del control de la inteligencia artificial. China no le molesta mucho que haya un control. En el caso de Donald Trump es más libertario, digamos. Él dice que se manejen solo nosotros, que él ya no le llama la inteligencia artificial, sino... él quiere hasta que se le cambie el nombre, pero no habla acerca del control del Estado. Y en eso China es más cauto. Ahí hay un perfil, algo que se nota la diferencia, ¿no? Así que, no, lógicamente, que el mundo estuvo mirando especialmente esta reunión, porque no es habitual que se reúnan dos líderes como el de China y Estados Unidos en un encuentro tan importante para el mundo en general. Ahora, hay uno de los datos interesantes de lo que dejó ayer el día en general, es que volvieron a la Casa Blanca los periodistas estos que habían sido vetados, que le habían sacado la credencial, entre ellos la CNN.
0: Eso te iba a decir, si era esa.
2: Sí, hay un juez federal que dijo que tenían que recuperar las credenciales, entre otras cosas porque no se cumplió el debido proceso. ¿Qué significa? Que entre otras cosas, si a vos te van a quitar las credenciales por algún motivo, te tienen que dar, entre otras cosas, el derecho a defensa. Así como si alguien te está imputando algo, lo que fuera, mínimo vos tenés que garantizar que esa persona tenga el derecho de defenderse y en todo caso después vos mantener la decisión y que esa persona también tenga la posibilidad de, por ejemplo, de apelar esa decisión. Así que el juez, como había sido una decisión de ese tipo, dijo, señores, ustedes no pueden hacer eso, le tienen que devolver las credenciales, y así se hizo. Yo digo que en este caso... Me parece que es uno de los datos salientes, es que el Poder Ejecutivo cumpliendo una orden judicial. Lo menciono porque en muchos estados no es habitual. En este caso, Donald Trump no le habrá gustado ni medio, pues, que el tipo dijo, che, saquen esos tipos acá, le saquen la credencial, pero la justicia dijo, señor, le tienen que devolver, y se las devolvieron. Digo esto porque nosotros por ahí estamos no tan acostumbrados. Cuando sí. La justicia dice, señor, tiene que darle tanto para las universidades o lo que fuera, y después el Ejecutivo se hace el sote y mira para otro lado. Entonces, resalto esto de la diferencia entre los poderes del Estado, que es sumamente importante. Bueno, en el marco de Naciones Unidas hubo muchas cosas, pero yo me quedo con lo que pasó cuando apareció el premier israelí Benjamín Netanyahu, que después se reunió a las 3 de la tarde, hora de Nueva York, con el presidente Javier Milei. Y que mientras estuvo en el... cuando iba ya para hablar, él le tocaba el turno.
0: Comenzaba su turno.
2: Empezó a levantarse la gente y algunos abucheando y todo. Se sintió un momento... Yo te diría que de toda... hubo varios momentos. Uno también pasó con Donald Trump, pero el 1% de lo que pasó con el premier israelí.
0: Quedó muy poco gente escuchando el discurso.
2: Lo abuchearon y lógicamente hay muchos, inclusive de la Comunidad Europea y todos, que están malísimo con la postura de Israel que ha tomado en los últimos años, y se lo hicieron ver en un lugar que saben que tiene repercusión.
0: Claro, o sea, obvio, que todo el mundo está tiene puestos los ojos ahí.
2: Por esa razón esto se ocupa como una tribuna política en el plano internacional, y además por la repercusión posterior que tiene. Así que ese sin duda fue uno de los temas del día de ayer.
0: Y la, perdóname, la premier al final italiana, ¿está o no está? Porque están circulando un montón de imágenes, falsas. No, es guía.
2: Todo falso, todo.
0: Nunca es terrible
2: estuvo.
0: Eso.
2: Es más, no solo que no estuvo, sino que ayer finalmente se dio a conocer el decreto ley que establece este límite de que no puede haber en un curso más del 30% de alumnos que no hablen italiano. Y al mismo tiempo la prohibición, el veto al burka, que es el velo este que se usan los musulmanes, entre otras cosas, o las musulmanas, y que es muy habitual en Europa y que no se ve. Acá en la Argentina se ve muy poco, sobre todo en Buenos Aires o en las grandes ciudades, y después no mucho más. Pero que es una política contra el tema de la inmigración o sobre el tema de la integración muy diferente a lo que teníamos hasta ahora. Un perfil bien marcado que lógicamente le está costando. Hay sectores ayer que reaccionaron muy mal en contra de Meloni, y Meloni se mantiene firme con esto. Ellos dicen que no van a permitir lo que pase, entre otras cosas, como los vecinos. se refiere a España. Uh-huh. O sea, para que entendamos de qué se trata y la situación que está viviendo en materia inmigratoria el tema de la Comunidad Europea. De hecho, parte del debate de la Comunidad Europea es, muchos sostienen que lo mejor es ayudar a los países para que la gente no salga de su país. A ver, cuando uno sale, ahí no puede generalizar y decir que todos los casos son similares, pero indudablemente es porque por ahí no se siente cómodo. Hay mucho tiene que ver la edad, porque las nuevas generaciones, los jóvenes, tienen eso de la globalización, esto de experimentar experiencias en diferentes lugares. Y entonces me parece sumamente importante y enriquecedor que quieran conocer y otros, pero hay familias enteras que se van por una necesidad, porque no pueden estar en su país. Ha pasado también en la Argentina. Lo último que tenemos en Latinoamérica es la situación de Venezuela. Fíjate vos que en el medio de la reunión de Naciones Unidas se reúne Delcy Rodríguez con el presidente de Chile. El presidente de Chile diciéndole, che, ¿cómo hacemos con la gente que son de tu país? Nos mandaste el regalito y yo no te mandé, salieron en la situación que se vivía. Y Chile tiene un gran problema porque inclusive en Chile hay un gran inconveniente que se lo podría tildar de racista. No los quieren a los venezolanos. Viste que acá nosotros tenemos una relación diferente, primero sí. Porque también hay que decir que Argentina es un país muy cosmopolita.
0: Muy.
2: Por las raíces que existen en nuestro país y tantas otras historias, pero en Chile hay un gran problema, hasta tal punto que mucha gente dice, son ladrones, seguro son venezolanos. Ese es el común de la gente, lo que se dice hoy en Santiago y en otras ciudades. Eso motivó, entre otras cosas, que el presidente en las últimas horas se reuniera con Delcy Rodríguez justamente para hablar de ese tema. Para decir, che, ¿cómo te los mandamos? ¿Van por correo o CO24? ¿Qué, por barco? ¿Cómo hacemos? Ese es un problema que para nosotros hoy parece lejano, no está en nuestra discusión ese tema, pero bueno, en otros países no. Nosotros en los últimos años hemos tenido una gran inmigración, por ejemplo, de Ucrania, de Rusia y sí. Tantos otros países, más allá de los países del Mercosur o de Latinoamérica, ¿no? Bueno, después aparece con mucha visibilidad el tema de este informe de ciberseguridad de Australia, que ha informado que un agente de OpenAI ha atacado uno de sus sitios web. ¿Qué significa esto? A ver, es la inteligencia artificial actuando sola, atacando un sitio oficial de Australia. Y este sí es un dato llamativo. Porque los muchachos de esa forma también se lavan la mano. No, nosotros no tenemos nada que ver. Hasta ahora siempre decía, che, nos hackearon, ¿quiénes serán? Y siempre uno buscaba de tal país o tal nombre y apellido. De repente, a partir de este desarrollo de la inteligencia artificial, lo primero dice, no, fue un ataque autónomo. Lo hizo la inteligencia artificial.
0: Sí, sí.
2: Está bueno eso. Como argumento para excusas, dice, no, yo no fui. Habrá sido la inteligencia artificial. Es una cosa increíble. Bueno, sí. ¿Cuál es la diferencia? Que en este caso lo plantea un estado, Australia. Y entonces enciende las alarmas en el plano internacional. La verdad que es algo realmente muy complejo. Hay que ver también las consecuencias legales de todo esto y es una situación muy complicada. Bueno, para
0: perdón, sí, hablando de la IA, es porque ya no sé qué es una noticia creada por IA y cuál es la noticia real, porque es muy complejo en las redes sociales poder saber cuál es la fehaciente y la real. ¿Es verdad que estuvo el creador de ChatGPT en la ONU alertando sobre el riesgo de perder?
2: No.
0: De perder el control de la IA.
2: A ver. Sí hubo gente hablando de diferentes empresas que dijeron que es sujeto a debatirse todos estos temas porque cada país tiene restricciones diferentes.
0: Sí.
2: Nosotros hoy no lo tenemos como una prioridad en agenda.
0: Perdone, el director de OpenAI.
2: Sí, el de OpenAI, ese sí.
0: Ajá. ¿Ese estuvo?
2: No. Sí, pero el tema es, no estuvo solamente él, estuvieron varias de las empresas, las competencias entre ellos.
0: Bien.
2: Que eran cosas lo que digan y otra cosa es lo que hacen. La competencia de estas empresas es cada uno trabaja y pone más plata para desarrollar más aún la inteligencia artificial. Mm. Que en muchos aspectos, por ejemplo, estaba conversando con un amigo, a ver, para que la gente entienda en qué nos toca o qué significa. Tiene varias aristas. Ejemplo, que esto va a llegar en algún momento acá. nosotros tenemos el sistema todavía más analógico, a pesar de que es digital, en el cobro en los supermercados. Vos ya tenés muchos supermercados, las líneas más grandes, no están en el almacén al lado de tu casa, sí, que ya tienen el tema de las cajas donde vos podés cobrarte solo,
0: sí,
2: con el código de barra. Bueno, hoy eso ya es viejo en el mundo. Decir, ¿cómo viejo? Si acá sí, todavía no lo ponemos acá en el abierto, todavía tenés que pasar por la cajera. No, hoy vos vas a muchos negocios en Europa, en Estados Unidos, y directamente cuando vos pasás las cosas por la caja, no hace falta nada, te dice cuánto cuesta todo. Y decís, perdón, si acá nosotros pasamos así con el código de barra, claro, ¿viste que los chicos quieren jugar? Eso no existe más. Eso es viejo para ellos. Pues sí, perdón, apoyás, pero en la Argentina,
0: las cosas y ya está.
2: Vos haces así, ya te dice tanto. Y es más, en Estados Unidos no dice eso, sino que cuando vos entraste, detectó cuál es tu tarjeta y ya te cobró. Que para la Argentina sería un riesgo porque sería un
0: terrible
2: desastre. Pero bueno, pero yo te cuento hasta dónde va el desarrollo tecnológico, que nosotros estamos lejos todavía de eso, pero va a venir. Ahora, esto trae consigo también otro debate, porque si la gente va a una tienda, compra ropa, hace así, dice, hola, pasa por la caja y no hay cajera o cajero.
0: Sí, no, no.
2: Directamente aparece el ticket, es tanto. Y vos, solamente con apoyar la tarjeta o directamente desde la cartera, te dice, usamos su Mastercard que tiene la tarjeta en la cartera. Vos decís, perdón, ¿cómo se enteraron? Sí.
0: Claro.
2: Si vos pones sí, te lo debitaron en el momento. Eso es parte del desarrollo. Ahora, el desarrollo de la inteligencia artificial viene de la mano de la robótica. Entonces, naturalmente, que en algunos procesos de producción es cada vez más utilizado, y a los empresarios, en todo caso, dicen, che, mirá, este ni se resfría, no se enferma, tengo un robot que mete autos así, hace las cosas, y entonces vamos a una nueva discusión. Lógicamente que este desarrollo tecnológico te empieza a generar incertidumbre con respecto a la actividad laboral.
0: Exacto.
2: Porque eso deja mano. A ver, yo te digo algo más común y que lo tenemos a la vuelta de casa. Muy pronto tendremos de la ruta nacional número 11 desde Santa Fe a Resistencia, claro, 5 cabinas de peaje sin ningún empleado.
0: Claro.
2: Te van a sacar una foto y te van a debitar desde tu tarjeta, Mercado Pago, lo que hayas adherido al telepase, el costo del peaje.
0: De a poquito lo fueron haciendo. Ya,
2: por lo tanto, es lo mismo que yo te planteo, que lo que están haciendo en Europa con la ropa. Es exactamente lo mismo, ¿no? Va a ser que nosotros por ahí pasa frente a nosotros y no nos damos cuenta. Ahí yo sigo volando el cohete y mira lo que pasa y ya siguen pasando los minutos. Y mientras tanto, la semana que viene vienen las elecciones en Brasil. La semana que viene voy a hablar más de eso, pero los últimos sondeos de ayer, empate técnico. Más allá de la diferencia, más 2, más 1, sí, lo que sea, va a haber balotaje. Pero esto va a generar un impacto importante en toda Latinoamérica, el resultado de las presidenciales, que son el próximo 4, es decir, el domingo, ya, no este, sino el venidero. De hecho, van a ir muchos argentinos, inclusive Santa Fe, como veedores, y recordemos que ellos tienen un sistema electrónico. Bueno, no lo voy a explicar ahora, sí, porque me entusiasmo y no termino, sí, más. Vamos directamente a lo nuestro. La economía ayer, el tipo de cambio oficial cerró 1.540 en la Nación, 1.560 el Blue, 1.541 el MEP. El riesgo país subió el 2,20, 578 puntos, que fue uno de los datos destacados, los que estamos viendo con respecto al tema del riesgo país. En el medio de todo esto afecta a algunas provincias que han tomado o emitido títulos en las últimas horas, eso lo contaré más adelante. ¿Qué tenemos? Bueno, ayer el presidente está llegando ahora de su viaje de Estados Unidos. Ayer estuvo con el primer ministro israelí. A los abrazos, mi amigo, le dice, él, no sabés cómo andaba ahí, hecho un chocho, meta
0: abrazo, besito.
2: ¿Vos sabés que
0: se aman?
2: Se ve que está peleado con Karina.
0: Pues ella dijo que no.
2: No, y bueno,
0: le preguntaron qué te van a decir, claro,
2: sí,
0: dijo,
2: sí.
0: Es más,
2: sí,
0: le lanzó una mirada así, sí, al periodista, vi, cuando le preguntó de.
2: No, Vivi, lógicamente, ¿qué te va a decir?
0: Claro.
2: Pero bueno, pero lo que pasó es que. ¿Cómo sé? Porque tiene el pelo muy largo. Milei no va a la peluquería, le corta a la hermana.
0: ¿En serio?
2: No, en serio.
0: Oh.
2: Pero, a ver, él de los 13 años que no se corta el pelo en una peluquería. le corta a la hermana.
0: Qué gente rara.
2: Fíjate vos que tiene el pelo tan largo y la patilla en cualquier momento le llega a la nariz, eso significa que no se está cortando hace mucho. ¿Qué significa? Que la hermana dice, no te corto nada. Claro. Y anda con las melenas así y lo mandó a Estados Unidos a la reunión de la ONU con el pelo largo.
0: Ya tiene melena,
2: ¿viste? Por Dios. Es una cosa increíble. Bueno, sí. A ver, lógicamente que el dato...
0: Una peluca vieja tiene en el pelo.
2: Pero bueno, dentro de unos años sabremos en alguna si era de él o no. No, parece, la verdad que debe ser de él, porque yo he visto cosas más acomodadas. Pero bueno, le corta a la hermana.
0: Dios santo.
2: Nosotros hemos tenido acá en Santa Fe gente que ha ahorrado y que no. Por ejemplo, teníamos un presidente que gastaba fortunas en el coafer.
0: Claro.
2: El Charlie Menem.
0: Se gastaba. Claro, porque tenía patillas.
2: Pero teníamos... viste que era una cosa, claro, se hacía entretejido, se hacía... Claro. Era una cosa... Una cuestión de Estado, la fortuna que se gastó en esa...
0: Pero igual después... está buenísimo, si tiene que ahorrar está bárbaro que le corte la hermana, pero bueno, el tema es que no estaría pegándole con el corte porque es horrible.
2: Acá
0: corte.
2: En Santa Fe nosotros teníamos uno que se ahorraba más, Antonio Bonfatti. Ese nos salió barato. No iba nunca a la peluquería. Gracias, Antonio.
0: Ya no es cuestión de... Ahí me parece que no es cuestión de opciones.
2: Pero bueno, ¿qué tenemos? Sin duda, los datos que se dieron a conocer en las últimas horas son todos negativos con respecto al gobierno. ¿Por qué razón? Porque la economía ha caído el 2.9 en julio, volvió a crecer la pobreza. Respecto al año pasado, la actividad se redujo el 1.4 y hay 15 millones de pobres. Para esto sí necesito después unos minutos para hablar, porque es un tema bastante delicado, es sumamente importante. Y en el medio de todos estos indicadores hubo aumento en los combustibles, menos en YPF. ¿Qué significa? Que aumentaron hasta el 5%, tanto Shell, Acción, Puma, todos menos YPF. En castellano te estoy diciendo, si tenés que cargar combustible hoy, apurate por las dudas a ir a YPF, porque la pregunta es cuánto va a aguantar YPF sin aumentar, pero en este momento se muestra una diferencia, porque la super en los combustibles de las petroleras que te mencioné recién han aumentado el 5% en las últimas horas. Por ahora, insisto, la que no ha aumentado es justamente YPF, así que veremos hasta cuándo. Bueno, después, ¿qué más tenemos? Sin duda, el otro tema es lo que se aprobó ayer, la reforma de las zonas frías, porque hay más de 4 millones de usuarios o de familias en la Argentina que van a tener estos cambios en la tarifa. En el caso de Santa Fe, el cambio viene para el sur de la provincia. Te lo voy a contar en detalle en el próximo bloque cuando hablemos específicamente de la provincia, porque esto sí le va a cambiar a muchos casos en la mensualidad a muchos santafesinos. Digo esto. Se retrotrae el beneficio. Nosotros en la provincia teníamos... Viste que al final ya estoy empezando a contarlo. No lo voy a contar.
0: Sí.
2: Pero es interesante y a ver cuál es la postura, cómo votaron los senadores santafesinos, pero te lo voy a contar en un ratito. Pero entre otros casos, acá en la capital y en el norte, que no tienen ni gas natural, no cambia nada. En el caso de Santa Fe, nosotros no teníamos subsidio.
0: ¿Y ahora?
2: Vamos a seguir igual. No cambia nada. El tema es que los que tenían en el sur, Rosario, Caseros, General López, todo el resto, eso poniendo esta balanza. Todos no. Los que ganan más de 4 millones y medio de pesos. Messi tenía subsidio en el gas, en el country.
0: ¿En serio?
2: Y no es muy justo, ¿no? Hay mucha gente, incluso de la política, todos que viven en el sur, que...
0: Así que eso se lo sacan.
2: Todos.
0: Bien.
2: Los que ganan de 4 millones y medio para abajo, siguen con el subsidio. En el caso de Santa Fe, nada, ni subsidio ni nada. Porque acá no hace frío.
0: Oh.
2: Así que vos te quejás de llena. No hace frío, eso es lo que dice. Pero bueno, vamos a hablar de eso en un minuto. Y bueno, y eso es parte de lo que pasó en el Senado ayer, que se levantaron ahí. Se aprobó también el tema de las modificaciones en el tema del Banco Central, y ahora volvió a diputados. Al final reincorporaron a los 12 civiles despedidos de la Quinta Presidencial de Olivos. Hubo una pelea ahí con ATE y todo, porque el tema estaba en que había algunos que no tenían nada que ver.
0: Claro.
2: Que hecho nosotros, la nuestra.
0: No tenemos nada que ver
2: yo
0: con los
2: soy
0: pancitos.
2: Jardinero, no tengo... No, qué chuleta ni bondiola, no veo un pedazo de carne,
0: claro,
2: hace rato. Y bueno, y justamente por eso, en algunos casos los van a reubicar. Y en todo caso después puedo contar algunas cositas más sobre eso. ¿Qué más tenemos? Mauricio Macri va a estar en Jujuy por un encuentro federal del PRO, así que tu amigo Mauricio va a ser este viernes, va a estar allá.
0: ¿Y aquí va?
2: Se va a reunir. Él, viste que sigue diciendo que quieren tener un candidato. En política siempre hay que decir, si vos no decís, no te llama nadie, dan por entendido que no querés nada y te usan los votos gratis. Si vos tenés un candidato a presidente, tenés algo que negociar. Para decir, bueno, está bien, bueno, yo bajo mi candidato en pro de un acuerdo político. Siempre ha sido así, en todos lados. En Santa Fe pasa lo mismo. Vos tenés muchísima gente que dice que va a ser candidato a gobernador. No van a ser candidato. Pero un año hay que decir que sos candidato a gobernador. Después te bajás y dices, bueno, está bien, yo bajo mi candidatura, pero poneme de diputado. Y siempre pasa
0: así. ¿Con qué necesidad Mauri quiere hacer todas estas cosas? ¿Por qué no se dedica? Tiene novia, que se dedica a viajar, que pase por el mundo, no tiene problemas económicos.
2: No tiene problemas económicos, es cierto. Pero bueno, pero sigue ahí dando vueltas y eso es lo que a eso se dedica. En el medio de todo esto, también pasan otras cosas. El Banco Nación, hay un informe que tiene que ver con Vicentín, y que dice que el Banco Nación ha manejado mal los créditos. Mirá qué interesante que ahora nos dimos cuenta que el Banco Nación ha manejado en la época con Vicentín y todo. Parece que le prestaban plata cuando no estaban en condiciones de hacerlo. Se viene una modificación en McDonald's, dice que está perdiendo mucho terreno y va a modificar los locales.
0: Mirá vos. Pasa por ahí.
2: Aparentemente, bueno, en el caso de YPF le da mucho resultado, ¿viste? Lo full. Sí. Como están de hecho. A ver, para que entendamos, las estaciones YPF no son de YPF. Las estaciones de YPF tienen un dueño, pero lógicamente es que sería como un sistema de franquicia que tienen el combustible y al mismo tiempo, dentro de esas normas, tienen el lugar que hoy más genera plata, es el full.
0: Sí.
2: Que los ha obligado a modificarlos.
0: Y que todos tienen que ser iguales.
2: No todos, hay algunos más
0: conchetes. Una base de ahí para arriba.
2: Están los black, los negritos, estos.
0: Ajá.
2: Esas
0: que no conchetes. Los conozco, te digo.
2: Están en Nordelta. Sí, claro. Sí. Eso wow. Es. ABC1, ABC1, ¿viste? Son más grandes.
0: La única llegada que tengo a Tigre es al mercado.
2: Lindo el mercado.
0: El mercado está.
2: Es lindo el mercado.
0: Igual está medio carito, te voy a decir.
2: Sí, bueno, ¿viste? Que,
0: pero está hermoso.
2: Porque tiene
0: está
2: mucho
0: hermoso.
2: Turismo y parte de eso. Así que, bueno, si seguimos así, estamos hasta las 12. Ya me pasé un poquito. Así que en un ratito te cuento lo de Santa Fe.
0: Dale, 14 minutos pasaron de las 7 de la mañana. Pausa.

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Y esta canción que seguramente la escuchaste muchas veces, bueno, está allí cantando Will Smith, este cantante, y además, bueno, no es tan conocido como cantante, si bien lo es más conocido porque es un gran ganador de Oscar, este actor

0: que ganó varios premios Oscar con muchas nominaciones también, en el caso que no los ganó en algunas veces, pero fueron muy pocas porque también ha ganado otros premios como Globo de Oro, premios Grammy. Son muchísimas, pero muchísimas las películas donde nosotros pudimos ver a Will Smith, por ejemplo, qué sé yo, por decirte, En busca de la felicidad, Soy leyenda, Yo robot, algunas de las tantas y tantas películas que también está su hijo, Jay Smith, que también, Jaden Smith, uno de los tantos hijos que él tiene, tiene tres hijos en realidad, pero el más famoso es Jaden Smith, que también participó, su primera actuación fue En busca de la felicidad, esa película donde actuaba él, este hombre que no tenía trabajo y que estaba criando a su hijo solo, que también está basada en un hecho real. Así que bueno, feliz cumple, Will Smith. 23 minutos pasaron de las 7 de la mañana. Hoy se esperan temperaturas bastante elevadas. Te cuento que acá en Santa Fe en este momento ya hace 18 grados y se espera que en el transcurso de la mañana, pasado el mediodía, estaríamos con 27 grados.
1: Bueno, hablemos un poquito de las cosas de la provincia de Santa Fe. La verdad que tenemos muchas cosas. Y comenzamos con lo que pasó ayer en el Senado, donde hubo presencia santafesina. Y encima se picó.
0: ¿Por qué?
1: A ver, una de las vicepresidentas de la Cámara de Senadores es Carolina Lozada.
0: Sí.
1: La santafesina, que vive en Buenos Aires, pero bueno, nacida en Rosario, ¿no?
0: Tengo varios.
1: Y uno de los temas de ayer fue justamente este trámite que fue, la verdad, pura muñeca política de Patricia Bullrich. Porque en su momento se habían levantado, no había quórum, no hubo un pedido, y Patricia Bullrich se dio cuenta, se habían levantado la banca de Unión por la Patria, y agarró y dijo, se suspenden los horarios, se vota. Y pidió votar.
0: Claro,
1: los otros estaban afuera, se perdieron y quedaron, bueno. Y en el medio de esto también se discutió por el tema, lógicamente, de la reforma del Banco Central. En ese momento presidía la sesión porque el presidente de la Nación no está en el país, de hecho debe estar llegando en este momento. Por lo tanto, la vicepresidenta a cargo del Ejecutivo no puede presidir las sesiones del Senado. En ese caso, vos tenés los senadores que presiden, la segunda es Carolina Lozada. Y tuvo un entredicho, viste, que siempre el problema es con Mayans, el senador de la provincia de Formosa. Y pasó esto, escucha.
0: A ver.
1: O miralo si estás por internet. Tutankamón,
2: el faraón niño, que murió lleno de tesoros. Como decía Jesús, donde no tenés que guardar tesoro en la tierra, dice. Donde los ladrones hurtan y el orín corrompe, dice. Claro, estuvo Howard Carter, estuvo ahí creo que en 1920 fue que encontró la tumba de Tutankamón. Pero antes había sido que ya encontraron los ciudadanos y le sacaron todas sus monedas, ahora no quedó nada. Porque Tutankamón iba a llevar su plata al más allá. Otro boludo, diríamos. ¿Verdad?
3: Senador, entonces, bueno, senador, sí. Le pido por favor que cuide el vocabulario en esta casa.
2: No, no, no,
3: ¿okay?
2: Me diga,
3: ni insultos,
2: no me diga
3: cómo hablar. No, no insulte no, no, no, y no diga show. Malas palabras.
2: No,
3: sí, sí, sí,
2: no,
3: sí.
2: No haga show,
3: no. Si no, le voy a terminar cortando el micrófono,
2: dígaselo,
3: senador. Así que hable.
2: Dígaselo a mi
3: ley. Si usted logra hacer,
2: dígaselo,
3: puede hacer
2: a mi ley.
3: Todo
2: usted no
3: lo
2: me diga
3: que
2: cómo yo tengo que hablar.
3: Acá no está mi ley, acá está usted. Usted, senador, trate de elevar un poquito el nivel.
2: Ser boludo
3: y no,
2: no
3: sea tan
2: palabra.
3: Guarango, porque la verdad que da vergüenza
2: ser
3: ajena.
2: Ser boludo no es mala palabra.
3: No. Le voy a cortar el micrófono, senador.
2: En el diccionario que quiere decir
3: acá
2: boludo.
3: No hable con malas palabras
2: boludo,
3: ni insultos.
2: Aprenda.
3: Ni insultos ni mala palabra. Y si tengo que aprender de usted, mejor me voy a otro lado.
2: Vaya, dígale a mi ley que aprenda a hablar con la gente.
3: No. Yo le estoy hablando a usted porque acá estoy presidiendo yo.
2: Usted no tiene para. No tiene nada que ver. Usted presida ahí de arriba.
3: Mientras yo presida, usted habla con,
2: usted
3: como corresponde.
2: No interrumpa.
3: Mientras yo esté acá, usted
2: no
3: habla como corresponde. Si no, le corto el micrófono.
2: No interrumpa. Sigo. No
3: hable bien.
2: No,
3: si no, le voy a cortar la próxima.
1: Bueno,
0: ¿qué
1: favor?
0: Le pasa?
1: Bueno, a ver. Este es parte del debate
0: Dios santo.
1: Que tenemos en los
0: vergüenza.
1: Representantes del pueblo. Esto pasa en la Cámara de Senadores, que es la Cámara Alta, la Cámara de los Lores, la Cámara de sí. Histórica de la Nación. En la Cámara de Diputados pasa eso o peor.
0: Era una maestra, lo sabes. Con los alumnos.
1: Así que este es el nivel de dirigentes que supimos conseguir. Ni más ni menos que eso.
0: En el camino eso, nos perdemos lo importante, ¿no?
1: Y sí, porque entre otras cosas hay parte de lo que se votó le va a cambiar el bolsillo a mucha gente. A ver, En este trámite, entre otras cosas, se sancionó este recorte en el subsidio de gas a las zonas que no son las patagónicas, por así decirlo, ¿no? Y va a haber una compensación para las provincias, que es un acuerdo que va a salir por el Poder Ejecutivo, para los lugares donde más calor hace, con el tema de un beneficio en la época estival, la época veraniega, por el tema del consumo del aire acondicionado. Claro. Y en el caso de la provincia de Santa Fe, sonaste. ¿Por qué? Porque en el caso de la provincia de Santa Fe, vos no tenés en toda la provincia. Primero, en toda la provincia no tenés gas natural.
0: No.
1: Esto hay que decirlo con todas las letras. Y segundo,
0: en la misma ciudad no.
1: Y segundo, sí tenés diferentes criterios según los departamentos. Vos tenés, en el caso de la provincia de Santa Fe, los departamentos del sur que sí tienen ese beneficio, como por ejemplo el departamento General López,
0: sí.
1: San Lorenzo, Caseros, Constitución, Iriondo, San Martín y Belgrano. Estos son los además de Rosario, ¿no? El sí, departamento obvio. Rosario completo. Estos son los departamentos que tenían este beneficio. Y otra vez siempre aparece la disputa de decir, che, hay gente en estos lugares que puede pagar lo que realmente consume de gas. Y lógicamente que sí. Se puso un tope en este caso que con respecto a quiénes van a tener que pagar y quiénes no. Y hasta dónde es el alcance de eso. A ver. Vos tenés mucho dirigente político en el sur de la provincia, Rosario, ni hablar, y todos, desde el gobernador hasta no sé cuánto, no me hagas seguir diciendo nombres. Sí. Vos decís que no pueden pagar el gas o lo que consumen. ¿Por qué? Pues acá en Santa Fe pagan, vos, en tu casa, vos, todos, pagan, ¿cuánto pagan de gas? Lo que te llega a la boleta. No tenés ningún tipo de subsidio. En esos departamentos de Santa Fe, lógicamente que tienen un subsidio. Los countries, por eso yo te lo pongo.
0: Claro, sí, sí.
1: Donde vive Messi. Messi paga con subsidio. Y tiene una monedita Messi y todos los otros que viven ahí cerquita como para pagar lo que consumen de gas.
0: Igual no tiene la culpa Messi, ¿eh?
1: No, son cosas de la injusticia, porque mientras el sur de la provincia tiene subsidio, acá en Santa Fe no hay subsidio y el norte no tiene ni gas natural. Claro. O sea que pagan muchísimo más de gas que todo el resto de los santafesinos. Y cuando digo el norte, digo acá Rincón también, donde no tienen gas natural y tantos otros servicios como en el resto de la provincia de Santa Fe. Pero bueno, eso es lo que ha pasado. ¿Cómo votaron los santafesinos? Bueno, en el caso de Carolina Lozada y Eduardo Galareto, ambos votaron en contra de esto. Ellos votaron para que se mantenga el subsidio en Rosario. O sea, más allá de que los del PRO, los de provincias, todos votaron a favor. Lozada y Galareto, ¿no? Porque si no, no entran a Rosario ni San Lorenzo.
0: Te preocupate.
1: Se entendió.
0: Y sus amigos.
1: Sí, lógicamente. Así que bueno, nos vamos de lleno a otros temas y las cosas que han pasado. Sí o sí hay que hablar, naturalmente, para mí uno de los temas del día es lo que se dio a conocer de del índice de la pobreza y sobre todo entendiendo cuando vos ves el mapa general, el lugar de mayor pobreza en la Argentina es en la provincia de Entre Ríos. Concordia, 56.2. Históricamente Concordia ha tenido problemas, pero dentro es la provincia. Cuando vos ves lo que se mide y los lugares específicamente, uno siempre dice, el Gran Rosario debe estar complicado. El complicado es Santa Fe. 38.6. Es una locura. El dato de Rosario, porque la media nacional es 32.3 y San Lorenzo y Santa Fe, el Gran Santa Fe tiene 38.6. ¿Sabes cuánto tiene Rosario? 23.1.
0: Wow.
1: Atente, este es un dato muy preocupante. Atención, don Poletti, también la gestión provincial. Estamos hablando que los bolsones de pobreza del Gran Santa Fe son muy superiores a los de Rosario y muy superiores a la media nacional. Este es un dato realmente alarmante, pero al mismo tiempo muy doloroso. Muy doloroso por el lado que lo mires. Bueno, y después con eso ya te terminan las palabras. Una delegación acá del Senado de la provincia que estuvo en el Vaticano, estuvo con el Papa. Che, qué impresionante la cantidad de reservas que están haciendo. También acá en Santa Fe, diferentes lugares, para Córdoba fundamentalmente. Acá Córdoba, ¿no? Pero en Rosario ya no hay más pasajes, no hay colectivo, están poniendo refuerzos, están saliendo colectivos especiales. En Rosario están yendo a Córdoba, a La Plata, a Cava, con la visita del Papa, así que eso está muy más allá, sí, del feriado, va a mover muchísima gente, pero bueno, una delegación del Senado encabezada por el presidente provisional, que es el senador Felipe Miklis de San Cristóbal, Alcides Calvo y Germán Giacomino. Alcides Calvo es del departamento castellano y Giacomino de Constitución, estuvieron en el Vaticano y llevaron el saludo a al Papa, lógicamente. Lo único que pregunté y no me supieron decir, le llevaron un capi. Le llevaron un, claro, par de presentes de la provincia. Así que le habrán llevado un capi.
0: Claro.
1: No me quisieron contestar. No me quisieron contestar eso, pero esperemos que en la próxima. Porque vi la bolsita que le entregaron, viste, los presentes.
0: Sí.
1: Y no tenía una formita de capi. Viste que hoy en día te tiran el capi por la cabeza.
0: Aparte aparece la cabecita siempre así del capi, porque es grande, no es tan chiquitito.
1: Así que lógicamente que ese también es uno de los temas de las últimas horas. En el medio de todo esto, pues es que anoche estuvieron con nosotros dos mujeres del norte de Santa Fe, son de los Laureles. Una, tuvimos que no hacer visible el rostro, yo te lo voy a contar total, sí. A esta hora no nos escucha nadie. Lo que pasa es que ella es personal policial, es uh-huh. policía, y fue abusada sexualmente por su tío. La hermana también, en diferentes momentos. Ellas iban a Reconquista porque estudiaban, el tío les ofrecía amablemente alojamiento por la noche, pero no viajar todas las noches, y terminó con este caso de abuso sexual, con acceso carnal, en el caso de esta chica, que lógicamente, entre otras cosas, vivió un momento terrible con lo que eso significa, perdió contacto con su familia, encima, después de un tiempo, porque ella lo que primero que hizo se aisló, no le contó a nadie, y lo primero que hizo fue alejarse de su familia, porque sabía que su tío iba a la casa de su mamá, porque era el hermano de la mamá. Era el tío por parte de madre.
0: No se animó a denunciar.
1: Y encima, en medio, cuando ella, a la primera que le cuenta, es a la otra hermana. O sea, claro. Su tía. Policía. La jefa de la comisaría de la mujer. ¿Qué le dijo la tía? Y bueno, no te preocupes, Dios lo ve todo.
0: Y joda.
1: No hizo nada la jefa de la comisaría de la mujer, la que se encarga de los casos de trata y demás en el norte de la provincia, subcomisario. Esta chica, entre otras cosas, en medio de tanto dolor, un día decidió ir a denunciarla. Ya es policía ella. Uh-huh. Se sentó y la que le tomó la denuncia le dijo: yo tengo que avisarle
0: A tu tía,
1: que es la jefa de acá. Dice: ¿estás segura que la querés denunciar? No, yo vengo a denunciar que mi tío me violó. Y yo le conté a mi tía, a la hermana de ella. Dice: ¿pero estás segura? 8 veces. ¿Estás segura? Yo lo tengo que llamar por teléfono, por favor, y avisarle.
0: Vergonzoso.
1: En medio de todo eso.
0: Y otra mujer.
1: En medio de todo eso, pasaba lo otro con la hermana, porque entre hermanas nunca habían dicho eso. Pero ella tenía temor, porque ella lo que hizo, y en el medio del dolor y el llanto, lamentablemente que fue un momento de mucha tensión, mucho dolor, ella cuenta que dejó de ir a su casa materna, que perdió contacto con el resto de la familia porque no toleraba, no le daba asco verlo.
0: Claro.
1: Una vez lo encontró en el supermercado y le dio tan asco, a tal punto que yo le tenía que decir que era el tío, ella, el señor, nunca le, como que no, está negada a decir.
0: Pero
1: que
0: claro,
1: es su tío.
0: Claro, obviamente, más allá de la negación es muy traumático.
1: Es tan traumático que encima, te imaginas que después se entera que con la hermana pasó lo mismo. La hermana fue a estudiar, y se repitió el caso. La iba a buscar al
0: en otro periodo de tiempo.
1: Sí, 2 años después. Y ella tomó valor a partir de eso porque quería denunciar, porque no quería que le pase lo mismo a la hermana que ya le había pasado. Bueno, la historia es terrible porque en medio de todo esto, lógicamente que hay un encubrimiento de su propia tía, a quien ella encima tiene que trabajar.
0: Ahora, cuando
1: ella estuvo trabajando en Rosario como policía y ahora está trabajando en la delegación del norte ya en Reconquista.
0: Peor.
1: Sí, te imaginas.
0: Peor todavía.
1: Tiene que hacer trabajo que la jefa es su tía.
0: Claro.
1: La que no quiso denunciar a su propio hermano.
0: Y ella pierde contacto con su madre porque no le quiere contar.
1: Porque no le quiere, no. Ella cuenta que en su momento hasta se sentía culpable. Porque incluso la abuela le llegó a decir, ustedes algo habrán hecho para que les pase eso. Ustedes lo provocaban, ¿no? Que una cosa ahí, ¿viste? La típica que te dice. Sí. Es que vos decís, ¿cómo puede ser dentro del propio seno familiar que hayan dicho eso? Bueno, en síntesis, aparece en medio de esta situación tan horrible y tan particular, para mí un encubrimiento fácil, si la tía se dedica a eso, es la jefa de la comisaría de la mujer.
0: Sigue siendo jefa.
1: Sí. Entonces, si ella no es capaz de decir, che, mi hermano el que violó a ella... Yo te lo cuento así, sin dar tantas vueltas para que se entienda de qué estamos hablando. En el medio, el Ministerio Público de la Acusación, que no hizo nada, porque ella va y se siente y denuncia.
0: Por supuesto.
1: Nunca se movió la causa. Después ella va y denuncia, porque como es policía y sabe que hay un mal desempeño de la función pública, hace la denuncia contra su propia tía, aparte.
0: Se la recontrajuega.
1: Sí. Ella, entre nosotros. Sí. Total, no lo escucha nadie. Ayer cuando estábamos haciendo la nota nos pidió que granuláramos la cara, que no se la viera, claro, porque es policía.
0: Por supuesto,
1: ¿no? Lógicamente.
0: Por supuesto.
1: Te digo la verdad, no dijimos el apellido, nada, la comprometemos en su labor, más allá que van a saber quién es. Pero en el medio de todo esto, el Ministerio Público de la Acusación dice no hay mal desempeño de su función pública porque ella le contó a la tía que había sido violada en medio de una charla íntima, porque la chica vivía a cuatro cuadras del trabajo de la Unidad Regional 9. Entonces iba a tomar mate con su sobrina. Un día no aguantó más, estaba tan mal ella, y dijo, ¿qué te pasa? Contame, ¿qué te pasa? Y le contó.
0: ¿Eso es lo que dicen del Ministerio de Acusación?
1: Entonces el Ministerio de Acusación, en la resolución, que yo la tengo acá, dice que le contó en el ámbito familiar, no le contó a la tía en la comisaría.
0: Pero es gravísimo esto.
1: Tiene que ver, macho, si vos sos policía todos los días, cuando dormí, cuando no dormí, cuando estás en el baño, sos policía igual. Una cosa increíble. Por eso te hablo de la connivencia de la tía, personal policial, del Ministerio Público de la Acusación, una aberración por el lado que lo mires. Y yo sigo hablando y estoy recontrapasado, y después vamos a hablar de otros temas, y sobre todo de la culminación de los Juegos Suramericanos y las visitas que tendremos hoy y mañana, pero tenemos tiempo hasta las 9 de la mañana para hablar de eso.
0: Por supuesto, 40 minutos nos separan de las 7 de la mañana, pausa.
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0: 46 minutos nos separan de las 7 de la mañana y ya estamos en contacto con la Agencia Provincial de Seguridad Vial, Rafael Rodríguez. Buen día, Rafa, ¿cómo va?
1: ¿Cómo andas, Cari? El gusto de saludarte a vos, a todo el equipo del programa. Muy buena jornada de viernes, por supuesto, a toda la audiencia. Bueno, la verdad que panorama de tránsito de jornada de viernes, similar a lo que ha sido toda esta semana, Cari, un panorama positivo, sin lugar a dudas en lo meteorológico, con excelentes condiciones para salir de la ruta. Tal vez esta época del año sea de la más agradable para viajar, porque no hay ni frío ni calor, no tenemos niebla, como sucede en esta jornada, no hay lluvias en el marco de lo que es la corriente del Niño. Bueno, tampoco tenemos que reportar precipitaciones hasta altura de la mañana, y tal vez el dato que termina de cerrar este panorama altamente positivo es que no tenemos siniestros viales en ningún punto de la provincia que representen desvíos o cortes de ruta. Sí, durante la madrugada hubo algunas complicaciones en la zona de Puerto, sobre todo en la ruta 11 y en los accesos de la autopista Brigadier López, del acceso del kilómetro 14 y del 19, con masiva llegada de camiones, vehículos estacionados en banquina. Francamente, desconozco, Cari, si hubo algún inconveniente en las terminales portuarias, en la absorción de estos vehículos pesados, pero bueno, estuvo bastante congestionado y estuvo demorado todo el flujo vehicular en inmediaciones a Puerto, sobre todo en la localidad de San Lorenzo. Bueno, luego de un ordenamiento vehicular en la zona, ya a esta altura de la mañana, el ingreso y egreso a la zona de Puerto se ha normalizado, por fortuna. Pero bueno, Cari, lo más importante de esta jornada es la necesidad de volver a recordar, de recomendar en cierta manera, teniendo en cuenta que estamos llegando ya al cierre de este evento histórico para nuestra provincia, que han sido los Juegos Suramericanos 2026. La semana pasada, la verdad, el fin de semana pasada hemos tenido muchísimo movimiento, ni que decir lo que ha sido esta semana en los FanFest, sobre todo el día miércoles, Cari, que en la ciudad de Capital vino este grupo tan convocante, qué locura, que sí. Generó realmente un caos vehicular con vehículos estacionados en la banquina de la circunvalación de la ciudad de Santa Fe. Desde la bajada a Alén había vehículos hasta detrás de Barrio Centenario. Imaginen ustedes la cantidad de gente que vino, un hervidero de motos estacionadas en las veredas. Bueno, se viene el cierre de los Juegos Suramericanos, perdón, hoy viernes y mañana sábado, ni que decir, con la ceremonia de clausura en la capital de la provincia, con la fiesta Breche en la ciudad de Rosario, también con eventos de primer nivel en Rafaela. Tengo entendido que también va a haber un espectáculo de fiesta Breche en la ciudad de Rafaela. Con todo esto, realmente va a explotar, la verdad, de vehículos y de tránsito en los alrededores a los FanFest y en los accesos a estas localidades. Así que volvemos a pedirle y a recordarle a quien vaya a participar de estos eventos la necesidad de ir con tiempo, Cari, la necesidad de ir con tiempo. Tal vez lo más atinado también, si se va a consumir alcohol, es utilizar la figura del conductor designado, o bien tomar el transporte público de pasajeros, tomar el ómnibus, tomar un taxi, tomar la movilidad por las aplicaciones. De esta manera nos olvidamos de justamente tener que manejar y evitamos el riesgo de conducir si se va a consumir alcohol. Lo menciono, Cari, porque la verdad es que venimos teniendo unos Juegos Suramericanos extraordinarios, sin siniestros viales, así que apelamos también a la responsabilidad, al granito de arena del automovilista, del motociclista, para que podamos cerrar estos juegos que realmente vienen saliendo tan exitosamente, sin novedades vinculadas a hechos viales que empañen justamente este panorama. Así que, Cari, hechas estas menciones, estas recomendaciones, mejor dicho, es lo más importante que tenemos por el momento en materia de tránsito.
0: Tal cual, Rafael, excelente la recomendación con respecto a los juegos. Así que bueno, y también para las rutas, obviamente. Muy buen informe y que tengas un excelente fin de semana.
1: Bueno, Cari, lo mismo para ustedes, buen fin de semana, que la pasen lindo, que disfruten los juegos si tienen pensado ir a participar. Y bueno, Dios mediante, nos retomamos el contacto el próximo lunes.
0: Allí estaremos, como siempre. Estuvimos en varias FanFest, ahora tenemos que estar en el cierre, así que como corresponde.
1: Obviamente, obviamente. Acá en Santa Fe, a verlo a Cacho Deicas, que es el sello de la ciudad.
0: Sí, sí, sí. Y a Virginia Tola, que vamos a tener el honor también, de tenerla
1: qué lindo,
0: también.
1: Qué lindo.
0: Así que bueno, sí, sí, sí, allí vamos a estar. Gracias, Rafa. Buen fin de semana.
1: Lo mismo para ustedes, hasta el lunes, gracias.
0: Hasta el lunes, así pasaba desde la Agencia Provincial de Seguridad Vial, Rafael Rodríguez. Nos vamos ahora al norte de la provincia, nos vamos a Reconquista para dar la bienvenida a Toti Díaz. Buen día, Toti, ¿cómo va?
2: Hola Karina, ¿cómo te va? Buen día para vos, para el equipo y buen día para la audiencia. Una mañana muy linda, ¿eh? 15, 16 grados la temperatura y hay sol, o sea que vamos a tener un día de primavera hoy, sinceramente, aquí en el norte. Bienvenido sea. Bueno, mucha noticia el día, por ser día viernes, pero como hay mucha gente que lo sabe hasta de memoria el número telefónico mío, me manda un mensaje Susana, que es del barrio Sarmiento, de la ciudad de Reconquista, y atento al comentario que ha hecho el periodista Darío Gómez hace minutos nada más, pregunta si el tío abusador de estas dos chicas y la policía que está al frente de la comisaría de la mujer, creo, algo de eso,
3: sí.
2: Están presos.
3: Eso es no, ¿cómo? No hay nadie preso. Hola Toti, buen día primero.
2: ¿Cómo andás, Darío? ¿Todo bien?
3: No, de hecho, parte del problema es justamente que la causa ni se movió, ni hicieron nada, un papelón. Estoy hablando la denuncia y todo lo que se hicieron el año pasado. Es una cosa increíble, una cosa muy difícil de explicar.
2: Vos sabés que empezó a girar, a conocerse tibiamente la información, no tan, tan cruda así como la contaste vos y como pasó en el programa, digamos. Vos sabés que hay una desazón, un ambiente en la ciudad de Reconquista con respecto a eso, que parece que sopapearon a la sociedad. O sea que es notable eso, ¿eh? Y uno lo percibe donde recurre. Mira, yo te doy un ejemplo. En la mesa de café, viste que siempre se habla de Colón, de Unión, de River, de Boca, San Lorenzo, todo. Pero ayer a la tarde-noche, ya algo se había comentado, se comentaba así entre líneas este tema, una gran preocupación por parte de la gente. Yo estoy hablando de empresarios, te estoy hablando de gente común, de un montón de gente que acude al café. Yo le digo el café de la esquina, ¿viste? Pero ahí es donde prácticamente distintos sectores de la sociedad se juntan, toman café, historias y demás. Pero el tema, el eje central era esto que había pasado.
0: Bien, increíble. Bien, mejor.
2: Sí.
0: Ojalá pueda viralizar mucho más y que reaccione de alguna manera la justicia.
2: Y fíjate vos que hace minutos nada más que ustedes estaban en la mesa de los estudios centrales comentando y ya empieza la gente a mandar mensajes, a reaccionar.
0: Bien.
2: Me parece bárbaro y me parece que hay que interesarse en estos temas y el coraje que han tenido estas chicas. Sí. Porque no es fácil, hay que ponerse en el lugar, porque se trata de cuestiones que tienen que ver con relaciones familiares, un montón de temas que juegan y que no viene al caso el debatir eso. Pero es espeluznante lo que ha pasado.
0: Sí. Ojalá mucha gente se solidarice.
2: Y mira, yo soy reconquistense de alma, han pasado cosas acá que tienen que ver con abuso. El norte sigue siendo eje de los casos más
0: bravos,
2: espeluznante. Y fíjate vos, cada 15, 20 días o una vez al mes salta un tema de estos así muy fuerte, pero esto es muy fuerte.
0: Sí.
2: Muy, muy, muy fuerte.
0: Ojalá no quede en eso.
2: Ojalá, sí. No, yo creo que esto es un telefonazo para varias autoridades que tienen que reaccionar de manera inmediata, me parece, es una opinión muy personal.
0: Sí.
2: Bueno. Paso a otro tema. Vos sabés que Reconquista va a estar en la Feria Internacional del Turismo, va a estar el director de turismo allí en Buenos Aires, que es una feria inmensa y que es una vidriera muy importante para poder vender, en el buen sentido de la palabra, todas las bondades que tenemos en cuanto al turismo. El tema principal que se lleva allí, porque va a haber un stand donde Reconquista va a poder promocionar, ya que falta todavía unas semanas el concurso argentino de pesca del surubí, que como lo venimos comentando, viene muy bien. Así que allí va a estar Leo Rolón, que es el director de turismo, me decía ayer que va a estar promocionando todo lo que es el concurso de pesca del surubí y todo lo que te ofrece el Jaucaní Gas en nuestro norte, aprovechando también esto. Pero además allá se encuentran gente de Villocampo y de otros lugares que también van a promocionar lo suyo, ¿no? Bueno, de parabienes los empleados de comercio, porque ellos tienen su día y lo van a festejar el día lunes con el feriado, y además el gremio le va a abonar 40.000 pesos a cada afiliado. Mirá vos, 40 lucas y joda encima, ¿viste? Porque hacen un encuentro, en el buen sentido de la palabra.
0: Sí, sí, sí.
2: Los mercantiles se encuentran allí para festejar su día. Así que bueno, y la noticia es que le dan 40 lucas, ¿viste? A cada uno. Contentos los muchachos. No sé para qué te puede alcanzar 40 lucas, pero son 40 lucas.
0: ¿Ves? Todo ayuda.
2: Y sí. Bueno, ayer el Consejo Municipal de Reconquista avanzó y aprobó también el resto del 50% del FOCON que estaba pendiente, y van a realizar distintas obras. En realidad se focaliza ese monto de dinero, que es muy importante, para obras que tienen que ver con el fenómeno del Niño, que se está trabajando ya de un tiempo a esta parte. Bueno, cortito, porque seguramente avanzada mañana va a haber más información. El Indio Rojas se va a presentar en Atlético y Tiro de Reconquista. Pero atención, porque se va a contratar también, o va a actuar, mejor dicho, un grupo, Los Rayanos, que es de Rosario, grupo folclórico. Esto lo organiza una peña, Peña Amigos se llama, que está Lelo Matio allí encabezando la peña, y siempre traen grupos o solistas de alto nivel o de primer nivel a nivel, digamos, nacional. Y en este caso viene el Indio Rojas, y va a estar en Atlético y Tiro el día 7 de noviembre. Después vamos a ampliar un poco más esta noticia, seguramente en el transcurso de la mañana. Hablando del Consejo Municipal, decir que ayer fue eje de debate el tema de, en base al presupuesto 2027 del Gobierno Nacional, lo planteó la concejal Constanza Arzamendia, tema discapacidad. Y esto de que se habla de desregular todo lo que tiene que ver con las atenciones, los aranceles y demás para la discapacidad. Esto decía la concejal Constanza Arzamendia.
4: La verdad que vemos con preocupación la intención que tiene el Gobierno Nacional a través del presupuesto 2027 de desregular los nomencladores para discapacidad, lo cual destruye un sistema, no destruye, pero sí fragmenta de aquellos quienes pueden pagar una terapia y quienes no. Tenemos que tener en cuenta que la Convención sobre los Derechos de las Personas con Discapacidad prohíbe dar pasos hacia atrás. Este derecho está garantizado por la Ley 24.901. Permítame decirle, presidente, que consiste, o algunos aspectos de la 24.901, garantiza que cualquier persona con discapacidad, mediante la presentación del Certificado Único de Discapacidad, recibe de manera gratuita e integrar todas las prestaciones de salud, educación y transporte que requiere a lo largo de toda su vida, independientemente de su condición socioeconómica. Lo que solicitamos al Congreso, a la Cámara de Diputados, es garantizar el financiamiento del sistema de prestaciones básicas, mantener un nomenclador nacional unificado que asegure equidad en todo el país, establecer mecanismos de actualización arancelaria para cuidar a los centros de día, escuelas, transportistas y profesionales. Déjeme decirle que tener un nomenclador unificado garantiza que la cobertura de discapacidad sea universal, equitativa e integral en toda la República Argentina. No tenerlo o desregular transforma un derecho garantizado por la Ley 24.901 en una negociación de mercado, donde la continuidad de la prestación o de la terapia pasa a depender de la situación económica del usuario y de la voluntad financiera de la obra social. Por eso solicito a este cuerpo que me acompañe en esta resolución para presentarla al Congreso Nacional.
2: Bueno, finalmente pasó a una comisión, pero no van a demorar más de una semana para darle aprobación o no, según lo que se acordó ayer por parte de los concejales de las distintas bancadas políticas. Para cerrar, comentar brevemente que ayer se realizó la tercera Expo Carne en Reconquista. Yo diría exitosa, si bien esto estaba organizado por tres instituciones destacadas de aquí del norte de la provincia de Santa Fe, como la Sociedad Rural de Reconquista, la Cámara de Comercio Exterior y el INTA, digo por la cantidad de productores que estuvieron presentes escuchando, analizando, debatiendo todos los temas relacionados o que giran alrededor de la ganadería, de la cría de cerdos, de aves, y toda la cadena cárnica que tenemos nosotros fundamentalmente en nuestra región, y principalmente se analizaron las exigencias que tiene el mercado europeo para con la carne vacuna a la hora de la exportación. Bueno, a grandes rasgos me pasé unos segundos. Gracias por el contacto. Buen fin de semana y a disfrutar, porque hoy es viernes.
0: Claro que sí, el cuerpo lo sabe. Gracias, Toti. Que tengas un buen fin de semana. Así pasaba Toti Díaz desde Reconquista, 8 de la mañana. Pausa.

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0: 9 minutos nos separan de las 8 de la mañana. Hoy es viernes y el cuerpo lo sabe. Y le vamos a dar la bienvenida a Raúl Ramis. Buen día, Raúl. ¿Cómo va?
1: Buen día, Cari. Muy bien. Saludo a Darío, a los compañeros, a toda la audiencia. Señora, sí. Escúcheme una cosa. Agarramos un ascensor para bajar al séptimo subsuelo de la Tierra. Pasamos de Andrea Bocelli a este muchacho. ¿Qué es esto?
0: Está bárbaro, es viernes.
1: Sí, pero para uno de la tercera edad como yo es mucho esto.
0: Está bárbaro, tercera edad no existe más eso. Eso era antes, viste que ahora están las zonas azules y demás, ahora podemos vivir un montón de años.
1: Bueno, antes que me pregunte le voy a decir que está confirmado.
0: ¿Sí?
1: Sí. ¿Qué? El piloto argentino está en una tierna amistad con la hija de repostera Maru Botana.
0: Ah, para. Vamos de nuevo.
1: ¿Cómo?
0: ¿Con la Pinto estás hablando?
1: Claro.
0: Está de nuevo.
1: Usted siempre me pregunta, usted me dice que yo le dé noticias importantes, que no le venga eso con que el motor Honda es un desastre, que anda más despacio que los Fórmula 2, que el camber, que las actualizaciones, usted quiere información, bueno, yo le doy información importante. ¿Usted sabe lo que me cuesta conseguir esta información a mí?
0: Ay, pero me encantó, dijiste, me encantó. Así que la hija de Maru Botana está de novia con Colapinto. No lo sabía.
1: Sí, este es como un gajo que se desprendió medio raro, que se fue a vivir a España, desconozco mucho. Ajá. Y yo le digo la información porque tengo algunos amigos en Buenos Aires.
0: Bien.
1: Que por ahí hablo por teléfono y me pasan algo de data, ¿vio?
0: Claro, estamos dando una primicia, pero me encantó, está bárbaro. Acá en Sin Mordaza Radio.
1: Una primicia, mire, yo tengo una primicia. Vieron que yo tengo, por esas cosas de la vida,
0: sí,
1: algunos amigos millonarios, ¿no? Ajá. Que no sería mi caso exactamente.
0: Sí.
1: Y entre ellos el señor Presti Giovanni, conductor de la tarde de Cadena O.
0: Sí.
1: ¿No? Uh-huh. Y entonces se fueron a Europa y algunos ya volvieron. Y ayer me dijeron, uno de los que vino me dijo, Raúl, ya estoy acá, este fin de semana tengo que trabajar, pero el otro fin de semana ya tenemos un asado en carpeta. ¿Usted sabe lo que significa eso? Eso es una información importante para mí. Tener un amigo que me dice que me va a invitar y que tiene un asado en carpeta, o sea, y eso sabe por qué, ¿no? Porque justo en el medio va a llegar Presti Giovanni. Entonces, como él es animador de la reunión, la señora vio, tiene un garito clandestino móvil que después que te comen el asado juega con las otras señoras y las chorea por el campeonato del mundo. Esa es una acotación mía, ¿vio?
0: Ah, mirá vos, no la sabía esa.
1: No, si escuche, si la mujer de Presti Giovanni dice, mirá, vamos a jugar las cartas.
0: ¿Marcela?
1: Vos decís, sí, no, usted dígale, no, dejá, mejor paso.
0: Mirá
1: no es lo
0: vos,
1: mío.
0: La Marce. Ay, sí. Le voy a tener que comunicar con la Marce, estudiamos juntas con Marcela.
1: Sí, mirá el famoso vos. Dicho campero, se educamos juntos.
0: Sí, tal cual. Bueno, me encantó. Bueno, Sofía Solá se llama la chica.
1: Sí, pero vio toda la info que le di para que la valore después.
0: Me encantó.
1: Recomiéndeme con delicia, dígale. Haciéndalo, sáquelo de cadete VIP y mándelo a hacer los bancos, una cosa así.
0: Ay, me encantó la noticia. Bueno, ahora del chimento nos vamos a la otra parte.
1: Sí, primero un agradecimiento muy grande al servicio de cable que yo tengo acá en el Principado de Villa María Selva, porque me desperté a las 4:04 de la mañana y todavía estamos sin servicio.
0: Ah, hermoso. ¿Y entonces cómo estás trabajando?
1: Y estoy con todos los recursos que me facilita Cadena Ola, toda la tecnología disponible.
0: Qué grande Cadena Ola.
1: Yo no. Usted tiene que entender que soy de la tercera edad, pero no soy ningún pavito, ¿eh?
0: Claro, por supuesto, ¿no? Pero aparte estás en Cadena O, tenés todo lo que necesitas, así que bien. Bueno, besito grande entonces a la gente del cable.
1: Sí, bueno, en definitiva acá está la sorpresa,
0: sí.
1: con muy poco público en el trazado de Baku, casi no había, está bien, no hay grandes espacios de tribuna, pero con muy poco público, Max Verstappen con el Red Bull fue el más rápido, que venía de ganar los dos entrenamientos, quedó con el segundo mejor tiempo, Hamilton con la Ferrari tercero, Antonelli cuarto con el otro Mercedes, sexto, muy bien Pierre Gasly con el Alpine en el sexto lugar, último McLaren, Lando Norris, McLaren, que estaba como compañero de...
0: Se nos corta.
1: De Jules. Ahí me escucha.
0: Ahí saliste cortado. Ahí te perdimos. ¿Te perdimos? Me parece que sí.
2: Pues es
0: que
2: ¡maldito justo aparato! ¡Se volvió a cortar!
0: Le iba a preguntar justo porque lo vi en las redes, porque no puedo creerlo, pero debe ser. Bueno, a ver, dice que... Bueno, no me vas a escuchar. A ver, capaz me podés escuchar. Dice que silenciaste el micrófono. Fíjate bien, a ver. Mientras después te voy a preguntar, porque se vio en las redes un video de Colapinto que parece moviendo un auto con el cuello.
3: Ah,
0: sí. Sí, una de las actividades que hacen, arrastrando un Renault 3 con la fuerza del cuello. Dice que es se encuentra, bueno, haciendo todos estos entrenamientos raros. Esta preparación de cuello es fundamental en la Fórmula 1. Dice que los pilotos deben soportar enormes y fuertes... a ver, ahí está, ahí estamos.
1: Hola, hola, hola.
0: Ahí está,
3: ahora
0: ahí está.
3: Ahora sí.
1: ¿Ha visto?
0: Bueno.
1: No soy ningún pavito, yo saqué el dedo.
0: Saqué el dedo, me encanta.
1: Claro, bueno, y si no me... ¿Qué quieren? Me dan la tecnología y no me explican cómo usarla.
0: Es verdad.
1: El otro día Jaimito me trajo todo un aparato de la NASA, qué sé yo... Y yo lo miré y le digo, ¿y esto? Y me dice, tenés que hacer así, así, así, es un pie para el teléfono. Pero usted se cree que si no me explicaba yo iba a saber que era un pie para el teléfono.
0: Claro.
1: Si yo, escúcheme, fui hasta tercer grado en una escuela rural. ¿Qué quiere?
0: Ah, pero aprendiste seguramente más que los que hacen toda una primaria, así que tranquilo.
1: Ah, no, comprensión de texto. Mire, leo de corrido y tengo comprensión de texto.
0: Ah, eso
1: bueno,
0: ya está.
1: Había quedado...
0: Sí, dale.
1: Escuche. Había quedado entonces con Izzat Azhar, que volvió después de su lesión en la muñeca en el noveno lugar. Aparece décimo el novio de América, Colapinto, un décimo Sainz, Berman 12, Bortoleto con el Audi 13, Ocon 14, que yo le diría que este muchacho se vaya buscando trabajo porque está fuera de la Fórmula 1. 15 Hülkenberg, 16 Pérez, 17 Albon, y escuchen esto. Alonso está vigésimo con el Aston Martin, con la octava maravilla mecánica que ha llevado Honda al circuito. Le midieron la velocidad final. Es más lento que el auto de la Fórmula 2. Espero que algún día se convenzan los que siguen tanto a Honda en la Fórmula 1 que realmente los japoneses son capaces de hacer esto y mucho peor. Realmente es una vergüenza lo que ha hecho Honda, arruinándole la vida, como lo dije tantas veces, primero en McLaren y ahora en Aston Martin, a Fernando Alonso. Parece increíble, pero acá se pone de manifiesto la verdad. Bueno, atención con esto. Ahora a las 9 de la mañana, en un ratito, salen a clasificar los autos de la Fórmula 1, ¿no es cierto? Y mañana a las 8 de la mañana es la carrera, porque ya les expliqué, el domingo es feriado en Azerbaiyán. Completo, Cari, diciéndoles que este fin de semana en el circuito Eduardo José Copelo, el Sonda de San Juan, va a correr el Turismo Competición 2000, que la competencia

0: estábamos con ese temita técnico, te iba a preguntar, hay un entrenamiento que se está viralizando de Colapinto, que la verdad que es terrible, un entrenamiento de resistencia cervical. ¿Todos lo hacen?
1: No. Sí, sí, todos,
2: pero no, lo, no lo, lo del 4L.
0: Sí.
2: No, es inteligencia artificial. No, es inteligencia artificial.
0: Es bolazo.
2: Sí.
1: No, pero escuche, Cari, para terminar, para que usted entienda.
0: Sí.
1: A los pilotos los sientan. Casi todos lo hacen sentado, otros prefieren hacerlo parado.
0: Sí.
1: Es así como usted lo ve, le ponen un casco, el casco tiene una argolla, una adelante, una atrás y una a cada costado.
0: Uh-huh.
1: Y el piloto le van poniendo pesas, ¿viste? Pesas.
0: Sí.
1: Y entonces con un sistema de roldana, inclina la cabeza hacia adelante lentamente y vuelve. Después para atrás y vuelve. Para el costado. Y están así a veces hasta más de una hora para hacer crecer los músculos del cuello, porque lo que pasa es lo siguiente. ¿Viste cuando te dicen en la transmisión, en esta curva el auto va 2G, 3G? Bueno, esos 2G, 3G... Este es un entrenamiento exactamente igual que los pilotos de combate y de los astronautas que van a la Luna. Es el peso del cuerpo del piloto doblando. O sea, supongamos que Colapinto pesara 70 kilos. Si dobla 3G, es su peso multiplicado por 3. O sea, el cuello tiene que resistir que la fuerza G le está tirando el cuello con 210 kilos para un costado, para adelante o para atrás. ¿Te das cuenta?
0: Claro.
1: Entonces, tienen que fortalecer el cuello. Y de ahora en más le doy la recomendación, ustedes fíjense cuando muestre alguna foto de hace un par de años nomás, de Colapinto, el cuellito que tenía y el que tiene hoy como es piloto de Fórmula 1, realmente es el doble el cuello.
0: Mirá.
1: Es el doble.
0: Muy bien.
1: Lo que dice Darío, lo han hecho como una manera de promocionar, porque se está especulando que la marca Renault va a sacar en el futuro, así con el family feeling, con el aspecto del 4L, un auto híbrido o eléctrico. Entonces esto forma parte de ir preparando el terreno.
0: Dios mío.
1: Y lo último se confirmó lo que yo le dije de las palabras de Briatore el día miércoles cuando habló, que no lo mencionó, pero directamente fue un balazo al animador argentino que hace periodismo, Adrián Puente, que lo ha sacudido como trapo con piojo, y Adrián Puente desde acá le ha contestado como un malevo de pizzería. O sea que más o menos están los dos al mismo nivel.
0: Bueno, muy bien. Así que menos mal que te tenemos a vos para saber si esto es verdad, si no es verdad, si está creado por la IA. Así que bueno.
1: No, eso es mérito de Darío. Yo no sé de
2: tecnología. No, sí, pero es inteligencia. Acá lo estamos viendo en este momento por la página de la radio.
1: Si a mí me dan un teléfono y yo le pongo el dedo encima donde está el micrófono. Imagínense.
0: Mira, que estamos hablando. Ahí estamos viendo a través de la página www.cadenao.com.ar esto que estamos hablando del video que se está viralizando, porque además dijeron que él lo había viralizado, y bueno, ahora por suerte estamos aquí desaznarnos claro. Y decir la verdad que esto no es, que no, esto no es real.
2: No es real.
0: Muy bien.
1: Bueno, me despido, les recomiendo que esta noche miren el programa Star Show con los galanes Maduro, que ahí realmente brillamos.
0: ¡Qué grande!
1: El programa de televisión.
0: Son unos re galanes.
1: Sí, más que galanes maduros, somos maduros que galanes.
0: Bueno, Raúl, gracias por este contacto. Que tengas un hermoso fin de semana y seguir levantándote temprano. Y besito grande al cable.
1: Bueno, sí, muy agradecidos y cariño para todos.
0: Bueno, nos volvemos a escuchar el lunes. Así pasaba Raúl Ramis. Bueno, ya se terminan los Juegos Sudamericanos, los Juegos que van a transitar este viernes, las jornadas más intensas, grandes competencias que se van a definir, las medallas en distintos escenarios en Santa Fe, Rosario, Rafaela, Paraná y Mar del Plata. Hoy reúne disciplinas individuales y por equipos con protagonismo argentino en varias de ellas. Habrá definiciones en atletismo, canotaje, tiro con arco, fútbol, voleibol, pádel, handball y softball, entre otras especialidades. La actividad comienza tempranito, comenzó ahora hace un ratito nada más en Mar del Plata. Aquí en Santa Fe el atletismo va a tener esta mañana una mañana bastante cargada. Comienza desde las 9 con el heptatlón femenino, va a continuar con el salto en largo. 5 minutos después va a comenzar la final femenina de lanzamiento de martillo. Va a seguir con salto triple masculino y va a continuar así.
2: Ese es David, el que está tirando el martillo lejos es David.
0: Ajá. Porque

0: Seguro que gana. No le gusta mucho. Sí. ¿Y no, si hay lanzamiento de pala?
1: Ahí va, corriendo.
0: Hay algunos diputados que
1: no seas malo.
0: Sabe cómo ganan.
1: Bueno,
0: la tiran lejos.
1: Qué malo que sos. Bueno, actividad
0: si no tuvimos
1: en el carro.
0: Sesión, una sola sesión en todo el mes.
1: Sí, es vergonzoso eso. Pero bueno, había que apoyar a los juegos.
0: Tiraron la pala, el martillo.
1: Había que apoyar y teóricamente había que trabajar en los juegos, pero bueno, no sería el caso. Canotaje también va a haber, a partir de las 9 se van a disputar las semifinales en kayak y también eso va a ser a partir de las 9 allí en la Laguna Setúbal. Y después tenemos tiro en arco, esto va a ser en Rosario. Fútbol, vóley y pádel van por las medallas, también va a ser en Rosario. Y en Rafaela va a haber una jornada decisiva en pádel, polo acuático y racquetball, con agenda cargada también polo acuático. Eso va a ser en Rosario también. Así que bueno, va a haber mucha actividad ya finalizando en el día de hoy los Juegos Suramericanos.
0: Y acá también en Santa Fe, hoy en la jornada, donde va a haber mucho atletismo, ¿no? Salto en alto. Me dijeron que ahí sí va a haber, ahí está la femenina y la masculina. En la masculina hay dos concejales de la ciudad de Santa Fe que van a participar.
1: Me da miedo.
0: ¿Sabes lo que salta en eso? Han saltado por no sé cuántos partidos políticos. La jurado sería Patricia Bullrich.
1: Sí, bueno. Te iba a decir si no estaba.
0: No, viene de jurado, no está atléticamente como para estos partidos. Pero hay dos concejales de Santa Fe que están confirmados en la prueba de salto en alto hoy. Tienen posibilidades, serias posibilidades de ganar.
1: Que venga tranquila, que acá tenemos todo para darle cosas, comida sanita, todo sano hay. Nada
0: sí.
1: De comida chatarra, ni nada de eso.
0: Sí, a ver, la verdad es que...
2: Lindo día para hacer un asado.
0: No, el tema de los Juegos Suramericanos, a partir de la semana que viene se podrá hacer un balance más. Ayer hubo muchos comentarios, inclusive en Rosario, hubo un episodio ahí que generó mucha intranquilidad en ciertos sectores, sobre todo porque con el tema de los servicios, el servicio de ambulancias y demás.
1: Ah, ¿sí?
0: Sí, me contaron había que trasladar a alguien a ECA, en Rosario, uh-huh. Y que hubo que esperar como 3 horas la ambulancia. De un nosocomio hacia ECA.
1: ¿Del público que estaba en...?
0: No, una persona que tenía una cirugía que se complicó y, bueno, tenía que enviarlo a una entidad de mayor complejidad. Y me dijeron, bueno, ya llamamos para que lo vengan a buscar para hacer el traslado, el paciente, ¿no? Y demoró 3 horas y pico. Wow. Y cuando decían qué pasaba, le dijeron, lo que pasa es que están todos los recursos asignados a los juegos. Porque naturalmente que es entendible que en cada lugar donde hay una competencia deportiva vos necesitas asistencia médica. Tienen que estar, pase o no pase algo, tienen que estar ahí. Lo que pasa es que me gustaría esperar más una confirmación oficial, porque esto, si fue así, de que se resiente el servicio.
1: Yo no sé si se resiente. Sí te puedo decir que hubo un caso la semana pasada en la Cámara de Diputados, en una de las oficinas de la Cámara de Diputados, donde se necesita una ambulancia, nunca llegó. Dos horas estuvieron esperando, nunca llegó. Acá a Santa Fe.
0: Bueno, por eso te sumo esto, viste que son los sinsabores de todo esto, que por ahí no trascienden, pero después, cuando pasan casos así de urgencia, te imaginas esperar 3 horas para trasladar un paciente hacia ECA en Rosario, es...
1: Muy grave,
0: no,
1: muy grave.
0: Y sobre todo porque, bueno, viste, también es entendible que los juegos... concite la atención de tanto servicio de salud como corresponde, pero justamente uno imagina que eso estaba todo planificado o que no por eso puede resentir el resto de los servicios, ¿no?
1: Muy bien, nos vamos ahora al sur de la provincia, nos vamos a Rosario para darle la bienvenida a Maxi Clansec. Buen día, Maxi, ¿cómo va?
3: Hola, Carita, buena mañana para todos. Muy, pero muy bien. ¿Ustedes?
1: Pero muy bien, acá estamos, re primaverales, re viernes y con 19 grados.
3: ¡Qué lindo! Y con una retemperatura alta, así que muy, pero muy felices desde acá. Llegó la primavera, Cari.
1: Vámonos más. ¿Pero por qué todo tiene que ser ese ruidito? ¿Por qué no un juguito fresco y natural, exprimido?
3: Así que bueno, se sostiene la temperatura de ayer, el día muy similar aquí en Rosario como tuvimos... el día de ayer, que al final tuvimos una máxima de 27 por la tarde, ¿eh? Y hoy se proyecta lo mismo, Cari.
1: Bien, bueno, vamos a ver, acá también estamos con 28 grados, va a ser recién a las 4 de la tarde.
3: Ah, muy bien, bueno, esperamos.
1: Pero bueno, a disfrutar este día, y hoy es viernes, y Rosario, ¿cómo está?
3: Bueno, Rosario está con algunas informaciones importantes en materia policial. Habíamos hablado de un juicio que comenzó el día lunes sobre un caso de grooming y abuso. Bueno, se conoció el veredicto, llegó al final del juicio contra Juan José Ortiz, de 57 años, que fue condenado ayer en el Centro de Justicia Penal por haber hecho grooming y violado a una chica de 14 años en la localidad de Piñero. Delitos por lo que recibió finalmente una pena de 10 años de prisión, hechos que ocurrieron entre octubre y noviembre del 2023. La calificación legal escogida por el fiscal es grooming y amenazas en concurso real con abuso sexual con acceso carnal en calidad de autor y en grado consumado. Después contar y reflejar lo que pasaba ayer también en Piñero, en la cárcel, en los alrededores. Los familiares realizaron una protesta para reclamar por el estado de detención de sus allegados. Bueno, aseguran que algunos llevan más de un mes aislados, sin parte médico, por lo cual no saben cuál es el estado de salud en el que se encuentran. La medida la tomaron luego de presentar un habeas corpus, que fue rechazado por la justicia. El reclamo es puntualmente por internos que están en el pabellón 5, donde hay aproximadamente 110 internos. Y hablamos de un nuevo robo a un taxista. Este taxista volvía con un pasajero del FanFest de los Juegos Suramericanos aquí en Rosario, en el Parque de la Independencia. Iba con destino a Ituzaingó, al 4700. Cuando llega al lugar, este falso pasajero sacó un arma blanca, amenazó al chofer y se llevó la recaudación del taxista. Y por último, un secuestro de armas de fuego por la noche vieron a un hombre que iba circulando a pie en la vía pública con un arma de fuego en la mano. Se lo detiene, intentó descartar el arma que tenía, un revólver calibre 38 sin municiones, pero el procedimiento sufrió algunos inconvenientes porque lugareños se pusieron hostiles en personas del lugar, fueron a arrojar piedras, elementos, y tuvieron que rápidamente secuestrar el arma de fuego que tirase en la zona, pedir las acusaciones a la Comisaría 19 porque se puso bastante espeso el fiscalía.
1: Bueno, vos sabés que se nos entrecorta un poquito, pero bueno, alcanzamos a escucharte ahora. Quizás te moviste un poquito. Bueno, está medio entrecortado. No sé si alcanzaste a terminar tu informe.
3: Sí, terminé, Cari.
1: Ahí se escuchó bien, ahí se escuchó perfecto. Bueno, que tengas un excelente fin de semana. Anda a disfrutar del último día de la FAN. No, último día no, el sábado es el último día de la FANFES, el último día de los juegos.
3: Sí. Hay mucha ganas de ir a ver el partido de la final de Argentina en fútbol por la tarde.
1: Ajá.
3: Entonces vamos a dar cuenta de ello. Va a haber un operativo de seguridad distinto, especial. Va a haber conferencia de prensa. Pero ganas de ir a ver el partido de la selección de Placente, ¿no? Con Paraguay, porque es una especie de revancha. Recordemos que perdimos en el partido de fase de grupos, con los paraguayos, que tienen un lindo equipo, atención, no va a ser nada fácil el partido.
1: Tenés que ir y no perdértelo, porque además estos juegos, la verdad, no sé cuánto tiempo más vamos a tener que esperar para volver a verlos y a vivirlos, así que hay que disfrutarlos, y fundamentalmente porque tiene acceso todo el mundo, así que hay que ir.
3: Así es, hay que disfrutarlos, que queda poquito.
1: Bueno, que tengas un buen fin de semana, Maxi. Nos volvemos a escuchar el lunes.
3: Igualmente, Cari, abrazo para todos.
1: Chau, chau, así pasaba Maxi Clansec desde Rosario. Pausa.
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0: Y acá estamos en este día viernes para darle la bienvenida a Carlos Delicia. Buen día, Carlos, ¿cómo va?
1: Pero muy bien. ¿Cómo anda?
0: Ahí está, ahí te cortó, ahí se cortó. A ver si...
2: Maldito teléfono, con lo que cuesta.
1: Con lo que cuesta los teléfonos, exactamente.
0: Tal cual. Ahora sí te escuchamos bien.
1: Pero vos sabés que yo, te juro por Dios, yo sé si o tengo chupado el teléfono, porque es el único teléfono que me hace este lío con ustedes, porque tengo otro teléfono que hablo y no tengo problema,
0: sí.
1: Estoy en el mismo lugar, tengo la misma conexión de internet, no cambia nada. Para mí lo tengo chupado, así que atento a los muchachos, dejen de joderme, ¿viste? Porque no puedo trabajar así, me están afectando ya.
0: Claro.
1: Pero, la verdad es que es terrible, cada vez que me comunico con ustedes tengo problemas, pero bueno. ¿Cómo le va? ¿Cómo anda? Hoy es viernes, ¿eh?
0: Hoy es viernes y el cuerpo lo sabe y se terminan ya casi los juegos, así que estamos todos ahí contentos porque es un día totalmente primaveral. Hay que aprovechar porque dicen que el domingo estaríamos ya con algunas lluvias.
1: Pero, a ver, lo vamos a extrañar a los juegos, me parece.
0: Sí.
1: Estaba pintoresco todo y lo que tenía la posibilidad de ir a ver espectáculos gratis, esto no se va a repetir, porque ahora viene el Harlem y cuesta, no sé, 200 lucas. ¿Cuánto cuesta el Harlem, Darío? Buen día, ¿cómo te va?
3: ¿Cómo te va, Carlos? ¿Qué tal? No tengo la menor... Sé cuánto cuesta la selección argentina, 470 mil pesos, pero el Harlem no, ni se me ocurriría pasar ni por la vereda.
0: No, pero aparte la verdad que... Lo que movió estos juegos, y sobre todo, no solo en el sur de la ciudad, sino en toda la ciudad.
1: Ajá.
0: El movimiento que generó fue diferente. Las mañanas, las tardes, las noches, todo era diferente.
1: Sí, económicamente también. Uh-huh. Así que la verdad que es bueno. Pero hoy tenemos mucha información para charlar. Tenemos información deportiva porque está corriendo... Ya viene la clasificación en un ratito.
3: A las 9.
1: Con la
3: pista. Sí, a las 9.
1: Sí.
3: Sí.
1: ¿Y qué pasó con Gasly? Che, que hay lío. ¿Qué pasó? ¿Que los argentinos que lo maltrataron? ¿Qué pasó?
3: No, a ver.
1: Porque Colapinto salió a pedir que dejen de joder a los argentinos de maltratarlo a Gasly.
3: Sí, a ver, lo que pasó que fue que a partir de la última carrera en Madrid, con episodio ese donde supuestamente
1: no lo dejaba pasar.
3: Gasly estaba esperando que salga el safety car, que nunca salió, y por eso no tuvo posibilidades. Pero si salía, tenía posibilidades de lograr puntos. A partir de eso, acá hay dos cosas interesantes. La primera, la mayoría de los argentinos no tienen la menor idea de lo que es la Fórmula 1. Conocieron la Fórmula 1 con Colapinto.
0: Uh-huh.
3: Entonces son las nuevas generaciones que en su vida vieron... Fórmula 1.
1: Yo la conocí con Reutemann y fui a ver a Buenos Aires, así que a mí no me cambió la Fórmula 1, la conocí con Reutemann.
3: No, yo digo la mayoría de los argentinos, y especialmente las nuevas generaciones que son las que tienen redes sociales.
0: Los más jóvenes, que lo siguen
3: con Colapinto. No tienen idea. Uh-huh. Entonces,
1: y son los que más tuitean.
3: El caso de la Fórmula 1 no es el fútbol. No se compara. La gente, el automovilismo, vos vas a ver una competencia de turismo carretera, y en el mismo está al lado uno de Chevrolet y al lado uno de Ford. En el fútbol no puedes sentar uno de River, uno de Boca al lado en una cancha, en un estadio. Es imposible. Fíjate lo que pasó en la cancha de Newell con este chico de Rosario Central que le robaron la camiseta. En un partido donde no jugaba ni Central ni Newell. Entonces, esa gente de automovilismo, que no tiene ni idea de los códigos del automovilismo, llama demasiado la atención en el ámbito internacional. Han dicho barbaridades de Alpine, de Gasly, de todo el mundo. Salió Briatore a decir, si eso no para, van a prohibir que Colapinto haga entrevistas con la prensa argentina. Y le dijo, terminen con eso.
1: Pero pará, esto que tiene que ver por el Colapinto con la estupidez de la gente, ¿viste?
3: Bueno, lo que justamente dice Alpine y Briatore están por arriba... de Colapinto y de la estupidez de la gente. Y ella dice, nosotros esta pavada no la vamos a bancar. Salió Briatore hace 48 horas y dijo, se termina acá o se prohíben las entrevistas con Colapinto. Entonces, a partir de ayer, empezaron a bardear al revés. Gasly, te amamos, sos el mejor francés de la historia. Y todos ponen ocurrencias de ese tipo, que si vos las lees son muy divertidas... que les entienden en la Argentina, pero fuera de Argentina, con la mirada de alguien, la verdad es que no se entienden de la misma forma que nosotros. Porque nosotros tenemos un léxico, otra forma de hablar, de tantas cosas. Pasó con la selección argentina, con los cánticos cuando salió campeón, que se ofendieron todo el mundo. Y así pasa, porque nosotros nos miramos las cosas de una forma y en el mundo miran las cosas de otra forma. Entonces, la Fórmula 1 tiene un respeto, un trato que no es el fútbol doméstico y bueno, y el bardeo de acá. Y los muchachos no están dispuestos a bancársela. No, dicen, nosotros somos de otro palo, hagan lo que quieran en su país, pero no con nosotros, no se metan. Y en el caso de Alpine, no hincha. Briatore la tiene bastante clara, ¿viste? Así que por ahora, en las últimas 24 horas, salieron todos estos, la gente de las redes sociales, a decir que aman a Gasly, que bien te quedan los ojos claros. Le ponen todo así, justamente provocando o burlándose de esta forma ante la situación que pasó.
1: Yes. Bueno, ¿y cómo salió? Porque salió décimo toda la pinta. ¿Y así cómo quedó?
3: No, no, pero ahora empieza a las 9 la clasificación. En la anterior...
1: Pero la prueba de clasificación...
3: Y creo que entró quinto, sexto entró Gasly.
1: Claro, está mucho más rápido.
3: Sí, Gasly. Sí. Sí, pero ahora la hora de la verdad empieza ahora a las 9 de la mañana, así que...
1: Exactamente.
3: Pero bueno, las cosas de la Fórmula 1,
1: ¿viste? Bueno, Darío, pero tenemos manos, así como tenemos estos datos, digamos, pintorescos para poder entender un poquito lo que pasa con la Fórmula 1... Se dieron a conocer algunos datos de la pobreza, que volvió a subir al 32%, la indigencia al 7,5%, y la verdad que te digo, el tema económico volvió a caer nuevamente en julio, pero, a ver, lo raro es que cayó un 2,9%, dice la estadística, pero fíjate vos, ¿cómo a veces... ese dato está tan minimizado, porque es mucho más alto, porque incorporaron los datos de la pesca, que creció un 424,5%. Entonces la pesca, que tenía problemas, creció en forma exponencial y mejoró los datos del primer semestre, por eso, digamos, y lo de julio cayó 2,9. La industria cayó un 4,6 y el comercio un 5,1. Es decir, ese datito de que anda muy bien la pesca mejoró los guarismos generales del promedio del 2,9. Es decir, la verdad, los números no ayudan al gobierno, ni tampoco el tema riesgo país, que volvió a subir, ya estamos, pasamos a los 500 y pico de puntos. Es decir, no está bien lo de Milei, que tanto sale a pregonar que estamos mejor que nunca y vamos pum para arriba. Me parece que ese pum para arriba es... un para abajo. Entonces, yo digo, son datos. Yo hablo de datos oficiales que se dan a conocer públicamente. Ya no es ni pensamiento, ni análisis. Son realidades. Así que son los datos que tuvimos hoy. Y la pobreza, esto es un dato interesante, Darío y Karina. Para no ser pobre hay que ganar 1,5 millones de pesos, ¿no? Dice la estadística. Eso es lo que dice para no ser pobre. No se incorpora el tema de alquileres, ni expensa, ni nada. Entonces, voy a decir, 1,5 millones si son... Y si alquilás, ¿cuánto tenés que ganar? Porque hoy los alquileres se fueron a las nubes.
0: Sí,
1: y la despensa ni hablar. Así que realmente los datos son muy amañados para mostrar una realidad que está pasando en Argentina. Punto. No quiero discutir contigo, Darío, porque hoy es viernes. Así que no voy a pelear con vos. Así que,
3: pero yo no voy a pelear, vos tenés que pelearte con el INDEC, no conmigo. Y yo no hago los datos. Vos tenés, en todo caso, tenés que poner un INDEC paralelo, y te peleas con el INDEC. ¿Cómo te vas a pelear con el INDEC?
1: No vas a incorporar el tema alquileres si la mayoría alquila.
3: Por eso te digo, poné un INDEC paralelo y cambiá las fórmulas de mediciones. Yo no, lo último que haría es mediciones. Es más, sí te digo, tengo que decir que yo miro acá y entonces sí miro con estos datos lo que tiene que ver con nosotros. La pobreza en el Gran Santa Fe, 38,6. Y en el Gran Rosario, 23,1.
1: ¿Cómo? Pará.
3: Claro.
1: Perdóname. ¿Y Rosario menos?
3: Rosario tiene menos pobreza que Santa Fe.
0: Sí.
3: Entonces, cuando vos mirás el indicador, lógicamente, que está muy por arriba de la media, el peor lugar del país, Concordia.
1: Pero entonces no me cierra. Algún dato, Darío, no me cierra. Porque la desocupación, que yo, aumentó en el cordón de Rosario, y Rosario, que es la que más desocupación tiene hoy. ¿Y vos decís que no hay pobreza?
3: No, yo no digo que no hay pobreza. Yo digo, esto lo miden acá los muchachos del IPEC. Esto lo miden acá. Si hay algo que confío...
1: Debe ser amigo de Milei, por eso la...
3: No, pero a ver, entonces, ¿qué? ¿Enemigo de Poletti? 38,6 en el Gran Santa Fe. Estos son datos que surgen de las mediciones que se hacen acá.
1: ¿Y cuál es la ciudad que más pobre tiene?
3: Concordia.
1: ¿Formosa?
3: Concordia.
1: ¿Cuál es?
3: Concordia.
1: ¿Concordia?
3: Claro.
1: A ver,
3: 56.2.
1: Es la provincia del presidente, porque viste que ahí los del PRO son muy amigos del presidente. ¿Ese porcentaje tiene Concordia?
3: Sí, sí, 56.2.
1: Más de la mitad es pobre.
3: Sí. Históricamente, Concordia ha sido históricamente los bolsones de pobreza más grandes del país, siempre. No sé, no es un dato de ahora, pero estamos hablando de un número muy por arriba de la media. 56.2, resistencia 48.6. Pero bueno, insisto, Santa Fe 38.6 y Rosario 23.1. Mirá la diferencia que hay entre Rosario y Santa Fe.
1: Sí, me dejaste helado.
3: Por eso yo digo que esto es...
1: Yo pensé que estaba... Que por ahí no. Puede ser un poquito más pobre, pero estaba más o menos ahí, digamos, no era cifras de este nivel.
3: No.
1: La verdad.
3: Lo de Santa Fe es alarmante. Esta mañana lo contábamos, que yo digo que esto es la peor noticia que pudo haber recibido acá la gestión local, sobre todo por las contracaras, ¿no? Por un lado estamos hablando, celebrando de la actividad económica, lo que se mueve. Los Juegos Suramericanos, la contracara es el Harlem, creo que sale 120, 140 a la entrada, no me acuerdo.
1: No, mucho más, Darío. Bueno. El año pasado costó 140. No, debe costar 180.
3: Bueno, por eso te digo. Y la contracara, el 38.6 de pobreza en el Gran Santa Fe, que es una enormidad, es una cifra terrible. Terrible. Sobre todo viendo... La cantidad de habitantes que tenemos. Está bien que esto es el Gran Santa Fe, no solamente podés poner únicamente la ciudad de Santa Fe, pero cuando vos ves los datos estos decís, mamita, es mucha gente, sí.
0: 165.000 pesos,
3: eso sale el Harlem
0: para arrancar,
3: sí, y está todo vendido
0: la primera
3: no hay
0: etapa,
3: más.
0: Sí.
3: Me parece que no hay más. Y después es más caro, pero creo
0: por
3: que
0: día, todo. Por día,
3: ¿sabes? Sí. Bueno, pero son las contracaras, las contradicciones que tenemos acá, ¿no? Por un lado tenés eso, que explota, que se vende todo y tantas otras cosas, y por otro lado el índice de pobreza que tenemos en el Gran Santa Fe, que es una cosa increíble.
0: Sí.
3: Es una cosa increíble. Pero bueno, naturalmente que cuando vos lees, escuchás de todo esto, después te queda poco para agregar o decir. La desigualdad, ¿no?
0: Claro, obvio. No es para todos.
3: Sí. Pero bueno. Bueno, después, Carlos, esta mañana hablábamos, contábamos un poco de lo que pasó anoche en el programa de televisión y ya tuvo mucho impacto, mucha repercusión aquí en la radio también, sobre todo por estos dos testimonios desgarradores de estas jóvenes que vinieron del norte de la provincia a contar lo que estaban viviendo y lo que estaban pasando.
1: Sí, la verdad.
3: Que la verdad también te deja sin palabras. Así como nos deja sin palabras el índice de pobreza en el Gran Santa Fe, te deja en forma terrible lo que vivimos anoche con estos testimonios de estas dos personas, dos jóvenes, que fueron abusadas sexualmente por su tío. Pero además con la particularidad que la tía, la hermana de ese abusador, estoy hablando en el caso de una de que es policía. Cuando digo abuso...
1: Y encima de policía, a ver, en el área de género, en el tema de la mujer. La comisaria era mujer.
3: Sí,
1: la comisaria
3: era mujer. Sí, porque ella denuncia, le cuenta a su tía, que es policía, jefa de la comisaría de la mujer, y la tía le dice, y bueno, Dios lo ve todo, pero no hizo nada.
0: Vos tenés que verlo, pedazo de... Maldito.
3: Bueno, una cosa increíble. Pero, una cosa
1: ¿sabés
3: increíble.
1: ¿Por qué? A ver, si se llama... Revisa, ¿cómo se llama el apellido de la...?
3: Leguiza.
1: Eva Leguiza. Eva Leguiza, que tenía un hermano que trabaja en la cooperativa, que el hermano tenía un departamentito. Yo te digo, vos cuando ves la cara de ese señor, tiene una cara de fascinaroso que te... Ya te das cuenta, yo no me paso... Si tengo una hija, le digo, cruzá cuatro cuadras, ¿viste? Las chicas, como eran parientes, eran el tío. Le ofreció la casa para que vayan a dormir, porque ellos son de los Laureles, y iban a trabajar a Reconquista, y a veces tenían que quedarse a dormir. Y bueno, y eso aprovechó, este personaje, aprovechó para, primero con la mayor, que cuando le pasa lo que le pasó, se fue y vivió con unas amigas a otra casa, pero nunca contó la historia, se la bancó, pero cada vez que él iba a las reuniones familiares, ella se iba. Nadie percató eso, ¿viste? Nadie percató. Entonces, ella cada vez que llegaba, se iba. Y bueno, un día se cuenta a la tía lo que pasó, para que no le pase a la hermana que empezó a ir también a parar ahí porque trabajaba en Reconquista y le había ofrecido para que también vaya a dormir a la casa, y así aprovechaba para después cuando también intentó, abusar de ella, cerró la puerta, la ventana. La pobre piba logró, no sé cómo, no se consumó con el segundo caso, pero fue y le contó a la tía. La tía, ¿sabe qué dijo? No hizo nada, siendo funcionaria policial. Pero lo más grave de todo esto, que la primera hermana hace la denuncia, un año sin el MPA investigar. ¿Por qué? Porque estaba involucrado el hermano de la jefa de la policía, de la mujer. ¿Entendemos? Es una cosa increíble. Terrible, pero bueno, ahí está. El tema, digamos, fue muy duro y termina. La mayor, creo que se llama Melina, está haciendo la denuncia contra la policía, contra la tía, y el MPA, Darío, lo subestimó porque dice, se lo contó cuando no estaba en una reunión, una cuestión familiar, no estaba en funciones de policía, que por eso no se la puede acusar de no haber actuado en tiempo y forma. A ver, todo el mundo sabe, porque aparte da cuenta que cuando le van a tomar la denuncia, nombra quién es la persona a quien le contó. 8 veces la policía que le estaba tomando la declaración le dijo, ¿estás segura de ir contra tu tía?
0: Vergonzoso. Ya
1: que esto es pesado.
0: Vergonzoso.
1: Bueno, vos tuviste una entrevista, Darío, contá un poquito más
3: de lo que te quedó. A ver, los detalles son justamente eso, ¿no? La impotencia de alguien que a mí me impactó mucho cuando ella dijo que durante 9 años no. Uno de los dolores que ella tenía era que en 9 años se vio alejada de la familia, que no iba ni en Navidad, ni a los cumpleaños, a la casa de su madre, porque justamente a la casa de su mamá iba su tío. Que ella no le dice tío, yo le tenía que decir tío, ella le dice ese hombre.
0: Y claro.
3: A tal punto ella dijo que le daba asco, que cuando lo vio en un supermercado se paralizó. Ella le dice, me da asco ese hombre, no le dice tío. Y es entendible, uno imagina lo que ha pasado. Dice, me perdí todas las fiestas familiares, la posibilidad de tener un encuentro con mi mamá, con todo, porque yo no quería ir a mi casa en los Laureles porque sabía que estaba ese hombre. Sí. En alusión al que la violó. A ver, estoy hablando de abuso sexual con acceso carnal.
0: Sí.
3: Para que entendamos, no para cine fue
1: bueno,
3: el mismo.
1: Y después cuando se entera que la hermanita pasó también esto, tremendo. Pero fíjate vos, la familia, ¿no? La mamá, cuando le cuenta a la mamá, a la más chica, la mamá dice, bueno, yo te acompaño a hacer la denuncia. La madre, que es hermana del abusador.
3: Sí. Claro.
1: ¿Pero qué dice la abuela? Mirá la locura de la cabeza. La otra hermana defendiendo al hermano violador. ¿Por qué? Porque esto me va a afectar mi carrera. ¿Cómo tenía que haber actuado? Por más que sea tu hermano. Si vos estás para eso, para tomar las denuncias y no tratar de entorpecer. Y esto es lo que hace, digamos, esta chica, esta señora. Entorpecer todo porque no se movió un papelito. Y ahí tenemos el fiscal, que lo primero que hace cuando se convierte en querellante, porque ya no se movían los papeles en forma natural, se convierte en querellante, ¿qué hace? En 3 días
4: saca la desestimación, desestimó la causa contra Eva, la policía, para que no le pase nada. Es la convivencia de la policía con el MPA y no querer investigar. Pero abuela, escuchá esto, Karina, no tiene lógica. La abuela dice, bueno, esto debe ser mentira. Y si es cierto, lo habrán provocado.
0: Sí.
4: Ellas la han provocado. Dos, que no se hablaron, que no se contaron, porque la hermana mayor no le contó lo que le había pasado, no quería. Después, cuando se entera que sí, la otra, bueno, ahí juntas empezaron a trabajar con el tema de la querella para ir adelante, porque este tipo va a seguir violando gente. Es decir, esto es lo que está pasando.
3: Déjame, permitirme un segundo leer lo que textualmente dice la resolución del fiscal, que es el doctor Marechal, que es el que desestima la denuncia contra la funcionaria policial. Dice que además Eva María Leguiza no se habría enterado de estos hechos en circunstancias de estar prestando funciones, sino que lo hizo en tanto en un marco familiar de la víctima. Por lo tanto, siendo delitos dependientes de instancia privada, la víctima mayor y capaz, y no mediando razones de seguridad o interés público, se desprende que Eva María Leguiza no tenía ningún deber funcional de iniciar una causa de oficio.
0: No tenía ningún deber
3: funcional. Eso dice el fiscal. Estoy leyendo la resolución textual.
0: No tiene hijas ese fiscal, no tiene
3: Juan
0: madre.
3: Sebastián Marechal.
4: No, el fiscal, no, ni va a tener. Bueno, puede adoptar. Bueno, qué sé yo. Bueno, lo que te digo lo siguiente, es que Eva, si hubiese sido otra persona, que si no hubiese sido el hermano, ¿cómo hubiese actuado siendo la jefa de la mujer? Hubiese movido cielo y tierra.
0: Es verdad.
4: Pero como era el hermano, no hizo nada. Esa era la historia. Porque si hubiese sido en otra circunstancia, otra persona de otro apellido, nada que ver con la familia, hubiese actuado distinto. Porque ahí sale y dice, vamos a tratar de, por más que haya sido en el ámbito familiar o no, vos seguís siendo policía las 24 horas.
0: Tal cual.
4: Seguís siendo policía. Entonces, me parece que la excusa del fiscal para tratar de generar un salvoconducto a la jefa de policía, que encima está propuesta para ser ahora comisaria mayor, no sé qué, porque era subcomisaria.
3: Esa es subcomisaria, sí, lógicamente que bueno, va.
4: Y ahora la están por... Entonces, todo para que no le jodan la posibilidad de que se ascienda, pero esta persona no puede ascender con lo que pasó. No puede ascender lo que hizo. Entonces, bueno, esto es un poco lo que está pasando en Reconquista, y que yo vengo declarando que el MPD de Reconquista hay que ararlo, hay que cambiar todo. Y la Nisich, que es la responsable de todo esto, mira para otro lado. Yo no sé hasta cuándo va a seguir esta responsable jefa de los fiscales mirando para otro lado. Reconquista es un antro, lamentablemente, por toda la historia que venimos detallando día tras día, ¿viste? Es una cosa increíble, y que no se haga nada. Esto es lo que más preocupa, ¿no?
0: Perdón, Carlos, pregunto desde la ignorancia. ¿Y ahora qué hace esta chica si nadie le está dando bolilla? ¿Dónde puedo recurrir?
4: Y acá vino a recurrir acá para que se haga público.
3: La verdad que eso es parte de eso.
4: Como dijo.
3: Ella ya está desesperada. De alguna forma.
4: Tengo que venir acá para que alguien, porque somos los únicos que hablamos de estos temas.
0: Qué va.
4: Allá en Reconquista.
3: No, y además todo... te imaginas que exponerse a ella de un lugar tan chiquito, es nada sencillo. Nosotros anoche se decidió no visualizar el rostro.
0: Está bien, pero, está muy bien.
3: Pero para cuidarla un poco, pero en un pueblo chico y todo, igual se enteran quién es. Es policía, además.
0: Sí, ¿viste? Sí.
4: Mamá es policía ella.
0: Bueno, celebramos que por lo menos ella se haya animado a acceder a ustedes, al medio de la radio y de la televisión, para poder así viralizar todo esto que le está pasando, pero ojalá esto no, esta mujer no siga en carrera, no puede seguir en carrera, porque una persona que va a denunciar, como dice Carlos, no sabemos si le va a dar curso a la denuncia, si es conocido de ella, no le va a dar curso. Es una locura.
4: Claro, exactamente. O ¿sabes qué hacen? Lo cajonean, artículo 6, lo ponen en un cajón y nunca más se trabaja el tema. Como hicieron, Melina denunció, un año sin mover el expediente.
0: Vergonzoso.
4: Nada.
0: Ya no pasa nada. Triste.
4: No, pero a ver, cuando vos denunciás lo primero cuando te decís violación con el acceso carnal, va y lo detenés, lo primero que tenés que hacer.
0: Obvio.
4: Primer medida de fiscal.
0: Sí.
4: Hay una denuncia, lo detenés, después ves todos los elementos y haces la imputativa. Pero acá no se hizo nada de eso. ¿Por qué? Porque era el hermano de la jefa de policía de la mujer, que tiene poder en Reconquista. Entonces, así, ahí la justicia funciona para los que tienen poder nada más. Para el resto, jodete. Esto es lo que pasa.
0: Sí. A ver, ahora... Sí, es verdad. El tiempo no sigue. Bueno, pero seguramente esto lo vamos a seguir hablando.
4: Perfecto, por supuesto.
3: Bueno, y el lunes vamos a hablar de las presencias que tendremos en Santa Fe, hoy Capitanich, hoy viene el jefe de gabinete Rosario, bueno, y mañana el cierre, así que habrá mucha actividad política también en estas horas.
0: Muy bien. Bueno, así Carlos, nos vemos el lunes. ¿Cómo? Ahí está. Sí, sí, sí. Muy bien. Bueno, buen fin de semana, Carlos. Así pasaba Carlos Delicia. Gracias, Darío Gómez. Gracias, Donkey, allí en la operación técnica. Y así llegamos al final de este viernes compartiendo música, información y buena energía. Gracias por estar del otro lado, por acompañarnos una semana más y por hacer de cada mañana un momento especial. Ahora sí, a disfrutar el fin de semana. Disfruten porque ya se van los juegos, y ya no los vamos a tener más. Este fin de semana se terminan los Juegos Sudamericanos. Hoy todavía tenemos competencias, mañana es la clausura, así que a disfrutar este fin de semana, como también muchos espectáculos que va a haber este fin de semana en la ciudad de Santa Fe y en toda la provincia. A descansar, a encontrarnos con los nuestros y sobre todo a disfrutar de las pequeñas cosas que nos regala la vida. Que tengan un hermoso viernes y un gran fin de semana. Nos volvemos a encontrar en la próxima, siempre con la mejor compañía de la radio. Esto fue Sin Mordaza Radio, mi nombre es Karina Pérez Colombo. Hasta el lunes.

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Sí, señor, sí, señor, y es así nomás, ¿eh? Arrancando esta mañana, qué cosa, ¿eh? La primavera trae estas cosas, ¿qué quiere que te diga? Que también son lindas, son bellas, como el bello día y el pésimo día. Bueno, forma parte de la obra de la naturaleza, de esa obra divina llamada Dios Creador. Y estamos vivos y podemos hablar y podemos ver el mundo andar otra vez, ¿eh? Y mientras acomodamos esta voz, que no se recuperó del domingo aquel, ¿eh? La verdad. Pero bueno, bien hecho, porque los profesionales debemos asistir al médico. Y a veces nos conformamos por un exceso de confianza. No sé, che, ¿qué tengo? No tenés nada, veníme a ver. Bueno, y esas cosas, ¿no? ¿Cómo les va? Bienvenidos, buen día a todos. Gracias por estar.

Y llegó el viernes, llegó el viernes, señoras, señores. Llegó este 25 que tiene un montón de cosas para contarles. Es el Día de la Virgen de Rosario, ¿sabían? Sí. Bueno, vamos a estar recordando cosas muy lindas hoy en un rato nada más. La muerte de Johann Strauss, padres. Me acuerdo cuando fuimos a rendir el examen nacional. Lo primero que me dijeron, Johann Strauss. Así, para empezar. No, pero yo traía a los del bohío, le dije. No, Johann Strauss. Así empezó la cosa. Bueno, no, bromas aparte. ¿Cómo les va? ¿Será cierto que nace Pedro Almodóvar, Donkey, un día como hoy? Bueno, vamos a estar hablando de Christopher Reeve, aquel actor que hizo Superman. ¿Qué más tenemos? ¿Qué más? Bueno, un montón de otras cosas en esta manera de acompañar, entretener e informar. Gente que te cruza, gente que habla contigo. Pero yo veo en muchas de ellas, no sé si les pasa, yo creo que sí. Tienen una luminosidad, muy particular, ¿no? Muchos de ellos. Ellos te iluminan a vos, la verdad. Ellos te iluminan a vos. Es decir, tienen una forma de mirar y enfocar la vida totalmente distinta. Y me decía que nadie es tiempo, nadie es dueño. Nadie es dueño del tiempo. El tiempo, familia, amigos, el tiempo solo nos es prestado. ¿Quedó claro? Nos prestan un tiempo. El tiempo te dicen, mira, te prestamos de tal año a tal otro. Con fecha respectiva y hora. Lo tenemos todo. ¿Será esa la única manera, la única condición que el ser humano se iguala a todas? Nadie es dueño del tiempo. El tiempo solo nos es prestado. Entonces, cada momento merece vivirse con intención, amor y gratitud. Porque lo que hoy tenemos, mañana puede convertirse en recuerdo. El tiempo no le pertenece a nadie. Llega, pasa y se va sin pedir permiso. Aprender a valorarlo es entender que no se trata de cuánto tenemos, sino de cómo lo usamos. Lo que el tiempo sí puede hacer. Siempre dicen que el tiempo cura, sana, pero pocas veces explican cómo lo hace. No llega una mañana cualquiera para borrar lo vivido, No. Más bien acomoda lentamente los recuerdos, les quita el peso que tenían sobre el pecho y les devuelve el lugar que merecen, el de una historia que valió la pena vivir. No sé cómo es su vida. Ojalá que me esté diciendo, la mía valió la pena. Con el tiempo vamos entendiendo, amigos, que los momentos felices no desaparecen cuando terminan. Cambian de forma. Se convierten en una canción, ¿no?, que aparece por sorpresa en una fotografía olvidada dentro de un cajón o el aroma de un café que sin previo aviso nos devuelve durante unos segundos el lugar donde alguna vez fuimos inmensamente felices. Por eso no está equivocado aquel que no vuelve nunca más donde amó la vida. Yo soy personalmente la antítesis de eso. Y me hace feliz volver. ¿Qué quiere que te diga? Quizá sea la mejor virtud del tiempo no borrar, sino enseñarnos a recordar sin rompernos. Hacer que las lágrimas aprendan a convivir con las sonrisas. Y que la nostalgia deje ser una herida, ¿para qué? Para convertirse en una forma silenciosa de agradecer lo vivido. Le dejo lo último. El tiempo nunca devuelve los días que se fueron.
sépalo, sábelo. ¿Estamos? El tiempo nunca devuelve los días que se fueron. Pero tienen un regalo mucho más valioso. Un día descubren, descubrimos, descubres que ya no lloras al recordar a alguien. Sonríes por haber coincidido con esa persona. Y entonces entiendes que algunas historias no estaban destinadas a durar para siempre. Estaban destinadas a acompañarte toda la vida. Me encantó esto. Se llama Lo que el tiempo sí puede hacer. Amigos, reflexiones. Amigos, esta manera de compartir con ustedes este enfoque de cada mañana, que son solo gotitas de agradecimiento tal vez. Y ojalá que, como me pasó a mí y a gran parte de este equipo, encuentre gente luminosa.

0: Hay gente linda, dígame la verdad.
1: 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Y si sube la
0: mano, sacarle la lengua a la vida. Está bueno eso, ¿eh? Sacarle la vuelta, la lengua a la vida. Me gusta.
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0: Señores, bienvenidos, gracias por acompañarnos, gracias por estar. Hasta anoche espectacular. Y nací con esta especie de ¿cómo se llama? Carraspera, ¿qué es? Bueno, lo más importante es saber que podemos hacer el programa juntos, entre todos, ¿vale? Buen día a todos. La dinámica de señores operadores que ya están listos. Hola, Donkey, placer de saludarte, bienvenido. Sí, señor, ahí vamos. Marcelito Medici, nuestro técnico, también operador, no,

0: Viste, el camino del antibiótico me hizo muy, pero muy bien.
1: No, muy bien el médico.
0: Así, anoche anduve por ahí cantando, haciendo un poco de coros, escuchando música en vivo, compartiendo.
1: Sí, muy bueno.
0: Compartiendo un poco la noche. Viste que hace bien sociabilizar y reírte. Y así que yo dije, ¿cómo voy a amanecer hoy? Y acá estoy.
1: Gracias
0: bien, bastante bien de las cuerdas.
1: Bueno,
0: comenzamos este día con 22 grados de temperatura.
1: Sí.
0: ¿Pero saben cuánto la sensación térmica a esta hora?
1: Ni idea.
0: 9 y 19 minutos,
1: no, no
0: 25 grados.
1: Bueno.
0: 25 grados.
1: 22 grados, bien. Y 25 DST.
0: Sí. 29 la máxima para hoy. El viento es a 10 kilómetros por hora. La humedad asciende al 63%. Para hoy viernes tenemos 0% de probabilidad de lluvia.
1: Perfecto.
0: A disfrutar del viernes.
1: Gracias.
0: Y a comunicarse con nosotros. Bien. 342-5596-596 para que nos miren en vivo www.cadenaoconhalfinal.com.
1: Gracias, señora Nora Cereza. El placer de tenerte aquí entre nosotros. ¡Vamos arriba! La pobreza llega al 32,3%. ¿Sí? ¿Cómo, Rivero? 32,3%. Y hay 15 millones de pobres. ¿Qué tal? No voy a decir nada. No voy a decir nada. A buen entendedor, huelgan las palabras, está todo bien. No me venga a decir que siempre hubo pobres, ¿eh? Porque más allá de lo cierto, hay realidades. Y lo peor, hay culpables. Y lo peor, que van a pagar acá. Acá van a pagar. Amén de allá. Acá van a pagar. Tarde o temprano. Anótelo usted que protesta por ahí, que dice no, pero nunca hemos estado mejor. Bueno, 32,3% en la pobreza. 15 millones de pobres. Y después le cuento con Darío Gómez, acá en Santa Fe. Por Dios. Hay una. ¿Vos te acordás de esa vieja publicidad que decía Cavic, meta vivir? Vinos Cavic, meta vivir se llamaba. Y esto es parecido, meta vivir. Eduardito Rodríguez, qué placer saludarte, bienvenido, buen día.
2: ¿Cómo te va, Pipi? El gusto acá, es mío saliendo. Saludarte a vos, a Nora, a todos los compañeros y oyentes.
1: ¿Qué haces?
2: En este viernes, a las puertas de un fin de semana con mucha actividad, no solamente futbolística, mañana. Terminan ya estos Juegos Suramericanos que van a quedar, creo que en el recuerdo de todos, ¿eh? Y quizás en el anhelo, en la envidia, entre comillas, de aquellos que con el tiempo le cuenten que en el 2026, allá por el mes de septiembre, se pudieron vivir en Santa Fe unos Juegos extraordinarios desde lo deportivo que movilizó
1: magnífico,
2: a casi toda una comunidad.
1: Magnífico,
2: ¿no?
1: Espectacular. Gente de todos los lugares de esta redonda.
2: Sí. Sí.
1: Y más también, y que es un orgullo, y que hay que contarlo, y que hay que decirlo. Y ojalá que con el correr del tiempo ya termina.
2: Sí.
1: Es esta noche, sí. Mañana y
2: están, arrivederci Roma.
1: Claro. Ojalá que, a ver, que se repitan si se tienen que repetir, y que con el correr del tiempo de los próximos meses, digamos lo que yo decía en la apertura. ¿Qué decía?
2: ¿Qué decías?
1: Valió la pena.
2: Claro.
1: Valió la pena. Lo demás es gol. Ayer hablábamos con el ministro Goiti, ¿no? Y bueno, y fue todo un éxito. Y los docentes dieron una prueba de, a ver, ¿cómo se llama? De buena gente. De buena gente. Y dijo, lo vamos a apoyar. Le vamos a dar una mano, porque hubiesen podido sacar todo tipo de colaboración, por ejemplo. En perjuicio de alumnos.
2: Sí.
1: Sin embargo, adhirió todo, lo dijo el ministro ayer. Independientemente de esto, van a seguir trabajando. ¿Pero qué quiero decir con esto?
2: A ver,
1: muy breve. Quiero decir que a lo mejor haya sido una aliciente para que en las próximas reuniones se puedan poner de acuerdo con una vieja lucha inútil, absurda, que ya está. De un lado y del otro. De un lado y del otro. Ojalá que así sea. ¡Vamos! Bueno, ¡arriba!
2: Bueno, te decía
1: sí,
2: que vamos a estar con toda la actualidad de Colón, que juega mañana en Floresta frente a All Boys. Vamos a hablar de Unión, que va cerrando una nueva semana de trabajo.
1: Sí.
2: Y una fecha que en

0: La Primera Nacional propone partidos interesantes, recordando que no tenemos fútbol de Primera División, pero sí dos partidos que definen una de las tantas copas, trofeos que pone en juego la Asociación del Fútbol Argentino, y sobre uno de ellos seguramente te va a hablar en detalle en un ratito el Tata.
1: Muchas gracias, Eduardito, un placer tenerte acá, bueno, como siempre. Gracias, compa. Señoras, señores, Marcelo el Tata Martino, arrancó. Nosotros calentando con esto que por ahí no. Pues yo soy un tipo que no me persigue esto. Esto es cuando vos no cortás por lo sano. Vos amaneciste para. Ya está. Loco, hoy no voy. Y hoy me dedico a lo mío. Pero bueno, nada. Viste que a veces la pasión puede más, ¿o no, Tata? Marcelo. Marcelo el Tata Martino, ¿cómo te va, querido? Buen día.
2: Así es, Pipi, buen día para vos, para toda la gente de la mesa y para toda la gente que nos escucha en toda la provincia a través de Cadena O. Y como decía Eduardo, obviamente un partido tiene que ver con la final, digo bien, de Central y Estudiantes en Santiago del Estero. Eso tiene que ver con el partido de Copa Argentina entre Boca y Racing.
1: Sí.
2: Así que el sábado por la tarde en Santiago del Estero, Central puede conseguir un título más en esta Supercopa Internacional. En un ratito te voy a estar contando todos los detalles del canalla, que ya está viajando para, bien tempranito, a Santiago del Estero, bueno, en avión, obviamente. Muchísima gente se espera, populares agotadas por el lado de Rosario Central y algunas plateas. Ajá. Así que un partido con gran, gran expectativa en el mundo canalla.
1: Sí.
2: Ayer se jugó la reserva, el clásico de reserva entre Ñuz y Rosario Central, en el predio Jorge Grifa, en Bella Vista. Ya te voy a estar contando también más detalles al respecto.
1: Sí, señor.
2: Y todas las novedades de Newell's, que el plantel profesional descansa este fin de semana por no haber fecha de fútbol oficial. Y no nos vamos a olvidar, el fin de semana también juegan Central Córdoba,
1: Central
2: Argentino.
1: Y
2: nuestro querido Yupanqui.
1: Sí, señor.
2: Todos los datos también en un ratito en la mañana de hoy.
1: Tata, ¿cómo está el tiempo en la ciudad de Rosario?
2: El tiempo en la ciudad de Rosario está realmente lindo, un día
1: primaveral,
2: podríamos decir, con una temperatura de 14 grados, el cielo algo nuboso,
1: Está mejor que acá, 22 grados acá, sensación térmica 25, cumpa.
2: Ah, bueno, perfecto, entonces lo vamos a esperar un ratito. Por ahora está el clima, digamos, bien de primavera, y por lo que me parece a mí, por esta zona, no recuerdo haber visto el servicio meteorológico en el último tiempo, pero me parece que por allí el domingo puede haber alguna lluvia aislada.
1: No me lo dijo Laura, no me lo dijo así, si llueve o no llueve el fin de semana. Los amigos de Frank, que tienen un gran evento multitudinario, decidieron posponerlo. Esto va para
2: el domingo.
1: Lluvia el domingo, exacto. Y hay gente que no puede improvisar, más cuando vos lo haces al aire libre y hay tierra. ¿Me entendés? Sí. Por más salonazo que puedas tener, se trastoca el evento. Un encuentro de autos clásicos, antiguos y especiales, motos, ¿te imaginas? Así que bueno, vuelvo contigo en un rato, ¿te parece?
2: Sí, señor. Actualizo, Pipi, 20 grados
1: a esta
2: hora.
1: Perfecto.
2: Y lluvia acá me marca sábado a la noche, todo el domingo, todo el lunes y parte del día martes. Así que eso es lo que dice
1: ahora
2: el clima en la región Rosario.
1: Señor, le mando un abrazo. Estamos en contacto y el circuito lo habilitamos ya a partir de este instante, ¿vale?
2: Cuando ustedes quieran, abrazo.
1: Chao, Tata. Pasala lindo. ¡Vamos arriba! Tempranero madrugador, ha llegado Marcelito Medici, bienvenido, cumpa, el mundo del espectáculo.
3: Muy buenas, buenas para todos.
1: ¿Qué haces, querido? ¿Cómo te va?
3: Muy bien.
1: ¿Cómo está tu madre?
3: Mamá tuvo una cirugía buena.
1: Gracias
3: y está saliendo de a poquito.
1: Gracias.
3: Se está reencontrando con la realidad.
1: Sí, señor.
3: Así que
1: enhorabuena, el señor es fiel, vamos, que va a andar todo bien. ¿Qué me contabas?
3: Bueno, mirá, se viene un evento en Santa Fe sinfónico que a vos te puede llegar a interesar.
1: Sí, claro.
3: Un tributo a Ennio Morricone.
1: Qué lindo. No me diga, ¿dónde, che?
3: En Casa Ate, en el mes de octubre.
1: Qué bueno, me encanta.
3: Es, la verdad que va a ser
1: un
3: momento musical.
1: A mí me encanta. Ennio Morricone, con lo que significa. Esto abrazamos hace algún tiempo. Nos enseñaron todo tipo de música. Después vos te quedabas con lo que realmente te gustaba.
3: Claro.
1: Pero el mundo de las películas, por eso muchas veces hablamos con el Donkey, es fascinante.
3: Es fascinante.
1: Las bandas originales de las películas, y hablar de Ennio Morricone, caramba, forma parte de esas otras batutas eximias.
3: Obvio.
1: Que fueron pasando, ¿no?
3: Además, títulos de cine increíbles. Claro, cinema, sí, el profesional.
1: Claro, cierto. Bueno, tantos, ¿no?
3: Pero que se haga acá en Santa Fe.
1: Es bueno.
3: Y con músicos locales.
1: Es todo músicos locales. Qué bueno, loco. Qué bueno. En ATE.
3: En ATE.
1: Ahí en la sala.
3: ATE, en la sala mayor de ATE. Ah. Se viene este tributo a este gran director, compositor y realizador de bandas de sonido.
1: Sí,
3: de
1: qué lindo lo que me contás. Qué bueno. Sí, qué bueno. Sí.
3: Cuando lo vi el flyer. Ayer, hoy estábamos hablando con Nico de eso, que de este evento. Cuando vi el flyer dije, qué bueno.
1: Sí, gracias a Dios. Que se lleven a cabo este tipo de cosas, de espectáculos, ¿no?
3: El otro día la Sinfónica Provincial, el viernes de la semana pasada, hizo un conversatorio de música, de todo tipo de música. Porque uno cuando dice
1: correcto.
3: La Sinfónica Provincial o tal orquesta, viste, tu cabeza cae derecho a música culta. Pero las orquestas se han aggiornado y hacen todo tipo de música. Hacen, por ejemplo, la Orquesta del Colón hace el tributo de Disney.
1: Por ejemplo.
3: Acá hacen banda, hacen tributo de Queen, hacen tributo de Soda Stereo. La Orquesta Sinfónica Provincial.
1: Correcto, correcto.
3: Con este director que no es argentino, es brasilero.
1: Ah, mira.
3: Y es una persona con una cabeza musical muy amplia.
1: Sí, correcto.
3: No cerró la orquesta en determinada música.
1: Perfecto.
3: Hace música popular y se llena, Pipí.
1: Qué lindo lo que me decís.
3: Ponen hoy las entradas y más vale apurate porque al día siguiente no hay más.
1: Qué bueno lo que me contás. Y pasa acá en Santa Fe. Y ¿sabés qué? Hay un error conceptual, a veces, en decir que si vos hablás de Bebu Silvetti, se me ocurre empezar, por decirte, qué sé yo, Ennio Morricone, los grandes de grandes, únicamente van a abordar un determinado tipo de música. Oh. Y celebro que se hayan dado cuenta que no, que hay un público cautivo para seducirlo, para que se conviertan en seguidores. ¿Entiendes lo que digo?
3: Por supuesto.
1: ¿No? Así que qué bueno lo que me contás.
3: Hablando de esto, el martes vamos a tener la visita de una persona que vos aprecias mucho. Vamos a tener la visita de Javier Colli.
1: Javier Colli, triunfador.
3: Acordeonista.
1: Por Dios, un
3: de exquisito. Aquellos, un exquisito. Claro. Estudioso del acordeón, además un musicazo. Integrante de la Triada, entre otras cosas.
1: Entre otras cosas.
3: Entre otras agrupaciones.
1: Sí o sí, cada año, las salas más importantes del mundo lo reciben.
3: Sí, señor.
1: Es una eminencia. Y es nuestro. Pero si yo lo conozco, trabaja. Es Javier Colli. Ese tipo, esa persona, gran profesional, esos tipos que vos decís, che, qué bueno que se les haya dado. Vos sabés que nos va a contar el martes seguramente cuando venga, encontró una persona también del mundo que empezó a cantar cosas nuestras del litoral y la hizo grabar.
3: Mirá.
1: Así que bueno, ojalá traje ese material el querido Javier Colli.
3: Y volviendo a esto que estamos hablando de los músicos santafesinos y tal, vos sabés que hay un chico de acá de Santa Fe, todos hablan de Virginia Tola porque fue impulsada por lo grande de la música lírica, pero hay un músico santafesino que se llama Ramiro Gallo.
1: Ah, mira,
3: buscalo en YouTube, Ramiro Gallo Quinteto. Se recibió en el Nacional y su hermano Javier era compañero mío en el Nacional. Javier tocaba la trompeta y Ramiro es violinista.
1: Qué bueno.
3: Y tiene un quinteto. Vive mucho tiempo en Francia y viene a la Argentina. Pero internacionalmente es conocido como uno de los más grandes violinistas de tango.
1: Ah, no me digas.
3: Salió de acá, salió de la UNL, del conservatorio de la UNL.
1: Qué bueno, loco, qué bueno.
3: Esas cosas que vos te vas encontrando en la vida de músicos de Santa Fe, que vos decís, por ejemplo, Trombonanza, esas cosas que vos decís, salieron de acá, viven en Boulevard y coso.
1: ¿Te acordás de Fabio Cini?
3: ¡Oh!
1: Otro.
3: Pero con Fabio nos hemos hablado en Buenos Aires, muy amigo el chino, y venía, iban a la casa del chino a tocar, y se juntaban a guitarrear.
1: Estamos hablando de un eximio guitarrista. pero de lo más alto y lo más granado.
3: Tope.
1: Bueno, y tope. Nuestro acá, Santa claro. Fe. Bueno, estas son las cosas.
3: Vos tenés que, un dicho que nadie profeta en su tierra. Siempre te lo escuché a vos.
1: Sí, sí.
3: Y yo cada vez que veo estas cosas,
1: sí. Puedo decir. Hay que desterrarlo, hay que desterrar eso. Definitivamente hay que desterrarlo. Ya ves vos que no, que triunfan en otros lugares, pero que cada que la gente los recuerda. Porque no te olvides lo que nos pasa a todos los que trabajamos en la vida, en la vida y en los medios de comunicación. Digo, nada. El público, ¿qué dice Mirta Legrand? El público se renueva. Y bueno, acá está. Bueno, ¿qué más tenés, Marcelito?
3: Tenemos más cosas para después.
1: Dale, perfecto, señores. Primera detención del programa. ¡Ya venimos!
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0: Sí, señor, sí, señor. Norita, decime datos del tiempo, porque recién con el Tata tuviste bien.
1: Ay, sí. Tata
0: dijo 20 grados. Primero había dicho mucho menos, 14, 15. Sí. Uh-huh. Bueno, ¿y tenemos cuánto? Arrancamos con 22 grados de
1: ahora,
0: temperatura, sí.
1: Tenemos temperatura real, 23 sí. grados.
0: Claro,
1: la sensación térmica sigue en 25 grados.
0: Perfecto.
1: Mañana sábado, sí. 31 de máxima, 18 de mínima.
0: Ajá.
1: Sol con nubosidad. El domingo, 28 de máxima, 19 de mínima. A las 9 de la mañana, un 30% de probabilidad de lluvias el domingo. Y el lunes, agárrate, Catalina.
0: Agárrate.
1: Porque a partir de las 2 de la mañana del lunes va a comenzar a llover y llueve, tormentas eléctricas, dice
0: bárbaro,
1: el Zapito.
0: Qué bárbaro, sí.
1: Hasta las 23.
0: Bueno, quería hacerte una invitación a Eduardo, al Donkey y a Marcelito. Vamos a este hito aerocomercial. Arranca en una semana. Arrancan en una semana. Los vuelos directos de Rosario, España. Hay que celebrar, loco. A mí me encantan este tipo de cosas.
2: ¿Pero qué te parece?
0: A mí me encantan. Así como me alegué tanto de Sauce Viejo, Brasil. No era Río, pero quien pudiera. Sentí. Señoras, señores, qué imagen tenemos, ¿eh? La jornada de los Juegos Suramericanos que nos están mostrando también.
1: Sí, la Laguna Setúbal a pleno
0: qué
1: con
0: precioso,
1: el puente.
0: ¿No?
1: Sí.
0: Y cómo quedó ese estadio, cómo quedó el estadio, por Dios.
1: Estamos en todos los canales internacionales.
0: Eso hay que agradecer también, ¿ves? Esas son las cosas que hay que agradecer.
1: Uh-huh.
0: Bueno, señoras y señores, yo estoy seguro que les va a gustar lo que viene. No solo porque son los que grabaron la misma canción, sino porque lo que tratamos de jugar es como, ¿cómo puede ser que una canción tan bella la siga haciendo, pero cuando lo hace otro cambia, al menos? No voy a decir más que otra cosa. Señores. Cara y Seca, los que grabaron la misma canción. Pagliaro, ¿se acuerdan?

historia hermosísima de amor, señoras y señores. Para esas cosas que existen, no en vano surgió esta canción hace algunos años. El ítalo argentino Gianfranco Pagliaro haciendo Un ramito de violetas. Y están los otros, que dijo yo, a mí me gusta y lo voy a cantar a mi estilo.

0: Carlitos, la Mona Jiménez, señoras y señores, que le gana al cualquier musicólogo, al cualquier analista o psicoanalista, no sé. Porque un tema tan lindo, tan bello como Un ramito de violetas, escucharlo en la voz de Pagliaro y después de la Mona, que es la antítesis. Sin embargo, la Mona te responde a vos y a los prejuiciosos que hay un pueblo feliz que lo canta, como si fueran la misma cancha de fútbol. Un ramito de violetas. Los que grabaron la misma canción. Pagliaro, la Mona Jiménez. Tengo otro capítulo en un ratito, porque está Maxi Clancec en la ciudad de Rosario, precisamente para arrancar en esta nueva mañana, que aquí en Santa Fe tiene 23 grados aproximadamente, que de sensación térmica hay 25, y que no sé cómo está en la ciudad de Rosario. ¿Qué haces, Maxi? Bienvenido. ¿Cómo te va? Buen día.
1: Hola, Pipi. Buena mañana para todos. Buen viernes. Muy bien, ¿ustedes?
0: Bien, aquí recuperando despacito la voz y estas cosas, ¿viste? Mucosidad. Vendría a ser la vedette de todas las temporadas. Resfriado, alergia, estornudos, picazón de garganta. En fin, todo ese tipo de cosas, ¿no?
1: El gran tema de las alergias.
0: Sí, señor. Y los otorrinolaringólogos de parabienes, ¿no? Tengo un montón de amigos que me dicen, bueno, loco, también tenemos que vivir nosotros, ¿o no?
1: Pero claro, es así.
0: Es así. Contame, ¿dónde andás?
1: Bueno, estamos ya también recorriendo nuevamente los Juegos Suramericanos, el FanFest aquí en la ciudad de Rosario, en el Parque de la Independencia, porque ya hay mucho movimiento. Hoy es un día especial, se van terminando los juegos.
0: Exacto.
1: Te cuento que desde el clima tenemos una gran jornada en Rosario, bien primaveral. Ya tenemos 14 grados, cielo despejado, sol a pleno. Tendríamos una máxima de 27, 28 grados, pide una jornada espectacular, que va a tener como gran epicentro en la ciudad de Rosario el partido de la selección argentina de fútbol masculino sub-19, el equipo de Diego Placente, que a partir de las 15 horas en el Coloso Marcelo Bielsa, en la cancha de Newell's, en el Parque de la Independencia, va a estar definiendo si se queda o no con la medalla de oro. Va a estar enfrentando a Paraguay. Recordemos que fue un partido duro, que ya lo enfrentó en instancias anteriores, en fase de grupos, y perdió por 2-1 en este mismo estadio. Vamos a estar hablando del operativo de seguridad, todo lo que hay que saber para este partido, cuándo se van a abrir las puertas, qué hay que tener, qué no hay que tener. Bueno, un poco cómo pasa la jornada desde ese punto de vista.
0: Sí.
1: También vamos a estar hablando del cierre, de lo que va a ser mañana, de lo que va a haber en la ciudad de Rosario con respecto a espectáculos y este cierre de los Juegos Suramericanos.
0: Sí.
1: Y también vamos a tener un párrafo aparte para hablar de Copa Argentina. Mañana tenemos un partido importantísimo, perdón, el domingo, importantísimo, en la cancha de Rosario Central. Se enfrentan Racing y Boca, finalmente, así que vamos a estar aportando algunos detalles en materia de seguridad, venta de entradas con respecto a este partido, porque también van a vender un remanente en la ciudad de Rosario en el día de mañana.
0: Quería contarte esto casi instante mientras llegabas, amigo querido. Contaba, y a mí me llena de satisfacción como a tanta gente, histórico, el hito aerocomercial que abre Rosario. Arrancan en una semana los vuelos directos de Rosario, España, viejo. Imagino que ya estás.
1: Sí, así es.
0: Qué lindo,
1: va a poder ir a Madrid.
0: Qué lindo, loco, qué lindo. Qué lindo.
1: Muy, muy bueno, es una muy, pero muy buena noticia.
0: Juntar unos pesitos y hay que ir, darse esos gustos. Hay que darse esos gustos. Y decir, ¿por qué no lo hice? Si se podía. No, pero tenés que. Y bueno, qué sé yo, sobre gusto no hay nada escrito, ¿no?
1: Yo siempre me pregunto, ¿por qué no lo hice en el 2018?
0: Correcto.
1: ¿No? En diciembre del 2018 lo podría haber hecho, hubiera sido el viaje de mi vida.
0: Mirá vos. Pero está a tiempo, viejo. Claro. Pero por River Plate, sí, señor. Claro, viejo. Pero
2: es lo único con lo que tienen para tirar, ¿viste?
1: Se quedaron
2: en la historia.
0: Es terrible. Esta gente es tremendo, loco, es tremendo.
3: Fijaron por acá.
0: Claro, me parece que sí. Bueno, amigo querido, eso y mucho más a lo largo de la mañana, ¿te parece?
1: Cómo no, Pipi, hasta luego.
0: Te mando un abrazo. Se llama Maxi Clancec y la otra parte de los que grabaron la misma canción. Escuchá lo que viene.
3: A ver.
0: 1.

0: de esos clásicos de clásicos, de cuando únicos con su sonido latinoamericano llegaban Eduardo Franco, el Flaco Bosco, Febro, Pepito Leoni, Juano, que ya no están en este plano. Sí, Burgues, allá en su Córdoba, con sus propios iracundos en la actualidad, que siguen sus hijos. Esa es la historia verdadera de los iracundos. El que le cuente otras cosas le miente. ¿Estamos? Tenga la seguridad. Señoras y señores, desde aquellos iracundos a un señor...
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0: Se llamaba Sergio Denis.
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0: Los que grabaron la misma canción.
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0: Es la lluvia que cae, Sergio Denis.
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0: cambiando.
1: No sé cuántas veces la escucharon, pero que es una hermosa canción, no tengan dudas. Y a veces jugar entre los que grabaron la misma canción nos produce esto que en más de una ocasión genera la música. Un disparador entre aquellos recuerdos y entre estos, los que grabaron la misma canción, Cara y Seca. Bienvenidos, gracias por acompañarnos, 9.53. Vamos, Osvaldo Beder, estoy contigo en el aire, ya nomás.
2: Buen día. Buena jornada para vos, para todo el equipo, para la audiencia también, por supuesto. Bueno, yo me encuentro en Tribunales, en el Palacio de Tribunales, pero en el anexo, en el nuevo edificio, porque bueno, ya se están empezando a realizar la mayoría de las audiencias penales aquí en las salas del nuevo edificio. También desde el Poder Judicial ya se dispuso, la Corte Suprema, mejor dicho, ya dispuso lo que es el traslado, ¿no?, del Foro Civil y Comercial también al anexo, al nuevo edificio. Básicamente, casi todo el Poder Judicial va a empezar a funcionar gradualmente aquí en el nuevo edificio que está ubicado justamente en el anexo a lo que es el tradicional Palacio de Tribunales. Estoy aquí, Pipi, porque se está llevando a cabo lo que es la audiencia de prisión preventiva para el acusado de, bueno, entrar a robar a la casa de Quisa Tarragona, esto que sucedió a inicios de semana. Bueno,
1: me acuerdo.
2: Un robo importante que sucedió en la vivienda del jugador de Unión. Estuvo aquí presente el delantero de Unión, se retiró, no dio declaraciones, la audiencia todavía sigue y estamos, bueno, esperando la palabra de la fiscal para y bueno, la resolución de la audiencia para ver qué es lo que va a suceder con Enrique Mario, y no vamos a decir el apellido por el momento.
1: Perfecto.
2: Que si transita su el proceso judicial en libertad. Ajá. O si lo hace, bueno, con una prisión preventiva, ¿no? Así que bueno, estamos aquí esperando a ver qué es lo que sucede con esta audiencia.
1: De acuerdo, vuelvo contigo en un rato, ¿te parece, querido?
2: Dale, Pipi, seguimos.
1: Gracias, Valdito, un abrazo grande. 5 para las 10 de la mañana, ya estamos, Norita, vamos con todo. Contame los datos del tiempo en nuestra ciudad capital.
3: Y vamos también, Pipi, a recordar el número de teléfono. Bueno, ahora la temperatura 24 grados.
1: Bueno.
3: 25 la sensación térmica, sigue por allí. 29, recuerden, la máxima para este día. Hoy sí, es para la remera, la musculosa, para
1: el
3: sol, para disfrutar de ya el tramo final de los Juegos Suramericanos.
1: Exacto.
3: Veíamos ahí en la pantalla de un canal de Buenos Aires. Realmente, Pipi, qué emoción ver reflejada la laguna, el puente colgante.
1: No sé por qué, parece más lindo todavía, ¿no?
3: Viste que cuando vos lo ves, no te das cuenta de los lugares maravillosos que tenés. Pero además,
1: verdad.
3: Estaban pasando las diferentes disciplinas que llevan a cabo en la laguna.
1: Vivido. Así es.
3: También acá en el Parque del Sur. La verdad que precioso todo. Tenemos que sentirnos orgullosos de la ciudad que tenemos y cómo la muestran. 342-5596-596, tenemos un mensaje de audio.
1: 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Buen día. Hola.
4: Hola, Pipi. Buen día.
1: Buen día.
4: Buen día, audiencia. ¿Cómo están?
1: Bien.
4: En la mesa.
1: Bien, gracias.
4: Me encantó el arranque, Pipi. Muy buena la canción. Y sobre todo la parte que dice que la gente que no se fija en la marca de mi ropa.
1: Correcto.
4: O sea, es que con asombro estoy viendo cómo chicos chiquititos, muy chiquititos, usan la palabra pobre para ofender, para denigrar.
1: Sí, exacto.
4: Cuando la pobreza es una gran educadora.
1: Exactamente.
4: Y algo que tienen, que se tiene que hacer campaña, es decir que la pobreza con esfuerzo y con estudios sí sale.
1: Sí, sí.
4: Pero de la estupidez,
1: no.
4: Ni la escuela, ni la facultad, ni el dinero te puede sacar.
1: Absolutamente.
4: Y hay que ser muy estúpido para usar la palabra pobre. Como una palabra peyorativa y una palabra de desprecio.
1: Tal cual. No, esta es una canción hermosísima que la conocí ya hace algún tiempo. Y digo, siempre sirve, siempre está para reflexionar. Uno a veces lo asocia con lo que uno busca, ¿sabes? En la apertura, para llegarle a la gente. Simplemente son palabras. Yo digo que son gotitas de agradecimiento a Dios. Me siento útil desde un medio de comunicación cuando pasan estas cosas, ¿viste? La verdad. Así que bueno, gracias también por participar. Para nosotros es un placer cuando logramos el ida y vuelta de comunicación, Nora. La gente que nos llama.
3: Totalmente.
1: La gente que expresa su
3: Es importante escuchar a los oyentes.
1: A los oyentes,
3: que ellos nos cuenten cómo están, qué opinan, qué piensan. La verdad que eso es lo que nos sostiene a nosotros, ¿no?
1: Exactamente.
3: A través de la radio.
1: Con ellos, sí, señor. Siempre con ellos. Bueno, no sé si vieron esas imágenes impresionantes del robo en Villa María Selva. Una cámara registra al ladrón escapando, ¿saben con qué? Y con una moto, ¿no? Y con un televisor, ¿no? Con una heladera, ¿no? Con una garrafa, ¿no? El ladrón, ¿sabe cómo se escapó? ¿Con qué? ¿Al hombro? Con una olla. No se puede creer. Un cacho de olla de esas que se hacen los locros gigantes, por ejemplo. Bueno, se escapó de esa manera. ¿Qué sé yo? ¿Viste estas cosas que vos decís? Bueno, y después le pregunto a Eduardito lo que anticipaba Colón y el balance de sus tres refuerzos que le dieron y que esperan Delfino, Tarragona, que vive su mejor momento en Unión y en México, no salen del asombro. Tomá para vos. Vamos. Sí. Así estoy leyendo algunos de los títulos. Eduardo, ¿qué va a hacer?
0: Bueno, vamos con Colón, ¿te parece?
1: Sí, arranquemos.
0: Los equipos de la ciudad, el que juega este fin de semana es el Sabalero, mañana ante All Boys en Floresta.
3: No te lo pregunto.
1: No, correcto, pero lo supe.
0: Bueno, Juan Pafundi va a ser el árbitro, partido de las 4 de la tarde.
1: Sí.
0: Mañana en el Estadio Las Malvinas.
1: Bien.
0: Del porteñísimo barrio de Floresta, rápidamente una posible.
1: ¿Vas?
0: Sí. Claro. No, este fin de semana descanso.
1: Bien, perfecto.
0: Y me va a venir
1: muy bien. Sí, claro.
0: Decía, posible formación de Colón para jugar mañana entonces: Jiménez en el arco, Peini, Pil, Rasmussen, Olmedo y Castet. En la mitad de la cancha, Rizopatrón, Lertora, Antonio o Muñoz, una duda. Sarmiento para completar los volantes, y en ataque, Marcioni y Bonancea.
1: Muy bien, muchas gracias. Combustible, meta vivir nomás. Vinos Cavic, meta vivir nomás. Esperá, Raúl, que no es publicidad, es una vieja publicidad de última, cuyo eslogan sigue siendo cierto. Combustibles más caros en Santa Fe. La Shell y Action aumentaron sus precios. La nafta ya supera los 2.200. ¡Vamos, carajo, todavía! Si estamos en un lugar... Estamos... Es inmejorable. La mejor gestión de todos. ¡Vamos nomás! Y bueno, loco, ¿qué quieres que te diga? Aguántatela. Yo me jodo, pero vos también, porque vos le creíste. Yo no. Al menos tengo eso. Me jodo como vos, ¿eh? Pavote, me jodo como vos. Pero bueno, vos le creíste, yo no. Estamos, no me vengas que los otros, no me vengas con eso. Hablemos de ahora. Ahora es esto. Aguántatela. ¿O no? Vamos, señoras y señores. Tuviste bien. Ya vengo. Primera hora compartida. Vamos.

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0: Viva la gente, viva la gente, viva la... que lo dice tampoco, ¿no? Los que la... estos no dicen viva la gente. Mira lo que hicieron estos y la ¿qué pasa, Nora? ¿Dónde? ¿Qué pasó? ¿Ahora qué rompieron? ¿Qué rompieron?
1: Boulevard y Urquiza, atención a quienes transitan por la zona, los albañiles que están trabajando allí en la renovación de sí. un local que está justo en la esquina.
0: En la esquina, sí.
1: Boulevard Pellegrini y Urquiza.
0: Tuyú era, el famoso Tuyú.
1: Exactamente, Tuyú, ¿eh? Aquella pizzería
0: famosa.
1: Famosa
0: de la ciudad. Su barrio, señora.
1: Sí, ahí, a dos cuadras.
0: A dos cuadras, bien.
1: Rompieron un caño de gas.
0: Rompé, Toto, rompé.
1: Por eso la policía está cortando el tránsito.
0: Claro.
1: Atención para aquellos que circulen por allí, que vienen de la zona norte de la ciudad de Santa Fe y que agarran la Urquiza.
0: Sí.
1: Atención porque está cortado Boulevard y Urquiza por la rotura bien. De un caño de gas.
0: Gracias, Nora, muchas gracias. Esta mañana escuchaba a los muchachos, a Darío Gómez, a Carlos Delicia, Carlitos Delicia y Darío, dueños de una agenda excepcional en todo el sentido de la palabra, pero hay datos que nos impactan, que dice, pero tiene que haber un error. La pobreza llegó al 38,6% en el Gran Santa Fe, 38,6%, y afecta a unas 215.000 personas y supera ya el promedio nacional. Darío, ¿cómo te va? Bienvenido, buen día.
2: ¿Cómo te va, Pipi?
0: Casi me hice todo.
2: Casi, sí, ya te mezclaba todo. A ver, buen día para vos, buen día para todos.
0: Buen día, muy bien. Buen día.
2: Sí, estos números se dieron a conocer ayer por parte del INDEC, son los temas más preocupantes. Sobre todo porque estamos hablando del conglomerado del Gran Santa Fe, que tiene un aumento en la pobreza, incluso muy por arriba de Rosario.
0: Sí, señor.
2: El lugar más pobre del país es Concordia, en la provincia de Entre Ríos, y después en la región, acá donde tenemos, naturalmente, que el tema del conglomerado de Santa Fe, el Gran Santa Fe, es el sector más complicado de todos.
0: Sí, señor. Un amigo detrás de la línea, pues suena una película, ¿eh? Si yo te digo ex gobernador.
2: Ah, sí, sé que va, pero vamos a hablar del. Bueno, tiene que ver justamente con los Juegos Suramericanos.
0: Exactamente. ¿No? Si yo te digo que, claro, que ese.
2: El que propuso a Santa Fe.
0: Nada más ni nada menos.
2: Para que se hagan los Juegos acá.
0: Exactamente. La verdad que nos llena de satisfacción. E imagino que echar una mirada retrospectiva, Omar Perotti, y mirar esto, debe sentir uno. Una alegría muy linda, decir, valió la pena. Mi querido Omar Perotti, tengo un gran respeto, en principio al amigo, en principio yo personalmente lo conozco de cuando era intendente, así que ha pasado ya algún tiempo de todo eso. Omar Perotti, qué placer enorme saludarlo, Darío Gómez, toda la gente de la cadena O, celebramos tenerlo detrás de la línea, la próxima será aquí en vivo y directo. Omar, un abrazo grande, buen día y gracias. Por recibirnos.
3: Buenos días, Pipi, buenos días, Darío, buenos días al equipo y a todos los oyentes. Será un gusto poder estar ahí con ustedes en algún momento en vivo en el estudio.
0: Exactamente.
3: Desde ya, muchas gracias por la comunicación. Te escuchaba en tus palabras con qué es lo que uno está retrospectivamente viendo, sintiendo.
0: Sí.
3: Y la alegría de que Santa Fe haya hecho bien las cosas. Todo lo que estamos viendo, lo que estamos viviendo, tuvo un inicio. Y quizás unos minutos para recordar, porque son las cosas que a veces cuando pasan y están lindas, es bueno saber de dónde vienen,
0: de
3: para
0: cual.
3: Saber que las cosas no aparecen de la noche a la mañana.
0: Claro.
3: Y 2022 se hicieron los Juegos de la Juventud en Rosario. Ahí trabajamos muy fuerte en la salida, primera salida de la pandemia. Tomamos la decisión de hacerlos en Rosario, los Juegos. Y el Parque Independencia se llenó. Más de 1,5 millones de personas pasaron por ahí en los Juegos. Y ahí tomamos la decisión de ir por los Juegos de Mayores, que son los que estamos viviendo ya en su etapa final.
0: Exacto.
3: Presentar una propuesta a Odesur para competir con otras ciudades. Llevamos en las primeras reuniones un bosquejo de ver si podíamos tener 5 sedes, Reconquista, Benautuerto, Rafaela, Santa Fe y Rosario. Ahí es como que nos bajaron un poquito a tierra y nos dijeron, muchachos, en esa distancia vayan mejorando una propuesta, porque los juegos se han hecho siempre en una única ciudad. Mm. Y no nos vimos muy convencidos de una única ciudad y nos plantamos un radio de 200 kilómetros, Santa Fe, Rosario, Rafaela.
0: Exacto.
3: Y fuimos con una propuesta técnica que después los responsables de Sur recorrieron cada una de ellas, recorrieron los lugares donde tenían que estar los estadios, qué se proponía, qué actividad se proponía en cada lugar. Y fuimos a la instancia final y en marzo del 2023, en la asamblea de Odesur, nos confirmaron a Santa Fe como sede. Y un trabajo importante de los clubes, de la federación, de cada una de las federaciones de las disciplinas que conforman las competencias en Odesur, aportando, sugiriendo y dejando todo lo que son los planos de cómo trabajar y el financiamiento, la búsqueda del financiamiento, porque 2026 yo tenía algo muy claro, los 3 intendentes podían reelegir, el gobernador no tenía reelección, es decir, yo no iba a estar en los juegos,
0: claro.
3: Pero era importante para Santa Fe, por su historia rica, historia deportiva, volver a tener un evento que trascienda. Los Cruz del Sur fueron los últimos juegos que se hicieron allí en Santa Fe, y después no tuvimos una alternativa de esta. Entonces, apostar fuerte para tener una competencia de este nivel, también hay que tener los recursos. Y allí la Corporación Andina de Fomento había sido uno de los sponsors de la última edición de Odesur en Asunción. Nos reunimos con ellos, trabajamos con ellos, presentamos a la provincia para ser solicitante y nos comprometieron apoyo. Es decir, se dejó lo que creo que corresponde y uno valora hoy. Se ha continuado una obra, se han terminado las obras y se han hecho los juegos en otro gobierno, con otro gobernador. Y Santa Fe la beneficiaria, porque todo esto queda, todo esto lo vivimos, y toda esa infraestructura que permitió todo este desarrollo de juegos, bueno, ahora a darle un uso en los próximos tiempos de la mejor manera.
0: Absolutamente.
2: Diputado, buen día.
3: Buen día, Darío.
2: Bien, ¿con quiénes compitieron eso? Porque yo estoy mirando un poquito el historial de las ediciones anteriores, donde aparece Asunción del Paraguay, donde aparece Santiago de Chile, bueno, también Buenos Aires, San Pablo, en Brasil, y lógicamente es entendible.
3: Los principales países, porque en definitiva son los países los que presentan y son los que buscan la sede. Panamá y Colombia la más fuerte en la instancia de competencia con nosotros, y creo que también ahí jugó a favor la decisión nuestra de haber hecho incluso en la salida de la pandemia los Juegos de la Juventud, situaciones y decisiones que había que tomar, porque no se sabía si los podíamos hacer, si había que hacerle PCR, ¿se acuerdan? A los atletas,
2: claro, sí, claro,
3: a los entrenadores, cómo iba a ser el lugar donde iban a estar alojados los deportistas. Vieron en Santa Fe un compromiso muy fuerte, no solamente de las autoridades, como dije antes, de cada una de las federaciones, de los municipios, y en base a eso creo que estuvo la fortaleza para que la mirada se ponga sobre Argentina, pero particularmente sobre Santa Fe, que fue la que llevó como provincia el empuje hacia la organización de estos juegos.
2: Y la otra pregunta es, yo veo en las ocasiones anteriores donde estaban generalmente capitales de países, de repente se lo dan a una provincia, que este no era habitual. ¿Y cómo fue eso? ¿Hay mucho lobby económico, lobby político, deportivo? ¿Cómo son esas ligas? ¿Cómo es esa liga?
3: y tiene que hacerse un trabajo con cada uno de los integrantes de Odesur. En esa asamblea se vota. Claro. Todos los comités olímpicos de cada uno de los países representados son los que terminan votando y para aceptar una sede, para elegir una sede. Y todo lo que fueron los Juegos de la Juventud nos permitió tener un contacto fluido con todos ellos. De mucha cercanía, de mucho trabajo común. Quizás todos los temores que teníamos todos después de haber vivido la pandemia, sí, nos unió mucho más en esa caracterización. Camilo Pérez, quien estaba al frente de Odesur en ese momento, de Paraguay, fue una figura importante, junto a Mario Mocchia, a Miguel Mujica de Chile, Mario Mocchia de aquí de Argentina, presidente del Comité Olímpico Argentino, y que ellos hayan conocido, pero fundamentalmente, ¿qué valoraban? Que se había podido trabajar bien, donde Juegos de la Juventud en ese momento se hicieron en Rosario. Intendente no era del mismo partido que el gobernador y trabajábamos, exacto, codo a codo. Y trabajábamos con una fuerte vinculación con los clubes, con las federaciones. Es decir, no era un lugar vacío. No era que había una o dos personas que tenían plata para hacer los Juegos. Había mucho más. Y la decisión de final fue cuando también sabían que la Corporación Andina de Fomento había valorado y evaluado a la provincia de Santa Fe en su capacidad de endeudamiento. Éramos sujetos de crédito directamente aprobado. Sí. Vos decías una provincia. La verdad, la carga fuerte la llevamos nosotros, pero teníamos que tener el respaldo nacional. Sí. Yo lo dije el otro día.
2: Sí, se armó mucho revuelo. ¿Cómo fue eso?
3: Se armó revuelo, pero es nada más que la verdad, porque nos daba demasiado vuelta todo el esquema de presidencia y terminó firmando y llevando nosotros a Paraguay la firma de Matías Lamen, que él sí se comprometió y acompañó para que lo hiciéramos nosotros, pero toda la gestión se la cargó Santa Fe, esta es la realidad.

0: en los juegos, en las sedes, ¿cuál es la evaluación que se puede hacer a horas de que concluya esto? Y sobre todo mirando con lo que queda, ¿no? Porque los juegos mañana terminan, pero sí, la infraestructura queda. ¿Cuál es la mirada?
1: Son eventos que marcan, son eventos positivos, son eventos que lo que uno, cuando evaluaba que esto tenía que pasar, es porque dentro de las instancias que movilizan recursos, que generan desarrollo, las Olimpiadas siempre fueron un impulso importante al desarrollo urbano, al desarrollo turístico, sí, sí, claro. Y todo eso empuja en una competencia y queda. Lo que hoy es Barcelona en muchos años arrancó con fuerte inversión para las Olimpiadas de Barcelona y marcó. Son momentos en los que se juntan varias cosas que hay que saber llevar. Ya no es solamente una competencia deportiva. Hoy es una herramienta de desarrollo, generar eventos donde el deporte, la cultura y el turismo que se hace ligado a estas cosas, son herramientas que otras ciudades, otros países han hecho detrás de cada una de las instancias de llevarse los juegos a su lugar. Claro. No va solamente el deportista, su entrenador y algún familiar. No, claro. Hoy hay una movilización adicional y un recorrido por tal lugar donde está la sede de los juegos. Y Santa Fe hoy queda preparada para eso. Queda preparada con una infraestructura deportiva de primer nivel, pero a su vez sabiendo que esas infraestructuras son las que nos van a permitir, no otro juego de sur mañana, pero sí que cada disciplina pueda hacer sus campeonatos nacionales e internacionales.
0: Por ejemplo, claro.
1: Y no solamente lo deportivo, también los eventos musicales, culturales, que pasan a tener escenarios cerrados.
0: Fabulosos.
1: Doy un ejemplo. Rafaela no tenía un lugar cerrado con capacidad para 6.000 personas. Los estadios tienen esa capacidad para albergar eventos masivos y quita el gran problema de los eventos. Si llueve, ¿qué pasa?
0: Exacto. Es el socio que nadie quiere.
1: Exactamente. Y eso te quita un obstáculo para eso. Y Santa Fe creo que ahí tiene un potencial de aquí a más, parte del legado, que no solamente se va a cifrar en la posibilidad deportiva, de tener escenarios para entrenar de la mejor manera.
0: ¿Es cierto que en Rafael ahora no usan más autos, usan todos bicicletas y tienen un velódromo de primer nivel ahora?
1: ¡Qué barba! El velódromo de primer nivel. Sí. Hay una historia rica de ciclismo en la región. Hay un viejo velódromo que se usó hasta todos estos días y donde los equipos juveniles de ciclismo venían a entrenar, un velódromo de hormigón. Bueno, desapareció el hormigón, esto es madera finlandesa.
0: Exacto.
1: La pista, bueno, sobre eso se entrenan quienes compiten después con los nuestros. Y bueno, ahora Argentina tiene con este velódromo el más importante en Latinoamérica. San Juan y Santa Fe, con la sede de Rafaela, tienen para el ciclismo los dos mejores escenarios del país, y esto sin duda que va a motivar y va a entusiasmar a mucha más gente detrás de cada disciplina de las que vio, de las que disfrutó, y seguramente también cada uno de los que vio se le dieron ganas de algún día poder representar al país en algún juego.
0: Maravilloso. Esa vinculación política, Omar, que destacabas hace un rato, sin temor a equivocarnos, no tiene que haber sido fácil por los colores políticos distintos, y sin embargo se logró hoy esto que celebramos, que todo el mundo dice qué bueno, que todo el mundo es consciente, que aun cuando quedan dudas, porque por ejemplo mucha gente nos decía, bueno, pero qué va a pasar, por ejemplo en Rosario, sin ir más lejos, la pileta esa fabulosa, Darío, tiene su costo de mantenimiento. Ejemplo, una vez que pase todo esto, ¿no? Es decir, no para encontrarle la quinta pata al gato, todo lo contrario. Lo que digo

0: es que qué bueno vayamos concientizándonos de esta verdadera inversión futurística, incluso, que va a servir con el correr de los años, que pasarán distintas gestiones, Omar, ¿o no?
1: Sin duda, y en esto es clave tener la presencia de los clubes y de las federaciones.
0: Total, totalmente.
1: Los intendentes, los gobernadores pasamos. Los clubes y donde se hace la práctica deportiva permanece. Y es ahí donde hay que hacerlos sentir parte de todos, de todas estas decisiones. En saber que algo se tiene que abrir todos los días, alguien tiene que abrir una puerta de un escenario como el que vos hablabas, uh-huh. o el de un gimnasio nuevo.
0: Sí.
1: Y esto significa... la vida de un club es así.
0: Tal cual.
1: Tiene ya armado quién es el que abre, el que cierra, el que limpia,
0: exacto,
1: el que arregla. Bueno, hay que tener la inteligencia entre lo público y lo privado de generar precisamente ese acuerdo y tener una decisión fuerte de valorizar esas inversiones de aquí en más.
0: Bien. La última de mi parte, echemos una mirada hacia atrás. De aquel Rafaela, de aquella perla del oeste. Hoy más que nunca se pone de manifiesto. Es consciente Rafaela de todo lo que se aportó y que en especial Omar Perotti hizo, construyó, edificó.
1: Las cosas es importante que estén. Con el paso del tiempo, seguramente si preguntás quién hizo tal obra o tal obra... No todos acuerdan, pero la ven. Y lo importante es que se hayan hecho.
0: Uh-huh.
1: Uno puso lo mejor, pero sobre todo tomando una decisión muy fuerte en obras que no íbamos a inaugurar en nuestra gestión.
0: Sí.
1: Y que muchas veces se busca, bueno, a ver cuánto tiempo lleva esa obra. ¿La puedo inaugurar?
0: Exacto.
1: ¿La inauguro yo?
0: Sí,
1: la hago.
0: Señor. Sí,
1: yo no la hago.
0: Sí, señor.
1: Lamentablemente se demoraron demasiadas cosas, acueducto, gasoducto.
0: Mm.
1: Un ejemplo,
0: sí.
1: Nosotros retomamos gasoductos en la provincia de Santa Fe.
0: Sí.
1: Desde el periodo del 83, de la recuperación de la democracia, fue el último gasoducto que se había hecho en la provincia de Santa Fe. Claro, son obras que no se terminan en un mandato, son obras que llevan y traspasan uno o dos o tres mandatos, al igual que los acueductos. Pero hay quien tiene que empezarlo.
0: Exacto.
1: Bueno, esta decisión de los juegos fue igual. No me va a tocar a mí estar ahí, pero la provincia lo va a tener.
0: Sí.
1: Y va a ser bueno y vaya si está resultando bueno.
0: Sin duda,
1: por eso
0: sin duda.
1: Yo rescato que un gobernador de otro signo político
0: sí.
1: haya tomado y haya finalizado las obras para que podamos tener... los juegos que estamos viviendo.
0: ¿Sabes qué pasa, Omar? Finalmente digo que lejos de acariciarle los oídos a quien admiro personalmente, pero digo el diputado provincial, el intendente, el diputado provincial, el reelecto, digo, eso también hoy por hoy en política se habla de grandeza. No todos te dicen, mirá, yo voy, por supuesto que vos tenés un plan de decir, che, ¿cuánto va a demorar esto? A mí me gustaría inaugurarla yo. Pero digo, si piensa por el que corresponde, aquel que puso el voto, pues si es un tipo que piensa, digamos, en adelante, en el futuro, eso hoy por hoy habla de grandeza política. A propósito de este tiempo que viene llegando, Omar, que no es fácil.
1: Mira, el que corta la cinta, sin duda, es una satisfacción cortar una cinta.
0: Sí, claro.
1: Pero
0: sí, claro.
1: La mayor satisfacción es que la gente tenga las obras y le mejoren el día a día. Si la política pierde esa mirada de que tiene que serle útil a la gente, las distancias después son enormes. Y el enojo de la gente con la política está. Entonces,
0: exacto,
1: creo que
0: exacto.
1: La política con mayúsculas se construye con estas cosas. Se construye cuando se piensa en que esto es bueno para la gente y lo voy a hacer. Si me toca inaugurarlo a mí, lo inauguraré, pero si no, lo importante es que la gente lo tenga. Yo creo así, creo
0: que
1: siempre he trabajado de esa manera.
0: Coincido.
1: Y además, en lo que siento, podemos tener diferencias, y las tenemos, claro, sí, pero eso no quita que trabajemos juntos.
0: Es que en el disenso se construye, en el disenso se construye. Bueno,
1: en esto hay que... la dirigencia tiene que entender que ese es el camino, porque vos dabas, escuchaba en el inicio las cifras que daba, y son cifras que duelen.
0: Por favor,
1: que duelen. Y vaya si hay un compromiso a resolver con los más pobres o los más necesitados. No puede haber otra prioridad por sobre eso.
0: Claro.
1: Y eso significa unir, significa buscar las mejores herramientas para intentar resolver eso.
0: Sí, señor.
1: Y colaborar con el que le toca gobernar para estar resolviendo esas cosas. No puede... a nadie le tiene que ser indiferente esos porcentajes de pobreza y no intentar revertir esa situación. Yo creo que ahí tiene que estar la prioridad.
0: Bueno, esto le hablo a los amigos, no al diputado provincial. Estamos ni al ex intendente, ¿eh? Omar Perotti vuelve con Tuti.
1: Estamos en la etapa de los juegos y estamos llegando al final de la etapa. Lo que uno va a seguir siempre, y esto lo tengo claro, es haciendo política. Sí. No siempre se hace política con un cargo.
0: Correcto.
1: No siempre se hace política participando en las elecciones. Se puede hacer sin eso, y en esa etapa me van a encontrar siempre.
0: Un abrazo enorme. Dicen los chamameceros por estos lares, bien cinchado, y nos vemos pronto, si Dios quiere.
1: Esperemos que sí, Pipi. Un abrazo grande para vos, para Darío.
0: Hasta cada momento. Muchas gracias. Señoras y señores, contador público, ex senador nacional de Argentina, diputado actual, ex intendente de la ciudad de Rafael, un tipo que aportó. Esto se parió de esta manera en aquella época. Y digo, que lo puedas, como nos termina de explicar, inaugurarlo otro, está bueno. Habla también de alguna medida de esa confraternidad que seguimos apostando.
2: Sí, a mí lo único que me preocupa, no quise contárselo o preguntárselo, pero es Marcos Corach, que está muy al lado de él, ministro y todo. Sí. Lo veo que está entregando muchas medallas, todo. Siempre está con la camperita de los Juegos Suramericanos.
0: Sí.
2: Espero que tenga dos o tres.
0: ¿Por qué?
2: ¿Cómo hace para secar? Si viste, nubes, todo. Espero que no sea la misma.
0: No, tiene varias. Es un
2: ¿tiene
0: juego?
2: Varias.
0: Sí, sí. Me dijo.
2: Me quedo tranquilo, porque yo la veo siempre con la misma camperita. Estoy preocupado por eso.
0: Bueno.
2: Pero bueno, a partir de mañana ya no lo va a usar, porque está todos los días con la
0: camperita. Te estaba por decir. Bueno,
2: mañana es el cierre.
0: Mañana es el cierre, sí,
2: claro,
0: señor.
2: Mañana es el cierre acá en Santa Fe.
0: Bien.
2: Cacho Deicas. Y Virginia Tola.
0: Sí.
2: Así que.
0: Bueno, muy bien. Que sea con mucha felicidad, amigo querido. Que salga a gola. ¿Vas a estar?
2: Voy a estar ahí colgado.
0: Me imagino. Sí.
2: Señores.
0: Igual si no llego, arranquen por las dudas.
2: Por las dudas.
0: Señoras y señores, de esta manera trabajamos. De esta manera hacemos tañir todas las campanas. ¡Vamos!
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0: muy bien, señoras, señores. Tengo que ir a la música con momentos de Santa Fecinidad, Norita, pero ¿qué tenés vos antes?
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0: Bien.
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0: Qué bárbaro, y cambia la voz y todo. ¡Qué bárbaro! Bueno, ¿qué dice la gente, compa? ¿Qué dice la gente? ¿Lo tenés ahí a eso? Si no, le metemos Santa Fecinidad, que
1: tenemos,
0: les va a gustar.
1: Tenemos mensajes.
0: Estoy seguro que les va a gustar la Santa. A ver, ¿qué dice? Hola, buen día.
2: La lluvia terminó, Pipi, año 69.
0: Sí.
2: Qué hermosa época.
0: ¿Te gustó?
2: Feliz día, buen día, feliz fin de semana.
0: Lo mismo, mi vida.
2: Desde San Justo te hablo.
0: Gracias.
2: Hermosa música.
0: Gracias, querida. Qué lindo lo que me decís. Qué bueno. Un abrazo a San Justo. ¿Cómo nos sigue ahí a San Justo?
1: Sí,
0: ¿eh?
1: Ahí está.
0: Jugamos,
1: firme.
0: Jugamos de local. Un abrazo grande, grande, grande. Qué bueno que les haya gustado. La última, y voy con Santa Fecinidad.
1: Bueno, el sistema no teme al pobre que tiene hambre, teme al pobre que sabe pensar. Mm. Todo bien con el deporte, pero, dice Sandra.
0: Sandra.
1: Y por otro lado, saludos gigantes a Omar Perotti,
0: bueno,
1: dice Sandra.
0: Bueno.
1: Y Silvana, de San Justo,
0: ¿qué
1: también.
0: ¿Qué dice Silvanita? Sí.
1: Silvanita dice,
0: a
1: buenos
0: ver,
1: días, equipo.
0: Buen día.
1: Vas al doctor y te dice, compra esto.
0: Uh-huh.
1: Y el de la farmacia te lo da. Feliz
0: sí.
1: Día del farmacéutico.
0: Claro que sí.
1: Día mundial del farmacéutico.
0: Correctísimo, Día del farmacéutico, sí, señor.
1: Bueno,
0: farmacia ahí, la popular farmacia Cardoso, ahí en Avenida Freire. Un abrazo grande, queridos amigos, están siempre ahí con esa vocación de servicio y tantos otros. Así que bueno, me llega muy de cerca, es un rubro muy lindo y muy querido en mi vida.
1: Claro, fuiste también
0: auxiliar
1: de farmacia.
0: Sí, sí, sí, sí,
1: bueno,
0: me encantó.
1: Y Silvana sigue pidiendo una campera de los suramericanos.
0: Mi vida,
1: dice,
0: vamos,
1: ¿cuándo van a,
0: vamos a, dársela,
1: van a sortear una campera de los suramericanos?
0: No sean pijoteros.
1: A Silvana,
0: che,
1: claro.
0: Vamos a dársela.
1: Y dice, ¿cómo, Nora, vas a decir que vamos a salir con musculoso?
0: Yo
1: los
0: trabajaba,
1: rollitos,
0: claro.
1: Los rollitos no importa, Silvana.
0: Senora, yo trabajaba en una radio.
1: Sí.
0: En realidad, en dos radios que laburé. ¿Qué me importa? Hay que decirla.
1: Instantes de confesiones.
0: La miseria. Pero esto es miseria.
3: ¿Qué era? ¿Qué
0: claro, pasó? Te cobraban las remeras, las camperas.
3: Ah.
0: Y hubo otra que fue la peor. Esa fue la peor. La peor, la peor, la peor. Vos me dices, pero ¿por qué contar esta cosa? ¿Por qué quiero contarla?
3: Bueno, está bien.
0: Porque quiero contarle y porque además pasó.
1: Porque querés contar.
0: No, y la otra que te dice, te soy honesto, Eduardo, porque no se puede creer lo que te voy a contar. Te digo porque te llega de cerca. Vos.
3: A ver.
0: De dónde estamos hablando.
3: Uh-huh.
0: Bueno, escucha, toma, esta es tu remera para
3: sí.
0: La transmisión textual. Este, Marcelo también, no te haga el vivo, que vos también.
3: A ver.
1: Venido
0: vos
1: y, también lo sabés.
0: Vos también lo sabés. Este, vino y dice, bueno, toma, esta es la remera para la transmisión. Así, ¿eh?
3: Sí.
0: Esta es la remera para la transmisión. Usala, lavala y devuélvemela. Pero por Dios, lo que te cuento.
3: Una cosa increíble.
0: No tengo problema en cañarte.
1: Raterío.
4: El problema es si era nueva, no hay problema.
0: Exacto. No, era nueva. Vos la estrenabas.
4: Y después, pero, ¿quién la usaba?
0: Claro, pero entonces vos te imaginás.
1: Tenía que
0: eso arrancaba. No te miento, eso arrancaba a las 6 de la mañana. Real. Agua. Viento. Lluvia. ¿Te imaginás? Así que había que lavarle si le tome.
3: Claro,
0: sí, sí, era una mujer, me acuerdo. Bueno, ya está, listo.
3: Hacer una pregunta.
0: Dale.
3: A tu tarea de auxiliar de farmacia.
0: Sí.
3: ¿Aplicabas inyecciones?
0: No, no. No, no, no, eso no. No, no, no, no es verdad, no. Pero me encantó el laburo. Es un laburo hermoso, hermoso.
3: Además, de verdad lo digo, muy higiénico.
0: Hermoso laburo.
3: No me escuchaste.
0: Es higiénico.
3: Muy higiénico, o sea, uno entra a una farmacia.
0: Es verdad, sí.
3: Y
0: sí.
3: Todo limpio.
0: Sí, sí, sí, tal cual.
3: Son cajitas, son remedios.
0: Sí, sí, es una cosa maravillosa.
3: ¿Hacían recetas muy, magistrales
0: muy,
3: ahí o no?
0: Muy, sí, sí, claro. Es que si no, no podés ingresar a esto. Esa es condición.
3: No, no, pero hay farmacias que no hacen recetas.
0: No, no, me refiero a vos como estar al frente de un mostrador.
1: Si para no, leer las recetas, pero vos decís sí.
0: Para
1: sí.
0: Hacerlo, para prepararlo. Claro,
3: se preparaban uh-huh. Recetas magistrales.
0: Sí, sí.
3: Pero hay farmacias que no.
0: Que ya sé, pero el auxiliar de farmacia, sí, esa es la función que tiene.
3: Claro.
0: Esa es la función de aprender.
3: Mira que
0: es una de las pautas que vos tenés maravillosa. Sí, señor. Bueno, ¿cuál era la fórmula de este? Bueno, ya después les cuento. Vamos, porque ahora musicalmente.
5: Mi oficio. es el oficio.
0: Qué lindo escucharte, amiga querida.
5: Los que tienen guitarras en el alma.
0: Qué voz particular. Yo

de las Pistoni, señoras y señores, las dos, cual más exitosas hoy por hoy, cantando por cada una por su lado, pero hermanadas, hermanadas con esta propuesta hermosa del canto, desde niña, de toda la vida, y bueno, cada una hoy haciendo cosas distintas, esta en especial, cantando de Miguel Ángel Morelli, cantor de oficio, María Alexa Pistoni.

Es una belleza, es una muestrita que me ha mandado mi querida María Alexa Pistoni. Te deseo lo mejor, metele para adelante. Seguí, metele, metele y metele. Momento de Santa Fecilidad, plena. Otra cantoraza con todas las letras. Mónica Perry, la bailanta.

0: Me encanta Mónica Perry, señores, cantando. Eso que decía ella, dicen que chamamé quiere decir estar en la lluvia con el alma. Cha, chamamé, cha, es una contracción de che a, que significa ama, chama, chama, ama, ama. Dice, che, es mía el alma, mía alma, es lluvia. Y me, chamamé, la palabra se traduce como estar en la lluvia con el alma. Ellos dicen así, la lluvia con el alma. Este momento de santa facinidad, los otros días, ayer pasábamos a ¿te acordás? A, me sale María Ofelia, no es María Ofelia, Marcelo, lo que pasamos ayer, cantora, ya me voy a acordar. El chamamé es nostalgia profunda. Es cantar cuando uno extraña. Exacto, de Ofelia. Ofelia, exacto.
1: Rosendo,
0: Rosendo y Ofelia. Sí.
1: Y Ofelia.
0: Y se tiene una claro, ahí está, no me salía, Ofelia Leiva, sí señor. Tiene una profundidad tan impresionante que te llega a lo más profundo del alma, decía ella. Y bueno, y quise compartir con ustedes este momento de santa facinidad. Que cierra, ¿sabe con quién? Con un legendario grupo. Chiche Porcari, Naldo Travaglini, Rubén Pesat, Gabriel Sánchez, Néstor Vallejos. Como entonces, Santa Fe 4, señoras y señores.

Imaginen ustedes lo que fue Santa Fe 4 en aquellos años en Cosquín. Música instrumental, todos virtuosos, virtuosos de músicos prestigiosos del litoral. Pero digo, este es el teclado de Naldo Travaglini, por ejemplo, ya desaparecido, al igual que Rubén Pesat. Tres de esos muchachos quedan y la idea fue, o es, traerlos uno de estos días para hablar con el Gaby Sánchez, con Chiche Porcari, y por supuesto con Néstor Vallejo. Así sonaban hace tantos años Santa Fe 4.

compartir con ustedes este momento, señoras y señores, de una selección de temas del folclore. Pero claro, por aquellos años había que saber algo de folclore. ¿Quién eran los autores? E imaginen ustedes, hoy por hoy, un conjunto que haga exclusivamente música instrumental. Casi que no se comprende, ¿verdad?

0: un recuerdo en aras del tiempo para ese Santa Fe 4, señoras y señores, que junto a Mónica Perry y nuestra querida amiga María Alexa Pistoni conformaron otro momento de Santa Fecinidad plena. Adelantame el próximo tema, Darío, pero solo adelantame porque lo tengo al Tata Martino para que desarrolle todo su material periodístico.
1: Vamos a hablar de lo que pasó y cómo va a influir en la provincia de Santa Fe lo que aprobó el Senado ayer con respecto al tema de los subsidios en el tema del gas natural y por qué la provincia de Santa Fe va a perder el beneficio que tenían los departamentos del sur. Así que vamos a hablar de eso. Y bueno, y entre otras cosas, no afecta a la capital de la provincia, pero sí a todos los departamentos del sur.
0: Macanudo.
1: Vamos a explicar cómo funciona.
0: Darío Gómez en un ratito, ahora el Tata Martino, vivo, directo desde Rosario. Sí, señor Tata.
2: Muy bien, vamos a hablar de lo que ocurrió ayer en el predio Jorge Bernardo Grifa en Bellavista, donde jugaron las reservas leprosas y canallas. Ganó la Lepra, el equipo que dirige Lucas Bernardi, con una gran actuación, 3-0, fue categórico. 25 minutos jugaron de manera brillante los chicos de Newell's. Definieron allí prácticamente el partido, sorprendió la diferencia ante un Central que viene mejor ubicado en la tabla que Newell's. Por eso, ayer gran festejo entonces de la reserva leprosa que ganó el clásico de manera tan contundente. Mientras tanto, el plantel profesional a las órdenes de Frank Darío Kudelka sigue entrenando en Bellavista de cara al próximo compromiso que tiene. Por ahora, el día 3, sábado 3 de octubre, en el Coloso, el rival va a ser Lanús. Todavía no está el horario confirmado, así que bueno, veremos entonces en el transcurso de la semana que viene si se confirma, obviamente, ese día y ese horario para que Ñol vuelva a ser local, en este caso frente al Granate.
0: Perfecto, perfecto, perfecto. Seguimos hablando de eso en un ratito porque estoy seguro en muchos de esos encuentros, muchos de esos partidos tendrá tela para cortar, como se decía entonces.
2: Así es, para hablar de Rosario Central, que juega la final el sábado en Santiago del Estero. Ya voy a estar con más detalles al respecto.
0: Bien.
2: Y por supuesto, vamos a pasar el fin de semana con Central Córdoba Argentino y nuestro querido Yupanqui.
0: Vamos, Yupanqui, que se puede, gracias Tata, vuelvo contigo en un rato nada más,
2: Abrazo.
0: Chao, querido Eduardo, muy breve que voy con Darío.
3: La estupidez, yo insisto,
0: A ver.
3: Aquel científico que invente la vacuna contra la estupidez se va a llenar de dinero.
0: ¿Por qué, che? A ver, contame.
3: Mañana, además, ¿a qué jugar con fuego? Mañana, en cancha de Rosario Central, van a jugar Boca y Racing.
0: Sí.
3: Para llegar hasta Rosario, los hinchas de Boca y Racing que vayan desde Buenos Aires van a utilizar la misma ruta. La autopista. Autopista Buenos Aires-Rosario.
0: Sí, es un peligro, un peligro.
3: Uno es de La Boca, el otro es de Avellaneda. Correcto. Lo separa solamente el nauseabundo Riachuelo, aunque ahora ya no huele tan mal como olía históricamente, aunque jamás tampoco se limpió en esos 1000 días. ¿Se acuerdan que había pedido María Julia? A María Julia Salsogaray, que en paz descanse. Es jugar con fuego. Movilizar a miles y miles de hinchas de Boca y de Racing con lo que se odian.
0: Sí.
3: 300 kilómetros compartiendo en gran parte la misma ruta. ¿Por qué ese partido no lo jugaron en una cancha más cercana?
0: ¿Verdad?
3: Además, por una cuestión de comodidad.
0: Sí.
3: ¿Por qué llevarlo a Rosario?
0: Correcto.
3: ¿Por qué, por ejemplo, no haber jugado en cancha de Vélez? ¿Por qué no haber jugado, por ejemplo, en cancha de San Lorenzo? Si no pasa nada, lo que estoy diciendo es una anécdota. Si llega a pasar algo, vamos a hablar de esto.
0: Sí, claro.
3: Los que siempre llegan tarde, donde nunca pasa nada, van a decir, ¿y por qué no jugaron en Buenos Aires?
0: Sí.
3: En lugar a dos equipos de Buenos Aires, llevarlos a Rosario.
0: Correcto.
3: Yo lo estoy diciendo ahora, es una estupidez, una soberana estupidez, y es jugar con fuego.
0: Señoras, señores, lo prometido, Darío Gómez, están faltando 6 minutitos para las 11 de la mañana. Bueno, Darío, ¿qué tema anticipaste?
1: A ver, el Senado aprobó ayer el tema del cambio en el tema de los subsidios, y es lo que se llama las zonas frías y los subsidios que reciben o recibían, hasta una vez que se promulgue, recién ahora, el impacto fuerte va a ser en el invierno del año que viene, que es cuando mayor consumo de gas natural hay.
0: Exacto.
1: Nosotros teníamos en nuestro país lo que se llama zonas frías, que son aquellos que recibían el beneficio, que pagaban menos gas natural porque tenían el gas natural subsidiado.
0: Sí.
1: En el caso de la provincia de Santa Fe, los departamentos Rosario, General López, Caseros, Constitución, Belgrano y San Martín.
0: Sí.
1: No alcanzaba, por ejemplo, el departamento de la capital. Acá todos pagamos el gas, lo que cada uno consume.
0: Sí.
1: En Rosario, en Casilda, en Venado Tuerto, tenían un descuento, pagaban menos.
0: Sí.
1: Para todos. Lo que se hizo a partir de esta modificación que se aprobó en el día de ayer en el Senado es que, excepto las provincias patagónicas que tienen el subsidio, lo mantienen, el resto, aquellos que perciben menos de 4 millones y medio de pesos, lo van a mantener, el resto lo va a pagar.
0: Sí,
1: yo
0: sí.
1: Digo así jocosamente, no puede ser que Messi tenga el gas subsidiado. ¿Y por qué menciono esto? Porque hay una desigualdad. Yo hablo de la provincia de Santa Fe. Acá en Santa Fe...
0: Sí.
1: La gente, todo el mundo, paga el gas natural como cualquier hijo de vecino.
0: Exacto.
1: Los que tenemos o tienen gas natural. No te olvides que en muchos lugares la gente no tiene gas natural. No. El gas más caro es el envasado.
0: Correctísimo.
1: Que la mayoría de la provincia es el que consume.
0: Sí.
1: Ahora, teníamos cierta parte que tenía ese beneficio, específicamente Rosario, Venado Tuerto, Rufino, los departamentos que te nombré. Naturalmente hay que estanquetrines, ¿cómo? Y dice, che, pero Garpe, ¿cómo paga Santa Fe?
0: Sí.
1: ¿Por qué digo esto? Ahora existe una diferenciación con un monto específico a partir de eso. Horrible. Es decir, los que menos cobran van a tenerse y seguir teniendo el subsidio.
0: Sí.
1: Ahí podríamos agregarle, che, ¿y por qué no meter el resto de la provincia? Si eso así fuera. Pero tampoco es justo que la gente que más tiene, los countries más, y donde
0: viven la
1: mayoría de la dirigencia santafesina, yo digo jocosamente, Messi, el Kili Gonzalo, todos los jugadores de fútbol que viven los countries más importantes de Funes, macho, garpen el, como paga cualquier santafesino capitalino.
0: Correcto. Sí, exacto.
1: ¿Viste? Entonces, es entendible que la subvención vaya para aquellos de que tienen menos recursos.
0: Sí.
1: Bueno, pero también por ahí sería entendible que, ya que tenemos acá más pobreza que en el Gran Rosario, que ese beneficio llegue a Santa Fe.
0: Claro.
1: Inclusive cuando vos comparás la diferencia que hay entre el Gran Santa Fe y el Gran Rosario, acá hay más pobreza que has dicho en los datos del INDEC de ayer.
0: Por supuesto.
1: Entonces, depende cómo te va en la feria, la contás.
0: Exactamente.
1: Lo que queda claro esto es... La provincia de Santa Fe es una de las que pierde este beneficio.
0: Sí.
1: Aclaro, el sur, acá en Santa Fe, la gente va a seguir pagando exactamente lo mismo porque ya no tenía beneficio.
0: Ajá, exacto.
1: Siempre aparece esa discusión política y dice, che, ¿por qué? Tenían coronita los de Rosario y en Santa Fe garpaban todo. Si vos lo mirás con esa óptica, la lógica es, aguantátela, ahora pagá como pago yo.
0: Exacto.
4: Es zona fría.
0: Claro.
4: Temperaturas.
1: Bueno, ellos estaban considerados en zona fría.
0: Fría, claro. Sí.
1: Bueno, ok. Si entonces ellos son considerados zona fría, cualquier santafesino o capitalino tendría todo el derecho de decirle, bueno, poneme a mí en zona cálida. Y en el verano, cuando acá se usa más aire acondicionado, tener el beneficio que tienen algunas de las provincias argentinas, como las que hicieron el acuerdo,
0: por
1: eso salió allá. Algunas han provincias, a ver, hablo de Salta, Jujuy, las provincias del noroeste y noroeste también, tienen el beneficio de la zona cálida.
0: Sí, claro.
1: A ver, en Resistencia, en Formosa... Tener un aire acondicionado no es un lujo. En ciertos sectores de la sociedad es una necesidad.
0: Claro.
1: La mejor forma de acobacharte en verano.
0: Sí, señor.
4: ¿Cómo fue cambiando también el clima en diferentes zonas? Santa Fe Capital se volvió también una ciudad donde tenemos 40 grados.
1: Por ejemplo, entonces tendríamos el derecho de pedir...
0: De decir, claro, es la zona, claro.
4: Si yo hubiese estado sentada ahí, hubiese peleado por eso.
0: Claro. Y Chaco te puede decir lo mismo, y tantos otros lugares pueden decir lo mismo.
1: Lo que tiene el problema del Chaco, pero yo hablo de Santa Fe específicamente.
0: Sí, claro.
1: Desde Rincones en adelante, y Guarda, que también pasa mucho en Santa Fe.
0: Sí, claro.
1: Que mucha gente no tiene ganas natural.
0: No.
1: Nosotros no están escuchando, la gente, no sé.
0: Te dicen.
1: De Reconquista, dicen, ¿qué es natural? Me hablas toda la vida, usé garrafa.
0: Exacto.
1: O si no usé el ¿cómo se llama? El más grande.
0: Tubo
4: de gas. De 45 kilos.
1: Y en algunos lugares tienen Zeppelin, o algunas industrias, o incluso alguna cooperativa que hicieron en su momento en Avellaneda, con Zeppelin también, pero el gas envasado.
0: Sí.
1: Es muchísimo más caro que el gas natural.
0: Sí.
1: Pero bueno, esto es lo que se aprobó, entonces se arma un revuelo. El revuelo mayor está en Capital y en Buenos Aires, que están como locos.
0: Sí, claro.
1: Y macho.
0: Pero no me hagan acordar.
1: Acá nosotros garpamos el gas.
0: Claro, y no me hagan acordar a propósito de garpar con los colectivos. colectivos.
1: Por ejemplo.
0: Por ejemplo. No, no me jodas.
1: Por ejemplo. Entonces, viste, están que trinan, ¿cómo puede ser que tenemos que pagar? Porque acá hace frío.
0: Correcto. Correcto. Bueno.
1: Claro, venía acá a Santa Fe en invierno
0: y, claro, exactamente. Y sí, señor.
1: Bien. ¿Qué sé yo? Es un vasito de sangre. Si nos están escuchando en Rosario, lo siento por eso.
0: Claro, pero claro.
1: No, igual, insisto, aquellos que perciben menos de 4,5 millones seguirán con el subsidio.
0: Perfecto. Claro. Escucha, lo que quería preguntarte es un tema que, bueno, recién también, previo a Perotti, hablábamos del 38,6% en el Gran Santa Fe, hablamos de la pobreza.
1: Sí, sí.
0: 215.000 personas superan de ese.
1: A ver, el caso de las mediciones en la provincia se piden en el Gran Santa Fe y el Gran Rosario.
0: Sí, sí, sí.
1: El dato más duro para mí es la comparación de Santa Fe y Rosario. Nosotros estamos acostumbrados a decir, oh, viste lo que es, los bolsones de pobreza, Gran Rosario, el cordón industrial, todo esto. Cuando vos ves los datos, dice el Gran Rosario 23.1. Epa, no están tan mal, están debajo de la media nacional.
0: 23,
1: Capital, Cava tiene 11.
0: Uh-huh. O sea, bueno, exacto.
1: Es claro, otra cosa.
0: Bueno, otra cosa,
1: claro. No es los 56 de Concordia. Pero Santa
0: 56
1: Fe,
0: Concordia.
1: Sí, Concordia es el peor. Históricamente ha sido así. Siempre. Barbaro, la provincia de Entre Ríos es en materia de pobreza, es la peor del país.
4: Es que lo notas, notas demasiado la diferencia. Por el Dios, cordón.
0: Por Dios.
4: Y
0: por Dios.
4: Después el centro, donde hay muchísimo dinero. Bueno, y las dos caras, como las dos caras de la moneda, hablas de la música, de hecho, bueno, allí es.
1: Yo te diría que el mayor inconveniente que tenemos, y acá en Santa Fe, queda un poquito medio feo decirlo, pero es justamente esto.
0: Claro.
1: O sea, en una situación justa, la peor momento que pudo haber venido esta noticia. ¿Por qué digo esto? Porque se muestran las desigualdades.
0: Cierto, uh-huh. Cierto.
1: El Harlem viene la semana que viene, 165.000 pesos la entrada. Vos decís, che, hay gente que garpa eso en Santa Fe por noche. Sí, uh-huh. Sí, se vendieron todas las entradas. Sí, la claro. Contracara, el 38% de pobreza. Entonces, epa, en la misma ciudad. La política, esto es un tirón.
0: Ahora,
1: o sea, yo calculo que Don Poletti no viene durmiendo, o sea...
0: ¿No viene qué?
1: Y no debe estar durmiendo con todo esto. Le apareció con eso que tiene las bombas, que la mitad no le funciona, que ahora le dicen que tiene el 38,6, casi... A ver, vos,
0: qué desastre.
1: Yo lo digo así porque
0: qué malo.
1: Me da vergüenza decir los nombres, la cantidad de personas, porque si vos decís 38,6, mucha gente hasta ni entiende, mejor que no entienda.
0: Sí.
1: Pero estamos diciendo que...
4: Estamos cercano al 50.
1: Casi cada 10 personas, 4 son pobres.
0: Claro, cada 10, claro, sí, cada, qué bárbaro.
4: Y pero el relevamiento, Pipi, que hace 2 días que hiciste la entrevista.
0: Ah, claro.
4: Del relevamiento, que la gente que va a los comedores.
1: Entonces, con esto vos decís, che, no queda mucho margen para celebrar otras cosas, ¿no? Es fuerte el golpe para la política, por más que se mire para otro lado, mañana están festejamos todo, con Cacho Deica, todo lo que quieras. Pero este golpe es fuerte.
0: Ahora,
1: yo te pregunto, peor que te puede pasar.
0: Yo lo que te pregunto, teniendo en cuenta esto que venimos charlando, lo que me decía Nora, que comen una sola vez al día.
4: Sí, que hay un día a la semana, esas familias no comen.
0: Directamente, un día a la semana, amigo querido. Ahora, nadie no se podrá revertir en algo, digo, más allá de este guarismo del 38,6, es una locura. Digo, lo que antiguamente la ciudad de Rosario disparaba, ¿te acordás, Darío?
1: Cuando... Sí. Bueno, a ver.
0: Ahora lo haces acá en Santa Fe. Digo, como, es preocupante realmente.
1: Sí, tampoco puedo decir, bueno, que esto pasó de la noche a la mañana, hay una historia detrás de todo esto.
0: Obvio.
1: Es muy preocupante, sobre todo mirando la diferencia con Rosario. Quienes estamos en el microclima, uno dice, che, no, viste lo de Rosario, tiene un crecimiento demográfico importante, mucha gente que viene del Chaco, de Formosa, de Corrientes, que va ahí porque piensa que va a conseguir trabajo más fácil, pero comparar con Santa Fe y te agarra la cabeza.
4: Pero ¿sabés qué? Cuando vos haces las búsquedas laborales, Rosario y la zona del Gran Rosario es donde más buscan para trabajar en diferentes organismos. Cuando vos buscás para trabajar y no así tanto en Santa Fe.
0: Bien.
4: Eso también puede dar un significado a
0: decime, esto. Que... Y en este tiempo político que viene, alguien vendrá y dice, bueno, voy a pensar en ellos.
1: No, pero hay que hablar de esto. Sí, y nosotros tenemos la obligación de preguntar a los dirigentes, cuando todos los que se propongan, hay que preguntarle de esto.
0: Te repito.
1: Igual esto también, cuidado, porque esto a veces se puede usar para cambiar mucho el tema.
0: Correctísimo, sí, claro.
1: Estamos
0: claro.
1: hablando de esto y no estamos sí. hablando de lo importante. Y hoy a las 3 se juega el clásico.
0: Ya venimos.

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0: Sí, señor, soy, me estaba hablando con los muchachos, este, es como, como un auto, ¿viste? Cuando va calentando. Y ahí, cuando no venís bien de la gola, ¿eh? Osvaldo Beder, ¿dónde estás ahora? Los muchachos, de, los que están bien de la gola, es ahí donde está Osvaldo Beder. ¿Qué está pasando, Osvaldo? ¿Dónde está? ¿Frigorífico?
1: Sí, bueno, sí, me encuentro en Espora y Aguado porque trabajadores del frigorífico de Don Juan afectados, ¿no? Sí. A esta situación de crisis que está transitando lamentablemente la empresa y por ende los trabajadores, bueno, estuvieron manifestándose, hubo
0: quema de cubiertas,
1: ya no están las puertas quemadas, ya está todo lo que es la parte de línea está controlada.
0: Trozadero.
1: Sí, bueno, pero están los trabajadores, claro, manifestándose por este hecho, ¿no? Que ya venimos hablando semanas atrás respecto a lo que tiene que ver con los despidos, ¿no? En principio, ahora lo vamos a consultar a los trabajadores, pero en principio habrían quedado, digamos, en funciones 25 empleados únicamente y los demás alrededor de 27 despidos que se han producido y, bueno, por eso se están manifestando.
0: 27 aquí, despidos. En 27.
1: Alrededor de 27 despidos es el número que tenemos. Sí, ahora en breve lo vamos a consultar a los trabajadores que están aquí presentes, que nos dicen que no se van a ir de acá hasta que tengan un tipo de respuesta, ¿no? Aquí
0: están los dueños.
1: Nosotros no lo hemos visto a los hermanos Casteló, no los hemos podido ver por el momento. Están en este momento el local del frigorífico está cerrado, no hay. Digamos atención al público, decir que la vía por Espora no está cortada, no es una manifestación que genere problemas aquí a la comunidad, al tránsito y demás, es una manifestación pacífica que están
0: hay móviles policiales, por lo que veo ahí.
1: Hay móviles policiales, pero no hay, digamos, ninguna cuestión de violencia ni nada por el estilo, los trabajadores
0: pacíficamente
1: está
0: bien
1: abierto, me dicen acá el frigorífico, no es que está cerrado, ahí me corrigen los trabajadores. Y bueno, yo me voy a ir.
0: Vamos a hablar con ellos, claro.
1: A hablar con los trabajadores porque.
0: Sí, señor.
1: Bueno, es una situación compleja que se está dando aquí, más que nada respecto a lo que tiene que ver, bueno, con los puestos de trabajo. Bueno, estamos acá hablando con uno de los trabajadores que está aquí en la vereda del frigorífico.
0: Dale.
1: Bueno, contarles cuál es la situación, el tema de los despidos y, bueno, ¿qué es lo que dicen ustedes?
2: No, la situación fue que se empezaron a mandar los telegramas a partir del viernes y, bueno, el viernes empezaron a mandar telegramas. Se presentó por el ministerio que se iban a quedar 25 puestos de trabajo. Escrito estaba eso firmado. El viernes empezaron a llegar telegramas. Se presentó uno de los dueños, nos dijo que no. No iban a ser 25, iban a ser 45, más los echados. Son 53 más o menos, si no calculo mal. Que no había...
3: ¿De cuánto?
2: Y quedaron 6 adentro. 30 más o menos son.
3: ¿Se quedaron 6, 7?
2: 6, 7 quedaron
3: adentro. ¿Mantuvieron el puesto de trabajo?
2: Que mantuvieron el puesto de trabajo.
4: ¿Serían las que están trabajando atención al público?
2: No sé cuáles son las tareas que están cumpliendo adentro. Supuestamente de desarmar animales, pero no te puedo decir porque no estoy adentro.
0: ¿Pudieron hablar con el gremio? ¿De qué les dicen desde el
2: gremio? El gremio planteó el martes, cuando se hizo en la Secretaría de Trabajo, planteó acá lo que se había dictado por ellos, que si van a mantener 25 puestos de trabajo, y no fue así. Porque en cuestión de 3 días hábiles, se mandaron 45 telegramas.
3: ¿Quién respeta este acuerdo que hubo en la Secretaría de Trabajo?
2: ¿Y la parte patronal no lo respeta?
4: Y ahora, ¿cuánto está el tema de la deuda que tenían con ustedes? ¿Cómo está el tema de los pagos?
2: No, legalmente, como ya se sabe, que después del telegrama son 48 horas, y en esas 48 horas no se presentó nada. El miércoles nos presentamos nosotros a ver qué solución se podía dar en todo esto, y nos informaron que no había plata.
3: ¿Usted preveía esta situación? ¿Había algunos indicios de que esto podría pasar, lo que está ocurriendo ahora?
2: No, prever no se preveía porque hace 21 días atrás se trabajaba con normalidad, en una garantía horaria. Se trabajó siempre con normalidad. Se planteó después de la deuda de la segunda quincena o primera quincena de septiembre, no me acuerdo bien ahora, que iba a pasar con eso. Y nos sentamos a hablar con la parte patronal y la parte patronal dijo que antes está afectado porque no hay plata y no hay trabajo.
5: Empezaron a pagar 50.000 pesos por día a cada uno cuando terminó la quincena. Pero la producción seguía lo mismo. se hacía lo mismo, ellos no tenían plata. Y de golpe y porrazo, hace dos semanas atrás se cerró, ¿entendés? ¿Por qué? No sé.
6: No pagan el sueldo en cuotas.
5: Ahora te voy a explicar por qué estamos acá nosotros.
4: ¿Por qué?
5: Porque el plazo venció para que nos pague. Y ellos no tienen plata. Pero nosotros nos enteramos que salieron un camión para Buenos Aires, ¿entendés?
4: ¿Pero cuánto
5: le deben? ¿A dos quincenas? Nos deben dos quincenas y todo lo demás.
6: ¿Ellos entonces dicen que les van a pagar y después no le pagan?
5: No. Eso puedo decirte que el dueño dijo la verdad. Yo no tengo más plata. Ni para comprar mercadería, nada. Pero ¿de dónde se iba toda la plata que venía?
4: Pero ahora, desde que fueron los primeros 8 despidos, que recién hablábamos más o menos cuánto fue el plazo de lo que pasó esta parte, digamos, durante todo ese tiempo, ¿ustedes sienten que no hubo un acercamiento para evitar esta situación? Que
5: mentira, es mentira. Acá se despidieron a 56 personas, de las 60 y pico que eran, ¿entendés? Nosotros vinimos acá en forma pacífica a reclamar que nos paguen, nada más, queremos que nos paguen.
6: ¿Un acuerdo para que cuando se recupere la economía tener como prioridad a estos empleados que se quedan sin trabajo?
5: El dueño nos dijo a nosotros en forma privada, solo aparte, y estaban los del sindicato, que en este momento lo tienen carrocero a la izquierda, que él no tiene más recursos para nada.
3: ¿Cuánto tiempo que trabaja?
5: Yo 15 años, 16.
3: ¿Y qué promedio hay entre 15 y 20 años?
5: Ahí.
3: Digo porque quedarse sin trabajo, sin estabilidad, hay familias detrás de todo esto.
5: Sí, eso, pero olvídate. El tema es que acá no te dan nada. Ahora hablamos con el porque vino a hablar con el policía que si podían. Sí, si nosotros no queremos simplemente queremos trabajar o que nos paguen.
4: ¿Y qué llamó la policía?
5: No, ellos generalmente, pero
4: hacer ahora vos y tus compañeros no les dan la respuesta de pago.
5: Y todos los días acá o a la casa de ellos, pues yo sé que eso les molesta, ¿entendés? Pero una respuesta no tiene que dar, porque acá se manejó mucha plata. No, yo por lo menos no sé, hablo por mí, no por mis compañeros.
3: Bueno, que viene una nueva reunión en la Secretaría de Trabajo, salgan. El 8 de la próxima reunión, pero y si no cumplieron con ningún acuerdo, ¿qué esperanza tenés vos que en la próxima reunión cumplan? De nuestra parte siempre hubo un acercamiento de tratar de solucionar, pero el incumplimiento es no tengo plata.
6: Muy bien, Pipi, hasta ahí la palabra de bueno, algunos de los trabajadores que están aquí sobre la vereda del frigorífico Don Juan, ¿no? Bueno,
0: sí.
6: Claro lo que dicen, ¿no? La falta de pago,
0: sí.
6: La falta de respuesta y, bueno, la preocupación, ¿no?
0: ¿El gremio qué dice finalmente, reiteremos?
6: Bueno, nosotros cuando hablamos con el gremio, Daniel Roa, si no
0: sí,
6: me equivoco.
0: Sí, sí, correcto.
6: Habían, digamos, tenido un diálogo con los dueños, con algunos de los dueños de la empresa, pero bueno, acá los trabajadores están recriminando en algún punto el accionar del gremio, que según lo que están indicando, acá hoy no están presentes, sino que son trabajadores que vinieron de forma autónoma, por así decirlo, aquí a manifestarse ante la falta de pago de los sueldos y naturalmente ante los despidos, ¿no? Que quedarse sin trabajo en una situación actual, en ningún momento es bueno quedarse sin trabajo, pero más hoy con cómo está la situación económica, ¿no? Pero bueno, no se van a ir de acá hasta que tener alguna respuesta y como lo escuchamos lo último, van a seguir, digamos, autoconvocándose aquí para poder tener una solución a toda esta problemática que ya viene
0: de años.
6: De hace varios meses.
0: Sí, hubo meses, sí, es de acuerdo. Trocadero, sí señor, de cerdo allí don Juan, tan conocido, tan... ¿Y cuántos
6: es
0: van?
6: La cuarta generación que está, de la familia que están, digamos, atendiendo este frigorífico que tiene casi 100 años, no tiene todavía 100 años.
0: Correcto.
6: Pero en un par de años va a llegar al centenario y que, bueno, está transitando una situación económica compleja, ¿no? Uh-huh. Que ya lo hemos explicado.
0: Con sí, claro, claro.
6: La baja del consumo y demás, pero... Uh-huh. También están los trabajadores que no están cobrando, cobran en cuota y que se están quedando sin trabajo, lo cual es una situación
0: tremenda, muy tremenda. Importante. Sí, señor. Te dejo dos inquietudes, Osvaldito.
6: Bueno.
0: El río Paraná comenzó a subir en Santa Fe y el Instituto Nacional del Agua anticipa la crecida importante para los próximos días. Ojo con eso, ¿eh? Punto uno. Punto dos. La paritaria de UTA, ¿en qué quedó? Las empresas de colectivo de Santa Fe, ya. Qué situación, ¿eh? aumento de combustible. Bueno, ya preparan un estudio de costo y el pedido para subir el boleto tras la paritaria de UTA. ¿Lo charlamos en un rato?
6: Por supuesto, Pipi, hasta la próxima.
0: Chao, Osvaldito, arranca el tango. Si les digo Carmen Barbieri, rápidamente ustedes se acuerdan que Barbieri es un apellido con prosapia, no solo por haber nacido en el barrio de Balvanera, en la capital federal, me refiero a Guillermo Barbieri, guitarrista que actuara con Juan Maglio Pacho, que más tarde integrara...
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0: Tangazo.
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0: Exacto.
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0: Esa guitarra que suena y suena, que nos recuerda aquel dúo criollo Barbieri y Cardelli, y que luego fueron uno de los guitarristas de Gardelli Razzano, junto con el negro José Ricardo. Fue el compositor a quien Gardel le grabara más temas. No es moco de pavo. Anclado en París, Barrio Viejo, Cruz de Palo, El que atrasó el reloj, autor también de dicha pasada, y mucho más. Falleció junto a Gardel. Entonces, ya es mito.

0: La señora Estela Raval, buena búsqueda, cumpa, me gustó. Nacido en Buenos Aires, este bandoneonista llamado Luciano Leocata. ¿O sabés que Leocata, Eduardo, tenía la particularidad, escribía gran autor, tremendo, autor de grandes tangos, muchos de ellos en colaboración precisamente con Aznar, Leocata y Aznar, ¿no es cierto? Bueno, claro. Algún día volverá la otra mamá, manos heridas, ¿para qué vivir así? Pero después escribió todos tangos con la que comenzaran, o comenzaban bien digo, con la I. Y todavía te quiero. Y volvamos a querernos. Y todo es mentira. Y te tengo que esperar. Y no te creo. Fíjate vos, ¿no? Una de las particularidades que tenía, sí.
1: No sabía.
0: Me llamó la atención hace mucho, cuando los muchachos, por supuesto, que tanto sabían, fueron inculcando a este alumno, que, como decía el gran Mario Pereira de la radio, decía, en algún momento, pibe, el tango te va a encontrar, lo que hablamos con vos. Lo otro que tengo, estoy seguro que les va a gustar lo que viene. Anselmo Alfredo Ayeta murió en Buenos Aires un día como hoy, en el 64. Anselmo Alfredo Ayeta, de esos valsecitos que nos remontan a un tiempo lindo, de nuestros abuelos, de nuestros tíos, de nuestros viejos queridos. Palomita Blanca. Ahí está en la evocación tanguera de hoy. Hugo Díaz. Bien los muchachos hoy, ¿eh? Como diciendo, no jodas, que por te, este viernes,
2: ¿viste? Claro, y porque está pensando la birra. En la morocha.
0: Palomita Blanca, señores. Valsecito, sí, claro. Sí, sí.

El vals Palomita Blanca, señores, con música de Anselmo Aieta y letra de Francisco García Jiménez, en 1929 le estoy hablando, ¿no? No hay una glosa específica o recitado oficial de esta canción, pero en el ambiente milonguero y criollo es habitual introducirlo con un preámbulo hablado que evoca la distancia, la nostalgia y el anhelo del pago chico. No sabe aquel que nunca dejó su amada a la distancia, el pesar, ese hondo machazo de la ausencia que nos despuebla el pecho. Van los pasos por la huella ajena mientras el corazón se nos queda prendido.

0: el solar de siempre. Que ruede el compás como un remolino de nostalgia para el que sufre el destierro del cariño. Va este valsecito criollo. ¿Cuántas cosas trae el tango y el valsecito, no? En este caso, digo, estamos hablando de un capo de capo, estamos hablando de Anselmo Alfredo Aieta, caramba, y recién Leocata, y así podría decirte, y Barbieri, los elegidos para hoy, ¿no? Lo rico que fue el tango en su momento, ¿no? Señores, decime.
1: No, yo digo, las letras de aquellos poetas, de un vals, de un tango, de una milonga.
0: Sí, correcto. ¿No? ¿Ah?
1: Digo, ¿cuánta inspiración tenían las mesas de los bares?
0: Sí, claro. Sí, señor. Sí.
1: Como hay yo creo que es una leyenda urbana.
2: Uh-huh. Donde transcurría la vida, tal vez, por
1: quizás,
2: algún tiempo.
1: Sí, quizás.
0: Claro. Sí.
1: Después no sé si había muchos otros lugares de encuentro, pero hay una leyenda, yo no sé, si, como toda leyenda, no sabes si es verdad, si es mentira, cuánto tiene de verdad. Uh-huh. Que había letristas.
0: Sí.
1: Que su función era estar en un bar escribiendo.
0: Escribiendo, claro.
1: Y autores de nombre iban y le compraban.
0: Correctísimo, correcto, sí, señor.
1: Que quizás se haga hoy con otros ritmos también.
0: Es muy probable.
1: Pero
0: sí, muy
1: el texto del tango se dijo mucho.
0: Es cierto.
1: Terribles talentos que estaban.
0: Exacto.
1: Y con su cigarrillo, claro, y el ginebra.
0: Sí, exacto.
1: Y escribían un tango y venía alguien que después él figuraba como autor. Se lo compraba y se
0: no chico, tengas ninguna duda.
1: ¿Cómo
0: qué pasa?
1: Hiciste para
0: ¿cómo te inspiraste? ¿Cuál fue la música inspiradora?
1: No, sabe lo que pasó.
0: ¿Sabe lo que pasó?
1: Fue una noche de luna.
0: Exactamente.
1: Fuiste al bar.
0: Y pagaste. Señor. Bueno. Tal cual me has hecho rey, pero es así. Bueno, es así. Y actualmente es así. Y
1: digo, puede ser también,
0: sí.
1: ¿No?
0: ¿Cómo que te llamas Eduardo? Claro. Firmá que es así. Pero bueno, señores, hasta aquí la Petit Tangueada hoy con valsecito y todo. ...27 minutos después de las 11 de la mañana... ...en Santa Fe, República Argentina... ...Nori, contame Nori...
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0: Rápidamente, Alejandro Lescano, en vivo, en directo, el micrófono de la cadena O abierto allí, en donde, en pleno circuito. Ale, buen día, San Juan querido, con Alejandro Lescano. ¿Cómo te va? Buen día.
3: Hola Pipi, ¿cómo te va? ¿Cómo estás? Buen día para vos, buen día para todos.
0: Te escucho mejor que todos los días, loco, en vivo ahí, en directo, se escucha bárbaro.
3: Lo que pasa es que estamos alto acá.
0: Debe ser. En serio,
3: claro,
0: te escucho brillante, sensación de presencia, de verdad.
3: Me alegro. Autódromo El Sonda Copelo, estamos en este momento a la quebrada rugiente, sol pleno, mucho calor, no hay viento, afortunadamente no ha llegado el Sonda, pero hace mucho calor, el pronóstico, bueno, ayer como Norita lo anticipaba,
0: tal cual.
3: La mañana nos dice 30 grados, pleno sol, se siente ya a esta hora, cerca del mediodía, la temperatura, y hay mucha expectativa porque corre el TC 2000 acá y porque vuelve a correr Henry Martin, y más allá de todo eso, lo que te anticipaba ayer, esta noche se va a iluminar el Sonda. Ayer hubo una prueba lumínica muy muy positiva, muy exitosa. Esta noche va a girar, además de probarse las luces, va a girar un auto que es el de Henry Martin, un Toyota Corolla Cross.
0: Ajá.
3: Y seguramente cuando culmina el fin de semana o en pleno desarrollo del fin de semana, se anunciará oficialmente para 2027 una carrera nocturna en la quebrada rugiente en la zona Copelo.
0: Es algo
3: inolvidable, seguramente algo muy, muy difícil de olvidar y muy lindo para vivir y para disfrutar.
0: Perfecto. Negrazo, bien. Ya tenés todo armado, por supuesto, y no llegaste para ver la prueba lumínica en especial.
3: No vimos la de anoche, pero esta noche vamos
0: claro,
3: a presentar,
0: claro.
3: me toca presentar oficialmente la iluminación del Sonda. Estará presente el gobernador de la provincia, el señor Marcelo Rego, el secretario de Deportes también.
0: Sí.
3: Sí. Se llama Pablo Tabachnik, el secretario de
0: deportes, sí,
3: es un taekwondista olímpico,
0: sí.
3: y también estará presente en lo que será la presentación oficial. Me tocará, reitero, ser el maestro de ceremonias, como tantas veces lo he hecho ahí.
0: Excelente. Está en muy buena boca, Negrazo, en muy buena boca.
3: Muchas gracias, Pipi. Así que bueno, no llegué a la de anoche. Anoche hicimos noche en Mina Clavero, aire en el litoral, las cabañas de Mina Clavero, que nos abrieron las puertas.
0: Sí, sí.
3: Para que nosotros, sí, muy, muy lindo, hemos pasado una linda noche. Llegamos a eso de las 9 de la noche para hacer noche.
0: Sí.
3: La cena, y bueno, hoy, gracias a la gentileza del amigo Carlitos Macua y de Hernán Macua, con una arcana, en muy buen vehículo, hemos llegado aquí a San Juan.
0: ¿Cuándo no los Macua ahí, siempre presentes, no?
3: Siempre junto al automovilismo, siempre.
0: Sí, señor.
3: Y hemos manejado un vehículo espectacular.
0: Contame, te viniste, viajaste en Arcana, entonces.
3: Sí.
0: Contame.
3: Estamos en un Renault Arcana, muy, muy buenas prestaciones, un muy lindo vehículo.
0: Me gusta, che,
3: muy
0: me gusta.
3: Buen confort, muy buen confort de marcha. Sí.
0: ¿Sí?
3: Además tiene innumerables asistencias para el conductor. El viaje realmente es placentero en un vehículo de estos.
0: Sí.
3: Te cuento un dato para que la gente vea.
0: Dale.
3: Mirá lo que dice este tipo. En la butaca del conductor, me tocó manejar,
0: sí,
3: como hicimos, lo hicimos en dos partes, manejé todo el viaje.
0: Sí.
3: En la butaca del conductor, sí, tiene un botón que vos lo presionás. Y en la parte de los riñones, de la columna,
0: sí,
3: baja,
0: sí,
3: se te infla o desinfla una bolsa como para masajear.
0: ¡Qué lindo, loco! quiero uno. Quiero uno. ¡Qué lindo!
3: Hay que ir a buscarlo a Macua.
0: Perfecto. Mandale un abrazo grande a los Macuas, señoras y señores. Y un recuerdo para el gallego, ese grande Alberto J. Macua, cuando decía: un torino es igual a otro torino. La diferencia está en quién lo vende. Alberto J. Macua, Sociedad Anónima. Así que mandale un abrazo grande a toda la muchachada, ¿eh?
3: Muchas gracias, Pipi, muchas gracias. Y bueno, obviamente, este Arcana es alpín. Y hablando del alpín, hay que destacar lo que hizo Franco con la pin.
0: Sí, contame. Sí, bien, bien.
3: Sí, bien, bien, bien. Franco, bueno, lo anticipábamos también ayer, ¿eh? Podía andar bien hoy, anduvo bien, quedó décimo. Mañana a las 8 de la mañana se larga la carrera, el Gran Premio, donde
0: sí,
3: Franco siempre larga bien. Si puede escalar algunos puestitos,
0: ojalá,
3: que vamos a agregar los puntos, pero bueno, hay que esperar que se corra la carrera, eso lo dijo Fangio,
0: sí.
3: Las carreras de autos se empiezan cuando se baja la bandera cuadros.
0: Correcto.
3: Así que,
0: sí, señor,
3: hay que esperar hasta que eso suceda, y bueno, a ver qué pasa con los Mercedes. Russell se quedó con la pole position, anduvieron bien las Ferrari también, bien Gasly, que quedó sexto, compañero de equipo de Franco, pero bueno, nosotros obviamente apuntando con la pinta y que termine entre los 10 mejores mañana.
0: Sí, señor. Negrazo, buena tarea, buen laburo, que salga brillante esta noche y que se ilumine con tu voz el Sonda, ¿eh?
3: Abrazo enorme, Pipi, muchas gracias.
0: Chao, compa.
3: Buen fin de semana. Chao.
0: Abrazo, chao, gracias por todo, vamos.
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0: Sí, 11:37, vení. Estoy con Eduardo Rodríguez mientras logramos la conexión. Estoy contigo.
1: Bueno, vamos a hablar de Unión. Está terminando la semana de trabajo el plantel rojiblanco, que recordemos no juega, no hay fútbol de la Liga Profesional este fin de semana, completando una semana, decía, de trabajo con todo el plantel a su disposición. Es lo mejor que le ha pasado a Leo Madelón en estas jornadas, pensando en lo que será la reentré del campeonato de la Liga, cuando el domingo 4, que es el otro domingo del mes de octubre, esté visitando 19-15 a Boca en la Bombonera.
0: Sí, señor. ¿Va?
1: ¿Y entonces? Vino a tocar la espalda. Y yo, no
0: un amigo,
1: Un fantasma.
0: No, está laburando la parte técnica.
1: Bueno, sí. Claro, exactamente. Claro, sí, entonces, dame un masaje. Por lo que... Te decía, bueno, entonces... que hoy los jugadores que habitualmente no son titulares estaban terminando de hacer fútbol con Benur de Rafaela. El conjunto rojiblanco, el plantel rojiblanco, vuelve al trabajo el próximo día, lunes por la mañana, en Casa Unión.
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2: 3-4-2-5-596-596. Hola, amigos.
0: Hola.
2: Como siempre, escuchando Cadena O. Buen fin de saludos. ¿Quiénes pueden ser con toda esta onda? Los muchachos del taller de Vera.
0: Che, hace mucho que no llamaban, muchachos. ¿Qué pasa con ustedes?
2: Sí, pero ellos, viste, que están siempre.
0: Ah, bueno, bueno.
2: Por ahí, cuando terminaron de ajustar alguna tuerca o algo.
0: ¿Me vas a armar la baqueta o no me van a armar la baqueta, loco?
2: Claro, por ahí. Pero por ahí, claro, pasa la loco, cuestión. Claro. Sí. Pero ellos siempre están, así que...
0: Un abrazo.
2: Y Sil... dice que el farmacéutico es un hermoso oficio.
0: Bellísimo, sí.
2: La verdad que es así. Y Augusto dice, la educación que se les dé ahora a la sociedad recién tendrá impacto y se hará visible de acá a unos 12 o 15 años.
0: Toma, qué vaticinio.
2: Lo que hay ahora es el resultado de las políticas pasadas.
0: Sí.
2: Asistencia y asistencias.
0: Bien.
2: Escuela no, solo protesta y piquetes y subsidios. Dice Augusto desde Esperanza.
0: Bueno, pero los piquetes ya no hay tanto, ¿o no? Según la Bullrich.
2: No, por eso él dice...
0: ¿Vos que te gusta la Bullrich?
2: Él está hablando del pasado.
0: Ah,
2: o sea, que hubo piquetes
0: perfecto.
2: En lugar de educación.
0: Bien.
2: Hubo subsidios en lugar de los planes, ¿te acordás que hablaban de los planeros en aquella época?
0: Sí,
2: y bueno,
0: sí.
2: Que ahora hay educación, pero tenemos que esperar unos 12, 15 años para que vuelva el país a ser
0: perfecto.
2: Normal.
1: A mí, históricamente, lo que más me gustó siempre de Bullrich, ¿sabés qué fue?
0: ¿Qué fue?
1: El patio Bullrich.
0: Muy bueno. Muy bueno, lo tuyo, qué jugador.
1: Es un lugar espectacular.
0: Chan, Juan Carlos Betanín, ¿escuchaste qué florido? No, el Messi, escúchame, vos no me lo ponés, bueno, ¿qué querés que te diga? ¿Cómo andás, Betita?
3: ¿Cómo andás, Piti? Bien, ¿cómo anda la mesa?
0: Bien. Sí, gracias a Dios.
3: Para el fin de semana.
0: Y más o menos, con el tema del garguero, más o menos, viejo, andamos los tres golpeados. ¿Viste cuando, te acordás, el tango? Estás desorientado y no sabés qué pastilla que tomar. Bueno, por ahí. Escuchame una cosa, Betita.
3: Que no tiene nada que ver con lo que te voy a contar hoy.
0: A ver.
3: Ya que hablaban de la señora que fue ministra de Defensa, ahora no sé que dónde anda.
0: Sí.
3: Vos sabés que yo la vi desnuda en la playa en Punta del Este, en Chihuahua, con el marido, una mañana temprano, iban caminando de la manito los dos, así que...
0: No, ¿en serio?
2: Beta, yo quiero ir a la playa esa.
0: Contame, Beta, ¿cómo fue aquella experiencia? Hijo de tu madre, nunca me lo habías dicho.
3: No, yo fui siempre, los últimos 10, 12 años, hasta que nacieron las Meli, sí. Siempre íbamos con mis hijos, no es un lugar absolutamente común,
0: sí.
3: Y al aceptar el nudismo es una cosa
0: está bien,
3: que
0: está bien.
3: Así que forma parte de ir escalando inteligentemente la vida.
2: Uh-huh.
3: Pero,
2: totalmente.
3: Bueno, una mañana yo estaba tirado en la arena, uh-huh. Voy, iba temprano a la playa,
0: sí.
3: Y venían caminando, y yo decía, esa mía la conozco, cuando se acercaron era la señora Patricia Murri y su actual marido, el tipo este que vende armas y qué sé yo, así que yo más vale me tapé, viste,
0: me parece, veo si te dice, ¿se acuerda Betanín cuando me hizo usted una nota?
1: Beta, entre nosotros, ¿te movió un pelo o no?
3: No, ni ahí, nada.
0: Vamos,
3: no,
0: vamos.
3: A ver, es lo más feo que he visto en mi vida.
0: Bueno, escuchame una cosa.
2: Ahí no se van a mirar los cuerpos.
0: No, ya sé. Escuchame, Betita, la última, y así entramos en el tema. Te dejo un gran saludo. Un amigo que queremos los dos, que hemos pasado momentos hermosos allá en sus pagos. Es una de las personas orgullosamente que dice, yo soy político. No le debo ni me deben. Con él compartimos muchas veces noches, días de transmisión. Estoy hablando de Pedro Morini, que nos suele escuchar. Y te dejó un saludo.
3: Abrazo grande para Pedro. Hace sí. rato que no lo veo.
0: Estaba de paseo por Santoto y me dice, te estoy escuchando. Mandale saludo al Beta, qué sé yo. Y bueno, y recordamos momentos hermosos vividos. Un señor con todas las letras, Pedrito Morini.
3: Sí, sin lugar a dudas.
0: Qué
3: sin
0: capo.
3: Lugar a dudas. Siempre, sí.
0: Un placer.
3: Siempre lo voy a recordar con mucho cariño.
0: Muy buen
3: tiempo. Con mucho respeto como dirigente
0: Eso.
3: político.
0: Exactamente. Un capo, políticamente hablando. Chapo. Bueno, Betita, contame.
3: Bueno, a ver, yo había te preparé para hoy.
0: Sí.
3: No hablé, empezó la primavera.
0: Sí.
3: No hablemos de la guerra, no hablemos
0: bien.
3: De los tiros.
0: Está bien.
3: Ayer hubo reunión, hubo una cena en la residencia de Donald Trump.
0: Sí.
3: Pasaron cosas importantes. Pero el día que se murió Dolly Parton, que yo le presté muy poca atención porque venía
0: sí.
3: con el tema de la guerra.
0: Me acuerdo.
3: Te escuché como que vos tenías un enorme respeto por su trayectoria. Y entonces quiero contarte algunas cosas que he recuperado.
0: Meta.
3: Dolly Parton dedicó su vida a ayudar a los chicos, sí. a las comunidades de los pequeños.
0: Sí, señor.
3: Y desde su fallecimiento hay un grupo de fans que continuaron con su legado.
0: Sí, sí.
3: Lo llaman el efecto Dolly en ciudades de Estados Unidos, donde la gente dona su tiempo y su dinero ampliando lo que ella llamó la biblioteca de la imaginación. Una cosa parecida a lo que Chiqui González hizo acá en Rosario.
0: Mira, es
3: un
0: cierto.
3: Programa de donación de libros para niños que la fundó en 1995 para honrar la memoria de su papá, que era analfabeto, y que a través del programa envía más de 3 millones de libros gratuitos
0: sí.
3: a chicos de 5 países cada mes y a distintas organizaciones o individuos que están ampliando el legado para llegar a más personas.
0: Sí.
3: En Florida, en Virginia, en Ohio, en otros lugares, las filiales de la Librería de la Imaginación han experimentado un aumento considerable desde su muerte, tanto en donaciones como en inscripciones.
0: Sí.
3: En Houston, las bibliotecas públicas están colaborando con la imaginación y para ayudar a más familias. En Virginia Occidental también. En Londres, la Biblioteca de la Imaginación de Dolly Parton está duplicando el número de distritos que abarca.
0: Qué bárbaro.
3: Y este viernes, o sea, hoy exactamente,
0: sí.
3: se celebra el primer día anual de DAR como Dolly Parton. Mirá, los norteamericanos inventan todo, bueno, inventaron el día de DAR como Dolly Parton.
0: Sí.
3: Que creó una fundación para animar a personas de todo el mundo a apoyar la alfabetización infantil.
0: Pero qué bueno.
3: De verdad que quería contarte eso como una viñeta de lo que realmente importa, que
0: vale.
3: es la cena de anoche en la Casa Blanca. Que bueno, fue una cena de Estado en honor al presidente chino, Xi Jinping, que
0: sí.
3: estuvo con su señora.
0: Exacto.
3: Y que estaban allí, yo digo, si entraba alguno de los muchachos de acá, de la tablada, o de esos lugares, se llevaba todo lo que había, porque estaban todos los multimillonarios,
0: por Dios.
3: Amigos de Donald Trump, gente de Washington, sí, magnates de la tecnología, líderes empresariales en el salón este. Pero yo no se sabe lo que hablaron en la reunión previa todavía. Ajá. Todavía,
0: sí,
3: va a saber.
0: Obvio.
3: Donald Trump y Xi Jinping. Pero sí quería contarte, ya que estamos en plan frívolo, ¿qué comieron?
0: ¿Qué comieron, Betita? ¿Qué comieron?
3: Y comieron lubina con costra de sésamo.
0: ¿Cómo?
3: Bok choy estofado y berenjena asado, todo aderezado con una salsa verde de hierbas frescas y servido en vajilla roja de la época de la presidencia de Ronald Reagan.
0: No.
3: Trump estaba vestido con un smoking, Xi Jinping como siempre con su traje negro.
0: Ajá.
3: Melania Trump, que había diseñado el menú, se puso un atuendo, ¿cómo se llaman las mujeres a esto? Estilo smoking, una blusa blanca de popelina de Saint Laurent, con faja de seda negra y pantalones de brocado negro, los dos de Dolce y Gabbana.
0: Obvio.
3: Y la señora de Xi Jinping, un vestidito rojo, mi amor.
0: Una diosa.
3: En la mesa donde estaban los dos capos, estaban Sam Altman, de Open, la inteligencia artificial, el Jensen Juan, de India, Mark Zuckerberg, de Meta, Elon Musk, de SpaceX, y de Tesla. Todos los tipos que manejan la inteligencia artificial, porque la idea de Donald Trump era hacerle saber a Xi Jinping que está claramente involucrado en una carrera por llegar a primero en el tema de la inteligencia artificial.
0: Exacto.
3: Que nosotros no le estamos dando mucha importancia, pero que en Estados Unidos se están gastando billones llegar antes que China a los logros más importantes de la inteligencia artificial, mientras hay un bando o un sector que dice que estamos en severísimo peligro, pero como los muchachos están en plena campaña electoral para las elecciones de medio término,
0: todo sirve,
3: ninguno afloja con el tema de la inteligencia artificial. O a favor o en contra, pero el tema central de estos días en Estados Unidos es el tema de la inteligencia artificial.
0: Qué
3: Xi Jinping, con esos ojitos que tienen, que parece que están siempre cerrados, mira, escucha, no manda ejércitos a ningún lado.
0: Exacto.
3: Mientras tanto, va acumulando poder. Así que lo de anoche fue realmente uno de los acontecimientos más importantes que pueden haberse sucedido a lo largo de la relación de esos dos jefes de Estado en los últimos tiempos.
0: Yo, por ejemplo, miraba y viste para ver si aparecía, pero dije, no está el beta. Yo pensé
3: pero tampoco, ¿sabés quién tampoco estaba?
0: ¿Quién?
3: El presidente. No le invitaron ni siquiera a los postes.
0: Pero si no lo tienen registrado, viejo.
3: Marc Rubio, el cubano norteamericano, está peleando contra Cuba y trata de llevar al mundo a la pelea contra Cuba. Lo atendió en un pasillo ni cinco. Y encima Donald Trump tomó un par de medidas claramente en contra de la Argentina.
0: Pero claro,
3: y el tipo volverá tratando de explicar lo inexplicable. Pero bueno, lo importante era saber que comieron lubina, que comieron bok choy. ¿Qué es el bok choy? El bok choy es una especie de acelga china que se hace asado allá en los Estados Unidos. Y la verdad que no parece muy rico que digamos, pero bueno, puse a buscarlo porque la lubina sabía que era un pescado.
0: No sabía, créeme.
3: Rico,
0: créeme que no sabía.
3: Pero el bok choy no me sonaba, así que me puse a buscarlo y me encontré con una verdura ahí que no.
0: Perfecto. Nada. Yo preguntaba si no había algunas milanesitas de surubí, qué sé yo, una cosa así.
3: No, ahí no se come milanesa, ¿no? Milanesa se come en otro lado.
0: Ya sé. Bueno, cumpa querido, la seguimos, el deseo de buen fin de semana y nos encontramos el lunes, si Dios quiere.
3: Por supuesto, el lunes a la mañana nos ponemos en contacto nuevamente. Que tengan un muy buen fin de semana todos, y un abrazo para Pedrito Morini otra vez.
0: Otro, un amigo. Gracias por todo, Betita, nos vemos. Cuídate, buen fin de...
3: Chau.
0: Chau, querido, gracias. El Juanca Betanín con nosotros, vivo, directo. Maxi Canseg, sí señores, unidad móvil allí en la ciudad de Rosario, contame, decime.
4: Está acercando la hora, Piti, 2:30 van a abrir las puertas del coloso Marcelo Bielsa para empezar a recibir a los hinchas de Argentina. Vamos a escuchar las indicaciones de Federico Angelini, uno de los miembros del comité organizador de los Juegos Suramericanos.
0: Perfecto.
4: Argentina va a ir por la medalla de oro, esto decía Angelini, Pipi.
5: Hoy se abrirán las puertas a las 12:30 horas, las hay 12.000 entradas vendidas. Esas personas que vienen con entrada comprada van a entrar por la puerta número 1, por la platea Maxi Rodríguez, van a ocupar la parte inferior y la parte superior.
0: Sí.
5: Aquellos que tengan QR de los FanFest, o sea que no hayan comprado la entrada y que tengan la entrada gratuita, que son los QR, van a entrar por la Leo Messi y por la Maradona, o sea, las dos doble viseras que tiene el estadio de Newell's Old Boys de Rosario. Y aquellos que vienen de la parcialidad de Paraguay van a usar la tribuna, o sea, la platea Tata Martino, con también invitados especiales y periodistas. Afortunadamente, no tuvimos casi incidencias, insisto, es un evento deportivo que concurrieron alrededor de 1.800.000 personas.
0: Qué bárbaro.
5: Hubo eventos o situaciones mínimas, pero para este tipo de partido, como es una instancia final, sugerimos, les pedimos a todos que vendamos a alentar, si quieren traer una camiseta, que traigan la camiseta de la selección argentina.
0: Perfecto.
5: Que es el equipo por el cual vamos a alentar todos,
0: sí,
5: y que queremos que le vaya bien.
6: ¿Va a estar prohibido el ingreso de botellas y mate hoy?
5: Siempre recomendamos que no se ingrese con ningún elemento contundente. Eso es algo que se hace no solamente en esta instancia, sino que también en los partidos que ocurren en la Asociación del Fútbol Argentino. Está claro que en el ingreso, a quienes vengan con botellas de litro y medio, litro y demás, no se les va a dejar el ingreso.
0: Perfecto, perfecto, perfecto. Sí, señor, está claro, contundente, Maxi.
4: Sí, sí, esto es por lo que pasó días atrás,
0: sí,
4: cuando
0: claro.
4: Un hincha de Rosario Central ingresó a la cancha de Newell y bueno, se robaron la camiseta, lo golpearon a un adolescente.
0: Sí,
4: bueno,
0: correcto, correcto.
4: Cosas que no queremos que sucedan.
0: Obvio.
4: Para... Lamentablemente,
0: sí, señor.
4: Ocurrió, así que se trata de evitar.
0: Exactamente.
4: Este tipo de,
0: basta, basta que nos goleen. ¿Hasta cuándo nos van a golear los violentos, loco? ¿Hasta cuándo? Estamos podridos de eso, estamos hartos, estamos putrefactos. Que dos o tres loquitos con antecedentes, bancados en muchos casos por clubes, dicen, che, voy y le empaño la fiesta. Porque sí, es una cosa de locos. Bueno, de acuerdo. ¿Qué más tenés, Tigre, por ahí?
4: Bueno, imágenes que he compartido de los Juegos Suramericanos, del FanFest, a venir con gorra y protector solar, porque les cuento que tenemos una temperatura, el sol está fuerte, una temperatura prácticamente de primavera-verano.
0: Qué linda imagen,
4: realmente espléndida.
0: Qué lindas
4: no
0: imágenes.
4: El FanFest de Rosario,
0: y
4: no van a reponer el capibara chiquitito.
0: Sí, no va.
4: No se vende más.
0: No se vende más.
4: Vende más. No se consigue.
0: Se terminó.
4: En bolsa.
0: Toma, toma vos, mirá vos. Qué bárbaro, Capi. ¿Quién iba a decir, ¿Quién te ha visto?
4: Ustedes saben que ha sido un gran acierto de la organización.
0: Sí, claro.
4: El capibara como mascota.
0: Sí, por supuesto. Ninguna duda. Ninguna. Lo que está bien, Maxi, hasta el cansancio, uno lo dice, perdón por lo reiterativo. Lo que está bien, no se discute. Golazo. Hay una estrategia marketinera publicitaria. Capi chiquito, sin stock, no pidan, no hay más, se terminó el chiquito. El grande todavía hay. ¿Cuánto vale uno de esos grandes? ¿Tenés idea?
4: El grande vale 25.000 pesos.
0: 25 luquitas, ¿qué tal? Es bueno, menos mal. Menos mal, anduvieron mis nietas por ahí, pero fue con los padres, así que zafé. Por ese lado zafé, ¿me explico? Claro, zafé, pues dice, che, abuelo, no te olvides de mí, me voy a Rosario, me va a tirar unos pesitos. Bueno, así que me viste cómo son en toda la familia.
4: Bueno, pero los chicos, usted sabe cómo son los chicos,
0: sí.
4: A mí me pasó con Enzo. Yo lo
0: ¿qué
4: traje
0: dice
4: a Enzo?
0: Enzo.
4: La pregunta obligada, bueno, ¿querés algo? Sí, quiero el capi. ¿Cuál querés, hijo? Quiero el capi chiquito. Le compré el capi chiquito, él quería el chiquito, Pipi. Y después, ¿cuál quería?
0: Sí.
4: La semana pasada, estos días que quería, el capi grande.
0: Por supuesto.
4: No se conforman con nada, Pipi.
0: ¿Cómo corresponde? ¿Cómo corresponde? ¡Grande Lenzo! ¡Grande Lenzo! Bueno, cumpa, vuelvo contigo en la próxima hora, ¿te parece?
4: ¿Cómo no? Les prometo para la próxima salida, para la próxima media hora, una historia emocionante, una historia de una deportista de un barrio muy carenciado de la ciudad de Rosario.
0: Bueno.
4: Una historia de superación que con esfuerzo demostró que todo se puede lograr y se puede ganar una medalla, Piti.
0: Qué lindo lo que me vas a contar, estoy seguro. Una de color muy breve, pero estuve con amigos de los medios de comunicación. Y bueno, y salió la conversación de esta nueva mañana que empezó en marzo, aquí en Santa Fe de la Veracruz. Y bueno, conceptos elogiosos de muchos rosarinos hacia el Maxi Clansec en lo que haces en la otra radio y también en esta, amigo querido. Así que nos llena de satisfacción.
4: Bueno, gracias, Pipi.
0: Lo quería compartir.
4: La verdad que es muy lindo recibir esos mensajes.
0: Lo quería compartir contigo. Así que para nosotros también es un honor cuando dijimos, mirá, estoy toda la mañana y bueno, tengo ahí, hay dos rosarinos, uno mejor que otro. El más, y ahí me empezaron a... Lo único me destacó lo de River Plate, pero que tranquilo. Bueno, loco.
4: No se puede.
0: Exacto. No, se puede. No hay felicidad completa. Che, un abrazo y vuelvo después, ¿eh?
4: Dale, Pipi, hasta luego.
0: Chao, querido, gracias. Maxim Kraknsek, qué bárbaro, ya estamos. Tengo casi un minuto para el mediodía, ¿o sonó el top? Todavía no. Dale, Norita, muy breve.
2: 3-4-2-5-596-596, sí. Para que se comuniquen con nosotros.
0: Bien.
2: Vamos a ver si tenemos por aquí.
0: ¿Qué dicen?
2: Uy, tenemos mensajes. Buenos días.
0: Buen día, tengo otro, sí.
2: Ahora hay planeros de alta gama. Este gobierno aumentó el número de planeros en comparación a gobiernos anteriores.
0: Bueno.
2: Es el mensaje y la opinión de Sergio.
0: Bueno, Sergio, ministerio, se van a ocupar ellos de seguridad y demás. Porque, claro, hay un penitenciario que llegó herido a una subcomisaría, ¿sabes? Llega herido. Bueno, pero se escapó dos veces del hospital sin alta médica. ¿Cómo se escapó? ¿Vos creés que se haya escapado? En serio te digo. ¿Vos creés? Madrugada violenta. Misterio e investigación en Santa Fe. ¿Qué tal? ¿Cómo se puede escapar? 44 años. Se presentó antes de las 4 de este jueves en la subcomisaría 18. Ahí al norte de la ciudad, ¿no? Bueno, y tenía una herida en el tórax. Así que fue trasladado de inmediato al hospital Iturraspe. Pero se escapó. ¿Pero cómo se va a escapar? Sí. 44 años. Se presentó por sus propios medios, ¿eh? Antes de las 4 de la mañana. Tenía una lesión y presentaba sangrado a la altura del tórax. Bueno, el hecho llama la atención. Llamaron al 911. Así que bueno. A partir de ahí, esto que le estoy contando. Se retiró del hospital y volvió a ser trasladado. Poco después de las 5 de la mañana, ¿sabes? Uno de los oficiales se dirigía al hospital para entrevistarlo. Los policías fueron informados de que el hombre se había retirado por sus propios medios. Dice que le dijo, tranquilo, que ya estoy bien. O sea, no se puede creer. O sí, cuando pasan estas cosas, uno pide, clama... Que le concedan el beneficio de la duda. ¿Se escapó? ¿Cómo se escapó? ¿Te me has acordado de algunos presos? ¿Cómo se escapó? No se pueden escapar, loco. Nada, alguien mira para otro lado. Bueno, Daria, pero apúrate, yo no vi nada, ¿eh? No, dejen de joder. Dale, Norita.
2: 3-4-2-5-596-596. Hola, Pipi Rivero.
0: Buen día, ¿cómo le va?
2: Buenos días.
0: Mucho gusto.
2: Te estoy escuchando desde San Cristóbal. Muy bueno el programa. Saludos, Marcelo.
0: Bueno, Marcelito.
2: Que no es Marcelo Verdún.
0: Ah, pues estaba por decir, ese es mi amigo, no, si es el compa. No,
2: es otro Marcelo.
0: Bueno, sí.
1: Marcelo.
0: Te pido, por favor, porque ya Marcelo me dijo.
7: Marcelo, agachate y conocelo.
0: No. Ya vengo.

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0: Mediodía, señoras y señores, 12:07 minutos en Santa Fe, República Argentina. Me voy con el Toti, y después quiero hablar de la onda retro. Lo que viene, estoy seguro, les va a gustar, musicalmente hablando. Yo fui fan sin saber que se trataba, porque me gustaban esas canciones. Y hoy vamos a estar recordándolo a un grande de los Estados Unidos, que grabó temas que no solo fue Moon River, que no sé si lo puse en la rutina, pero igual, los otros dos temas pautados son maravillosos. ¿Me voy a Reconquista? Sí, señor, Reconquista, está el Toti Díaz. Hola, Toti, buen día, ¿cómo te va?
1: ¿Qué tal, Pipi? Buen día.
0: Bien,
1: para vos, buen día a todo el equipo y a la audiencia.
0: Bueno,
1: 25 grados la temperatura acá.
0: 25. ¿Y acá, Nori? ¿Acá sí. ¿Cuánto tenemos? A ver si lo tengo yo más a mano. Ahí, 24 tengo yo.
2: 27 grados.
0: Ah, 27 tenés.
2: Sí, mira. 27. Estamos...
1: Bueno,
2: sí, sí.
1: Y acá estamos en 25 y faltan todavía unas dos horitas para la siesta, que claro. Sombraba la siesta acá.
0: Bueno. ¿Sombraba la siesta ahí en Reconquista? ¿Son bravas?
1: Ahora, y recién los primeros calores, te imaginás, claro. En el verano.
2: Lindo, claro. Para dormir debajo de un árbol.
0: Eso, muy bien.
2: La siesta.
0: Muy bien, sí. Bueno.
1: Claro, mientras no haya viento norte, ¿no?
0: Exacto.
1: Mientras no haya viento norte.
0: ¿Sabés qué? Te llevo a dar una vuelta.
1: Cuando estás debajo de un árbol y hay viento norte...
0: Te la regalo, te la regalo. No, te la regalo.
2: Mira, bueno, Toti, que yo viví en el impenetrable chaqueño.
0: Sí, sí,
2: así
0: sí,
2: que,
0: sí, claro.
2: Soy ruda.
1: Sí, sí.
0: Exactamente. Sí, no solo que ruda.
2: Fritábamos los huevos en el pavimento ahí.
0: Mirá vos. Bueno, cumpa, mirá, antes que esto se degenere, bueno, vamos.
1: Rapidito, porque es movida la mañana.
0: Sí,
1: comentarte sí. Que en el Día Internacional del Turismo,
0: sí.
1: Mañana Reconquista dice presente. Están promocionando todo lo que es el Jaucanigás y principalmente el concurso argentino de pesca del surubí en Buenos Aires.
0: Sí.
1: Así que bueno, por allí anda el director de turismo, Leonardo Rolón, que alguna vez creo que lo entrevistaste.
0: Sí, lo entrevisté.
1: Expo, bueno.
0: Mañana puede ser un buen motivo allá, también, sí. A partir de las 9 de la mañana, ¿estamos?
1: Y si él va a estar allá en Buenos Aires, seguramente dándole mucho a la promoción.
0: Claro, tenés razón.
1: El surubí, que sí. Como decíamos, venía bien. Pero bueno,
0: bien.
1: Hace minutos nada más,
0: sí.
1: Estuvimos en lo que fue el lanzamiento de la novena feria del libro Gente sí. Del Agua.
0: Había anticipado, sí.
1: Jaucanigás,
0: así es. Eso significa.
1: Esto que van a escuchar ustedes ahora, esto fue en la Casa del Bicentenario. Es Lucas Ferro, licenciado, que
0: sí.
1: Es el secretario de Cultura.
0: Bien.
1: Dio pie para anunciar justamente la feria del libro en Reconquista.
0: Perfecto, lo escuchamos.
3: Para nosotros el lanzamiento de la Feria del Libro y esta sensación de empezar a transitarla es verdaderamente una fiesta. A mí me emociona muchísimo que Reconquista tiene estos grandes eventos. Ahí al costado pegamos hoy parte del material de la Estudiantina Olímpica, que la terminamos hace muy poquitos días, todo el material de cuento y poesía. Es un montón de gente en Reconquista, empezando desde la escuela, ¿no?, que escriben, que leen, que consultan. Entonces, estas políticas públicas que el intendente viene sosteniendo, como la Feria del Libro, la Feria de las Carreras, la Estudiantina Olímpica, son políticas públicas que a nosotros nos da mucho orgullo como gestión y como Estado de llevar adelante. Así que la Feria del Libro normalmente la hacíamos en junio, o por lo menos hace unos años la hacíamos en junio, y decíamos un poco con todo el equipo, con todos los actores de la feria, que finalmente hacía mucho frío, que había un montón de actividades que las perdíamos porque por clima, básicamente. Así que la trasladamos a octubre. Primero va a ser la pesca del surubí, esta fiesta también tan importante para Reconquista, y luego, dado el éxito de lo que tiene que ver con Feria de las Carreras, estos últimos años se viene haciendo en el predio de la Sociedad Rural, y se arman unas grandes fiestas estudiantiles, peñas, los chicos de las escuelas, toda esta comunidad de Reconquista que disfruta cuando nos encontramos a celebrar. Entonces, básicamente, en esta mesa hoy están Nadir por la UNL. La UNL, como vienen viendo, tanto en la Feria del Libro de Santa Fe, de Villocampo, tiene una gran participación por su convenio que ya Nadir va a desarrollar con la Cámara Argentina del Libro. Entonces, al contactarnos nosotros con Editoriales, todos los mismos editores nos dicen, está la UNL, entonces ya somos parte de esa comunidad. Así que desde el municipio, UNL, las editoriales de Reconquista, un montón de editoriales que gracias a una convocatoria que lanzamos y se inscribieron, así que va a haber muchísimos libros y las librerías locales. Está Valentina con su librería La Zona, que abrió hace muy poco, y está Cintia con los libros de La Buena Memoria, que son dos espacios culturales, decimos nosotros, que nos da mucho orgullo y que nos encanta sostener y nos encanta que participen. Y además, una cosita más, porque hay mucha gente en la mesa, vamos a vivir la edición número 12 de las Jornadas de Literatura Infantil y Juvenil, esta política pública también que se viene llevando adelante con las infancias, con las adolescencias, y que tienen muchísimo éxito de convocatoria. Así que simplemente gracias por ayudarnos a caminar este hermoso desafío, y todos invitados del 15 al 25 de octubre a disfrutar de la Fiesta del Libro.
1: Bueno, ahí estaba, del 15 al 25 de octubre. Sí. Después de, o sea, cuando primero está el concurso de Surubí, que es el fin de semana previo.
0: Sí.
1: Y al otro, y a la semana siguiente, la Feria del Libro, que viene en su novena edición.
0: Ajá.
1: Viene muy bien, está bien organizado. Sí. Esto va a ser en la Sociedad Rural de Reconquista.
0: Bien.
1: Así que aquí cerquita voy a tener todos los libros yo de mi casa.
0: Perfecto. Bueno. ¿Algo más que me quieras contar o mañana la seguimos con toda la actividad? Estamos viendo imágenes.
1: Solamente un llamadito a los pescadores que vayan controlando sus embarcaciones.
0: Sí.
1: La prefectura está haciendo el control de las embarcaciones que van a participar en el concurso del Surubí en la zona del complejo cultural La Estación. Yo pasé hoy por ahí para ir a la Casa del Bicentenario y he visto que estaban controlando algunas embarcaciones, que es lo que debe hacerse si es que van a participar del concurso.
0: Bien,
1: mañana
0: bien.
1: Nos reencontramos, si te parece, vamos a tener cosas lindas para contar, como siempre lo hacemos, de este norte, de esta ciudad de Reconquista.
0: Bien, señor. Bien, perfecto. La seguimos mañana, querido amigo, con todo lo que hay. ¿Estamos?
1: Un gran abrazo para todo el equipo, que la pasen lindo.
0: Chao, viejito, gracias. Toti Díaz, es Reconquista.

José Pedroni. Esperanza, esperanza, señoras y señores, qué lindo. Una fábrica de esperanza que recibió un encargo muy particular como simbólico. Construir el sillón que utilizará el Papa León XIV durante su visita a la Basílica de Luján. ¿Qué me dicen? La verdad es que es magnífico. Se le confió a esta empresa, es una empresa muy conocida. Bueno, y allí va a estar a todo el equipo que dirige esa gente, que dirige don Gustavo. Mucha suerte. Felicidades, felicitaciones. La verdad es que nos pone verdaderamente felices que así esté. Las manos artesanales, manos maestras, para que se siente precisamente el Papa León XIV que viene llegando. Será Esperanza, primera colonia agrícola organizada del país. ¡Qué bueno! Personalísimos del mundo. Se llamaba Andy Williams.

podían hacer música tan bella, tan linda, tan profunda, tan... Y que encima, por esas cosas, hubo por lo menos dos famosos. Músico luchador era uno. El otro también conocido, pero este es un gran músico de los Estados Unidos. Fue un gran músico, un gran cantante de los Estados Unidos. Tenía 84 años. Murió un día como hoy, en el 2012. Andy Williams, que también grabó esta canción. Señores, bienvenidos. Buen mediodía. Recuerdo.

Éxitos inolvidables. Mundialmente recordado por su emblemática interpretación de esta canción en el 62, Moon River. Moon River. Y además de un montón de éxitos, estos que yo les hacía escuchar hace un rato nada más, su paso por televisión y el espectáculo de Andy Williams Show. Era un exitoso programa de variedades de la cadena CBS entre el 62 y el 71, ¿no? Y bueno, nada, digo, cuando a vos te decían que eran un crooner, se le daba otra categoría, porque ¿quién conducía el espectáculo? Era un animador con todas las letras, cantaba, bailaba, interpretaba. Andy Williams Show ganó 13 premios Emmy y tienen canciones inolvidables. Célebre cantante de la música pop y crooner de los Estados Unidos, uno de los vocalistas más populares y exitosos de mediados del siglo XX. Nació en el 27 en Warlake, Iowa. Falleció en septiembre, un día como hoy, 2012, en Branson, Missouri, a los 84 años.

0: Es que sabés que me jodió el garrotillo que se me cayó ahí en San Justo. Domingo, hace 2 domingos atrás. Aunque te parezca mentira, y cayó garrotillo. Gracias, Juancho. Juancho Rossi, qué grande, qué personaje, ¿eh? Vos también estás medio jodido, de más de decirte, ¿eh? No te hagas vivo. Bueno, Osvaldo Beder, estoy contigo, ya nomás en el aire.
1: Pipi, bueno, me encuentro aquí en Barrio Los Hornos, en por calle Pedro de Vega, cerca de lo que es la villa, la conocida villa,
0: sí.
1: Aquí en Barrio Los Hornos, porque bueno, hay una situación compleja acá, vamos a contar un poco cómo es la situación.
0: Sí.
1: Una vecina de aquí que se llama Marta, bueno, se hizo cargo, está cuidando a una señora de 77 años con problemas de salud, bueno, la operaron de la cadera,
0: sí.
1: Y producto de eso, bueno, tiene que recibir atención domiciliaria, ¿no? Tanto de kinesiólogo como visitas médicas y demás.
0: Ajá.
1: ¿Qué pasó? A principio de semana sufrieron, sí, un hecho de inseguridad, producto de aquí de la villa, y con el personal médico, ¿no? Y ahora no está ingresando el personal médico, ni el kinesiólogo ni demás, no están viniendo a domicilio, producto de esto, ¿no? Y bueno, y la mujer que está a cargo de esta vecina, ajá, está desesperada porque, claro, ante cualquier situación de emergencia,
0: sí,
1: está totalmente expuesta, ¿no? Porque no puede, tampoco tiene medios para poder trasladar a esta señora. Pero vamos a escucharla, si te
0: parece. Dale, sí, sí, me parece.
1: Que esto decía.
0: Dale.
2: Esto pasó el día martes. Yo tengo una paciente en mi domicilio con internación domiciliaria. Vino por primera vez a hacerle las curaciones la ambulancia, y el hombre pone el GPS para venir, son de Sauce Viejo, para venir acá a Santa Fe. Vienen por Gorostiaga y Doctor Zavalla, y ahí se lo apedrean las personas que viven en Doctor Zavalla y Gorostiaga. Por tal motivo se fueron, me dijeron que por el hecho de inseguridad que tenían, no iban a volver. Yo seguí insistiendo porque, vuelvo a decir, tengo una paciente con internación domiciliaria que tiene una cirugía y que requiere atención médica, o sea, un control médico. Volvemos a lo mismo, Barrio Los Hornos, la gente que vive en situación de calle, esta gente que vive en pleno basural. Nadie se hace responsable. Hice la denuncia correspondiente al 911. Llamé a la vecinal para que me apoyaran en esta situación, que no es desconocido. Llamé a Aldana también, a la directora de distrito del barrio también. Tienen conocimiento. O sea, antes era una situación que, bueno, que el humo, que los robos. Pero ahora se trata de la salud. Entonces, esto hoy me está impidiendo a mí que vengan a hacerle la atención que ella requiere.
3: ¿Ustedes sienten que no está avanzando nada a reubicar a estas personas?
2: No, porque es más, Pablo Maldonado, ¿qué me dice? Voy a hablar con estas personas que dejen de estirar la cuerda. Yo no les puedo explicar a las personas de salud, que son las que tienen que venir a atender a la paciente, mira, bueno, van a tirar, no tiren más de la cuerda, y es lo que me la respuesta que me dan desde la vecinal. No, yo necesito otro tipo de respuesta, porque yo estoy haciendo lo que del lado mío corresponde, pero necesito también que de los organismos oficiales, porque hay denuncias por robos y por todas las cosas que suceden, que también se hagan cargo.
4: También estás expuesta, ¿no?, a una situación de emergencia y que no puede ingresar el personal de salud.
2: Esa es otra de las cosas, porque por ahí vos llamás al 911 y te dice que salga a hablar con el personal policial, pero después viene la represalia, ¿entendés? Y hoy lo más importante es que el área de salud no quiere entrar. Entonces, ¿quién me da la respuesta? Si le pasa algo a esta persona, ¿quién se va a hacer responsable? Porque hoy están cuidando a los violentos. Y esta señora que está indefensa no está teniendo la atención que requiere.
1: Muy bien, Pipi, hasta ahí la palabra entonces de Marta. Bueno, es una situación muy compleja, ¿no?, la que se está transitando aquí. Yo, como te digo, esto está ubicado, la vivienda en sí. Pedro Vega, entre Zavalla y San Juan.
0: Uh-huh.
1: Y bueno, la villa está, sí, ubicada prácticamente a la otra cuadra, ¿no?, que es un problema que es de antaño, ya viene de hace varios años,
0: claro.
1: La villa, la inseguridad, además de los microbasturales y demás, pero bueno, en este caso, uh-huh, está intermediando la salud de una señora de 77 años que, bueno, no puede ser atendida en su domicilio, sí, y que, sí, encima tampoco tiene medios para poder trasladarse a algún...

0: propio, sea público o privado. Entonces, bueno, está en esta mujer está en este intríngule entre qué es lo que puede hacer. ¿No? Así que, bueno, esperemos que pueda tener soluciones a la posterior.
1: Sí, señor. Bueno, para la media hora final, ¿qué tenés? ¿Qué tenés? ¿Te quedó algo más? No.
0: Un saludo y un buen fin de semana para la...
1: Perfecto.
2: ¿Cómo gracias. Se ríe?
1: Muy bien, muy bien. Todavía nos queda, nosotros que nos queda media hora y mañana de nuevo a 13. Papá, falta mucho para el amanecer.
0: Bueno, Pipi.
1: Bueno,
0: te mando un abrazo grande.
1: Chao, querido amigo. Gracias. Osvaldito Beder, el mobilero más joven. ¿Sabías vos?
2: Sí,
1: el mobilero más joven. Eso me dijeron ayer, antes de ayer, comiendo con mi amigo. De la patria mobilera.
2: Ah, también de la patria mobilera, el más joven.
1: Claro.
2: Ah, porque acá de la radio también es el más joven.
1: Claro, exacto. Sí,
2: pero
1: sí.
2: De la patria mobilera no
3: es una tormenta de facha.
1: Es una tormenta de facha. Ojo que... Y sabés una cosa, chiquito, trascendió. Trascendió lo del micrófono con el periodista.
2: Ah, la pelea, la lucha.
1: Sí, la lucha, sí. Más que pelea, lucha, ¿viste?
2: La lucha de micrófonos.
1: Claro, y me explicaron, me desasnaron cómo es. ¿Quién tiene prioridad en preguntar, por ejemplo, gana un atleta de Uruguay y está un medio uruguayo cubriéndolo, tiene prioridad el medio uruguayo? Para arrancar las preguntas. Sí. ¿Entendés? Bueno, y me contaron después de algunos hombres de la comunicación que no terminaron bien. Que uno de ellos terminó expulsado del medio y del medio y de los juegos. Un papelón grande como una
2: pero
1: casa.
2: Ese fue otro caso.
1: Sí, sí, estamos hablando de otro caso, claro.
2: No,
1: que sabías, Eduardo.
4: Yo sabía de alguien de una localidad, una ciudad de la provincia.
1: Sí, correcto, ese es uno.
4: Y ahora hay otro.
1: No, el que pasó ahora fue esa pequeña... Que pongo yo el micrófono. Sí, no, ponelo vos, sacalo vos, no, pa. Sí. O este que yo pasó, le dije, ¿cómo que yo le voy a poner pa, ping? Y lo calzó, y bueno...
2: Claro, con un medio chileno. Claro, con un medio chileno.
1: Con un chileno, sí, señor. Una vergüenza, un papelonazo grande como una casa, pero bueno. Cosas que pasan, señores, ya venimos.
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0: Las 12:33 minutos en Santa Fe, República Argentina. Sí, señor. Tenés otros compromisos, querido. Vamos contigo, Eduardo Rodríguez.
1: Bueno, recién nos contaba Maxi de Rosario que ya hay gente pugnando por entrar al Parque Independencia para ver la finalísima por el oro.
0: No es para menos.
1: Del fútbol masculino entre la Argentina y Paraguay. Recordando que fue nuestro primer rival en estos juegos.
0: Eso
1: Paraguay,
0: es lo que te quería decir. Sí.
1: Argentina le iba ganando 1-0 y terminamos perdiendo, o terminó perdiendo 2-1, y es la revancha.
0: Sí, señor.
1: Lo que ya sabemos, quién se alzó, quién sube al podio con medalla de bronce en fútbol. En masculino, allí en Rosario, hace algunos minutos, Perú le ganó a Chile por 2-1. Después se viene las 15, el partido, la finalísima por el oro entre la Argentina y Paraguay.
0: Eduardo querido, el deseo de un buen fin de semana, que sirva también de reposo.
1: Sí, que es lo que intentaría silencio hacerlo. De radio para...
0: Silencio de radio.
1: Entre otras cosas, es la mejor medicación
0: correcto,
1: que podemos tener.
0: Cualquier médico te lo va a decir, cualquier especialista te lo va a decir.
1: Sí, señor.
0: Eduardo querido, el placer de siempre.
1: Mañana te escucho.
0: Dale, va a ser un placer, te mandaremos un saludo.
1: Dale,
0: recordaremos.
1: Meta.
0: Eduardo Rodríguez, placer, buen fin de semana, Edu, gracias.
2: A toda Santa Fe.
0: Sí, señor. Bueno, Norita, rápidamente voy a actualizar datos del tiempo. Me habías dicho, porque lo tengo acá. Sí, señor, me habías dicho cuando arrancamos, espérate que lo tengo acá, 22 grados empezamos, ¿te acordás? Con 22 grados y 25 de sensación térmica.
3: Ahora tenemos 28 grados 28 ya, 28 de sensación térmica también, no hay sensación térmica en este caso. 29 la máxima para hoy.
0: Bien, de acuerdo, 28 grados, sí, señor.

La Virgen del Rosario de San Nicolás, primera patrona del curato de los Arroyos y la reina patrona de la ciudad de San Nicolás de los Arroyos, ¿eh? En la provincia de Buenos Aires, Argentina. Primera patrona, su devoción histórica que se remonta a los orígenes de la parroquia local, siendo nombrada patrona fundacional de la región conocida como el curato de los Arroyos, ¿no? Con toda esa historia que protege la Virgen del Rosario de San Nicolás a sus fieles de los vicios, el pecado y las herejías, además de cuidar la salud de las familias y brindar consuelo espiritual. Hoy lo quisimos compartir con ustedes también en esta evocación del folclore día por día y de las efemérides folclóricas argentinas.

0: bajo este cielo español.
1: De cuando Guaraní encontró un mate. La conocida historia de todos, porque lo que quiero contar es más triste, más allá del mate y de la bella canción. En el 74, un día como hoy, 1974, la Triple A amenaza de muerte a Horacio Guaraní por su actitud disociadora a favor del marxismo, dijo la Triple A. Al popular cantor, esas intimidaciones, le costaron el exilio en España, después de haber sufrido varios atentados contra su vida. Esto me lo contó una sola vez, así como al pasar, Guaraní. Pero sus amigos no, lo contaban con lujo de detalles. Y entre ellos, uno de los hijos con el que estuvo, Horacito. Guaraní tiene dos hijos, Horacio y el Pancho, Francisco. Y me lo contaban a esto, ¿no? Lo que tiene que haber sido ellos. Y entonces vos pensás que este que me lo contó era pibe y recordaba cosas tremendas. Por eso lo llevé a casa y le mostré un espejo que dice Guaraní y un empresario de acá, el empresario de Marchi de acá, y sus hijos me lo regalaron. Dice la casa del vino, el famoso boliche que tenía, boliche una forma de decir, ¿no? Horacio Guaraní. Es tan grande la historia de Guaraní, por eso hay libros y libros enteros, más allá de los libros que conservo, por supuesto. Uno de ellos me dijo, sería bueno que tenerlos, y no me desprendí de ese libro. Lo tengo porque está autografiado por Guaraní. Dice que bueno lo tengas vos, cuando comenzábamos un ciclo en Canal 7 Buenos Aires. Quiero seguir hablando de Guaraní un ratito, si me permiten. Es muy poco lo que hay hoy de folclore, de las efemérides, porque hoy evocamos también a otro grande del folclore.

nacido en Tata, así le decía uno. Jacinto Piedra nace en Talapozo, ahí en Talapozo, Santiago del Estero. Ricardo Manuel Gómez Oroná, cantor, autor, compositor, integró los santiagueños y músicos populares argentinos. Es autor de Chacarera del Amor, del Cardenal, la Chacarera del Cardenal. Te voy a contar un sueño, hermano Cacuy, con Juan Carlos Carabajal. Murió en un accidente automovilístico a los 36 años. Eran íntimos amigos con Guaraní. Lamentablemente después todo el mundo criticaba el por qué no había ido Guaraní a verlo. A darle su último adiós. Pero bueno, esta, me dice, mi mejor reconocimiento es esta chacarera que le hice.

0: 222, autor de la Chacarera del Amor, o Chacarera del Cardenal, el Potro Guaraní, y ahí lo explica clarito cuando le empezaron a sacar mano, que no, que por qué no fuiste, que por qué no le despediste, por eso que termina de cantar y decir, y quedó grabada para siempre. ¿Quieren mejor recuerdo que esto? Las efemérides folclóricas argentinas, folclore día por día, hoy. Maxi Cransé, que estoy contigo en la parte final. Sí, señor, contame.
1: Bueno, Pipi, vamos a compartir una historia de superación.
0: Dale.
1: Sin lugar a dudas.
0: Sí.
1: Desde un barrio de Rosario, como el barrio Toba, una chiquita de 7 años
0: sí.
1: empezó a practicar taekwondo en una vecinal. No hace falta tener un don, no hace falta tener una capacidad, simplemente con el esfuerzo. Y después, obviamente, a través de un gobierno, con el programa Nueva Oportunidad, sí. los distintos gobiernos de la provincia de Santa Fe ayudaron a Brenda Ruiz Díaz a que en los Juegos Suramericanos alcance una medalla de taekwondo, una medalla de bronce. Vamos a escuchar a Brenda, que en la categoría menos 67 kilos se llevó una medalla de bronce. La van a escuchar con una disfonía. De la alegría, de los festejos, de la emoción, prácticamente se quedó sin voz. La escuchamos.
0: A ver.
2: Bueno, la verdad es que la medalla de bronce para mí tiene mucho significado. Siempre cuando uno como deportista siempre quiere llegar a la final y dejar a Argentina lo más alto que pueda. Pero nada, muy muy contenta. Hace mucho estaba esperando vivir estos juegos. Para mí esta medalla tiene mucho significado. Más allá de que sea un bronce, tiene mucho gusto a oro por todo el sacrificio que hay atrás. Muy muy feliz por este resultado.
3: ¿De qué barrio sos de la ciudad de Rosario y a qué edad empezaste a practicar taekwondo?
2: Bueno, yo soy de barrio Roca, que está ahí muy cerca del barrio Toba. Empecé a hacer taekwondo a los 7 años en la vecina 27 de febrero, que está ahí la Feria del Tanque.
3: ¿Cuánto representa para vos que los gobiernos de turno de la provincia de Santa Fe te hayan apoyado en tu carrera y cómo fue esa captación, cómo te vieron?
2: La verdad que yo estoy más que agradecida con todo lo que fue los programas con los que trabajamos, porque me bancaron muchísimo y ojalá que sigan estando con nosotros y que los recursos aumenten más para las nuevas generaciones que vienen.
3: Como tenés 21 años, sos el claro ejemplo de que no importa de qué barrio vengan, las posibilidades están para todos si hay ganas y si hay esfuerzo.
2: Sí, obviamente, yo como dije anteriormente, nunca me destaqué por ser buena en taekwondo, siempre, o sea, como que siempre me destaqué por esto, por nunca abandonar o siempre seguir metiéndole. Yo creo que la mayoría de la gente que me conoce y sabe de mis principios, más que nada mi familia, me vieron cuando empecé, era muy mala en taekwondo y yo le metía ganas y quería representar a Argentina, quería competir internacionalmente y nada, obvio que eso está más que claro, yo creo, con esfuerzo, con trabajo, no importa de dónde venga, no importa de dónde sos, se llega a cualquier lado.
0: Qué lindo, maravilloso, maravilloso, cumpa, vale la disfonía.
1: Sí, una historia de superación increíble, ¿no? La honestidad y la humildad también de Brenda para marcar, yo no era buena. Fue todo esfuerzo, pero después también acompañamiento de un gobierno, ¿no? Con el programa Nueva Oportunidad.
0: Sí, hay que ser agradecido, sí.
1: Fíjate la importancia, Pipi, de las vecinales, de los barrios chicos de clubes, de los barrios chicos de la ciudad,
0: sí.
1: para acompañar, ¿no? A los deportistas, ¿no? A los chicos.
0: Totalmente, totalmente maravilloso. La sencillez, la simpleza, la humildad, la constancia, la entereza, el decir no aflojes, vamos, que falta mucho o falta poco. Y aquí llegó. En una palabra, valió la pena, loco. Así de simple, Maxi.
1: Tal cual, tal cual. Y ahí está. Arrancó a los 7, tiene 21 años nada más.
0: Sí.
1: Ganó una medalla de bronce y bueno, esta chica va por más, ¿eh? Y salió de un barrio muy, pero muy humilde.
0: Qué lindo, qué lindo. Maravilloso, compa querido. Vaya que Enzo lo aguarda, lo espera el fin de semana y nosotros la seguimos el lunes, si Dios quiere.
1: ¿Cómo no, Pipi? Hasta la semana que viene. Buen fin de para todos.
0: Chao, cuídate, querido. Maxi Cransek en la ciudad de Rosario. Nos quedamos ahí, pero en otra punta de la ciudad. Marcelo el Tata Martino, señoras y señores, ya en el aire.
4: Sí, Pipi, así es, para completar la información que tiene que ver con Rosario Central. A las 8 de la mañana salió el avión desde Fisherton, como decíamos, populares agotadas por toda la gente canalla que se quiere sentir local en Estadios Madres, Ciudades. Mañana la final a las 4 de la tarde en Santiago del Estero ante Estudiantes de La Plata. Almirón lo confirmó el 11 con Ledesma o Werner, la duda que tiene el arco. Puede haber más cambios tanto en el medio como en la delantera, así que bueno, veremos sobre la hora del partido. Seguramente allí estará la formación inicial. Central Córdoba, el Charrúa va a recibir a Claypole por una nueva fecha de la primera C, sábado 3 de la tarde, con el arbitraje de Gonzalo Kramerman. El Salaito visita a Estrella del Sur el sábado, también mañana, 3 de la tarde, con el arbitraje de Rodrigo Villalba, para salir, o por lo menos para intentar salir del último puesto en su zona. Sí. Y nuestro querido Yupanqui, el Yupa,
0: vamos,
4: va a recibir de local a General La Madrid también mañana por la tarde a la hora 15 con el arbitraje de Iván Mastroianni.
0: Sí, señor.
4: Y vamos a sumar de a tres.
0: Dale.
4: Y vamos a ganar.
0: Vamos
4: a sumar de a tres.
0: Sí, señor. Que es, así te quiero escuchar el lunes, te quiero escuchar, Vamos.
4: No tenga ningún tipo de dudas que así va a ser. Vamos a salir de la malaria de no ganar.
0: Exacto.
4: Y por supuesto, para tratar en las últimas fechas que quedan de ver si podemos posicionarnos.
0: Ojalá,
4: para poder clasificar.
0: Sí,
4: y
0: señor,
4: seguir hablando del Yupa en cada mañana.
0: Sí, señor, te mando un abrazo, buen fin de semana y nos vemos el lunes si Dios quiere, ¿eh?
4: El placer de estar cada mañana con ustedes.
0: Entonces,
4: que la pasen realmente muy bien. Y yo le tengo que decir, en mi inglés,
0: sí, sí,
4: Happy Weekend.
0: Oh, yeah, yeah, Chacho Martino. Un abrazo, querido amigo. Pasala lindo, ¿eh?

Ese acordeón que escuchan, señoras y señores, tuvo desde el primer momento. Falleció Fernando Bode. Tremendo. Me enteré ayer con mucha tristeza. Había estado con él al comienzo de año, creo que fue. En un petit reconocimiento que le hicimos al Nene Godoy, a José Nene Godoy, que también la vida lo tuvo ahí, a las trompadas, a los sopapos, como a veces suelen aparecer esas enfermedades inmundas. Yo no sé si es esto lo que le pasó a Fernandito Bode, que lo conocí niño, pibe, no niño, jovencito. Formaba parte de la historia de Los del Málaga. Un grupo que sin duda alguna tuvo una popularidad notable en su tiempo. Uno ha ido viendo y presentando a casi todos. A casi todos. Con dolor vemos que ese carretel de un hilo dorado que logró escribir canciones tantas, ritmos tantos. Despedimos a este pibe. Para mí sigue siendo un pibe. Hoy con sus hijos, que siguieron la carrera de él. Uno de ellos, el hijo, uno de los hijos está acompañándolo a Juanjo Piedrabuena. Pero me contaba él en ese escenario hermoso del Teatro de Santo Tomé, una noche muy linda, su felicidad de ver cumplida una etapa. Yo le estoy acompañando al nene, porque forma parte del nene, le decimos al nene Godoy, a José Godoy. Me parece verlo, ¿no? Se ha ido Fernando Bode, chico maravilloso. Tal vez ese accidente de la moto, y no haber seguido, no digo que haya sido mala praxis, pero lo que sí sé es que tremendo accidente de moto. Nunca curó, por decirlo de alguna manera, o cicatrizó eso que tenía en la rodilla y en el tobillo, etc. Hoy ya todo eso es historia. Lo que sí sabemos es que ya no está en este plano. Y yo quiero acompañar en este duro momento de la movida tropical, en especial, a la familia de los Bode, allá de los pagos de San Javier para acá, con un recuerdo imborrable en aras del tiempo. Mi querido Fernando Bode, junto a los del Málaga, a seguir tocando el acordeón allá en el cielo.

0: fíjate vos, ¿no? El Nene Godoy, que la pasó muy mal con Sten, con una operación, un corazón abierto, etcétera. Estaba muy sentido ayer, no es para menos. Me dice, se va acabando la historia, amigo, me decía. Se va acabando. No, nene, que es, la vida sigue, vendrán tus hijos y vendrá. Pero estaba muy partido por el dolor. Así que nuestro sentido, pésame. Caramba, en esto de despedir amigos. Hace poco el Negro Pastor, Roberto Oscar Cabral, pastor de Los Santos, y ahora a mi amigo Bode. Que en paz descanse, amigo querido. Pero sabes bien vos y toda la movida que hay un viejo adagio que dice que el espectáculo debe continuar. ¡Arriba el telón! Los 6 minutos finales para la 1 de la tarde, Norita.
1: Bueno, tenemos un mensaje acá de Mario que invita al Mario? 26 de septiembre, ajá, Encuentro de Culturas.
0: Hoy,
1: grupos mañana. Musicales, sí, mañana.
0: Perdón, mañana
1: grupos
0: sí.
1: Musicales, Sabores y Colores, sí. Plaza Santo Domingo del barrio Santo Domingo a las 15.
0: Bueno.
1: Invitan a celebrar un encuentro intercultural allí en la Plaza Santo Domingo del barrio Santo Domingo.
0: Perfecto.
1: Allí nos escribía Mario para dar esta información.
0: Bien, señor. ¿Qué más tenemos, Norita, querida, bueno, en el final?
1: Bueno, está el parte médico de Mirta Legrand.
0: A ver, contame.
1: La señora Mirta Legrand se encuentra muy bien de su cuadro respiratorio,
0: bueno,
1: incrementando su actividad física con el equipo de kinesiología. Esto es muy importante.
0: Sí, señor.
1: La parte kinesiológica,
0: claro,
1: para las
0: que
1: personas
0: sí,
1: que han pasado cuadros respiratorios, es muy importante.
0: Sí.
1: Ella continúa allí trabajando con actividad física, toda la parte kinesiológica.
0: Bien.
1: Continuará internada hasta completar su recuperación para poder volver a sus actividades diarias.
0: Sí,
1: bueno,
0: señor.
1: Agradecen a todos por la comprensión, el respeto,
0: sí,
1: por informar el estado, y de no mediar cambios, el lunes próximo enviará un nuevo parte médico.
0: Norita, gracias y que la pases muy, muy bien este fin de semana, ¿eh?
1: Bueno, igual para vos, Pipi. Buena transmisión mañana.
0: Gracias,
1: con ese
0: querida.
1: Viva la gente del sábado.
0: Gracias.
1: Me voy con 28 grados.
0: 28,
1: está ahí.
0: Bien.
1: Recordá que 29 va a ser la máxima y mañana vas a tener una mañana...
0: Sí, che.
1: Pero de verano, mirá.
0: ¡Verano!
1: Porque la máxima, 31 grados.
0: Bien, perfecto. Y no te olvides de seguir apostando al 879.
1: No, para nada.
0: ¿Estamos?
1: Sí.
0: Bien, dije bien, ¿no?
1: 879,
0: sí. 879,
1: sí,
0: de acuerdo.
1: Sí. Tenemos que quería... jugarlo.
0: Exactamente, pero si lo sacás primera.
1: ¡Opa!
0: Es buena.
1: Salimos
0: a celebrarlo.
1: Pero ¿sabes cómo celebramos?
0: Vamos, chao, Norita. Pásale lindo.
1: Que la pasen bien.
2: Melena mojada, me puse los zapatos, me pegué una perfumada. Me voy a la
0: perfumadito bailar, llegó quien Gogorza, ¡qué capo!
2: 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Voy sí, con los muchachos, sí, pero están medio lento.
0: Mañana a las 9 la seguimos, ¿eh? Números en vivo. ¿Quién viene? Una sorpresa en el final para cantarnos en vivo. Y confirmado. Este grupo, gracias Negrito Martínez por venir en voz. A toda la muchachada hermosa, a tu gente, tu esposa, a los chicos que van a venir mañana, ¿eh? Juglaría mañana, sí señor, vivo, directo. Antes que me olvide, Cacho Ibarra, Darío Ibarra, uno de los bailarines, más bien fornido, ¿eh? ¿Está cumpliendo años? Cachito, un abrazo grande. Te mandamos desde aquí, un gustazo enorme, ¿eh?

Suspendido, suspendido, suspendido, Fran, ¿eh? Mañana nos vamos a ocupar también con Jorge Eichner, doctor, que nos ha tenido informado. Qué lástima, cuánto lamentamos, ¿eh? Pero es coherente, se anuncia en lluvia. ¿Qué

0: Vámonos, vámonos, vamos. Gracias a cada uno de ustedes. Ojalá que la hayan pasado lindo, pero lindo de verdad, con un montón de cosas para compartir. Última noticia, tenemos un último momento. Mirá vos, se fue el negro. Murió Oscar González Oro, dice la información. Estamos leyendo TN, estamos viendo TN. Ha muerto Oscar González Oro. Tenía en los últimos años estaba muy afectado. Tenía un estado depresivo.
1: Sí, estaba, ¿no?, muy, muy afectado. Él estaba viviendo muy afectado, en Uruguay.
0: En el Uruguay.
1: Sí.
0: Bueno, última noticia.
1: Sus hijos estaban viviendo, creo que en Europa. No tenía mucho contacto. Él había viajado. Sí. Contó todo esto no hace mucho a través de una entrevista.
0: Pobrecito, sí. Bueno, en paz descanse, negro. Oscar González Oro, otro hombre de los medios de comunicación, de la radio, que a nosotros, que a mí, me gusta. No sé si vos, pero a mí me gusta.
1: Tenía su estilo.
0: Sí,
1: su estilo muy, su muy estilo, particular.
0: Aquel que juegue con la música y con la audiencia, ya para mí tiene un voto.
1: Sí.
0: Para mí. Para mí. Hay otros que no le importa eso.
1: Dale
0: no.
1: gas. Tenía 74
0: Dale
1: años.
0: Gas. Tenía 74 años. Sí, joven, joven, joven.
1: Sí, para hoy.
0: Caramba.
1: Cómo se ha extendido la longevidad, es realmente joven.
0: De acuerdo, señoras y señores, nos vamos con este ritmo.

Que la pasen lindo. Mañana hablamos de un montón de cosas, ¿eh? Gracias a los amigos que nos están escuchando en la costa. Dice, te estamos escuchando, loco. Ya nos haces vivir este clima de fiesta.

0: Un abrazo grande a toda la gente linda de Saladero Cabal, que vive sus fiestas patronales. ¿Cuándo? El 14 de noviembre. Bueno, va a ser un placer acompañarlos allí en la cancha central. Un abrazo grande, gracias.
1: Ay,
0: por ese...
1: Cuídate, Pipi. En noviembre tenés la fiesta de la zanahoria.
0: El 7.
1: Después tenés el 14, Saladero Cabal.
0: Exactamente, hay más fechas, dice un amigo mío.
1: Claro.
0: Señores, y nada más.
1: A cuidar la gola.
0: A cuidar la gola. Señoras y señores, nada más. Gracias a todos. Mañana te veo a vos, Don Quino. Claro, mañana, porque Cogorza es coreógrafo.
1: Ah,
0: no sabía eso. ¿Eh?
1: ¿Se toma el descanso para coreografiar?
0: Se toma el descanso ese hijo de su madre. Dios, se va a temprano.
1: Qué bárbaro.
0: ¿Cómo no te tomas descanso? ¿Cómo?
1: Porque va a trabajar.
0: Claro.
1: Va a coreografiar.
0: Claro. A coreografiar, claro.
1: Se toma descanso acá de la consola y
0: Tampoco. Sigue trabajando activamente. Sí, el que tiene plata hace lo que quiere.
1: Claro.
0: ¿Cómo es ese que sabés poner, vos? Dejen de robarlo. ¿Cómo es que sabés qué poner?
1: Mirá, visera loca.
0: Exactamente. Señores, y nada. Chau, chancha. Gracias por todo, ¿eh? Te veo el lunes. Señores, y mañana tempranito, a las 9, cuando digamos otra vez, ojalá que hayamos sido, seamos dignos. Gracias a todos, buena tarde y hasta mañana.

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0: Buenas, buenas, señoras y señores, ¿cómo están? Bienvenidos, llegamos al día viernes maravilloso, con muy pero muy buenas canciones. Aquí estamos sentaditos en este lugar de ensueño, un lugar maravilloso que solo Dios nos ha regalado y que nosotros obviamente que lo disfrutamos a pleno. ¿Cómo están ustedes? ¿Bien? Nosotros felices de poder compartir, felices de este reencuentro realmente hermoso. Porque la vida así nos lo ha dado y tratamos de sentirnos bien con ustedes que están del otro lado, poniéndole toda la energía, conectándose diariamente, no solo a través de WhatsApp, sino que también a través de las redes sociales. Así que gracias totales, trataremos de dar lo mejor de nosotros para que ustedes realmente lo pasen bien.
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2: Vámonos.

Ubicación número 10 para este conteo y aquí estamos con un ingreso. Una canción que la semana pasada, no, esta semana se fue, pero volvió gracias a ustedes. Che, qué grande. Versión cuarteto, Luciano Pereyra con Qué Locura, nuevamente dentro de los 10 más votados. Hoy en el 10 con Yo No Quiero Olvidarte.

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Son 10, son buenas y son para vos. Ranking 10x2, puesto 9.

0: Puesto número 9, Agustín Bernasconi con Yami Safdi, hoy descendiendo un lugar. Puesto 9, besos en pausa.
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Y este es el momento modo despecho pop, pero con actitud. Señoras y señores, la canción recomendada del día que llega de la mano de una de las artistas emergentes más potentes de nuestro pop, ganadora del premio Gardel. Se llama Olivia Wilde, la reina que ha convertido las cicatrices del amor en temazos, obviamente. Bueno, llega con Amante, la canción encargada de abrir su flamante segundo álbum de estudio llamado Otro que Arde. Y este tema coquetea con un sonido pop rock súper enérgico y bailable, ideal, digo yo, no sé, se me

Ponen la cabeza para cantar a los gritos. Señoras y señores, se llama Olly Wald para los amigos. Si no, decirle Olivia Wald, que ella se pone re contenta. Señoras y señores, una canción en modo despecho pop acá en el ranking 10x2. Se llama Amante.

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0: Y Olivia Rodrigo volvió a crecer. Ayer parecía como que se iba a quedar para siempre en el 9 o al menos algunos días más. Sin embargo, hoy está subiendo a un lugar Olivia Rodrigo, puesto número 8, Drop Dead.
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0: Momento de viajar, momento de recordación. En este 25 de septiembre arrancamos este espacio viajando en el tiempo. Y para empezar tenemos que hablar de boxeo y de pura identidad porteña. En este caso, un 25 de septiembre de 1942 nacía Oscar Ringo Bonavena. Este tipo no fue un boxeador más, fue un verdadero showman. Un personaje realmente carismático que se plantó de igual a igual contra Muhammad Ali. En el Madison Square Garden. Bueno, Ringo inventó el marketing deportivo antes de que este existiera la palabra en definitiva. Bueno, cantó en la tele, actuó en el teatro y se transformó en un mito popular eterno que hoy cada vez que miramos la tribuna de Huracán o caminamos por Parque Patricio, aquellos que tienen la posibilidad, bueno, siguen flotando realmente en el aire. Y si de transformar la cultura se trata, año 1929 llegaba al mundo Pepe Soriano, actorazo con todas las letras, el hombre también director, un laburante incansable de nuestra ficción. Si alguna vez viste La Patagonia Rebelde o, por ejemplo, la entrañable película La Nona, bueno, entendés de qué estamos hablando. Pepe, obviamente, nos regaló personajes que reflejan perfectamente el ADN argentino. La tragicomedia de nuestras vidas, y se convirtió en el maestro de generaciones enteras de artistas que hoy brillan en el cine y en el teatro nacional. Pero la cultura argentina no solo se nutre de actuación, sino también de una intensidad tremenda en las letras. Escuchá, un día como hoy, pero de 1972, nos dejaba Alejandra Pizarnik, con apenas 36 años. Alejandra es, sin exagerar, una de las poetas más influyentes y magnéticas del surrealismo en español. Escribía desde las sombras, el dolor y también la belleza más pura. Si te cruzas con alguno de sus textos en redes hoy o en una librería, te aseguro que te va a volar la cabeza, porque tenía una forma de retratar la melancolía súper viva, y que los jóvenes de hoy seguramente, si no la han tocado, deberían hacerlo para entender de qué estamos hablando. Y ahora nos movemos un poquito al terreno de la mística popular y también de la fe, que en nuestro país obviamente mueve montañas. 25 de septiembre de 1983 se da la primera manifestación de la Virgen en San Nicolás de los Arroyos, lo que dio origen a la devoción de María del Rosario de San Nicolás. Y más allá de lo religioso, este hecho transformó por completo a una ciudad bonaerense, convirtiéndola en el epicentro de una de las movilizaciones anuales más gigantescas de Argentina, donde millones de personas viajan a pie solo para agradecer o pedir, así que seguramente hoy lo han vivido con mucha alegría. Y para cerrar este viaje en el tiempo con un toque de pantalla grande, hay dos directores que nacieron un día como hoy y que, aunque sean extranjeros, los hombres moldearon por completo el cine que consumimos. Por un lado, el español Pedro Almodóvar, el rey de la movida madrileña, que con historias muy coloridas y también exageradas y dramáticas rompió todos los tabúes posibles. Y por el otro, el estadounidense William Faulkner, un escritor brillante que con esa forma de narrar influyó directamente a gigantes nuestros como, por ejemplo, Jorge Luis Borges o Julio Cortázar. Mirá, sin ellos me animo a decir que las películas y los libros que muchos disfrutan hoy serían totalmente distintos. Así que está bueno esta gota de cultura para empaparnos en un 25 de septiembre acá en el Ranking 10x2.

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0: Hola, hola, ¿qué tal? ¿Cómo les va? Llegamos a otro viernes. Llegamos a otro viernes. Nadie creía que íbamos a pasar la primera semana. Ya estamos mucho. Y esta, nosotros, con la alegría que lo decimos, llegamos a otro viernes. Cumplimos otra semanita.
1: ¡Ensobrados!
0: Al aire. Gracias, presidente. Gracias. Bueno, se viene el cierre de los Juegos Sudamericanos, de esta gran fiesta que vivimos los santafesinos y que tuvo tantas repercusiones. Bueno, llega a su fin. Mañana sábado se viene el cierre y demás. Bueno, muy lindo todo. Y aparentemente el tiempo indica que lo va a acompañar también para mañana sábado. Está dicho, pronosticado que para el día domingo recién podrían caer alguna lluvia, ¿no? O sea que todo bien, todo bendecido por las manos de nuestro Creador. Qué grande, ¿no? Estoy ahí de ser evangelista. Ahí, mira, me falta. Un empujoncito más y llegamos. Mi nombre es Raúl Mono Rivas y a partir de este preciso momento y hasta las 4 de la tarde le vamos a hacer compañía con este lindo grupo que tenemos para que conforman entre Mate y Mate por Cadena O para toda la provincia de Santa Fe. Vamos a empezar a saludar, como siempre decimos, aquella persona que nos emociona, nos hace reír, pero fundamentalmente reflexionar a través de sus maravillosas puestas en escena, como es el señor don Quique Malier. ¿Cómo le va, don Quique Malier?
2: Salute la barra, se le fue la mano a mí. ¿Cómo andan hoy?
0: Si no nos damos filo entre nosotros, ¿quién nos va a dar filo?
2: Por supuesto, un día platinado.
0: ¿Por qué?
2: Un día platinado, solía decir una tía mía.
0: Ajá. ¿Porque está nublado?
2: Cuando había sol. No, porque hay sol. Hay solcito.
0: Hay solcito.
2: Está. Empieza a hacer el calorcito, la primavera.
0: Qué lindo. Qué lindo.
2: No sé si les pasa a ustedes.
0: Sí.
2: Cuando.
0: ¿Qué noto romántico? ¿Puede ser?
2: Sí, puede ser. Puede
0: qué lindo.
2: Ser, puede ser.
0: Dame la mano.
2: Le mando un beso ahí a.
0: Salgamos a caminar por la costanera.
2: Le
0: la primavera.
2: Mando un beso a la cota ahí que está escuchando entonces. Y le digo así que del romanticismo.
0: Ajá.
2: Fíjate vos, pero no tiene que ver con esto. Tiene que ver con que cuando hace frío, ¿viste? Sí. Cuando empieza el frío, vos decís, llega un momento de decir, che, ¿cuándo se va a terminar el frío? Ahora empieza el calor, lo esperamos, qué sé yo.
0: Lo amamos.
2: Por ahí, por fines de enero, decimos, che, ¿cuándo se va a ir el calor? No. Y ese fin de marzo no llega nunca.
0: ¿Puedo decir que la insatisfacción hace a la condición humana?
2: Es un componente del ser humano. Sí, señor.
0: Vinimos, dejate joder.
2: Estamos insatisfechos.
0: Estamos hoy como para sacarnos la camiseta, revolearla y tirársela a la tribuna para que se peleen por la camiseta.
2: Claro,
0: señor,
2: que, sí, claro que sí.
0: Pero bueno, también está con nosotros nuestro, a quien siempre presentamos como, a nuestro joven maravilla, Osvaldo, del corazón de Jesús María Ezequiel Maximiliano del Rosario, Beder.
2: Todos esos nombres.
0: Sí, sí. Tenemos plata, que es un nombre, ¿no? Bueno, tenemos plata y le metimos todo eso. Hola.
3: ¿Cómo andás, mono? ¿Todo bien?
0: Bien.
3: Disfrutando. Bueno, a vos te gusta el calor.
0: Me encanta.
3: Así que vamos disfrutando. Yo le quería decir a Quique, si le podés explicar a Raúl qué es lo que tenés arriba del escudo.
2: Una estrella.
3: Ah, ok.
2: Que representa en realidad 15.
3: ¿Representa a 15? ¿Hay una del mundo o no?
2: Sí, por supuesto.
3: Bueno, no sé si, mono, vos sabías lo que es eso que está ahí arriba de la...
0: Estamos viendo, porque aquellas personas que no nos siguen por el stream, estamos viendo una camiseta que trajo Quique Malier de su club de los amores, de sus amores,
3: el PIN,
0: que estudiante... Este estudiante de La Plata, en vez de ser no, vende patria no sería, sí, una patria local, ¿no es cierto? Usted tendría que ser de Colón o Duño... O me tiro, ¿cómo se llama? El de Santo Tomás.
2: Atenas
0: de Santo Tomás. No, el tipo de estudiante de La Plata.
2: Atenas tira,
0: 200.000 kilómetros.
2: Atenas tira, ¿eh?
0: Sí.
2: Atenas, sí.
0: Ajá.
2: De cuando jovencito uno recorrió esos lugares ahí en el estadio Tesoro Ferrero.
0: Pero,
2: qué lindas épocas,
0: ¿no? Porque sabíamos que Estudiantes juega en Santiago del Estero.
2: Mañana una final contra Rosario Central.
3: La Supercopa, ¿no?
2: La Supercopa, sí. Una de esas copas que ha inventado.
3: Sí, hay varias.
2: Que ha inventado Don Tapia.
0: Uh-huh. Pero son lindos.
2: Contra el equipo, uno de los equipos favoritos.
3: El título vale.
2: ¿Eh?
3: El título vale.
0: Sí.
3: Por ahí para estudiantes que tiene varios y nombres.
0: Sí. Y, ¿y ahí van visitantes? O sea,
2: van a estar las dos hinchadas.
3: Claro, claro. No hay visitantes, son los dos por igual.
0: Van a estar las dos hinchadas. No es que quiera apostar, pero Central es uno, para mí, el quinto más grande del fútbol argentino, con una hinchada muy, muy grande. Tengan cuidado,
3: no,
0: Mario.
3: Si lo medimos por hinchada, para mí, o sea, por hinchada no se mide un club. Para mí es por títulos y por logros deportivos, primero. Y después viene la cuestión de la hinchada. Yo ahí me animo a decir que estudiante, incluso por encima de San Lorenzo, porque San Lorenzo tiene una Libertadores y ¿qué más? Me van a
2: Club Atlético.
3: Hugo Trechi me va a putear.
2: Viste, pero que es Casla.
3: Claro.
2: Atlético sin Libertadores de América, pero bueno.
3: Ahora tienen una, por favor.
0: Vos es que eso me causa gracia, ¿no es cierto? Porque cuando decís en los grandes del fútbol argentino, inmediatamente River, Boca, poner el orden que vos quieres, después Independiente, Racing.
3: Y San Lorenzo. Se decían, digamos, los cinco grandes son eso.
2: Claro, el respeto al flaco Tredici en este caso.
3: Obviamente, por eso, me acordaba él.
2: Mira, hay un análisis que hizo un periodista, creo que Balazone, hace poco, que me parece que estaba acertado. Dice que hay dos que sobresalen como grandes, gigantes, dos gigantes, decía.
0: River Boca.
2: Después hay un grupo que está palo y palo, que serían los grandes, ¿no? Entonces lo menciona a Racing, a San Lorenzo. Ya lo incorpora, no, a Racing, no lo incorpora a San Lorenzo. Incorpora a Vélez y a Estudiantes. Uh-huh. En este momento, o sea,
3: claro, no, Independiente,
2: analizando
3: también.
2: La realidad del momento.
3: Ah, actual.
2: Analizando la realidad del momento.
0: Pero, o sea, me parece que la historia pesa.
2: No, Racing es Racing y tiene título y también tiene una hinchada. Que pues San Lorenzo, Independiente, ahí.
3: Independiente, sí, es mal, lo Independiente es la historia, tiene 7 Libertadores, hay que tener 7.
2: Claro, igual lo ponen en el núcleo ese. Y después vienen los que aspiran, dice, a grandes, que son los dos de Córdoba y los dos de Rosario.
3: De Rosario, sí.
0: Los de Córdoba, ¿qué? Pero por hinchada.
3: En los últimos años, y no lo digo porque soy...
2: Una buena plaza, Córdoba.
3: No, pero
2: ¿qué pasa ahí? El amigo Santiago Gorza dice que...
3: Está enojado porque no mencionaste Independiente, digamos.
2: ¿Qué? Independiente.
0: Hasta Bochini le tira en contra
3: No, y en los últimos años, en grande desde el interior, se lo ha metido a Colón por el tema, más que nada, de la hinchada, más allá de los títulos. Colón tiene un campeonato y un subcampeonato de...
0: Por los 40.000 que llevó
3: a... Claro, Colón en ese sentido, en los últimos años, se ha metido en esa discusión de hinchas, ¿no? No estoy hablando de estadísticas. Sí. Si es por título, tenemos uno solo y un subcampeonato internacional.
0: Incuestionable, pero no importa.
3: El subcampeonato lo tiene. Internacional, llegamos a la final y bueno, perdimos la final, pero para uh-huh. jugar, para eso hay que jugarla.
0: Sí.
3: Pero, y el campeonato, el mismo que ganó Boca después, que ganaron otro equipo, que Unión no puede ganar, es el mismo.
0: Te pregunto, porque en su momento se habló, porque una medida objetiva uh-huh. es la cantidad de socios. En su momento, Colón ampliamente superaba a Unión en cantidad de socios. No sé ahora porque...
3: La verdad que no tengo los números. Históricamente Colón siempre fue más club popular, en el sentido de que no era tanto la cantidad de socios, sino la cantidad de hinchas, que no es lo mismo. Es lo mismo y a su vez no, digamos. Uh-huh. Puede ser hincha y no ser socio, digamos, y después puede ser socio. En ese sentido creo que Unión históricamente ha tenido más socios.
0: Yo tenía entendido que no, Colón, que era Colón más socio.
3: No, Colón tiene más hinchada.
0: Ah, bueno,
3: esto hay que, digamos, pero, no lo digo, lo digo objetivamente, no lo digo porque...
0: Pero no lo podés evaluar a la hinchada. No puede evaluar la hinchada, porque cuánto, y si lo va a contar uno por uno en la tribuna.
3: Y Colón te llena una capacidad de 45.000
0: bueno,
3: personas.
0: Bueno, pero tiene que, en la estructura del fútbol argentino hoy, se hacen socios para la entrada a la cancha.
3: No, pues
0: por
3: se
0: lo
3: puede,
0: cual está mensurado eso.
3: Sí, se puede, creo que pagar entrada y no ser socio, digamos, te sale el doble, el triple, pero
0: claro.
3: Pero se puede. No, sí, en ese sentido... Depende del momento histórico que tomes, digamos. Si hoy tomás el momento de ahora, yo creo que Unión, no tengo los números, pero creo que Unión debe tener más socios que Colón actualmente. No tengo los números, estoy hablando desde...
0: Lo que no me cabe ninguna duda... Que
2: acá el amigo Uriel nos dice, Unión tiene muchos socios, porque tiene mucho, tiene muchas más disciplinas que Colón.
3: También, claro. Es verdad. Colón en lo social siempre ha tenido como una un debe con el socio, cosa que Unión no. Unión tiene a nivel institucional es mucho más, este, digamos, más más complejo en el buen sentido de la palabra, ¿no? Que tiene vas, que tiene natación. O sea, vos pagás una cuota societaria no solamente para ver un partido de fútbol. En Colón, generalmente, pagás la cuota para ir a ver el partido y abrazo grande.
0: Bueno, eso justamente iba a hacer ese comentario. No sé si ustedes tienen la dimensión de River en Buenos Aires. Claro. Cuando ingresás y cuando salís de Capital Federal, lo ves. Es de todos lados, es impresionante. Es un club, no polideportivo, social. Que es mucho más como club, como institución civil y social que Boca.
3: Y en el caso de Colón es una lástima, porque Colón tiene un peso muy importante, al igual que Unión, tiene un peso muy importante en cantidad de gente, de chicos que quieren ir al club y demás, y que no se aproveche eso, para mí es un...
0: No tiene Colón, por ejemplo. Uh-huh. Igual que Central y Unión. Vos lo único que escuchás de Central y Newell son cuestiones de fútbol. No tienen. Digo. Por ejemplo, Newell tiene una escuela, un instituto terciario, tiene ahora tiene tenis, tiene básquet, tiene fútbol, tiene taekwondo, boxeo, digamos, tiene multidisciplina.
3: Y me parece que en ese sentido Newell es más maduro, digamos, institucionalmente, cosa que ni Colón, y los equipos de Rosario no tienen. Lamentablemente, yo lo digo con dolor en cuanto a Colón, digamos. Yo creo que Colón, ahora más allá que está en la B, pero siempre en una época cuando salimos campeones, incluso más, tuvimos para dar ese salto de calidad, no solo en el fútbol, sino en toda la disciplina, y bueno, nos quedamos en la cómoda y así terminamos.
0: Pues sí que me va a enloquecer Santiaguito. Estamos acá charlando y estamos. Miren quién es esa sonrisa, qué hermosa sonrisa.
2: Al estudio.
0: Qué hermosa sonrisa. Que es la doctora María del Valle Basail Luchazo. ¿Cómo le va, doctora?
1: Pero qué lindo verlos, porque los considero amigos realmente.
0: Yo también, por supuesto.
1: Realmente, siempre contando.
0: Y desde que me trajo esas dos botellas de vino.
1: Mirá, como Dios no quiere cosas puercas. Después hablamos de eso.
0: Me lo va a traer a vinagrado. Sí. Ya,
1: y aparte
0: digamos,
1: de eso, tengo una botella de whisky que me regalaron, porque yo no tomo.
0: Ah, ¿qué whisky?
1: Pero viste que antes se acostumbraba a los médicos, a los abuelos. Yo me acuerdo de mi abuelo, él vivía en pero ellos tomaban. Etiqueta...
0: ¿Negra puede ser?
1: Sí. Black Level.
0: Johnny Walker, etiqueta negra.
3: Johnny Walker, etiqueta negra, que vendría a ser el medio. Creo que el rojo es más berreta, el del medio es el negro, y el etiqueta azul es el del Coco Basile.
2: Me acuerdo a mi padre, me gustaba el caballito blanco.
0: El White Horse. El White Horse. Vos sabés que justamente en las épocas antaños, digamos, podemos poner la década del 70, ¿te gusta qué es eso? Se tomaba Smuggler, Old Smuggler. Había unos whisky que eran todo de producción nacional, ¿no? Ajá. Fue pasando el tiempo y el whisky fue suplantado, digamos, en las reuniones y a la noche por el champagne. Y había perdido peso el whisky.

0: Es el que produce, el,
1: en vez de pan y vino, pan y champán.
0: Claro, no, pero Don Peñón.
2: Bueno, ¿en serio?
1: Claro. Yo me acuerdo que mi viejo tomaba whisky en invierno, más que nada, y tomaba después de comer un poquito, y si no, también le ponía el café. Bueno. Ponía whisky al café.
3: Yo lo único que te digo es que como no tengo cultura alcohólica.
1: Yo tampoco,
3: O sea, no tomo alcohol prácticamente cuando tomo para alguna festividad especial o algo. Me pega de reírme. Sí. Me río de cualquier
0: ¿Eso
3: cosa.
0: ¿Eso es una virtud o un defecto? ¿No? De decir, porque yo lo escucho muchas personas que dicen, yo no tomo alcohol.
3: Esa, ahí, viste, estás así.
1: Estás feliz, digamos.
2: Las conojitas,
0: el alcohol es un desinhibidor. Sí. Pero, digo, es una virtud.
2: Mira, yo tomo, pero muy, muy poco. Te tomaré un par de lisos, unas coronitas, o si no, un trago, puede ser un Aperol Spritz. No tomo vino, no tomo whisky. Y la verdad es como que te relaja, es lindo. Si bien uno se puede divertir sin alcohol, pero es lindo. Lo que pasa que cuando vos vas a una reunión, por ejemplo, a un congreso, qué sé yo, y te sirven algo, el no tener cultura alcohólica es todo un tema.
0: Todo un tema, sí,
2: y
0: sí.
2: Y te cuento otra cosa que es muy, muy buena. Mirá que yo no tomo vino, pero muy, muy bueno el vino tinto. Ajá. Y cada vez más lo están recomendando. Bueno,
0: pero tinto decís genéricamente, porque hay un montón de varietales. Pero digo, cuando se lo pone como una virtud, yo no tomo alcohol. Yo les recuerdo que hubo en la historia de la humanidad una persona que no tomaba alcohol, hacía ejercicio,
1: era
0: todo.
1: Artemio y vegetariano.
0: Y otra
1: también.
0: Persona que tomaba.
2: ¿De quién
0: whisky.
2: Hablamos?
0: El primero, el que no tomaba alcohol era Hitler. Y el que tomaba alcohol a panza revoleada, porque le encantaba el whisky, era Churchill. Churchill tomaba litros de whisky por día.
1: De Hitler te agrego, no, era abstemio, era vegetariano y era defensor de los animales.
0: Sí, por eso, viste, cuando lo ponen como una virtud, yo siempre pongo ese ejemplo gracioso.
3: Y
0: Gassier,
3: Gassier también era...
0: No, porque...
3: El vinito. El whisky. Era el whisky. ¿Quién?
2: Leopoldo Federico Galtieri.
0: Sí, así nomás ando... Bueno, sí, fíjate.
2: Vos sabés que eso te iba a decir.
3: Pero pasó...
2: Yo lo estudié.
3: Yo te digo, hay gente que lo conoció porque él estuvo bastante tiempo
0: en acá en Santo Tomé, sí.
3: Y hay gente que lo conoció.
0: Claro. ¿Sabes
3: que
0: y después va a Rosario, y el Rosario es quien estuvo el encargado del operativo de desaparecer gente y demás, de represión.
3: Sí. Acá, yo te digo, hay gente muy grande, obviamente, por ahí que sé yo que lo ha conocido, todos lo destacaban como un tipo muy agradable, muy... Bueno, más allá de las cuestiones históricas que se conocen, ¿no?
0: Pero no me saquen del tema de esto.
2: Mira, hoy que es viernes, yo te voy a decir una cosa. A mí como mujer me gusta el hombre que toma un poquito. Me encanta.
3: Vamos,
2: que se toma un vino, que se toma unos tragos.
0: Decí que te gusta y decilo abiertamente. No vaya por
2: me
0: la
2: gusta,
0: tangente.
2: Me gusta mucho.
0: Pero no, la civilización siempre tomó, siempre tuvo algún elemento que... permitía una mejor conexión y se ha progresado tanto con la elaboración de bebidas alcohólicas que digamos son bebidas muy muy agradables, obviamente tomarlas con moderación, ¿no es cierto?
3: Toma con glamour.
2: Y sí, pero a mí me gusta, yo tengo eso de del macho de antes, ¿viste? No sé si por mi viejo, si por mi abuelo, pero el que toma, mi papá y mi abuelo fumaban.
0: En esta mesa no tendrías que tener una mirada multidireccional, sino unidireccional, que sería yo, ¿viste? Esto, acá lo de la cancha.
3: Nosotros somos... Este, sanito.
1: Somos sanos. Él es el borracho del grupo.
2: Me parece atractivo.
0: Bueno, no, y fíjate vos, ese término, ¿no? De Osvaldo, que obviamente puede llegar a ser ofensivo, ¿no? Para cualquier persona, el borracho del grupo, pero habla sobre una cultura, habla sobre un nivel social que te permite, por ejemplo, si vos vas a hablar de literatura, que seguramente a vos, Osvaldo, te gusta hablar de literatura o de cine, tomar una copa, acompañar esa charla, es muy muy interesante como experiencia, y tomar, ¿no es cierto? Y saber qué es lo que estás
2: o cuando cocinás, llegás a tu casa, te servís un vinito y te pones, a ustedes les gusta cocinar.
0: Yo cocino.
2: Siempre
0: mucho.
2: Me han dicho, sí,
0: yo cocino.
2: Te haces un vinito, te pones chiqui, cortar la cebollita.
0: Eso se llama low food. El low food es la comida echa el loaf, en inglés sí. Es decir lento, es hacer la comida en forma de lenta porque te relaja, podés entablar una charla, te hace bien mientras sí. Tomas una copa de vino. Fíjate vos que todas las películas de Woody Allen, por ejemplo, a vos, Osvaldo,

0: que te gusta Woody Allen, que seguramente has visto en todas las películas, siempre está la copa de vino, ¿no es cierto? La copa de vino que es para estar.
1: Y veo que muchas chicas, muchas mujeres, a mí me gusta mucho salir a cenar con mis amigas, muchas están tomando vino.
0: ¿Qué onda?
1: Muchas, sí. Más que antes.
0: Bueno, la última que fui de degustación de vinos, claro. Aquí en la ciudad, me llamó la atención justamente muchas mujeres, y me puse a hablar, me acuerdo, con una, y sabía la diferencia.
1: Eso me llamó la diferencia. La atención.
0: Fíjate, vos, un vino, a mí me resultó muy joven, porque se ve que el paso por madera fue muy rápido.
1: O
0: tocaron una madera que ya estaba usada y que no se tenía que decir, Son charlas, sí, interesantes, ¿no es cierto?
1: Segura. Les pregunto una cosa, ¿les regalaron flores amarillas a sus respectivas por la primavera?
0: No
1: qué
0: sabía.
1: Horror.
0: ¿Por qué? ¿Qué pasó?
1: La primavera, flores amarillas había que regalar. Renace todo, por Dios.
0: ¿Y por qué amarillo? Porque el amarillo siempre está relacionado con mala suerte, ¿no? Principalmente
1: en la televisión.
2: En el teatro.
1: Sí, en el teatro.
0: Ajá.
1: Todos me dijeron, te regalaron flores amarillas, no sé por qué.
0: Mira, bueno,
1: o flores, ¿regalaron flores?
0: No.
1: Qué mal, mono.
2: En el teatro es por Molière.
0: ¿Molière? ¿Por qué?
2: En el teatro es por Molière el amarillo, porque Molière estaba haciendo el enfermo imaginario. Tenía un vestuario de color amarillo, se descompone, bueno, muere detrás de escena Molière. Entonces,
1: mirá,
2: de ahí sale la cuestión del amarillo. Y que
0: qué linda esa costumbre de teatro. Esta charla a mí me encanta.
2: Bueno,
0: me encanta.
1: ¿Por
0: qué no dicen suerte en el teatro?
2: Porque claro, la época de Luis XV, cuando la gente iba al teatro, iban carruajes, entonces estacionaban su carruaje frente a los teatros, y entonces cuando se iban, los depositarios de los caballos.
0: Y si había mucha mierda,
2: era porque te había ido bien, porque fue mucha gente.
1: Mirá, entonces, que linda la historia, no la sabía.
0: ¿Ustedes se acuerdan el libro gordo de Petete?
1: Sí.
0: Bueno, que te daba todos estos datos. Bueno, nosotros ya nos hemos convertido en el libro gordo de Petete. En el libro gordo de Petete.
1: Obvio.
0: Santiaguito, danos unos consejos publicitarios.
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0: lindo, qué lindo. Mañana es el cierre, decíamos, de los Juegos Sudamericanos. Y va a estar en el Fan Fest, en el cierre, va a estar Cacho Deica, este grandísimo artista, esa voz privilegiada y tan característica que tiene Cacho Deica. Va a estar él cantando.
1: Va a estar Virginia Tola también.
2: Claro, Santo Tomecina.
1: Santo Tomecina.
2: Santo Tomecina, sí.
0: Sí. Que está viviendo en Europa, pero
2: sí, pero hace un tiempo ya que está acá.
1: Que ha cantado con Plácido Domingo.
2: Sí, claro. La conozco desde sus inicios,
1: David. Puede ser que cantó Ave María con el Papa Francisco en una audiencia.
0: Sí. Impresionante.
2: Sorprendió cuando empezó a cantar.
0: Esto es para decir que hoy lo estamos homenajeando a Cacho Deica, como esta costumbre que hemos tomado de todos los días homenajear a un artista, un cantante argentino o internacional.
3: ¿Y hoy cuánto a Cacho nos ha Deica? Dejado Cacho Deica a toda la sociedad santafesina, cuánto nos ha hecho reír, bailar. Maravilloso.
0: ¿No es cierto?
3: Sí.
0: Un fenómeno. No. Un fenómeno.
3: ¿Vos sabés bailar cumbia?
0: No. No.
3: No te puedo creer, no se sé, me cae un ídolo. Critica, ¿vos, Piquito? No,
2: sí, pero convengamos que hay mucha gente que lo baila mejor.
3: Bien.
0: Sí, yo también, si te metí así, dar tres vueltas así en la cosa, así lo hago.
1: Lo básico lo hace, digamos.
0: Obvio, yo también, obvio. Me encanta ver bailar cumbia santafesina. Erótica. Es muy erótica.
3: Acá yo estoy haciendo un video de TikTok.
0: Mirá, es muy erótica. Es bailar.
2: Yo tengo
0: bailar
2: mi hijo
0: cumbia.
2: Que baila muy bien. Uno, el Joaquín baila muy bien la cumbia. Más ensaya en casa y mira, todo.
1: No, nunca me salió el cuando hacen la vuelta, pero con las manos en los hombros. Nunca lo puedo hacer. Siempre que lo hice, casi me caigo.
0: No, yo estoy imposibilitado en este momento porque tengo una tendinitis. Tengo una tendinitis en el brazo derecho, entonces no puedo.
2: Bailé mucho el rock.
0: Sí, pero no lo puedo hacerlo.
1: No, yo tampoco.
3: ¿Vos sabés que no es nada fácil bailar rock?
2: Rock,
3: imposible, como el tango.
2: Cuando yo era adolescente, bailaba rock porque aparte se hacían
0: famosos como bailar rock.
3: Pero no es fácil.
2: Tenés que tener tu pareja para bailar, viste, que te entienda y todo. ¿Sí?
0: O sea, que tenés enganchado una mina primero antes para
3: bailar.
0: Y después hablamos.
2: ¿Por qué puede ser tu pareja de baile, pero puede no ser tu pareja de vida?
3: Obvio.
2: A ver.
0: Ah, este no se baila. Esto. El twist es el que se baila.
3: Enseñale, Santi, enseñale, no saben nada.
0: El rock de la cárcel este. El rock de la cárcel, por favor.
3: ¿No lo bailaba Elvis?
0: No, Elvis Presley es el que lo hizo famoso. Pero ahora tenemos a la doctora María del Valle Basil Buchazo. Vamos a tratar un tema serio, por lo menos. Dejémonos hinchar la bola. No sé para qué los traigo. Para que hagan quilombo, ¿no?
2: Qué lindo escuchar un rock and roll.
0: Jale, vienen a hacer quilombo.
3: Claro.
0: Dejen de joder, por favor. Vamos a hablar un tema serio. Un tema que me parece que es muy interesante, más en lo que es tu materia, Valle, que es el derecho de familia, y que obviamente litigas o los problemas se resuelven en los tribunales de familia. Y me comentaron por ahí de que está adoleciendo los tribunales de familia de una multidisciplinas que no están abordadas. O sea, se entiende de que hay una sola disciplina y la problemática de familia es multidisciplinaria.
3: Tal cual. Es lo que siempre decíamos, Monito. Los tribunales de familia, la gente a veces no sabe que los juzgados, bueno, ahora son unipersonales, es decir, que hay 9 jueces de familia en Santa Fe, hay 2 en Rosario. Antes los juzgados de familia eran colegiados, había 3 por juzgado. Pero lo que no saben aparte es que nunca familia, que es realmente contradictorio, tuvo su propio equipo multidisciplinario. ¿Qué quiere decir con eso? Multi? Quiere decir un grupo de profesionales, de personas que tengan la especialización en distintas ciencias que son necesarias. Porque como siempre digo, uno es una humilde mujer de derecho, una abogada, conoce de ciencia jurídica lo que se estudia, pero no soy ni médica, ni psicóloga, ni psiquiatra, y cada día, y ni decir en los últimos tiempos donde ya dejamos de estar en el quinto y ya peleamos y estamos en el cuarto puesto a nivel nacional de la provincia con más intentos de suicidios en niños y adolescentes, se necesita. Y nunca tuvieron, o sea, los tribunales de familia le pedían prestado al juzgado de menores, que siempre tomó casos de abuso sexual y demás.
0: O sea, penal.
3: No. Le pedía prestado el equipo de profesionales que trabajaban muy bien, pero te daban turno capaz que con un año. Y no se podía. Y eso fue ya desde el 93 que teníamos. Y ahora se crearon equipos, o por lo menos hay dos, en los tribunales de familia que van a auxiliar a los jueces a la hora de resolver sobre todo lo que antes se llamaba tenencia, que hoy es cuidado personal, un régimen de comunicación. Tengo muchos casos y cada vez más. Recién cuando venía para la radio estaba estudiando un expediente que tiene 450 fojas, que tiene que ver de manifestaciones de los niños para no tener contacto con su mamá. Yo veo cada día más la negativa de los niños a tener un contacto con mamá. Cosa que a mí me sorprende, ¿no? Yo, ya saben, pienso que los dos son igual de importantes, papá y mamá, pero los profesionales que se están formando y que están ahí tienen que tener la sutileza, la experiencia y la sensibilidad para detectar cuando, por ejemplo, en un caso, esa voluntad es realmente un deseo del niño y no es consecuencia del síndrome de alienación parental.
0: O sea, de mis pequeños cerebros lo paso en limpio. Sí. Hoy actualmente en los tribunales de familia, que entienden toda esta relación en cuanto, y como aquí es muy complejo la cantidad
3: de adopción, divorcio, un montón de temáticas.
0: Hay 9 jueces.
3: Sí,
0: 9. Están constituidos los 9 jueces.
3: Están constituidos ahora los 9 jueces, sí.
0: Y cuando se viene un planteo, viene la doctora María Elba Ceballos Luchazo, hace un planteo sobre, un tema emocional de un chico o una disputa de
3: un niño que no quiere ver más a su mamá, por ejemplo.
0: ¿Eso lo resuelve el juez de menores?
3: El juez, no, eso lo sigue resolviendo el juez de familia con el equipo de familia.
0: El juez de familia.
3: Pero ahora tiene el apoyo, el sostén de psicólogos, asistentes sociales que le dan los argumentos como para dictar sentencia, por ejemplo.
0: Ah, pero está bien eso.
3: Está perfecto, yo lo aplaudo, lo celebro y
0: hace mucho. Yo pensé que estabas denunciando esto de que no había un cuerpo interdisciplinar.
3: No, ahora se formó. Lo denunciamos mucho tiempo, durante muchos años estuvimos trabajando en proyectos para que se constituya y ahora hace muy poquito se constituyeron 2 por lo menos, 2 equipos, y eso es para celebrar, para festejar y nos da mucha tranquilidad porque los abogados somos abogados. Yo no tengo por qué escuchar a ningún niño en mi estudio, jamás lo hice, porque soy una abogada, no soy psicóloga infanto-juvenil.
0: O sea que estamos hablando de algo bueno que ocurrió en la provincia, en la justicia de la provincia.
3: Muy bueno, sí.
0: Pensé que venía por una
3: crítica. Aparte, ¿sabes qué? Descongestiona el juzgado de menores. Que tienen casos tan sensibles, por así decirlo.
0: Vos sabés que es un tema que es increíble. La sociedad antes era mucho más simple. No me voy a poner en el que todo tiempo pasado fue mejor. Sí. Pero era mucho más simple. Y hoy creo que no hay ningún ámbito en el cual no se habla de interdisciplinas.
3: No.
0: Porque no puedes tratar el tema económico con un economista solamente. No puedes tratar el derecho, la parte penal solamente con un abogado o un juez de penal.
3: Y ayer me acordé de vos.
0: A ver.
3: Porque hay algo que me da mucho dolor y veo muchos chicos en la calle revolviendo basura. Oh. Ayer me acordé porque primero que veo mucha gente también durmiendo en la calle, lo tengo que decir, y muchos niños, muchos chiquitos revolviendo la basura.
0: No, es increíble, los datos.
3: Eso a mí me mata.
0: Los datos que se dieron a conocer ayer sobre la pobreza en la Argentina es una cosa de loco. Estoy buscando para
3: tenerlo
0: para ver el INDEC, digamos, que es
3: Instituto Nacional de Estadísticas y Censo,
0: reportó que el 32,3% de las personas no cubren sus necesidades básicas. En 2 localidades, la provincia de Santa Fe está como en el 37%, es altísimo, y la indigencia que está como en el 10%, que más o menos estamos hablando que el 50% de la población de Argentina tiene problemas serios económicos. Bueno, y esto es parte de ese escenario que estás diciendo.
3: Hay que decir las cosas.
0: Es increíble ver esto, ¿no? En los volquetes estos que donde se tiran cosas.
3: Ahí voy.
0: ¿Cómo? Revolviendo.
3: Atrás de la terminal que yo digo.
2: Yo hago una pregunta. ¿Cuándo dejaron de verse esas cosas?
3: No, nunca.
0: Está bien.
2: O sea, a ver, estos números que vos decís, yo lo escuchaba en la época de Alberto también. O sea, lo escuchaba en la época de Cristina. Entonces hemos, a ver, no es cuestión de ahora de tirar uno porque la culpa del otro y que así es casa. O sea, algo pasa. No hay una política de Estado, ¿me entendés? O sea, porque hay políticas que tienen que ser más allá de los partidos que ocupan el sillón de Rivadavia.
3: Tal cual.
0: Había políticas de Estado, por ejemplo, con discapacidad. Las discapacidades primero fueron objeto de corrupción a través de, por ejemplo, el 3% histórico de Karina Milei. Salvo que la defendamos a Karina Milei en su robo, yo no, por lo menos, no sé si ustedes se animan a defenderla.
2: Yo no defiendo a Karina Milei, pero tampoco defiendo a Devido, tampoco defiendo a Lázaro Báez, tampoco defiendo a todo.
0: ¿Alguien la defendió?
2: Pero yo lo que digo, no empecemos a tirar nombres, ni a defender gestiones en particular. Yo a lo que voy es que,
0: más o sea, siempre estuvo mal y que sigamos mal. Eso sería más o menos tu lógica.
2: Todo mal y tiene que haber una política de Estado que junte a toda la comunidad política argentina.
3: Que reúna, que aúne y que diga, hagamos algo.
2: Che, vamos a ir por acá porque esta es la única manera que se van a solucionar. Si no, yo nunca escuché que la pobreza bajara.
0: Pobreza, justamente hoy hablando con unos amigos en un programa de televisión en el que participo, yo les recordaba que en el año 76, cuando se produce el golpe militar, la Argentina debía 6.000 millones de dólares al Fondo Monetario Internacional, no era el Fondo Monetario, sino que a otra institución, el Club de París, no me acuerdo quién estaba, el 6%, la pobreza no llegaba al 3%, las tasas de desempleo eran del 6%, bueno, vino un golpe militar y todo un proceso que se profundizó. O sea, esto de decir, mira, siempre hubo, me parece un exceso, ¿no?
2: Estoy de acuerdo. Yo estoy hablando incluso de la época democrática, que es la época
3: del
2: gobierno. Vos estás hablando de 7 años que fueron oscuros, que fueron jodidos, que fueron mejor olvidar. No, mejor olvidarlo, al contrario. Acordarnos, pero olvidarlo en lo que hace a lo económico y todo eso. Pero estoy cansado de escuchar vendedores de verduras, ¿me entendés? O sea, porque vos escuchás a cualquiera y cualquiera es el dueño de la verdad y te dice yo soy la solución. Y no, ¿viste? O sea, qué sé yo.
3: Si no trabajás mancomunado, mirá, es lo que yo digo, mono. Hay que trabajar, peronistas, con esto, si no trabajamos todos juntos, esto no se termina más. Y vos sabés lo que yo a veces veo, que muchas veces por una cuestión ideológica no se acompañan, te hablo desde un humildísimo saber, no se acompañan buenos proyectos, por una cuestión ideológica, porque yo soy azul y vos sos rojo, ponele, ¿me entendés? Yo creo que siempre hubo pobreza, que nunca los sectores más vulnerables realmente fueron reconocidos. Incluso lo digo en épocas de gobierno radical, sabiendo que yo soy radical.
0: Ustedes están circunscribiendo toda la historia argentina, digamos, en estos 40 años de democracia.
3: No, en general, pero nunca, los sectores más vulnerables nunca fueron reconocidos y respetados. Por ejemplo, personas mayores, personas con discapacidad.
0: Y a las personas mayores se le dio la jubilación, antes no se podían jubilar.
3: Sí, pero ¿qué jubilación durante muchos años?
0: No, bueno, pero tuvo el derecho a un retiro, a hacer los aportes.
3: La jubilación voluntaria, el retiro voluntario. La jubilación. La de amas de casa.
0: Claro. ¿Vos crees que la jubilación siempre existió? Aportes. Que Urquiza hizo los aportes para jubilarse.
3: No, fue en procesos
0: sociales cuales se fueron ganando derechos para los ciudadanos.
3: Pero jubilaciones que se mantuvieron estáticas, que nunca se actualizaron, que nunca llegaron a cubrir. Pero en todos los gobiernos, mono, no es en uno en particular.
1: Voy a hacer una pregunta desde la ignorancia. Sí. ¿Cuándo empezó el sistema provisional argentino como tal?
0: Bueno, eso fue una idea de los socialistas y se consolida con el peronismo.
1: Con el peronismo.
0: Con el peronismo, donde se consolida.
3: Trabajó mucho con la parte provisional del peronismo. Eso es histórico y es real, digamos.
0: No, digo, yo estoy convencido, y quizá ustedes no, obviamente que no lo están, y veo que tienen un grado de adhesión a las políticas que se están implementando hoy en la Argentina.
2: Totalmente falso. No diga. Acá no se trata de adherir o no adherir. ¿Me entendés? Si vos querés convertirlo todo en una cuestión binaria, blanco o negro, no estoy en esa.
0: Yo digo que estoy convencido de esto, que lo que está estos 3 años, y falta un año más, y falta un año más, los daños que se produjeron en toda esa historia de luchas para conseguir derechos y demás, fueron catastróficos. Yo estoy de acuerdo con lo que la tomé a Mónica Fein como presidente del Partido Socialista, que dijo, es una catástrofe humanitaria la que estamos viviendo. Electrolux, Rosario, saben, esta fábrica de electrodomésticos que ya dijo cerramos, y son 300 trabajadores que quedan afuera. SKF cerró, SKF lo rulemana.
3: La otra vez cerró. Pasaron los porcentajes de inflación con los que los distintos gobiernos se retiraron, y el porcentaje de inflación que dejó el gobierno anterior supera el 237%. Pero como digo, no se trata de culpar.
0: Sí, pero hacer
3: esa
0: comparación, el gobierno de Cristina fue más baja la inflación que la actual. Y están ponderando a Milei, porque tenemos un 2, un 3% de inflación mensual, que sigue siendo una de las inflaciones más altas del mundo.
3: Si vos te digo, acordás que yo te comparación. Dije, por más que yo esté con el presidente con muchas acciones, también te dije, el que tenga que caer, sea su hermana, sea su vocero, el que sea que haya hecho las cosas mal, a mí no me interesa que sea de La Libertad Avanza, no me importa, que caiga y que sea juzgado, como corresponde, con todo el peso de la ley.
0: Pero, por ejemplo, vos que sos una, no. vos sos una actora del proceso judicial.
3: Sí,
0: bueno,
3: sí.
0: El caso Libra, ¿no te da un poquito de vergüenza? Haber ascendido a un juez, nombrarlo a ese juez para que deseche la parte actor, la querellante. ¿No te parece que eso es vergonzoso?
3: A ver, me dan muchísima...
0: Si conocés el tema, ¿lo conocés?
3: Sí, no lo conozco en profundidad, mono, pero también me da muchísima vergüenza la designación de los miembros de la Corte Suprema de Justicia de la Nación durante el gobierno. Me da muchísima vergüenza la designación de los miembros de la Corte Suprema acá.
0: Ah, yo pensé que estamos hablando de Milei.
3: A ver, a mí claro que sí. No conozco en profundidad el caso Libra, no lo conozco, pero todos esos manejes de la justicia me dan asco. Bueno. La palabra más fea es esa, creo, el asco. Sí. Si tienen que caer, que caigan, sea quien
0: sería
3: sea.
0: Sería interesante. Yo, sinceramente, insisto en esto, ¿no? Porque esta charla surgió de esta gente que revisa la basura y trata de conseguir algo como para vender o para comer desde los bolquetes de distintas. Por más que Kike diga que siempre existió, yo de la magnitud que estoy viendo ahora, en un semáforo. Ahí, el aire que me acondicionó me mata.
3: Te mata, sí.
0: En un semáforo son 5 o 6 personas que tenés. Siempre existieron los que hacían malabares, que te limpiaban el vidrio. Es que existían, ¿no? Pero la magnitud de lo de ahora es impresionante.
3: Claro, bueno, yo hay muchas cosas que sí veo buenas, y yo, viste que yo soy muy subjetiva porque tengo una cuestión personal con Cristina, ¿entendés? Y con Néstor.
0: Avisale a ella porque no sabe que vuelve a tener una cuestión personal. Pero ahora me imagino, cuando se entere Cristina que vos tenés un problema personal, pobrecita, se va a llorar, se va a poner, seguí.
3: Pero claro, pero yo creo que hay muchas cosas que se han hecho. Durante el gobierno de Néstor hay algo que marcó, que es la caída a muertos de los niños en el Chaco por hambre en un pupitre, por ejemplo. Y eso a mí me marcó.
0: Mira, creo que vamos a hablar con Capitanich. ¿Podrías decirle eso? Porque es una barbaridad lo que acaba de decir.
3: Sí, se cayeron, sí.
0: Sí, me parece que es una barbaridad.
3: Dos nenes
0: es
3: se
0: más o menos como cuando
3: en el pupitre por inanición.
0: No me imagino. No, puede ser, ¿no?
3: Bueno,
0: cierto, puede ser.
3: Está bien. Si nunca vamos a saber, también viste que a veces hay una distorsión de ambos lados. Sí, tal cual.
0: Qué barbaridad. Vos es que siempre. Yo había dicho, vamos a reordenarnos en los viernes, porque realmente no alcanzo a entender la adhesión a que tienen a Milei. Vos sé que
3: no
0: alcanzo a entenderlo. A la política que están implementando son de un industricidio, de un abandono de personas.
3: Andate a un barrio y todos lo van a volver a votar. Nadie quiere que vuelva a lo anterior.
2: Se ve que vos no vas mucho a un barrio.
0: No, como usted, vos tenés la obligación, sos concejal de Santo Tomé. Me imagino que tenés que ir a un barrio.
2: Voy mucho.
0: ¿Y qué te dicen? ¿Vivo Milei?
3: Sí. Sí, vos sabés que sí, mono. Te lo juro.
2: A ver, ¿y los porcentajes de adhesión que tiene Milei? ¿De dónde salen?
0: Ah, bueno, son medidas y en ninguno está superando el 30%,
3: salió,
0: ¿no?
3: pero el 2027 va a ganar de vuelta.
1: No es poca cosa un 30.
0: No, por supuesto, claro que no. Claro que no, claro que no. Vos tenés un sector de Argentina que la está pasando muy bien y la va a seguir pasando muy bien.
1: Yo por ahí voy a ser repetitivo, pero yo creo que eso responde a que la parte negativa se la están llevando los gobiernos locales. O sea, la gente, ¿a quién va a reclamar primero? ¿A la municipio? ¿Después al gobernador? Yo creo que, bueno, vos, Quique, digamos, formas parte de lo que es eso, y yo creo que por algo que ponerle tenga responsabilidad al gobierno nacional, los habrán insultado ustedes cuando ustedes no tienen
0: órbita sobre eso. Pero están avalando de que haya lo que son los recursos de coparticipación, los recursos de transporte público. Hoy los discapacitados, por ejemplo, no tienen más el transporte para hacer tratamiento, no lo tienen. Si avalan eso, muchachos,
2: ¿qué es eso? No, no, no. No. Eso que avaló. No, uno no avala nada. Yo no avalo ni desacredito nada. Simplemente digo que no hay que ponerse orejeras. Yo trato de no ponerme orejeras. A ver, voy a un barrio y el que te cruza te es dice, te va a votar a Milei. En la provincia de Santa Fe.
0: Te puede ser también, Quique, porque el caso del intendente de Santo Tomé con Patricia Burri, Patricia Burri está con Milei. No te van a decir, nosotros estamos en contra, para que no le tiren nada.
2: En la provincia de Santa Fe, el 46% de intención de voto lo tiene La Libertad Avanza sin candidato. Preguntale a cualquiera. A cualquiera que maneje encuestas y demás.
3: Eso lo dijo Adri la otra vez.
0: Sí, Adrián Contursi. ¿Tiene Adri?
3: Contursi. ¿Te acordás que nos sacó las mediciones y todo?
2: Sí. Entonces, a ver, no. Y aparte no creo que sea porque el intendente, porque nadie en un barrio va a perder identidad, su identidad propia. Bueno, en otro tiempo la identidad en esos barrios era más del peronismo, no del partido que representa Miguel. Sin embargo, viste, o sea, se ha dado, preguntale al Colo Salazar, vos que tenés una llegada importante. Sí. A ver, no lo vamos a sospechar al Colo Salazar de libertario, ¿me entendés? O sea, y te va a decir todo lo contrario.
0: No, lo que dice el movimiento de los sin techo, que ellos sí van y conocen lo que es el barrio y están metidos, están metidos ahí trabajando para la gente más desposeída, que ha cambiado muchísimo el panorama, el panorama de un principio o un voto reaccionario. Bueno, ese panorama ha cambiado muchísimo. Ustedes seguramente, caminadores del barrio como son, de los barrios como son, la tarjeta alimentaria está inamovible. Sí, claro. aumentó exponencialmente la asignación universal por hijo y los planes familiares. O sea, los que antes se repudiaban porque se lo daban, aumentó exponencialmente.
2: Pero vamos a acusar a un ciudadano de un barrio porque adhiere a tal o cual
0: partido. No,
2: tiene sus motivos.
0: No, yo no creo que sea así.
2: Como vos a lo mejor tenés tu motivo de rechazo, ¿me entendés? O sea, pero claro. No, yo no estoy con ese con esa cuestión tan hasta fundamentalista. O sea, yo creo que hay que respetar y hay que saber mirar la realidad, nada más.
1: Yo
2: nada
1: más. Lo que veo desde
2: vos me mencionaste recién a Capitaniche, creo que tenés nota con él.
0: Sí, sí.
2: El a quien sostenía Merenciano Cena, de una mafia.
0: Sí, pero vos Quique debe tener también, vos debe tener puntero, o el intendente tiene puntero en los barrios.
2: No tiene ningún puntero, que va a tener puntero.
3: Pero estamos hablando que lo malo de cada partido y lo malo de cada, pero hay que condenarlo. O sea, lo que pasó con Merenciano Cena, que fue terrible, o sea, indescriptible, indecible, pero de los dos lados hay, Cuidado, por eso yo te dije, si tiene que caer alguno de La Libertad, que caiga. El que hace mal las cosas tiene que ser procesado, enjuiciado y condenado como corresponde. No tiene coronita por ser gobierno de turno.
2: Pero convengamos, Emerenciano Sena, sostenido y apañado
3: tal cual, por Capitanich,
2: le costó
3: tal cual
2: la gobernación. ¿Me entendés? O sea, y ahora es ídolo. Yo, la verdad, no entiendo nada.
0: Sí, no sé. Y vos, por ejemplo, ídolo, vos como peronista ¿a quién tenía? Como no tenía adhesión a un pensamiento ídolos, nacional y popular.
2: No tengo ídolos en la política. Aprendí eso ya desde hace bastante tiempo. No tengo ídolos. ¿Mm? No tengo referente. No. Mi referente va a ser el que genere el bienestar para la gente. ya todas las cuestiones ideológicas quedaron atrás, porque pero posturas tuyas son de los años 40.
0: ¿Y cuál sería la postura moderna tuya?
2: No.
0: Hay, pero vos tenías una adherías a una realidad
2: dinámica. ¿O la realidad estática?
0: No.
2: ¿Para vos la realidad de hoy es la misma que el 45?
0: Las condiciones objetivas, sí. Claro.
3: No.
0: ¿Cómo no? ¿Qué saca el ser humano a la persona?
2: Esto existía en el 45.
0: Mirá, claro. Vos sé que ayer vi eso que decís, vi Toy Story 5.
3: Y justamente
0: ¿la viste?
3: No la vi.
0: Porque justamente habla sobre esta idiotización que tiene la gente con los celulares y los juegos de los chicos, ¿no? Pero yo no sé, yo me he formado y he vivido sobre una determinada lectura y me parece que eso me formó. Yo no me puedo sacar el sombrero porque mañana estoy en otro lugar y decir, mira, todo lo que está fue malo. ¿Por qué más o menos negar la condición?
2: Yo no estoy diciendo que sea malo. No creo que está agarrando para otro lado.
0: No.
2: Me parece que, a ver, y hay un principio, me parece que justamente eso es lo que a veces se critica mucho. El no tener la tolerancia al pensamiento.
0: Pero el humanismo que quedó desactivado.
2: Yo soy totalmente humanista.
0: Ah, mira.
2: Totalmente humanista.
0: Bueno, pregúntale.
2: Y muchas cosas del gobierno nacional me gustan y otras que no. Punto. ¿Cuál es? O sea, no me gusta la obviamente, Milei me parece que hay muchas cosas de su componente personal que no me gustan definitivamente. Pero, a ver, no se puede negar, o sea, como que es un fenómeno que existe y que está muy presente, y que hasta me animo a decirte que en este momento yo no observo en la realidad nada que me haga pensar que el año que viene pueda perder. Pero en este momento.
0: Ojalá.
2: No, ojalá no, porque no.
0: Ojalá para ustedes, que ellos deben tener algún curro, qué sé yo, por ahí.
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0: Bueno, muy bien, seguimos en Entre Mate y Mate. Hablemos de cosas lindas que van a pasar, como dijimos hace un rato, que está el cierre de los Juegos Sudamericanos, pero también hay un evento hermosísimo que se va a producir aquí en la ciudad de Santa Fe, puntualmente en la ciudad de Santo Tomé, porque allí están las instalaciones del Club de Radio Ateneo Inmaculada CRAI, que un encuentro de infantiles que es impresionante, los números que se están manejando. Es el encuentro de radio infantil Julio Tejerina. Y estamos en línea con Rodrigo Garibay, quien es un poco el que está al frente de la organización de este encuentro. Champa, el Mono Riva te saluda. ¿Cómo andás?
1: Hola, Mono querido, ¿cómo estás? Buenas tardes, gracias por el llamado.
0: No, por favor, me parece que la magnitud del evento que han organizado hoy en el club, vale la pena que muchísima gente se entere y que además, en el mejor de los casos, que pueda participar. Contanos un poco los detalles.
1: Bueno, sí, en el día de mañana vamos a estar desarrollando acá en las instalaciones del Club CRAI la quinta edición, ya es la quinta edición de este encuentro de radio infantil Julio Tejerina. La verdad que estamos muy contentos porque cuando las cosas más o menos funcionan bien, los clubes eligen volver y se suman cada vez más clubes, así que eso significa que hacemos todo un esfuerzo y todo un laburo y eso da algún tipo de resultado, así que estamos contentos. Uh-huh. En esta oportunidad vamos a contar con 26 clubes confirmadísimos, lo cual es muchísimo para el rugby infantil. En ese universo de 26 clubes están representadas 8 provincias distintas. Es una de las cosas lindas también que tiene el encuentro nuestro que bueno, hemos logrado también a base de mucho esfuerzo y de mucho laburo, que un montón de clubes que son de lugares muy lejanos, estamos hablando de gente de Tucumán, gente de Salta, de Chaco, de Corrientes, bueno, ellos elijan hacer este viaje tan largo con chicos tan chicos y depositen la confianza en nosotros como club para venir, para viajar, para que los alojemos y que los recibamos como institución. Uh-huh. Así que estamos laburando, la verdad yo estoy ahora en mi club, estoy desde las 11, estamos laburando desde las 6 de la mañana, y bueno, ha sido toda la semana así, pero por suerte ya estamos con los últimos detalles, y si Dios quiere, mañana aparentemente el clima nos va a acompañar y tendremos una gran jornada.
0: Exacto, Chapa, no, decirle a la gente que el CRAI está sobre la autopista Santa Fe-Rosario, al inicio de la salida de la ciudad de Santa Fe, como referencia que también es muy conocido, está el hotel del Club Colón, y bueno, y ahí inmediatamente se ve el CRAI, que es imposible no verlo desde la autopista. ¿Qué chicos vienen? ¿A qué se llaman rugby infantil?
1: Rugby infantil, por el diagrama de Unión Argentina de Rugby, incluye hoy lo que es chicos de escuelita, que son de 5 años, hasta menores de 12. Este encuentro en particular es de escuelita hasta menores de 10 años, es decir, que la categoría más grande que va a estar jugando mañana son hasta los 10 años. Después el resto de los chicos de 11, 12 y 13 años van a estar jugando en otros encuentros que se desarrollan en la ciudad vecina de Paraná.
0: Ah, bueno. Champa, te pregunto, ¿cómo los alojan? Porque es la logística que tienen, realmente es admirable lo que están haciendo ustedes. La logística, ¿dónde se hospedan los chicos?
1: Bien, en realidad esto funciona por dos motivos. Primero, de una manera medio milagrosa, y el segundo motivo es por la solidaridad de todos los clubes de la ciudad. La verdad que nosotros pedimos colaboración a algunos clubes para alojar gente que viene afuera. En el caso particular de CRAI, nosotros alojamos en casas de familia a los chicos de Curne, que vienen de la provincia de Chaco, y a los chicos de Tarahui, que vienen de la provincia de Corrientes. Ajá. Lo cual ya implica para las familias nuestras del club todo un gran esfuerzo. La verdad que alojar dos clubes en simultáneo no es sencillo, es un desafío importante, así que ya ahí tenemos un montón de laburo. Y después le pedimos colaboración a clubes amigos, a la gente de estudiantes de Paraná, a la gente de Tilcara, de Rowing, a los amigos de Santa Fe Rugby también, que alojan, clubes que también vienen de afuera, y aquellos clubes que vienen y no tienen posibilidad de ser alojados por algún club, porque ya realmente estamos al máximo de capacidad, se alojan normalmente en algún hotel o en algún liceo militar o algunas instalaciones que estén aptas
0: Claro.
1: Para delegaciones deportivas como estas, ¿no?
0: Claro, porque justamente eso te iba a preguntar, porque chiquito de 10 años, históricamente los padres vienen acompañándolo, vienen la abuela, se traen a todo, y la capacidad hotelera, según lo que tenemos informado de la municipalidad en Santa Fe, está bastante saturada.
1: La capacidad está al máximo, nosotros tenemos acá una ventaja, que este encuentro tiene fecha fija, es decir, se juega el último sábado de septiembre de cada año. Es decir, que todos los clubes que vienen ya saben, en enero ya saben cuál es la fecha que se juega este encuentro. Va a ser el último sábado de septiembre, así que la mayoría, para no decir el 90%, ya tenía alojamiento reservado desde febrero. Si hubieran querido conseguir alojamiento hace 60 días, no lo hubieran podido hacer. Así que contamos a lo mejor con esa ventaja por temas de calendario. Pero sí, es la verdad que es todo un inconveniente. De hecho, siempre nos colabora, y en este caso no es la excepción, la gente de la Municipalidad de Santo Tomé y la gente de Vialidad Provincial, por todo lo que tiene que ver con el control del acceso, todo el control vehicular. La gente de Vialidad nos colabora asistiéndonos sobre autopista, porque además de autos hay muchísimos colectivos, son unos 16, 17 colectivos de larga distancia. Así que todo un operativo para evitar, más allá del congestionamiento vehicular, evitar cualquier tipo de percance. Y la Municipalidad de Santo Tomé nos asiste cubriendo la seguridad vial en lo que tiene que ver con la colectora,
0: claro,
1: el acceso al club.
0: Perfecto.
1: Pero bueno, cuando hicimos la reunión hace dos semanas, tenían este planteo, che, pero va a ser un problema que esto concuerde con el cierre de los suramericanos, que están cerrando el día sábado, si no me equivoco. Porque bueno, eso implica a nivel provincial un despliegue impresionante de policía, de agentes de tránsito.
0: Qué bueno.
1: Bueno, acá
0: Champa,
1: se han organizado para cubrirnos.
0: Y finalmente, en dos palabras, decir a quién es el homenajeado, que es Julio Tejerina, este tipo fenomenal que todos conocemos.
1: Ah, sí, la verdad que no sé si soy el más indicado yo para hacer unas palabras, pero bueno, si vos me lo pedís, la verdad que sobran. Hay muchísimo dicho sobre Julio es un referente no solo del club, no solo del rugby del club, sino del rugby de la región. Qué decir, ¿no? Ha sido entrenador, dirigente, jugador, nos ha representado a nivel regional también en la Unión Argentina de Rugby. Bueno, nada, un palmarés impresionante que amerita que este encuentro tenga su nombre, que sea en honor o en festejo, en celebración a todo lo que le ha dado al rugby, a todo lo que le ha dado al CRAI, pero también a todo el rugby de la región.
0: Y además me parece, Champa, que es un homenaje en vida, que esto tiene muchísimo más valor porque Julio está ahí y según lo que me dijeron va a estar mañana también en el club. Champa, felicitaciones, toda mi admiración a este grupo que vos un poquito capitaneabas, ¿no? De esta organización, de este evento, repetimos, no se calcula, son 1.300 chicos que están llegando y en total entre los grupos que acompañan son 4.500 personas que van a estar en este encuentro de rugby infantil Julio Tejerina, y ojalá mucha gente que no está vinculada al rugby se acerque para ver lo que es, lo lindo que es el rugby, lo lindo que es estos chiquitos jugando ahí. Un abrazo.
1: Sin duda que sí. Ahí lo único, para sumarte, el acceso es gratuito, el que quiera acercarse que se acerque, se va a encontrar con las instalaciones espectacular, todo para recibirlo, comida, bebida, bandas de música. Lo único que venga con paciencia, el acceso va a estar cargado las primeras horas, así que con paciencia y un equipo de mate para pasarla bien un rato.
0: Dale, Baro, un abrazo grande, Rodrigo.
1: Abrazo grande, gracias.
0: Muy bien, Rodrigo Garibay, Champa para todos nosotros del rugby, sobre este encuentro, quinto encuentro de rugby infantil Julio Tejerina. Maná. Tenemos gente en línea, los saludamos al senador nacional y ex gobernador de la provincia del Chaco, Jorge Capitanich. Jorge, Osvaldo Beder y yo, Raúl Riva, te saludamos. ¿Cómo andás? ¿Lo tenemos? ¿Está Jorge Capitanich? ¿Está en línea? Jorge, se nos cortó la comunicación, vamos a tratar, estaba viniendo, tenemos entendido, porque hoy hay un encuentro aquí en la ciudad de Santa Fe, un encuentro que tiene que ver, que está organizado con en Festram. En Festram va a estar Jorge Capitanich, va a estar también Toñoli, ¿cómo?
2: Toñoli del Movimiento Evita, digamos.
0: Claro, sí. Claro. Bueno, van a estar y en realidad son estos encuentros que se vienen planificando, que además Jorge Capitanich tiene un... Ahí lo recuperamos. Lo tenemos, decíamos, está en línea el senador nacional y es gobernador del Chaco, Jorge Capitanich. Te decía Jorge, Osvaldo Beder y yo, Raúl Riva, te saludamos. ¿Cómo andás?
3: ¿Qué tal? ¿Cómo te va? Un gran gusto saludarlo a ambos y para mí es un gran gusto tener esta comunicación.
0: Para nosotros también, Jorge. Vos sabés que estaba pensando cuando sabíamos que íbamos a charlar con vos, que la última vez que yo te vi en la ciudad de Recreo, cuando estaban inaugurando un enorme Zoom que se hizo en esa localidad con los fondos del Bicentenario, y me acordaba de ese momento al momento que...
3: Exactamente, claro, en Recreo año 2014.
0: El 2014. Y yo pensaba de eso, que de inaugurar un Zoom que apostaba a la cultura, a la vida social, al momento que estamos viviendo hoy los argentinos. ¿Qué nos pasó?
3: No, la verdad que hay un franco deterioro en la calidad de vida y obviamente también hay múltiples factores del punto de vista político, económico, social, geopolítico, que condicionan claramente el escenario de hoy. Pero la verdad es que hay un problema central que tiene que ver con este modelo económico, que es un modelo típico de apreciación cambiaria, que a su vez genera un impacto en la apreciación cambiaria junto a la apertura indiscriminada de importaciones para determinados segmentos productivos, que destruye la industria, que promueve desindustrialización a un ritmo acelerado y que a su vez con un deterioro de la infraestructura y la logística integrada provoca ineludiblemente la agudización de las desigualdades sociales, las asimetrías territoriales y sobre todo precarización laboral, deterioro del salario y naturalmente un cuadro económico que afecta severamente el funcionamiento de las familias. O sea, los indicadores son tan extraordinariamente negativos que verdaderamente impactan, digamos. Cuando uno mira que la actividad económica por el índice, por el EMAE, fue de 2,9% menos en julio con respecto a junio, que si ves el encadenamiento sucesivo del segundo trimestre respecto con un tercer trimestre, que también puede ser, entras técnicamente en recesión, que a su vez eso se enmarca en que los sectores que ganan son de intermediación financiera o minerales o hidrocarburífero, que está fuertemente incidido por precios internacionales, pero que a su vez tiene un impacto en el 9,4% del empleo. Y la verdad es que cuando mirás todo lo que es el resto de la industria en general, que es una caída estrepitosa, digamos, desde el punto de vista del uso de la capacidad instalada, no quiero hablar lo que significa cueros, marroquinería, textiles, que están ya 23%, o eventualmente 33 al 35% en materia de metalurgia, más lo que significan los coeficientes cercanos al 58% en el uso de capacidad instalada, que es no menos de 10, 12 puntos promedio respecto al año 2023. Entonces, claro, vos te empezás a pensar, a ver, vamos a hacer análisis por las cosas cotidianas. Bueno, ¿cuántos kioscos hay en la República Argentina? Más o menos había, en el año 2023, 100.000 kioscos. ¿Sabés cuántos cerraron? 41.000. Eso lo explica la Asociación de Kiosqueros de la República Argentina. Bueno, 41.000 kioscos es terrible. Segundo, los panaderos. ¿Cuántas panaderías cerraron en Argentina? 3.000. ¿Cuántos trabajadores quedaron desempleados ahí? 17.000. Muy bien. Tercero, te preguntas a ENAC, por ejemplo, en las empresas nacionales que representativamente coordinan a las pequeñas y medianas empresas más otras instituciones, y le preguntas ¿cuántas empresas ellos por encuestas tienen cerradas ya o a punto de cierre? 36.000. Ah. Y cuando decís ¿cuánto tiene esto de e impacto en el empleo? Más de 414.000. Entonces, ya se te va cada vez más complicada la situación. Y cuando miras el endeudamiento familiar, sigue aumentando en julio respecto a junio, y ya había aumentado con respecto a mayo, la variación era menor, pero tenés que el 13%, efectivamente, las familias están endeudadas con el sistema bancario, el 32% con el sistema bancario, las tasas de interés son exorbitantes, la gente no puede pagar en definitiva los servicios públicos que aumentaron de una manera extraordinaria. Entonces te aumentaron el gasto y te redujeron los ingresos. Y eso tiene un carácter explosivo. Sí, sí. Y este gobierno, porque la verdad que no tiene ningún mérito, porque no tiene ningún mérito. Fíjate,

0: muy competitivo en Boca de Pozo, pero después te cobran cualquier cosa. Cuando compras desde la garrafa, que te valía 3.500 pesos, a 35.000 en algunos lugares. Hasta lo que significa el usuario residencial de gas. Entonces, objetivamente, el cuadro de situación es que el impacto de la balanza energética ha sido positivo, pero no tenés una red de proveedores locales, no tenés efectivamente valor agregado en origen, no, los procesos de inversión no aparecen como deberían aparecer de acuerdo a la predica del gobierno. Y por último, también otra cosa que me parece importante remarcar, los proyectos mineros, la verdad que no son mérito de este gobierno, son mérito de la ley 24.196 a todos los regímenes que se implementaron con el kirchnerismo. Y en ese contexto, efectivamente, lo que ocurrió es que hoy el 70% de las exportaciones mineras son oro-plata, mejoró el tema de litio, que ya se habían desarrollado y que son inversiones cuya maduración es de mayor rapidez, y el tema de cobre, que todavía no hay ningún proyecto que ha madurado, pero tiene plazos cercanos a los 24 años de procesos globales desde el momento de una decisión de inversión hasta la ejecución. Entonces, y a su vez, tres cosechas con precios internacionales elevados y, por supuesto, sin sequía o sin inundaciones. Eso no lo tuvo ningún gobierno. Por lo tanto, la verdad que tienen una suerte a prueba de bala. ¿Qué quiere que decir? Claro. Y para decirte también, ¿te acordás cuando quedaron sin oxígeno en el año 2025? Uh-huh. Objetivamente vino el tío Trump y el pariente cercano Bessel y le salvó las papas. Pero la verdad es que estos tomaron 28.000 millones de dólares sin autorización del Congreso, y la verdad es que mantienen un tipo de cambio apreciado de manera artificial para engañar a la población que controla la inflación, pero la verdad es que están fundiendo a la familia.
1: Claro. Jorge, te pregunto, porque el panorama que nos describiste realmente es desesperante. El otro día hablábamos con Mónica Fey, que es la presidenta del Partido Socialista, y ella lo catalogaba como una catástrofe humanitaria lo que está pasando en la Argentina. ¿Por qué crees vos que todavía hay un sector, y principalmente, como lo decían aquí los compañeros en la mesa hace un rato cuando charlábamos, en los sectores más vulnerables sigue teniendo un apoyo militar?
0: Bueno, en primer lugar, desde un punto de vista cuantitativo, nosotros teníamos 4.100.000 personas que tenían asignaciones no contributivas y que se reforzaron en los primeros 3 años de gestión. Esto se unificó el sistema, las asignaciones no contributivas implicaban unificar el flujo de asignación de recursos de tarjeta alimentaria más a la asignación universal por hijo. Y eso se pautó por encima de la inflación. Eso ahora contiene a 6.300.000 personas, entre 4,1 millones que tienen ese derecho social directo, más el tema del plan Progresar, más otros mecanismos de asignación de recursos que incluye a 9.158.000 personas de 47 millones de habitantes. O sea, eso es un dato objetivo. Si te baja en promedio la inflación como venía y te aumentan los mecanismos de ingresos, te atenúa el impacto de carácter social. Pero eso no te resuelve un problema serio que tenés. El salario mínimo vital y móvil, que era el primero de América Latina en el 2015, hoy es el número 17º de 19 países. Eso significa un deterioro como referencia para el subsidio al desempleo, por ejemplo, que lo pagan 192.200 pesos, que es realmente una cifra mínima, y a su vez también para otras asignaciones de carácter social, entonces otras prestaciones sociales. Entonces, lo que tenés es red de contención social significativa, pero a su vez yo siempre cito una literatura de Mancur Olson, entre 1959 y 1965, que se refiere básicamente a la inexistencia de una relación directa entre conflicto y bienestar. Él decía una cosa que lo tenés claramente en la República Argentina. Muchas veces tenés una manifestación de injusticia profunda sin conflicto observable. Uh-huh. Otras veces tenés multiplicidad de intereses comunes sin acción colectiva. Y otras veces tenés malestar significativo sin protesta social. Y eso en la Argentina se está dando de una manera clara. Ahora, eso nunca se sabe después cómo termina. Porque la primavera árabe, ¿te acordás?
1: Sí.
0: Surgió cuando un vendedor ambulante se prendió fuego. Y después eso generó un derrocamiento de muchos gobiernos. Entonces, nunca hay que...

0: soslayar la conflictividad social, la inequidad distributiva y los conflictos sociales irresueltos. Y en la República Argentina vos tenés un problema de asimetrías sociales muy significativas. Los últimos 13 meses, 11 han tenido caída de recaudación real. El tema de la desindustrialización acelerada es dramático. Vos fíjate, ustedes en Santa Fe, ¿cuántas las empresas, digo, las empresas lácteas están teniendo severos inconvenientes? De Sancor, pasando por Verónica, pasando... Y estamos planteando la producción de alimentos que Argentina está importando pollo, está importando productos lácteos, está una industria alimenticia que ha sido ejemplo y de competitividad.
1: No sé a qué altura, Jorge, no sé a qué altura vas de la ruta, ¿no? Pero si pasás por Rosario vas a pasar por Electrolux, que era la empresa Gasa, que era cerró, que se anunció que cerraba. Coqui, para finalizar, porque se nos acaba el tiempo, lamentablemente, uno tiene que buscar una esperanza. Vemos este análisis que hace y decís, bueno, está todo mal. Que el peronismo u otras fuerzas nacionales se están preparando para dar una alternativa a esto.
0: Sí, todos tenemos que trabajar. Primero, uniendo la representación. Segundo, teniendo un programa de gobierno sólido, estructurado, eficaz, sensible y eficiente. Tercero, tenemos que tener un método de selección para la definición de candidatos y candidatas. Y por último, tenemos que tener tres ejes claros: una política de ingresos, una política industrial y una política de infraestructura. La política de ingresos es porque hay que resolver el endeudamiento de las familias, la informalidad laboral, el mejoramiento del salario mínimo vital y móvil, el tema del mejoramiento del salario, porque hay que recuperar la economía y el consumo. Segundo, hay que tener infraestructura porque hay que resolver dos problemas: la calidad de vida y el efecto multiplicador del empleo y el encadenamiento productivo. Y tercero, y para finalizar, tenés que tener claramente un eje productivo de base industrial. ¿Por qué? Porque ahí estás recomponiendo el tejido productivo con el tejido social. Eso es lo que siempre hizo de Argentina un país que era orgullo de una clase media sólida. Bueno, eso es lo que hay que volver a recuperar de la mano del campo nacional, popular y democrático.
1: Perfecto, Jorge, un gustazo charlar con vos y decir a los oyentes que vas a estar hoy en Festrán, aquí en la capital de la provincia de Santa Fe, a partir de las 19 horas van a estar charlando y ojalá que se arrime muchísima gente como para escucharte y seguramente para poder iniciar un diálogo.
0: Con muchísimo gusto, un gran abrazo para usted.
1: Igual. Hablábamos con el senador nacional y el gobernador del Chaco, Jorge Capitanich, que va a estar, decíamos, Osvaldo, va a estar hoy aquí en la ciudad de Santa Fe. Lo trae Eduardo Toñoli, de Rosario, exdiputado nacional. Y son lindas estas charlas porque uno tiene ahí a un protagonista, ¿no es cierto?, cuando al que le podés hablar, preguntar y poder generar estos diálogos que son tan ricos.
2: Cuando mencionaba la visita en Recreo, él era, justo me fijaba, jefe de gabinete.
1: Claro.
2: Me acuerdo, fue del 2013 al 2015, si no me acuerdo. Sí, que lo reemplazó Aníbal Fernández.
1: Claro, después.
2: Me visita a acordar, por eso lo quería contar. Porque...
1: Claro. Santiaguito, dispone.
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0: Pero qué bárbaro, qué bárbaro. Esta cumbia santafesina que va a ser protagonista en el cierre de los Juegos Sudamericanos, que se va a hacer mañana, con la voz de Cacho Deica, a quien queremos muchísimo.
1: Van a ampliar el escenario todo. ¿Sí? El jueves, cuando fui a la mañana, al mediodía, estaban ya ampliándolo para hacia un costado, al lado del lago.
0: Ajá. Así que va a estar. Y tiene que reivindicar Cacho Deica, que es el representante de la cumbia santafesina, porque vino un grupo de cuarteto. Qué locura.
1: Qué locura, sí.
0: Y metió 90.000 personas.
2: Sí, sí, fue una locura.
1: Sí, qué locura.
2: Fue una locura.
1: La verdad que sí.
2: Sí, tremendo. Muy, muy, muy bueno.
0: A ver, escuchen esto.

0: ese piano fenomenal, qué hermoso, qué hermosa, que el sonido del piano es embriagador, te diría. Es de Horacio Lavandera, que va a estar el 9 de octubre aquí en el Teatro Municipal, aquí en la ciudad de Santa Fe, y casualmente lo tenemos en línea. Horacio, Osvaldo Ver, Quique Malier y yo, Raúl Rivas, te saludamos. ¿Cómo andás?
1: Hola, muy buenas tardes, muy bien, muchos saludos a ustedes y a todos los que nos están escuchando.
0: Qué lindo, qué lindo esto que vas a proponer, Horacio, aquí en el Teatro Municipal, decíamos, que se llama Cine al Piano.
1: Sí, la verdad que muy contento de llevar este proyecto por tantas ciudades distintas, y la idea es vincular la música clásica. Quizás muchas personas no la conocen, con piezas emblemáticas que sí, que todo el mundo conoce, como es la música de Star Wars. Pero en el caso de la música clásica, las piezas que elegí tienen que ver con el séptimo arte. Elegí piezas de grandes compositores como Johann Sebastian Bach, Frédéric Chopin, que han sido utilizadas en cientos de películas, por no decir miles. Y la verdad que de esta manera van conjugando un repertorio muy variado para todo público, ¿no?
0: Claro, qué hermoso. El cine es una de las expresiones más hermosas del devenir cultural de la humanidad. Asociarlo con la música, ¿no es cierto? Me parece que es muy gratificante y muy lindo de ir a escuchar, Horacio. Esto, repetimos, va a ser el 9 de octubre aquí en el Teatro Municipal, 1 de mayo, en la ciudad capital de la provincia de Santa Fe. O sea que hay tiempo como para buscarse un lugarcito, ¿no? Es verdad. El cine ocupó mucho la música clásica, principalmente lo que es la etapa del barroco, Horacio.
1: Exactamente, sí, sin lugar a dudas. Por ejemplo, Bach, uno de los compositores que voy a interpretar, abre nada menos que la película Fantasía. La película clásica, ¿no?
0: Icónica de Disney, sí.
1: Claro, entonces, bueno, elegí de él muchas piezas que han sido utilizadas en películas de Steven Spielberg. Uh-huh.
0: Bueno, el otro día escuchando al Viñoni y te lleva, claro, al Padrino, tácate.
1: Bueno, claro, sí, tanta música del barroco, sí, como bien decías, ha sido utilizada, pero bueno, legendaria es una película para los amantes del piano, que es El Pianista.
0: Claro.
1: Nada más. Y de esta película voy a tocar toda su selección, de que son todas piezas de gran compositor polaco Frédéric Chopin.
2: Te consulto, todas las piezas de música que vas a estar tocando, ¿van a estar acompañadas con ese audiovisual?
1: No, la idea de este concierto es justamente prestar atención a la música, ¿no? Olvidarse del audiovisual y atender solamente al sonido, cerrar los ojos y dejarse llevar por una música tan, tan hermosa. Claro. Y esto que estamos escuchando en el fondo es una participación mía en una película de uno de los mayores cineastas de la historia, que es Carlos Saura.
0: Mira.
1: Así que él me convocó.
0: ¿En qué película de Saura?
1: Es una película dedicada al folclore argentino. Uh-huh. Y en esta película yo inicio la película con una pieza del compositor santafesino, uh-huh, Carlos Guastavino.
0: Claro,
1: ¿no? Así que, bueno, la verdad que esa fue mi incursión en el séptimo arte, digamos, y nada menos que tocando esta pieza tan, tan hermosa de, ajá, este grandísimo compositor, que es un orgullo para los santafesinos y para todo el mundo, ¿no?
0: Claro, seguro, sí, un artista universal, Guastavino. ¿Conocés el Teatro Municipal? Porque el Teatro Municipal es enorme, ¿no? Aparte tiene una acústica, bueno, Quique Malier es una persona del teatro, está con nosotros, debe ser uno de los teatros más,
3: sí, claro,
0: importantes del país.
3: Sí, sí, sí, del interior del país al menos es el que, capaz, en lo personal, que más me gusta.
0: Claro, ¿no? Claro, o sea, claro.
1: Superado, sí, la verdad que Argentina tiene teatros bellísimos, y entre los cuales está el Teatro Municipal de Santa Fe, es una verdadera joya. Y la verdad que tuve el placer de hacer muchos conciertos en este teatro, así, uh-huh, que ya, bueno, soy un viejo conocido para el público santafesino. Uh-huh. Y la verdad que siempre con la ilusión de esto, de traer nuevos proyectos, nuevos programas. Uh-huh. Y en este caso, bueno, haciendo algo muy nuevo para mí, que es la música de Star Wars, nada menos, pasar, claro, una partitura, claro, de orquesta de más de 90 músicos, pero en este caso es para piano solo.
0: Ajá. ¿Vos estás con el piano en escenario solo?
1: Solo. Es un concierto de piano solo.
0: Qué desafío.
1: Una de las más grandes piezas de Johann Sebastian Bach, como van a ser las variaciones Goldberg, están utilizadas en cientos de películas. Ahí estamos escuchando mis versiones de Star Wars.
0: Oh, la pipeta. Qué lindo suena, Nacho. Qué lindo suena. Horacio, te pregunto porque fue en su momento un tema de discusión aquí en el Teatro Municipal, que es el piano. ¿Vos traes tu piano o ocupás el piano que hay aquí en Santa Fe y qué concepto tenés ese piano?
1: No, sí, yo lo conozco muy bien, el Bösendorfer es un piano de los grandes instrumentos. La verdad que me llevo fantásticamente bien con el técnico del piano, que siempre lo prepara muy muy bien, así que desde mi opinión personal siempre me sentí muy muy a gusto.
0: Perfecto.
1: Si bien siempre es cierto que se le puede hacer toda una reparación con este técnico fantástico que tienen, y estar como siempre cuidándolo, ¿no? Uh-huh. Comprando, bueno, lo mismo que se suele comprar para reparaciones, cuerdas nuevas o martillos nuevos, todo eso.
0: Está bien mantenido, ¿no?
1: Se puede comprar cada tanto, uh-huh. Pero bueno, voy a estar muy, muy feliz de volver y de hacer un concierto en este Bösendorfer. Hay tres Bösendorfer, tres pianos iguales, hay uno en Resistencia, uno en Mar del Plata y el otro en Santa Fe, y siempre, bueno, es un placer.
0: Mira vos. Vos sé que sí, en el Teatro de Mar del Plata, justamente fui una vez un concierto de piano y sonaba muy bien. Acá no he ido al Teatro Municipal a un concierto de piano, pero el 9 de octubre voy a estar ahí, con una banderita, haciéndote hinchada, Horacio. Horacio, muy lindo esto, repetimos, esto va a ser cine al piano el 9 de octubre, agéndenlo, a las 9 de la noche en el Teatro Municipal, una muy linda oportunidad para escuchar muy buena música y mentalmente y soñando asociarlo con el cine. Horacio, siempre que tengo oportunidad de hablar con músicos de la altura tuya, si te lo pongo a Chopin y a Bach, ¿cuál es tu preferido?
1: No, son los tres que acabas de nombrar, son tres.
0: Pero tenés que salvarlo a uno de la canoa, lo tenés que salvar a uno.
1: Imposible, porque además es muy importante aclarar sobre esta pregunta que el hilo conductor histórico que va uniendo los desarrollos de cada compositor es muy importante mantenerlo. Por eso descartemos esta pregunta de que hay que elegir alguno, porque entre las piezas de Bach, cómo las desarrolló en su madurez, al joven Mozart, cómo iba desarrollándose desde su juventud a las horas de madurez, a cómo es que retoma todos estos estilos Frédéric Chopin, ¿no? Porque Frédéric Chopin bebió de Bach y de Mozart. Claro. Así que la pregunta es muy interesante, muy buena, muy capciosa, pero hay que ver que la respuesta ideal es abrir el panorama y entender la evolución o la historia. Quizás la palabra evolución no es la adecuada, pero sí entender cómo se va tejiendo el lazo entre tan grandes artistas, ¿no?
0: Qué lindo, qué buena respuesta, Horacio. Horacio, un gustazo charlar con vos y seguramente te va a acompañar muchísimo el público en esta oportunidad de escuchar un artista consumado como sos vos en piano y en esta relación muy linda que esta idea que generaste de asociar la música ejecutada en un piano con las películas y el cine, ¿no? Te mandamos un abrazo grande y gracias por el contacto.
1: Muchísimas gracias, muchos saludos, tengo muchísimos amigos en Santa Fe, así que bueno, un saludo para todos ellos y bueno, nos estamos viendo el 9 de octubre.
0: Seguramente va a ser así, un abrazo. Horacio Lavandera va a estar el 9 de octubre, Kika, agendalo.
3: Ahí estaremos.
0: En el Teatro Municipal de aquí, el 1 de mayo, en la ciudad de Santa Fe, cine al piano. Se nos fueron de las manos. Osvaldo, se nos fueron de las manos cuando repartimos entradas para este sábado en el Festival Herencia. Bueno, y queríamos hablar para ver cómo había ido avanzando esto, Festival Herencia, que va a ser este sábado en la Sociedad Rural, que viste ahí en el óvalo de la Sociedad Rural, se viene este Festival Herencia. Y lo tenemos en línea a Santiago Prieto. Es este sábado, va a ser ahí en la Sociedad Rural, en el Óvalo.
3: Qué lindo.
0: Va a estar Santiago Cañete, que lo estuvimos escuchando ayer. Muy bueno. Lo estaba escuchando.
3: Una fiesta bien criolla.
0: Bien criolla.
3: Habrá empanadita,
0: torta. Empanada, frita, asado a la estaca, costillero a la estaca, todo.
2: Desde las 11:30 de la mañana.
0: ¿Sí? De las 11:30 de la mañana hasta las 2 de la mañana. Uh-huh. Y vos sabés que una de las cosas más lindas.
3: Para de 11 a 2.
0: De claro. La mañana, hay que aguantar.
3: Epa.
2: Bueno, se duerme una siesta en el medio y después se vuelve.
0: Un vino no va a tomar en el camino, pero. Lo interesante de esto, me parece que uno de los temas más lindos es que está organizado por gente muy joven, que si vos los ves a estos chicos, vos decís, estos son más del rock, son más viste, son muy distendidos.
3: Y qué bueno que haya gente joven que le esté dando vida y renovación al folclore.
0: Exacto,
3: porque
0: exacto.
3: Yo creo que de eso se trata, es un poco el tema el traspaso generacional.
0: Me enamora cuando habla. Lo recuperamos a Santiago Prieto para hablar sobre el Festival Herencia que va a ser mañana en la Sociedad Rural. Santiago, Osvaldo, Kiki y yo, Raúl Rivas, te saludamos. ¿Cómo andás?
4: Hola, buenas tardes. ¿Cómo están todos?
0: Bien, bárbaro. Santiago, ¿cómo van los últimos preparativos para este festival?
4: Y ya estamos con los tapones de punta ya para entrar a la cancha. Impresionante cómo se está viviendo el clima festivo, ya tenemos todo. Estamos ida y vuelta de acá a la rural, de acá a todos lados para ver que todo esté en forma para recibir a todas las personas que están dispuestas a celebrar este evento.
0: Te decía que expectativas han generado muchísimo, ¿no? Esto que no es común que en la ciudad, acá en Santa Fe, se haga un festival de esta característica que reivindica las costumbres gauchas más tradicionales y profundas de nuestra argentinidad.
4: Y yo creo que se generó mucha expectativa por el hecho de que tratamos de estar en todo, ¿viste? Tratamos de ir a los programas de radio, de hablar con la gente, hacer una buena campaña publicitaria. De los mínimos detalles hasta los más exorbitantes y creo que como pudimos, cumplimos. Siempre se puede hacer más, siempre se puede trabajar más, pero bueno, hay cosas que por ahí se nos pasan de las manos y bueno.
0: No, pero seguramente va a estar todo organizado. Y yo te dije cuando vinieron con tu compañera, vinieron aquí a charlar, yo le dije, yo ya había arreglado con el flaco que el clima va a estar bien, ¿viste? Y venía como expectante y mañana va a estar bárbaro el clima.
4: Sí, gracias a Dios, ojalá, y eso espero, que salga un solcito, que no llueva, que no llueva, eso es lo más importante. Ya está todo en campaña, ya está todo listo, la verdad que estamos muy contentos ya. Solamente esperamos eso, el sol, porque lo demás está todo dispuesto. La grilla está increíble, la gastronomía, ya quieren prender fuego ahora, imagínate.
0: Santiago, repetinos cómo está organizado, porque esto arranca, decíamos, a las 11:30 de la mañana hasta las 2 de la mañana.
4: Sí, a las 11:30 ya arranca. En la parte gastronómica, al mediodía ya vamos a contar con Alfred, que es un chef que se va a dedicar a lo que es choripanes y carnes ahumadas, sanguchitos de carne ahumada. Va a estar el alfajor también con hamburguesas. Más tarde ya va a arrancar Chef Sale a hacer los costillares para la noche. Tipo 5 de la tarde ya arranca con el fuego y le va a meter con los costillares. Y en cuestiones musicales, los artistas van a arrancar ya a partir de las 2 de la tarde en el escenario con Indy Zavala. Y ahí nomás ya sigue la chorrera de artistas, una tras otra.
0: Qué lindo, inclusive.
4: Mientras los fogones están activos.
0: Claro, no, eso es lo que nos contaba también, que se van a hacer fogones y aquel que tenga la guitarra y se quiera sumar, son bienvenidos.
4: Pero totalmente, totalmente. Clases de baile también va a haber.
0: Qué lindo. Bueno, una linda invitación que se está haciendo para este sábado 26 de septiembre a partir de las 11:30 ahí en la Sociedad Rural de Santa Fe, en el óvalo que tiene la Sociedad Rural. Va a ser un muy lindo, y con todas las ofertas que hay este fin de semana en la ciudad, seguramente va a haber muchísima gente que va a optar por ustedes. Santiago, te mandamos un abrazo y muchísima suerte.
4: Un abrazo enorme, muchas gracias. Chau, chau.
0: No, muy bien. Santiago Preto, Prieto, perdón, hablándonos sobre esto, el Festival Herencia en la Sociedad Rural de Santa Fe. ¿Tenemos gente en línea o no? No, todavía no. Estamos ya en un momento. Qué lindo esto. Vos sabés que en esto de las globalizaciones siempre... el hecho de la argentinidad, ¿lo tenemos? ¿Ya lo tenemos? Oh, mira vos, es un tema que tenemos que charlar algún día sobre... Porque todo tan globalizado, tan por ahí...
3: No, pero la identidad es un hecho central.
0: Sí.
3: Está bien, globalizado, pero con identidad propia.
2: Que también lo nuestro también se exporta afuera, digamos, claro, dentro de esa globalización.
3: Sí, totalmente, totalmente, sí.
0: Y como nosotros nos dedicamos, entre otras cosas, a armarles el fin de semana a la gente, para que se la pase bien, para que disfrute, estamos en línea con el músico Gabriel De Pedro, porque se viene Rock Fango. Ah, hola, vamos. Gabriel, Quique Malier, Osvaldo Beder y yo, Raúl Riva, te saludamos. ¿Cómo andás?
5: ¿Cómo les va? ¿Qué tal? Mirá. Muy bien.
0: Bueno, esta propuesta que están haciendo es para mañana en el Centro Cultural, aquí en la ciudad de Santa Fe también. ¿Qué es el Rock Fango?
5: Mira, como verás, ya te das cuenta por la palabra que es una mezcla, una fusión, ¿no? Uh-huh. Y es del ciclo que propone el Centro Cultural Provincial con una producción de ellos que se llama CCP Experimenta.
0: Ajá.
5: Entonces, bueno, ya es de experimentación, tampoco gran cosa, en el sentido de que no es una locura, algo loco, pero es algo muy, muy interesante, y de alguna manera está pasando en la música actual de muchas mezclas de cosas, ¿no?
0: Claro.
5: Entonces lo que proponemos nosotros es una mirada sutilmente tanguera al repertorio o a canciones del rock nacional que... tienen algo de tango, sino sí. Tienen un ritmito, tienen una letra, tienen, ¿viste?
0: Ajá.
5: Entonces, encontramos ahí un nicho interesante para una propuesta original de fusión,
0: uh-huh.
5: y bueno, la armamos con 12 músicos en escena, realmente bien, bien grande, así como si fuera una mezcla de grupo de tango con... vientos, como si fueran los vientos que tiene Fito Páez, y estamos jugando en un ida y vuelta entre un ritmo tanguero y de rock, y de alguna manera tratando obviamente de embellecer a esas canciones y no de usar esa fusión en detrimento de la belleza de la canción, ¿no?
0: Qué interesante, muy interesante. Mirá, me estaba imaginándome el bandoneón, ¿entra como instrumento en este experimento?
5: Sí, claro, ahí está el bandoneón, el violín, contrabajo,
0: uh-huh.
5: la guitarra de criolla, por decirlo así, ¿no? Uh-huh. La guitarra criolla, y también está el bajo eléctrico, la batería, entonces vamos jugando claro. Entre un instrumento y otro de acuerdo al color que le queremos dar,
0: uh-huh.
5: Y también nos tomamos el algo que se hace mucho en el rock, pero que el tango es así y que es... vamos a tener un sector especial de algunos temitas acústicos, ¿no?
0: Ah,
5: en donde se sienta bien ese bandoneón puro, ese violín tocando, y por ahí es un tema, no sé, del Indio Solari, un tema de Divididos, ¿no?
0: Qué lindo.
5: Y te sorprende, vos decís, wow, mirá, nunca pensé que podía quedar tan bien De hecho, nos sorprendimos nosotros porque primero yo me asusté y dije, esto es.
0: ¿En qué nos metimos?
5: Viste, siempre me meto en problemas, ¿por qué no algo fácil? Pero creo que está bueno.
2: Y en esta fusión, ¿se puede, por ejemplo, fusionar la guitarra eléctrica con la distorsión para un tema de tango, por ejemplo? ¿Se puede hacer esa combinación?
5: Sí, mira, se puede. El tema está en un poco la habilidad de en qué momento de la canción lo haces y con qué tipo de acompañamiento. Claro. Por ahí, por ejemplo, algún tema, no te quiero decir todos los temas que vamos a tocar, porque estaría ahí dando la sorpresa a todos, pero algún tema potente, por decirlo de alguna manera, fuerte en el sentido de la expresión, que se ven hecho con un ritmo así bien piazzoleano. Recordá que Piazzolla y su octeto electrónico arrancó, no te digo con distorsión, pero con una guitarra eléctrica más de jazz,
0: libertango es eso.
5: Sí, claro, exactamente. ¿No? Entonces, todo sutilmente puesto, nada, digamos que de alguna manera uno escucha como un timbre, una expresión, no se escucha, una cosa así que sale de contexto, para nada, porque no creo que. No es a la idea y tampoco queremos, digamos, pasar por encima y querer forzar una música que no lo es, pero realmente suena muy bien y nos quedamos sorprendidos por eso.
0: Y aparte el Centro Cultural es una invitación difícil de rechazar, ¿no? Porque esa sala hermosa que tenemos en la ciudad de Santa Fe es muy linda ir a visitarla. Y esta propuesta que están haciendo ustedes, Gabriel, Rock Fango, que además tiene un condimento que vale la pena resaltar, es libre y gratuita, o sea, tienes que ir y sentarte, ¿no?
5: Sí. Tienen que ir y no hay necesidad de ir a sacar. Viste que por ahí en algunos eventos se usa la modalidad porque depende el nivel de seguridad que se le quiera dar. Tiene toda la aprobación. Claro, se hace QR, se saca una entrada, pero es gratis. No, en este caso vos te presentás nomás y ya está. Y entras, ¿no?
0: Perfecto.
5: Sí. Gabriel, en ese aspecto está todo bien.
0: Bueno, felicitaciones y seguramente mañana nos vamos a dar una vuelta ahí por el Centro Cultural para escuchar esta linda propuesta que es Rock Fango. Gabriel, un abrazo grande.
5: Muchas gracias a ustedes, saludos.
0: Libre y gratuita.
2: Para los que no conocen, Centro Cultural Provincial, Junín 2400, está en Junín entre
3: 2457.
2: Claro, entre Rivadavia y 25 de Mayo, mitad de cuadra.
0: Exactamente. Estudiante, ¿cómo lo ve para mañana?
3: Estudiante tiene varias finales. Ahora una, después el otro jueves la dan abasto. Que es la que vale. Yo te digo, este campeonato sí, está bien, te da una estrella, pero el otro la clasificación de Copa Argentina.
0: ¿Y por qué no hay un River ahí? Sí, ¿por qué?
3: Porque Estudiantes es ese Estudiante.
2: Bueno, River viene más o menos.
0: Da lástima. Uno de los hinchas, Chueri, mirá, fíjate vos, ¿cómo Chueri, no querés que ande mal?
2: Vamos, ahí lo mencionó Estudiantes, yo voy a mencionar a Colón, vamos con Loncito mañana con Olboy de visitante.
0: ¿Con Olboy?
2: Allá,
0: no, pierde.
3: No
0: quiero tirar mala onda.
2: No hablemos de Unión.
0: ya viene Darío Chueri con su quinto elemento y con sus pepitas de oro. Ustedes, si lo disponen así, el lunes nos volvemos a encontrar. Chau.

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0: El Quinto Elemento. En una dimensión existe el universo y la vida, y en la otra, un elemento que no está hecho ni de tierra ni de fuego, ni de aire ni de agua. Es una antienergía. Es el éter, o el quinto elemento. El término éter significa aire puro o cielo claro. Es por donde circulan las ondas de radio. Los dioses, según la mitología griega, respiraban el quinto elemento. En cambio, nuestro equipo respira radio. No es para menos. Señoras y señores, ya lo dejamos con el conductor, José Pepe Prestigio Bani. Bienvenidos.
1: Reloj de cristal, la tarde arrancó, el aire en Santa Fe.
2: Bueno, según las noticias llegadas de ANSA, Associated Press y Reuters, eso escuchaba yo cuando era chico en la radio, las agencias de noticias internacionales, José Pepe Prestigiovanni estará sentado en esta poltrona el miércoles que viene, porque el martes arribato a la República Argentina, en el vuelo vaya a saber qué número, de no sé qué empresa. Por lo tanto, se supone que el miércoles estará ocupando esta poltrona, que es la de él. Para eso ha firmado un oneroso contrato con los directivos de esta empresa, ¿no? O sea que todavía nos queda todo el día de hoy, el lunes y el martes, para que ustedes dos me soporten.
3: No, pero creo que el 30 de septiembre no va a ser, porque si no me equivoco,
4: el 30 es el
3: jefe
4: patrono.
3: No viene.
2: Sí. Bueno, pero entonces es feriado, no hay programa.
3: Es feriado.
4: Ese día se dedica a católico
3: laborable. Apostólico.
2: Tampoco estaré yo.
4: No estaremos nadie.
2: Bueno, no sé, ahí Santi pondrá música, algo hará.
5: ¿Está chequeado?
2: En esta radio, no sé qué se hace.
3: No sé, porque estaba viendo que algunos decían que iba a haber clase.
4: No, sí. Básicamente, como es la fiesta patronal de la ciudad, es un asueto administrativo.
3: Claro, pero
4: no es feriado, porque el único que tiene la facultad de establecer feriados es el gobierno nacional.
2: Claro, ahí
3: te pagan doble.
4: Las provincias
6: un panelista
4: tienen,
6: de 6, 7,
4: les asiste el derecho de
6: la cantidad de mentiras que escuchamos hace años.
2: No, de ninguna manera. En este programa no decimos mentiras. A lo sumo exageramos la verdad.
3: Acá en aire dice, ¿por qué feriado el 30 de septiembre en Santa Fe?
4: Primero, acá no me nombres esa palabra. Y segundo, mandales un mensaje, decirle que busquen
3: está
4: el manual.
3: Está equivocadito.
2: Bueno, a ver, les voy a contar qué tendremos hoy.
4: No, es que acá mandan fruta. Voy a abrir una verdulería,
2: mirá. Claro, vos sabés que hay tantas verdulerías ahí. Algunos dicen, la gente no tiene trabajo, pone verdulería. Puede ser, ¿no? Desocupado,
4: que
2: pongan
4: verdulería.
2: Yo lo que
4: no entiendo es cómo puede haber verdulerías 24 horas. ¿A quién cuernos les venden en la madrugada?
2: Claro, ¿quién se va a antojar de una banana?
4: A la madrugada.
2: ¿Quién se va a antojar de un pepino? ¿Quién se va a tocar de un pepino?
4: ¿Qué sé yo? Unas mandarinas para comer en la madrugada.
3: Un licuado de banana y no me quedan más. O la última que tenía está podridita. Tengo que salir a buscar una verdulería.
4: Pero si la tenés negra, es ideal para el licuado.
3: No hay gusta.
2: Che, Santi, esto se está yendo a la tierra arada, ¿no?
4: Nunca me hiciste.
2: Ustedes
4: ninguna.
2: Me están provocando para que yo me vaya antes del tiempo.
4: No, de ninguna manera.
2: Están jugando con mi pudor.
4: Es más, hoy cuando fui a la verdulería había varios cajones con unas negrazones terribles y tenían el cartel que decía más ideal para licuado.
2: ¿En serio que las bananas que están bien maduras sirven para licuado?
4: Dicen para licuado, para hacer budines, para hacer tortas, no usas azúcar, usas una materia que humedece la masa y te queda súper rico.
3: Igualmente,
4: con la banana negra.
3: Tampoco me gusta verdes, así que
2: bueno, pero
4: verdes están muy duras y casi sin sabor.
2: Pero bueno, nada.
3: Por eso la prefiero en el medio.
2: Mirá vos dónde está.
4: Claro. No sé qué es peor.
2: Bueno, pero hoy además del chef Lucas, ayer yo les di la primicia, me la confirmó después de este programa Neri Pumpido en persona, que efectivamente a mediados de octubre, en el Invencible Santa Fe, que esta mañana viste que entraron a robar en el Instituto de Educación Física ahora, 100 mil millones de personas y el tipo, viste, es un osado. Encima había desarmado una cocina, se iba con las cosas de cobre. Sí, una cosa de loco. Entonces alguien puso, cuando se apaguen las luces de los suramericanos se van a afanar todo el invencible. Y ese es un tema también, el día después. No, el día después, no solamente del invencible. Alguien dijo, no, pero tiene todo un tapiado con alambres de púa. Los vagos te trepan Guantánamo, olvídate. Pero además el CAR, que alguna vez lo vandalizaron, ¿no?
4: Algunas cuantas veces.
2: Vandalizaron ahí toda la zona del convento de San Francisco con pintura. Además, están todos filmados los vagos, ¿viste? Con pintura y demás. Pero bueno, ¿a dónde quiero llegar? Una vez que terminen los suramericanos, o sea, mañana, a mediados de octubre vendrá el futsal, Conmebol Futsal, zona sur. Se van a jugar las selecciones mayores, el sub-21 de Argentina, Paraguay, Uruguay, Bolivia y creo que nada más, porque Brasil no. Chile. O sea que vamos a tener 5 selecciones en Santa Fe, con lo cual va a haber una pequeña movida nuevamente, no como la de los Juegos, obviamente. Claro. Pero vos no te olvides que toda la gente de estas selecciones no tendrán villa olímpica para alojarse, tendrán que ir a hoteles. Entonces, los hoteles de parabienes, los que vengan con ellos. No sé cuánta gente irá a ver los partidos, porque, bueno, el futsal tiene muchos aficionados.
4: Acá en la provincia, sobre todo lo que es en la ciudad de Santa Fe y alrededores, tiene mucha gente.
2: ¿El futsal?
4: Sí, anda muy bien.
2: Bueno, entonces van a venir a ver los partidos, que no van a ser gratis.
4: Ahora bien, si es en octubre, los departamentos de la Villa Olímpica no van a estar ocupados ya.
2: No sé, pero ahí ya la provincia no se los va a regalar, se los podrían
4: subalquilar.
2: Le vamos a preguntar.
4: A un módico ingreso.
2: Vamos a preguntar, efectivamente.
4: No
2: necesita
4: de nada.
2: Bueno, y entonces para hablar de eso, a las 4:30 pasada, cuando terminé el corte, ahora con Carlos Marzo, ¿no? Porque yo le pregunté a Pumpido si quería salir al aire y me dijo, no, mira, mejor hablar con Carlitos Marzo, que es el que está también en eso. Y después, ¿no? Para ustedes que vienen del magisterio docente,
4: sí, señor.
2: Vamos a charlar con Victoria Balbi, que es la coordinadora general técnica del IPEC, porque el IPEC tiene nueva página, está muy linda, ¿no? Así que vamos a hablar con Victoria, eso será tipo 6:45, después de Rami, ¿no? Hablamos con Vicky. Así que va a estar lindo el chef y más todo lo que seguramente tienen ustedes para contarles, porque Santi, vos que sabés todo, vos que encontrás todo, ¿dónde están las pepitas?
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0: ¿Viste Bielsa cuando le dijo, dale de una vez? ¿Te acordás? A la periodista.
1: Yo cuento algo de lo que tengo. Tengo un montón, pero viste, con esto de las notas y qué sé yo, y la música y toda la bola, más el chef, todo es como que te recortan el tiempo impresionantemente. Sí. Les voy a... Ya me imagino. Qué guachitos sos, ¿eh? Les voy a contar por qué los animales tienen cola. Después vamos a dar una vueltita por un pueblo que es de menos de 5.000 habitantes. Están las sierras cordobesas, ideal para una escapada. Bellísimo lugar. Y si tenemos tiempo, capaz que hablamos de los faros de la Argentina.
2: Un rapidito, sí.
0: ¿Y usted qué tiene, che?
2: Primero los voy a invitar, porque hace un ratito nomás, Raúl Crey me mandó, sí, prendamos la luz, me mandó que él con Luciana Brunetti y Carolina Cano están haciendo todos los sábados de septiembre inventario de las cosas que nos faltan, que es de ciencia ficción y humor. 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Y la verdad que es un lugar ideal para ver teatro, porque es así como muy, muy íntimo. Así que muchísimas gracias a Raúl Crey que nos está invitando, y obviamente para hacerlo extensivo a toda la gente, que todos los sábados de septiembre a partir de las 21 pueden estar con este inventario de las cosas que nos faltan. ¿Viste cuando decimos qué nos falta? Un abrazo, un beso, qué sé yo. Nos faltan tantas cosas, y por ahí no es la cuestión dejar de desear, ¿no? Sino que encontrar a ver quién te lo puede dar o no. Bueno. Vamos a hablar también de quién falleció a los 74 años, que ya es de público conocimiento. Vamos a hablar de la gente que está en conflicto con otra, y vamos a hablar, como siempre, del amor. A ver cómo reaccionó, por ejemplo, esta niña, la hija de Maru Botana, al enterarse, y qué dijo Maru Botana al respecto. Con lo que hablábamos el otro día de Colapinto.
0: Bueno, se va a armar la rosca, dijo Maru Botana. Che, Santi, recién el Mono Riva ponía al aire a Horacio Lavandera. Bárbaro. No, porque acá mi amiga Rosana Balbuena me pasa el flyer, ¿no? Cine al piano, 9 de octubre, Teatro Municipal, pero ya estuvo en el programa anterior al aire Horacio Lavandera. Qué apellido, dice. Había un chiste que dice, mamá era la bandera, papá el mástil.
2: Después nos dice a nosotros.
0: Claro, después
2: nos
0: dice a ustedes.
1: Después nos saca mano a nosotros.
0: Claro, qué raro.
2: ¿Qué tupé, señor Darío?
0: ¿De dónde salió ese qué tupé?
2: Y no sé, acá no sé. La señora tupé. Le tiene que preguntar, ya, porque después, ella sabe desasnarnos.
0: Es un
2: de
0: modismo
2: eso.
0: Medio...
1: Tengo un libro donde puedo buscar todo eso. Escúchame. La biblioteca del quinto elemento es
0: a amplio. Los que se nos cae la sota.
1: ¿A vos?
0: Es un término medio... tupé, ajá. Para que veas que yo soy joven, es un término de modé.
1: Ah, no, pero ahora...
0: Más poco viejo de modé.
1: No, pero ahora está, ¿eh? Sí. Qué tupé, sí.
2: No, pero no es solamente vintage. No,
0: vintage.
1: Pero ahora está re, ¿eh?
2: Está de moda.
1: Sí.
2: Viste como los nombres nosotros decíamos, como Juana, Antonia, que volvieron a aparecer igual todas las chiquilinas.
1: Claro, antes
2: Antonia.
1: Cuando una chica decía, ay, nombre de vieja, y sin embargo.
0: Igual que decir
1: de
0: degradé. Tenía una pollera a cuadrillé.
2: Cuadrillé, mira,
0: con colores y en degradé.
1: Este encendido del volver en radio es
2: increíble. Pero
0: increíble. Bueno, viste que acá esto está el espíritu de Pepe con su retro. Viste que Pepe tiene programas retro, música retro.
2: Entonces, nos delata la edad por acá.
0: Dicho sea de paso. Dicho sea de paso, somos todos ya generaciones. ¿Cómo se llama? Bobby Boomer, ¿cómo es que somos? Porque hasta la Z, la X, nosotros somos los Bobby Boomer, algo así. Nacido allá por los 60, ustedes no, pero.
2: No, ustedes son... No, pero nosotros sí tenemos uno de los 80, 90.
0: No, eso es otra cosa. ¿Qué era un dibujito? Generación.
1: ¿Qué era un dibujito animado?
0: No, las generaciones, viste, que se van tipificando.
1: Como que les van poniendo un nombre.
0: Los millennials. Después, ahora viene la generación X. Baby Boomer. Ahí está.
1: Muches.
0: ¿Qué sería de nosotros? El libro gordo de Petete.
1: Ponete la música.
0: más formal que el libro.
1: Sí, ¿y eso que es de la década del 60, los baby? Ah, te gustó, ¿eh?
0: Los nacidos.
1: ¿Hijo de quién? Ah, pero no la tucumana.
0: No, ya los milenios ahora ya están superados por la generación X, ¿no? Que son los que van a estar con la inteligencia artificial. X.
1: ¿Y la triple X? Esta es la triple X. Acá está la triple X. Eso es la tarjeta.
0: Los nacidos en estos momentos ya son Z. Claro.
1: Se van a criar
0: mal con la inteligencia artificial.
1: ¿Por qué decís eso? ¿Por qué crees que digo mal?
0: Mal en el sentido.
1: A lo mejor lo que vos sentís en base a lo no que uno está viendo, mal, por ahí uno ve en más allá.
0: Mal por el defecto de mal, sino. Viste que uno dice en la propaganda esa que en Mendoza dicen manso cuando quieren decir mucho. Ajá. Viste que uno dice se van a criar mal, es decir, se van a criar rodeados de la inteligencia artificial, la robótica, como contaba el turco Estela acá los otros días, la mecatrónica.
2: Y bombardeados, ¿no?, de todos lados, pobres chicos.
0: Sí, señor, los celulares. Mira, recién estaba con mi nietita chiquitita de siete meses, me desacomodó todo el celular. Pero es increíble. Está bien, a lo mejor si a nosotros nos hubiera puesto la cosa que brillaba, hubiéramos llamado la atención. No es que tampoco nacen con un chip. Porque vos decís, ay, qué inteligente esta criaturita, mirá. ¿Viste? Claro, ven algo que brilla, tocan. Son como.
1: Acá tengo un aporte
0: sobre. Ven algo brilloso y lo comen.
1: Acá tengo un aporte sobre la generación, el nombre de las distintas generaciones. Dale. Desde 1928.
0: A ver.
1: Es un estudio del BBVA. Dije, generación silenciosa, 1928-1945.
2: Ni se lo sentía.
1: Baby Boomers, 1946-1964. Generación X, 1965-1980. Millennials o generación Y, por Y, 1981-1996. Generación Z, Centennials, 1997-2012. Generación Alpha, 2013-2024. Y a partir de 2025, generación Beta. Toma.
2: Bueno, acá tenemos a alguien que falleció, que falleció el día de hoy, el negro González Oro, a los 74 años, la voz que conquistó a millones y el dolor que marcó su vida. Falleció en Punta del Este este viernes, fue una de las voces más reconocidas de la radio argentina, lideró las mañanas de Radio 10 y construyó una carrera que también incluyó televisión, música y literatura. La verdad que es un dolor porque es una voz súper reconocida, te puede gustar o no gustar detrás del micrófono, pero hay una historia detrás de cada una de las personas que fueron haciendo radio y que son como íconos.
0: Había generado el negro desgraciado este un halo de misticismo, ¿no?, en su programa en Radio 10, y sobrenaturalidad. Entonces la gente, pues yo lo solía escuchar acá, no sé dónde se bajaba Radio 10, creo que el búnker de Paganini la bajaba, y la gente le pedía la bendición. Y el negro, ya era todo un pastor.
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2: Bueno, recordemos que Tita Merelo también, una vez que se comunicó, que

0: Santafesino promulgó la ley que crea una red de prevención, diagnóstico, control y tratamiento integral del accidente cerebrovascular destinada a pacientes víctimas de ACV. Este es un proyecto de una ley del senador por el departamento 9 de julio, Raúl Gramajo. Y hablando de senadores, tres senadores santafesinos, encabezados por el presidente a cargo de la Cámara, Felipe Micri, estuvieron con el Papa León XIV en el Vaticano. Se trata de Felipe Micli, de San Cristóbal, Alcides Calvo de Castellano, Rafaela, y Germán Giacomino de Villa Constitución. Bueno, le dejaron saludos de todos los santafesinos y el Papa le dejó una bendición para todos los santafesinos. Es recíproco, ¿no? O sea, que ya ninguno de estos tres van a tener que ir a verlo cuando venga acá porque ya estuvieron allá.
1: No van a gastar nada en moverse. Qué privilegio, la verdad que sí.
2: Pero igualmente, tienen que ir a verlo porque ya acá estarían como anfitriones.
1: Bien. O sea. Les cuento que la Casa Furtiva en la Laguna Setúbal, ya vamos a ir al corte, sí, tengo tiempo. La Casa Furtiva en la Setúbal y un escándalo ambiental denunciaron la matanza de aves protegidas frente a la costanera santafesina.
0: ¡Qué locura!
1: Vergüenza,
0: lo que
1: hizo
0: el tipo este.
1: Dice, la organización Seidas de Entre Ríos denunció que un cazador santafesino difundió durante meses en redes sociales imágenes de ejemplares abatidos en la zona de la costa este de la Laguna Setúbal, frente a la playa Los Alisos, en el barrio El Pozo. Según la ONG, habría cazado fuera de temporada en zona de veda, excediendo los cupos y utilizando armas prohibidas.
0: Ah, todo mal.
1: Nadie lo vio. Nadie lo vio. Porque es tremendo todo lo que hizo. Todo lo que arruinó el medio ambiente, porque eso, más allá del
0: se
1: tipo...
0: Se supone que la van a meter en cana, ¿no?
1: Y se supone que aparte de esta organización, esta ONG, también echará manos en esto como para que esto se acomode y este señor, si lo podría llamar señor, reciba lo que se merece, ¿no? Porque violar las normas vigentes y encima no cuidar el medio ambiente es un montón.
0: Bueno, a ver, yo tengo por norma periodística no dar a conocer encuestas en todos mis trabajos que hago, pero me pasaron una esta mañana hecha en Santa Fe Capital. No quiero violar mi propia regla interna, pero tengo unas ganas de darla. Mire, solamente la voy a dar si 10 oyentes la piden.
1: Ajá.
0: No inventen oyentes ustedes.
1: No. Acá ya se abrió el mensajero, ¿eh?
0: Si 10 oyentes.
2: Yo empiezo a contarles lo que se celebra el día de hoy, si quieren, mientras la gente se comunica. El Día Internacional de la Lengua Soninké, proclamado por la UNESCO en 2026 para celebrarse cada 25 de septiembre con el objetivo de promover y preservar la lengua Soninké y favorecer el multilingüismo y la diversidad cultural. También es el Día Mundial del Pulmón. Eso justo hablábamos hoy para que no viste la gente que todavía te sigue fumando encima. Jornada promovida por el Foro de Sociedades Respiratorias Internacionales para concientizar sobre la salud pulmonar y fomentar acciones frente a las enfermedades respiratorias y sus factores de riesgo. El Día Mundial del Farmacéutico, así que si usted tiene, señor, alguien cerquita, sí, viste que el farmacéutico es como un amigo.
1: Tengo una amiga farmacéutica,
2: bueno,
1: sí, señor.
2: Nos saludamos a toda la gente en su día. Día Nacional de la Ballena Franca Austral, jornada dedicada a la conservación de la ballena franca austral, especie declarada Monumento Natural Nacional de la Argentina. Y el Día del Comerciante de Materiales para la Construcción, fecha dedicada a reconocer la actividad de los comerciantes vinculados con la provisión y distribución de materiales para construir tu casita.
0: Farmacéutico
2: para hacer
0: o boticario.
2: O boticario.
0: Que era el que preparaba las formulaciones. Ahí.
2: Hay un par de farmacias que te hacen...
0: Sí, yo te conté donde yo voy a comprar el desodorante, el champú para el pelo.
2: Sí,
0: allá,
2: sí, yo voy a una esquinita
0: en Javier de la Rosa.
2: Te
0: no le vamos a hacer propaganda
2: porque... porque no están aportando.
0: Le saque un canje. Che, ¿ustedes fuman? ¿Fumaron alguna vez?
2: Cuando era joven, en algún momento sí.
0: Vos sí. Yo no. Nunca fumé.
2: Yo en algún momento de juventud, y bueno, obviamente dejé, pero viste que la gente te fuma al lado y es peor si...
0: El famoso fumador pasivo.
2: Claro, es
0: peor. Yo conviví con dos grandes personajes del periodismo y la producción publicitaria de esta capital, Eduardo Burba y José Campana, trabajaba en la agencia con ellos, Ellos crearon el programa

0: día con el campo en el ET10 en 1998, que yo trabajé hasta el 2000 allí. Ay, buen trabas a la oficina, no te veía, ¿viste? Tenía que poner un radar como los murciélagos. ¿Cómo? Yo, o sea, he sido un fumador pasivo mal.
1: Sí, por ahí si no estás acostumbrado, viste que enseguidita ya empezás a sentir el que no es un aire limpio.
0: Sí, pero bueno. En el verano solemos estar sentados en el balcón con mi señora y pasan los vagos fumando, pero ese olor dulzón no es. No, 3370, no, si seré viejo. No es Malboro. Es Chala. Che, ¿vamos a la pausa?
2: Vamos al corte, que son las 4:30.

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0: contarles, cuando estuve allí en el CART viendo escalada, me encontré con el ministro de Obras Públicas, Lisandro Enrico, y le pregunté, le digo, Lisandro, al final, ¿cuánto costó todo esto de los Juegos Suramericanos? Porque hay alguna cifra que se tiran por allá.
1: Dimas y diretes.
0: Claro, entonces dimes. Me dice, las 21 obras públicas para el desarrollo del evento, más toda la logística, 191.800 millones de pesos.
1: ¿Cuánto?
0: 191.800 millones de pesos.
1: Ay, Dios mío.
2: Parece la publicidad. ¿Cuánto?
0: Sí, 191, cuesta 191 una casa.
1: 191.000.
0: Sí, tampoco es tanto.
1: Ahí estamos.
0: Y eso incluye el crédito de 70 millones de dólares del Banco para el Desarrollo de América Latina y el Caribe. O sea, hay un financiamiento del banco que hay que devolvérselo, por supuesto, pero son 70 millones de dólares, 75 serían unos 140 mil millones de pesos, casi, un poquito menos, 100 mil, porque a un dólar a 1.500. Bueno, y ahí yo les conté que me enteré, porque me lo dijo, no sé si cometo una infidencia, no voy a cometer una infidencia citando la fuente. ¿Viste cuando te dicen al pasar Emilio Jatón, que estaba también allí? Me dice, ahora acá en octubre en el Invencible se va a hacer el futsal de los sudamericanos, dice, de la Conmebol. Ah, mirá vos.
1: Y digo, no descansa tomé nota, ese estadio.
0: Tomé nota mental y dijo, ¿dónde puedo chequearlo? Me acordé que tengo el teléfono de Nery Pumpido.
3: ¿Está chequeado?
0: No, sí. Nos conocimos cuando estaba Miguel Lipchi, él trabajó mucho con Lipchi.
1: Ajá.
0: Es más, yo le mandaba mis columnas políticas, pues yo escribo política. Y entonces lo consulté a Pumpido, tuvo la deferencia de responderme al toque y me dice, en primera persona, efectivamente, voy a llevar a Santa Fe, me da los datos, le digo, bueno, hagamos una nota, dice, mejor llamarlo a Carlitos Marzo, él te va a poner en auto. Y con Carlitos Marzo estamos en contacto. ¿Cómo te va?
2: Hola, bienvenido al Quinto Elemento.
1: Hola, buenas tardes.
0: Acá estoy con Silvina y Genoveva, ¿no? Interesadas también en ponerse los cortos.
4: Silvina, Genoveva, buenas tardes.
2: Buenas tardes.
0: ¿Hay futsal femenino también? ¿No?
1: Sí.
0: ¿Ah, sí?
4: Sí, no, en este evento que vos estabas enmarcando es masculino.
0: No, pero sí, me preguntaba, antes de entrar en el tema, ¿hay futsal femenino? Perdón. ¿Existe?
4: Sí, claro.
0: ¿Ah, sí?
4: Sí, sí. Sí, claro.
0: Por eso digo. Bueno... A ver, ponenos en auto. ¿Qué, como dicen los chicos, qué onda con todo esto?
4: Bueno, esto es una continuidad de la aparición acá en la ciudad de Santa Fe de Conmebol y obviamente de AFA. Ya bien enunciaste vos cuál es el hilo conductor de esto. Es un santafesino muy enamorado de su ciudad, como es Nery Pumpido, y realmente desde el año 2022 que hicimos lo de fútbol playa. Si recuerdan, ahí en la costanera santafesina.
0: Un éxito total.
4: Un sudamericano también, un sudamericano zona sur, y al 2023 hicimos la final sudamericana entre Paraguay y Brasil. El año pasado quisimos traer algo de futsal, pero no dieron las posibilidades por distintos motivos, y hoy, este año, a principio de año, lo hablé con él y coincidimos que posterior a los Juegos Sudamericanos podíamos tener la posibilidad de un sudamericano de futsal, y es lo que va a estar pasando ahora del 14 al 18 en el Estadio Invencible de Santa Fe. Va a venir todo lo que es sudamericano de futsal, con 5 países, 10 equipos, sub-20 y mayores, que van a competir por la zona sur para luego clasificar la final sudamericana contra la zona norte.
1: Carlos, ¿esta copa tiene algún nombre en especial?
4: El Liga Evolución. Es Liga Evolución de Conmebol. La trabaja Conmebol y la trabaja, en este caso, AFA, por ser líder acá en el país.
0: ¿Dijiste 14 al 18 de octubre?
1: Sí.
4: Sí, así es.
0: 4 días.
4: 14 al 18, son 5 días de miércoles a domingo.
0: Miércoles a domingo. Y, bueno, ¿Argentina tiene su selección nacional también de futsal?
4: Sí, claro. Son todas selecciones nacionales las que vienen. Está, obviamente, el país anfitrión, Argentina. Después viene Chile, Bolivia, Paraguay y Uruguay. Son los 5 que integran la zona sur de lo que es Sudamérica, de las 10 asociaciones miembros que tiene Conmebol, 5 de la zona sur, y las otras 5 juegan un torneo igual en la zona norte, y después cada uno de los 2 ganadores juegan la final sudamericana.
1: Carlos, ¿y esta liga que se va a jugar aquí en Santa Fe del 14 al 18 de octubre tiene categoría, como decir, sub-19, sub-20 o no?
0: Sub-21 dijo.
1: Ah, perdón.
4: No. Sub-20 es uno de los equipos que viene y después viene también el equipo mayor. Por eso les dije que son 10 equipos los que van a integrar este campeonato con 5 países. Los 5 países son los que enuncié. Argentina y todos los países llegan con una división sub-20 y la selección mayor, que es el otro equipo que trae cada uno de los países. Ah, y eso constituye un campeonato de 10 equipos. Se juegan entre la sub-20 y entre la mayor a una intención de sumatoria de puntos, porque lo que hace es estar la sub-20, que también se sume la cantidad de puntos obtenidos es el desarrollo que tienen que generar cada una de las asociaciones miembros para que sus inferiores, también acá de futsal, puedan desarrollarse y no solamente la primera.
0: ¿Algún jugador famoso, conocido dentro de la selección argentina?
4: El equipo de la selección nacional es un equipo que llegó a 3 finales mundiales. El año pasado jugó también la final mundial, así que son conocidos, obviamente no renombrados, pero sí son conocidos dentro del ámbito. Pero sí, tenemos el primer nivel de lo que es el futsal a nivel mundial acá en Sudamérica.
0: Bueno, pero la verdad que el invencible Santa Fe va a haber partido a toda hora, porque juega la mayor, juega la sub-20, ¿no? Son 5 días, va a ser impresionante, ¿no?
4: Sí, Darío, la verdad que sí, un espectáculo que ya, te vuelvo a repetir, lo vivimos con el fútbol playa, con un éxito tremendo. También tenemos que decir que el gobierno provincial nos cedió también el estadio como continuidad de todo esto que se está generando acá, así que un gran apoyo desde todo ámbito. Y la entrada va a ser libre y gratuita también, que es sumamente...
0: ¡Apa! ¡Pará! Diría Fantino, ¡pará!
1: ¡Qué importante!
0: Así que pero van a tener que poner un código QR como hicieron ahora, porque se va a agotar el aforo.
4: Sí, bueno, la verdad que para nosotros esto que está sucediendo y con esta política deportiva que se ha llevado adelante con los Juegos Sudamericanos, creemos que es... el mayor emblema que puede dejar el deporte a través de sus valores, porque después la cuestión de la medalla se resuelve dentro del campo de juego, pero que nosotros podamos brindar desde lo público y lo privado, de las organizaciones, este tipo de eventos a los niños, a los jóvenes, a los adultos, para que se vean, para que participen, para que se comuniquen con el deporte, que es lo que realmente entiendo como profe de educación física, que es lo más leal que le podemos dar a la juventud. Creo que es un ámbito para que la gente pueda ir en forma libre a poder ver un espectáculo de esta naturaleza.
0: No, pero todavía no se habrán acallado los ecos y el espíritu de los suramericanos,
1: que se empalmamos
0: sobre todo
1: con esto
0: todo
1: nuevo,
0: lo que se movió económicamente en este capital, porque vos imaginate, 5 selecciones de 5 países, no va a estar la Villa Olímpica, van a tener que parar en hoteles, se va a generar un gasto, la gente que viene con ellos, un consumo, no, un movimiento de gente. Carlos, está en línea el dueño de este programa, Pepe Prestigiovanni, desde Barcelona, lo saludamos. ¿Qué tal, Pepe? ¿Cómo te va?
3: Hola, Pepe.
5: ¿Cómo les va? Bueno, acá ya muy de noche, faltan casi 15 minutos para llegar a las 22. Les mando un saludo grande a Carlito, con quien tenemos también una historia de vida en los medios de comunicación.
0: Pero será
5: Carlos, ¿cómo andás?
1: ¿Con quién no tiene historia, Pepe?
4: Hola, Pepe, ¿cómo estás? Muy buenas tardes o muy buenas noches allá.
5: ¿Cómo andás? ¿Todo bien? Qué bueno, estaba escuchando esto que se viene para Santa Fe. Yo estoy viviendo de alguna manera los Juegos Suramericanos desde lejos, pero veo todo lo que se está haciendo, todo lo que se está generando, y saber de que se viene un evento tan importante como es el fútbol 5, porque en definitivo es eso, el futsal, lo que jugábamos hasta hace muy poquito tiempo, yo por lo menos, particularmente, no sé si vos seguís con el tema del deporte.
0: acá vos vieras las caras que pusieron las chicas cuando dijiste yo jugaba. No será la Play, ya. No será la Play.
1: En algún momento se habrá calzado los cortos.
3: Él nos cuenta siempre.
5: Carlito puede decir que jugaba bien al fútbol, ¿o no?
4: No, sí. Mirá, yo creo que estaba, no sé si vos estabas, Pepe, en el equipo de La Rioja, ¿puede ser?
5: Claro, sí, señor. Sí, estamos hablando como tenía 12 o 13 años. Pepe,
4: no diga la cantidad de años. No, Mario Candido, no, el equipo de La Rioja. Sí, bueno, yo me acuerdo de esos equipos.
5: ¿Qué querés que te diga?
0: Vos sabés que estamos usando tu programa, estamos utilizando este ámbito del Quinto Elemento, porque yo di la primicia que no estaba en ningún portal, no lo tenía ningún colega de deporte de esta capital, ayer acá de esto, y hoy estamos con Carlos que nos está dando todos los pormenores. O sea que Cadena O, el Quinto Elemento, tiene la primicia de este torneo ahora en octubre de futsal acá en Santa Fe, Pepe.
5: Bueno, yo lo quiero saludar y felicitar a Carlos porque está haciendo un laburo espectacular en la parte de deporte. Ya se lo dije personalmente un montón de veces, pero aprovecho para decírtelo por acá, Carlito.
4: Bueno, te agradezco mucho, Pepe. Esto es una acción que desde que asumimos con el doctor Poletti fue muy franco, y yo lo vi desde mi lado también. Al doctor Poletti le encanta todo lo que es la cuestión deportiva. Así que es mucho más fácil trabajar de esa manera cuando tenés un intendente que apuesta a eso y entiende que el deporte es lo que modifica. Así que estamos trabajando de una manera excelente. Obviamente estos Juegos Sudamericanos han potenciado todo lo que es la provincia de Santa Fe, y bueno, darle continuidad a este gran envión histórico y un hito que ha sucedido acá en Santa Fe y que cierra mañana. Me parece que es sumamente loable darle continuidad. Entonces, para darle continuidad tenemos que gestionar que sigan apareciendo este tipo de eventos como el Sudamericano F de Futsal. También vamos a tener el Sudamericano U23 en la misma semana y al lado, ahí en la pista de atletismo. Así que vamos a darle una continuidad sumamente importante.
2: Carlos, ¿y ya la gente puede comenzar a informarse a través de alguna página, o todavía, ya que es primicia, no está todavía eso detallado?
4: No, todavía no está enmarcado dentro de una acción. Sí, lo que les puedo decir que va a ser con una entrada libre y gratuita. Tenemos ese aforo que tiene el estadio multipropósito. Yo entiendo, y seguramente vamos a llenarlo porque vienen selecciones nacionales de alto nivel, así que bueno, estén atentos y aprestos para poder presenciar el mejor futsal de Sudamérica.
0: Bueno, Pepe, acá hacé de cuenta que estás con un holograma sentado en tu silla, despedido vos a Carlito.
5: Bueno, Carlos, te dejo un abrazo grande, ya nos vamos a juntar seguramente en mi retorno, así que felicitaciones nuevamente por el trabajo que estás haciendo.
4: Bueno, muchas gracias, Pepe, y a ustedes ahí en el piso. También destacar que esto es un trabajo que venimos haciendo desde la gestión de forma conjunta con el gobierno provincial, esto de los sudamericanos, y hay un equipo enorme dentro del plantel de la sede de Santa Fe, que también quiero reconocer porque a uno solo no se hacen las cosas, y todos tenemos una participación muy activa en esto.
0: Muy bien, un abrazo.
2: Muchas gracias, saludos.
0: Bueno, chaval Pepe, siga usted entonces, hombre.
5: No es para tanto, vos sos el chofer habilitado en este momento. Pero vos sabés que ahora, obviamente es de tarde ahí en Santa Fe, hoy tuvimos 30 grados de temperatura.
2: Andamos medio para acá, estamos más o menos, acá también.
1: Acá andamos, bueno, por los 28.
5: Sí, me mandaron algunas fotos de Santa Fe y andaban todos de manguitas cortas, así que ya es como que se está viniendo fuerte la primavera acá. Digamos, el invierno no se quiere ir, el otoño no quiere llegar. Hoy tuve la posibilidad, hoy a la mañana tempranito nos fuimos para Sitges, que queda a 35 kilómetros de aquí de Barcelona, que es un lugar espectacular que descubrí, la verdad yo no conocía. Hay, digamos, unas playas, hay 17 playas, una al lado de la otra, y no sabes con cuál quedarte, viste, el Mediterráneo de color, del agua transparente. Sitges tiene una historia del año 1100 aproximadamente, es un lugar que, digamos, creció a lo que es la vera. O sea, yo tengo que hacer una comparación, se encuentra que estamos en Montevera, porque todo alrededor está lleno de lugares, digamos, plantaciones de hortalizas que después obviamente se comercializan aquí en en Barcelona. Y Sitges es muy conocido por varias situaciones. Primero por el microclima que tiene, aproximadamente 300 días del año es soleado y con una temperatura, digamos, interesante como para estar allí al ladito del mar. Y en 60 días por allí cae un poquito de agua, llueve, pero nunca hace frío, frío, frío. Y la otra es que, digamos, conviven. Hoy teníamos la posibilidad de pasar, no me animé en realidad, porque soy, puedo decirlo en catalán, soy un cagón.
1: Pasamos por camal.
5: Claro, claro. Pasamos por una playa nudista.
1: Y fotos, queremos fotos.
2: No se puede.
5: Llegué hasta la entrada. La entrada es libre y gratuita, obviamente. Ajá. Vi muchas cosas por allí que,
1: muchas cosas
5: que no
1: volar.
5: Tenía que ver. Y me dio, ¿viste cuando te da vergüencita ajena?
1: Ajá, decís, ¿qué te da cosita?
5: Bueno, sí, obviamente con la cámara no me dejaron entrar.
2: Claro.
5: Pero,
2: falta de costumbre.
5: Digamos, en Sitges hay un colectivo muy grande LTGB, digamos, allí es donde se concentra la mayor cantidad de, a ver cómo explicarlo al aire, o sea, gente libre, como se hacen decir ellos.
1: LGBTQ+.
5: Bueno, sí, todas las letras que vos quieras. Bueno, y como todo es muy liberal, caminando por la calle te podés cruzar con cualquier tipo de situación. Ajá. Y por allí no estamos tan acostumbrados en Santa Fe, ¿no? Pero bueno, uno tiene que ser open mind, mente abierta, así que obviamente lo tomamos como corresponde. Hay un sector incluso de la ciudad de Sitges que es puntualmente una zona rosa, como se le llama, que es, digamos, un lugar donde, digamos, está todo habilitado, o está todo se puede.
1: Está todo
5: permitido.
1: Menos droga,
5: porque eso es lo que me llamó la atención, menos droga, todo lo otro, está todo permitido.
1: Bueno, convengamos que ese lugar rosa que estás mencionando es un lugar sano.
5: Sí.
2: Acabo de buscar y dice,
5: obviamente,
2: municipio costero, situado en la provincia de Barcelona, y dice, famoso por sus playas, su ambiente cultural y su espíritu abierto.
5: Uh-huh. Está bien, sí, correcto. Es
2: abierto.
5: Eso lo que viví hoy. Es lo que viví hoy.
1: Y me pareció.
5: Es lo que viví hoy, me pareció espectacular, ¿no? Porque fue una experiencia distinta. La mayor cantidad, todas las playas. Las mujeres, por ejemplo, hacen toples, o sea, una chica, ni adolescente, ni grande, ni nada que tenga corpiño, ¿viste?
1: Sí, te quedan marcas, Pepe.
5: Hay dos playas, que son las dos primeras, digamos, la playa 1 y la 2, y la 16 y la 17, que son playas libres, como ellos le llaman, libre de ropa, o sea, vos...
2: Hay gente
5: como por ejemplo yo, que fui con mi pantaloncito corto, me paré ahí, miré y dije, no puedo entrar de pantalón corto donde están todos en terlipe.
1: ¿Y te sacaste?
5: ¿Entendés? Porque no entré.
2: Claro, se me
5: quema el pirulín. ¿Cómo se llama? Si uno no está acostumbrado, es un problema.
0: Mira, yo te voy a decir una cosa, Pepe. Justo
1: ayer acá tenés que acostumbrar a llevar el protector solar.
0: Estábamos dando la noticia de una maratón de nudista en
1: Tanti. La carrera nudista en Tanti.
0: En Tanti. Justo ayer hablábamos del tema nudismo. Mirá vos, qué casualidad.
2: Imaginate corriendo encima con todo el aire.
5: Pero ese nudismo, te digo porque yo conozco esa carrera que se hace en Tanti, es más para que corran las mujeres con los pechos al aire que los hombres con la terlipe al aire, ¿viste? Porque son más mujeres que hombres. Te digo, debe ser la competencia. Ese es el décimo año, se hace una cosa así. Me habían invitado hace un par de años atrás, pero después nos agarró la pandemia y...
1: Se hace el 8 de diciembre.
2: Claro, estaban preocupados acá los chicos.
0: Justo el día de la virgen.
2: ¿Cómo pasaba esto de... Bueno, cuando los amigos ahí están todos sueltos.
5: Claro, sí.
6: Está chequeado.
5: Pasa exactamente. Pero todo tiene que ver con el... Por ejemplo, hoy veía muchos negros, en definitiva. Gente de color, ¿viste? Y no eran el negro de WhatsApp como yo pensaba.
1: Unas porquerías que andaban por ahí.
6: La miseria humana.
5: Dije, es toda una mentira.
1: Es una creación de una IA.
0: Eso de tres patas era mentira.
2: Una leyenda.
5: Bueno, había, mira, me llamó la atención, a ver, no sé si decirlo al aire, pero me llamó la atención una señora que estaba a 10 metros de donde yo estaba, que te vuelvo a repetir, ahí me pegué la vuelta y me fui, una señora que habrá tenido 70, 80 años, una señora grande, se notaba por sus pechos, creo que se llamaba Adelaida, pero...
1: Estaba un poco alicaída.
5: Sí, pero aparte de que estaba alicaída, estaba sentada tipo chinito y estaba leyendo un libro y estaba desnuda. Imagínate.
1: Bueno, con las chicas daba vuelta la página del libro.
2: Acá Santi pregunta cómo te diste cuenta.
5: ¿Qué? ¿De qué?
2: De que estaba desnuda.
5: Sí, lo que pasa es que como buenos argentinos miramos todo, ¿viste? Ellos se dan cuenta cuando.
2: Muy observador.
5: No sos de acá. Bueno,
1: me darían los ojos, mírame.
5: Y algo que quería comentarles, porque ya creo que la próxima vez que esté al aire, Darío, voy a estar sentado ahí donde estás vos, pero
0: dice Santi que no vengas en Terlipe.
1: Venite vestido,
2: por favor,
1: de short.
5: No, no, problema. Bueno, ayer tuvimos una vivencia muy particular aquí en Barcelona, porque todos los 24 de septiembre se festeja la patrona de aquí de Barcelona, que es la Merced.
1: La Merced.
5: Y... Bueno, no, la Merced. Acá es la Merced, no la Merced.
1: Sin de final.
5: Es en catalán. Bueno, te decía, y toda la ciudad obviamente estaba de fiesta. Después lo vamos a mostrar seguramente en un par de semanas a través de relatos de viajero, pero digamos la ciudad se pone de fiesta, obviamente todo cerrado, salvo las cadenas de supermercados, después la mayoría, el 80% de los negocios estaban cerrados y toda la gente en la Plaza de Cataluña, en la Plaza del Ayuntamiento, y hay un desfile muy particular que se llama... Búscalo ahí en internet, Silvina, seguramente debe estar lo de ayer. Este es ese desfile que se le llama de los gigantes o de los cabezudos, donde cada barrio de Barcelona muestra la idiosincrasia de su barrio. Y hay todo con la música tradicional de acá... un baile generalizado, y te puedo asegurar que es algo que se te pone la piel de gallina, porque decir, pucha, desde los chiquitos de 6, 7 años hasta la gente mayor de 80, 90 años estaban ahí en la plaza, primero observando todo este movimiento y después bailando la música tradicional de ellos. Realmente fue algo que me conmovió.
1: Acá estoy viendo, es increíble la cantidad de gente que participa.
5: No, es terrible.
1: Y qué llamativo cada imagen.
5: Claro, y cada barrio tiene su espectáculo, o sea, hay grupos de música, por ejemplo, esto sigue, ¿no?, hasta el día domingo, pero el día sábado, por ejemplo, es el día central, donde en la Barceloneta, que vendría a ser como la Rambla de Mar del Plata, o poner la Costanera Santafesina, se tiran fuegos artificiales, pero no es que tiran 3 o 4 petardos.
1: Un montón.
5: Son 1 hora y media de fuegos artificiales. No, es terrible. Yo ayer estaba viendo lo que era, porque se hacen previas en uno de los barrios, los fuegos artificiales fueron 1/2 hora seguida, pero terrible la cantidad de fuegos artificiales. Yo decía, pucha, esto allá no se ve. Y preguntaba por el tema de los animales.
1: Está prohibido, porque, ¿viste? Claro, porque en muchos lugares está prohibido, bueno, no solamente en Argentina.
5: Acá no hay nada prohibido.
0: Ordenanza de Nacho Martínez Kers.
5: Claro, bueno, acá no.
1: No pasa nada.
2: Ahí despunta el vicio.
5: No pasa nada. No, pero terrible, terrible. Bueno, chicos, me voy a ir despidiendo. Me están llamando para cenar.
2: Ay, nosotros ahora tenemos a Lucas.
1: Para que acá tengo un mensajito para vos de estos chicos que te siguen. Y dice, no quisiste mostrar las vergüenzas.
0: Las vergüenzas.
5: Sí, claro. Sí, claro. Para mostrar las chiquilinadas nos quedamos en casa. Bueno... Les mando un beso grande, ya calculo que el miércoles voy a estar en Santa Fe. Seguro, yo no sé, ¿se festeja el 30 de septiembre?
1: Patrono. Escucha, acaba de llegar Lucas de Essency Food.
2: Y también vamos a cenar nosotros.
1: Y con Morphy, así que no te envidiamos nada.
2: Andá a cenar tranquilo.
5: Un beso grande, obviamente a Lucas también le mando un saludo, ya voy a andar por allá cuando vuelva.
6: Mi amor, te amo.
5: Bueno, Darío, hasta el miércoles te la tenés que bancar.
0: Y el miércoles es feriado, así que acá dicen que no
2: acá
0: hay programa.
2: Acá nosotros no trabajamos los feriados.
0: Vas a tener que
1: arrancar
0: el jueves.
1: A diferencia de donde estás, está la fiesta patronal, pero es como una cosa de nada. El patrono San Jerónimo de ciudad capital de la provincia no tiene fiesta.
0: Bueno, ustedes deciden qué hacemos el miércoles, pero ya vas a estar vos, así que.
1: Dale.
2: Hasta el jueves.
1: Hasta el jueves.
5: Un abrazo grande.
1: Abrazo.
5: Buen fin de semana para todos.
0: Gracias. Antes de irnos a la pausa, aparecieron los primos del Capi, pero de verdad, acá los muchachos de Humanos ponen una filmación en la calle Francisco Miga, ahí en el puerto.
1: Sí.
0: Varios carpinchos pastando. Ah. Dijeron, no, los verdaderos somos nosotros.
2: Claro, dice. Le vienen a hacer la competencia al Capi.
0: No, dice, a ver, los verdaderos somos nosotros, y si no cobramos regalías. Bueno, ya está el chef.
1: Vamos al cortecito de las 17.

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0: Bueno, y arrancamos la segunda hora del programa con Music and the Films.
1: Y lo que estamos escuchando es Casa Fantasma, Ray Parker Jr.
0: Hay películas que son por su música, no, hay películas que se las recuerda por su música más allá de la trama. ¿A ustedes les ha pasado esto?
1: La reconocemos, obvio. ¿Mm? El cocinerito, que a mí me agarró tanta ternura que después me daba cosa cuando decían, no, hay que matar a los ratones, a los ratoncitos.
0: Que lo mira hasta Luca, dijo el cocinerito.
1: No, por el cocinero.
0: Hay que matar al cocinerito.
1: Bueno, porque después yo le agarré tanta ternura, cómo cocinaba y cómo le iba. Yo decía, yo necesito uno que
2: te
1: me vaya.
2: Te compraste uno.
1: ¿Cuánto? Me llevé uno a casa.
0: Qué impresionante. Bueno, está Lucas con nosotros. ¿Qué tal?
3: ¿Cómo le va? Buenas tardes.
1: Vamos a presentarlo.
4: Sí, señora.
0: ¿Tiene presentación también? Perfecto.
1: Sí, tiene presentación.
0: ¿Quién no? ¿Quién no?
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0: bien, entonces. Yo le voy a confesar algo antes de presentarlo a Luca. Hace un mes que estoy sentado acá conduciendo este programa. Recién ahora descubrí que hay un televisor allá arriba. No lo había visto nunca.
1: Estamos viendo la final a punto de
0: ya va a penales de un penal.
1: A punto de definirse
0: partido.
1: Por penales.
0: Están definiendo a penales. La final de los suramericanos. Sub-19 creo que es. Sub-19, ¿no? Argentina-Paraguay en la cancha de Newell's. Bueno, profesor.
1: ¿Cómo andan ustedes? Bien, ¿todo bien?
2: Chicas, hoy vino cargadito, hoy vino con todas las viandas. No, es una cosa impresionante.
3: Mostrarle ahí a la cámara.
2: Sí, pero no la tengo yo la cámara habilitada.
0: A ver, yo la tengo acá habilitada.
2: Ahí está.
1: Hoy le trajimos
2: ahí
1: para
2: está,
1: que prueben.
2: Que no.
0: Sí,
2: no la tengo habilitada.
1: Uno ahí de los menús de la semana.
3: Uno de los menús de la semana.
2: Nombre para que la gente conozca.
1: Eso es una terrina tricolor. Tiene, o sea, tricolores porque tiene tres tipos de vegetales diferentes que lo fuimos cocinando por capa para obtener esa, digamos,
2: esa coloración.
1: Esa
3: vista. Se va haciendo por etapa.
1: Por etapa. Vamos, primero tiramos la mezcla del zapallito con brócoli.
3: Ajá.
1: Después tiramos la mezcla de la calabaza. Y último, tiramos una de coliflor. Obviamente eso puede ir cambiando. Depende Bien. De la verdura que le guste más a uno.
3: ¿Y todo eso está cocido? ¿Cada capa está cocida antes?
1: Claro. Se hace, primero se puede hacer un puré o se puede saltear la verdura que uno elija.
3: Ajá.
1: Y después, bueno, para que sea terrina y no tortilla, hicimos una mezcla, un ligue se le dice, de huevos con crema o queso crema.
3: Qué
1: se
3: rico.
1: Puede usar. Y eso, bueno, lo vamos disponiendo en plaquitas al horno.
3: Bien, y una vez que sale del horno, ¿necesita frío?
1: No, esto se puede comer caliente, por ahí frío también se puede comer, pero es una comida caliente.
3: Bien, ¿y esto va acompañado con alguna guarnición?
1: Con ensaladas, con papas al horno, puedes llevar arrocito.
3: Bien,
1: esta semana lo hicimos
3: bien
1: con
3: rico.
1: Ensalada y con risotto.
3: ¡Ah, me encantó! ¡Qué rico!
2: No, la vianda, yo justamente les decía, yo no almorcé, así que me viene al pelo. Así que muchísimas gracias por traernos a nosotras para probar. Nosotros tenemos que degustar. Después tendremos que decir.
3: ¿Es un plato que lleva mucha dificultad hacer una terrina, en este caso esta?
1: Sí. Un poco más de tiempo que dificultad, porque, Ajá. digamos, hacer los purés de diferentes vegetales no es muy difícil.
3: Uh-huh.
1: Después, bueno, mezclarlos con huevos solamente, un poquito de crema, pero lo que después es complicado es el tema de ir cocinándolo por capa, estar ahí en el horno. Yo lo hice a baño María, por ejemplo, para que no se los bordes queden bien.
3: Para que no se queden tostaditos.
1: Para que no queden tostaditos, ¿viste? Pero bueno, cada uno lo puede hacer como quiere. Lo puede hacer tipo tortilla directamente en la placa y va poniendo las capas. O yo le puse una capita de film antes de empezar a tirar las mezclas y a baño María con otra placa con agua abajo.
2: Bien. Igualmente, visualmente queda muy lindo.
0: Sí, parece un mármol. Parece un mueble de mármol.
3: Está
0: realmente muy bueno visualmente.
3: La pinta ya
2: está. Y sabés que tenés proteína con el huevo, sabés que tenés claro. las verduras. Y después, si le agregás el risotto.
1: Bien proteico, pues fibra y proteína, digamos.
2: Bien, y también cero, con el queso crema ya tenés cero, ahí la sí, parte bien. Láctea.
1: Podés probar poniéndole una capa de pollo en el medio, mezclando algunas verduras. También
2: bien.
1: Puede ser
2: y
1: divertido.
2: Y la unís también con
1: claro,
2: el queso crema.
1: Claro, un poquito de huevo, queso crema y leche o crema. Y el pollito, digamos, puede hacernos una capa de acelga, la capa de pollo y otra capa de acelga. Pero puede ir jugando con un montón de cosas. Eso depende de lo que cada uno tenga en la heladera, que por ahí tiene ciertas cosas en la heladera y no sabe qué hacer.
2: Bueno, a nosotros nos gusta más que inventes vos y que claro, lo traigas
3: nos traes
2: así,
3: la información
2: claro.
3: precisa y después uno deja librar la imaginación adentro de la cocina.
1: Claro.
3: ¿No?
0: O sea que
2: bueno,
0: esto
2: vamos ahí hasta Uruguay
0: pasa perfectamente el filtro de Geo.
3: Ajá.
2: Sí,
0: de
2: sí,
0: Georgina,
2: totalmente.
0: Nuestra nutricionista. O sea,
2: sí.
0: Perfecto.
1: Así que bueno, ahora con la terrina van a incursionar en las verduras, el que no come verdura, acá la compañera
0: no
1: había comido verdura, nunca coliflor.
2: No, te, va a ser mi primera vez.
3: Te juro que no te puedo creer.
1: Es muy rico, bueno, hay gente que le tiene muchas ideas a ciertas comidas y uno no entiende por qué.
2: Sí. Me pasa con el coliflor y me pasa con la roja, ¿cómo es?
1: La remolacha.
3: La remolacha. Y cruda, que yo siempre la había comido hervida hasta que un día probé cruda, rallada.
1: Claro.
3: Hermosa, me encantó. Me encanta mucho más cruda que cocida.
1: No, la remolacha a mí me pasa lo mismo. Es la única verdura que por ahí la como, la remolacha, pero no es lo que elegiría para comer. Pero si está en el plato, lo como. Como la del remolacha y chaucha, esa ensalada, es algo que no elijo, pero bueno, si hay hambre.
0: ¿Todas las verduras se deben cocer?
1: No, no todas, mayormente las que tienen almidón. Las que tienen una carga de almidón, que el almidón, bueno, crudo es pesado, digamos, ¿viste?
0: Sí, no te vas a comer una papa cruda tampoco.
1: Claro, no, aparte el almidón en sí cuesta digerirlo. Entonces, por ahí hay muchas verduras que se pueden comer crudas, que la gente no las come crudas, como el zapallito, la calabaza.
0: Ah, sí.
1: Claro, rallar calabaza, usarlo para la ensalada, queda muy rico. El zapallito también es rico, es pura agua.
0: ¿Y con la pulpa qué sé? Ah, también lo metés.
1: Claro, lo podés comer, digamos. Son verduras que se pueden comer crudas, pero como te digo, depende del gusto de cada uno. La zanahoria es muy rica, cruda, cortada en gajitos. Sí, se usa como snack vegano, crudo y vegano, ¿viste? Hacen palitos de zanahoria y eso lo untás con algún dip, que era una de las ideas que quería darle hoy para el fin de semana a la gente, ya que el otro día hablamos de picada.
2: Ajá. Bueno. Igual la zanahoria así como tipo conejito me viene bárbaro.
0: Viste que Rami siempre cuenta. Viste que Rami siempre cuenta anécdotas con el Lole. Cuando la última era gobernador, a la una hacía horario de empleo público de 7 a 13, en su segunda gestión. Entonces, a la una se iba al campo. Y allí, ahora no están más, la ruta 2, donde tapa para después ir a Montevera y si no va a Ángel Gallardo, ¿no? O sea, la continuación de Aristóbulo, había una verdulería. Reutemann paraba ahí, compraba zanahorias, las hacía lavar y las iba comiendo.
1: Claro, claro, es muy buena ahí.
0: Eso me lo contó el verdulero un día, y acá para el gobernador.
1: Como hueso, para los perros como hueso, uno mismo. Para
3: y las,
1: comer.
3: Se las comía sin pelar.
2: Yo le hago honor a mi apellido, ¿viste?
0: ¿Hay que rallarla o la podés comer?
1: La zanahoria, ¿no? Es riquísima así, cruda.
0: O sea, la lavás para sacarle la tierra.
1: No, como te digo, hay gente que la corta en gajos y la usa y la come porque son crocantes, digamos. En ciertas dietas donde...
0: El viejo chiste de que la zanahoria se viene a la vista y si alguna vez viste un conejo con lentes, dice...
3: Bueno, ¿y cómo son esos tips de la picada para el fin de semana?
1: El otro día hablamos de la picada y bueno, justo también hablando esto del tema de las zanahorias y de ciertas verduras que uno no está acostumbrado a comer y las tiene que incluir, ¿no? Y cuando uno come una picada, por ahí tenés el fiambre, el queso, tenés unas tostaditas, que es algo que necesitamos para lo que es el dipeo, por así se dice. Ahí aparte del queso crema o alguna otra pastita, está bueno siempre darle algunas mayonesas de vegetales. La podemos hacer con vegetales cocidos o con vegetales crudos. Entonces damos pie a esto que veníamos hablando de las verduras que tenemos que cocinar y las que no.
0: Ahí tenés, ¿ves?
1: Así que bueno, mira, ahí tiraste un buen dato. Uh-huh. Por ejemplo, están las mayonesas de vegetales. No sé si alguna vez han hecho mayonesa, que es huevo, aceite, un poco de limón.
0: No hay que mirarla, decían las uvas. Claro. Se corta.
1: Huevo, aceite, un poco de limón. Y sal y pimienta, y un, digamos, ahí tiene un batido, o con la licuadora se puede hacer, obtenemos una mayonesa. Qué bueno, el tema colesterol ahí está complicado, ¿viste? Y parte huevo crudo.
0: Tomamos la pastillita, después le entramos a la pastillita.
1: Hay otra forma de hacer mayonesa que también se puede hacer con huevo cocido, huevo duro, un poquito de aceite, sal y pimienta, lo licuás y queda una mayonesa cocida. Ese es un dato. Después, por ejemplo, en el caso de los vegetales, podemos agarrar zanahorias, las cortamos en pequeños gajos, así cruda, y la ponemos en una licuadora con un poquito de aceite de oliva, lo que prefieran, un chorrito de limón, sal, yo le pondría un ajito y un poquito de perejil, y lo licuamos. Y con este vegetal crudo,
3: la tostada que
1: tenemos un puré, una mayonesa de zanahoria.
2: ¡Qué rico! El hummus, ¿es considerado una...?
1: Es un dip, claro, estamos usando casi el mismo proceso que hablamos recién. Lo podemos hacer con garbanzo, tendríamos el hummus, lo podemos hacer con lenteja, lo podemos hacer con arroz o con porotos. Digamos, el proceso de dipeo en esta receta de mayonesa, por así decirlo, de lo que digamos, podemos usarlo con cualquier vegetal que se nos ocurra. En el caso de que si es una papa, habría que hervirla primero. O, por ejemplo, con alguna legumbre o algún cereal como el maíz. Puede ser el garbanzo.
2: ¿Y el garbanzo o la lenteja? ¿Lo tenés que hacer así con la mini?
1: Sí, está bueno licuarlo, de que la lenteja queda buenísima, parece un paté. Ay. Parece un paté de carne. Vos haces un dip de lenteja, que le pones limón, sal, un poquito de provenzal y parece que estás comiendo un paté de los de tarrito, queda muy rico. Es muy recomendable, como el de poroto negro. Así que bueno, a probar. Cuando hagan la picadita, unas buenas tostadas.
3: Qué rico,
1: me encanta. Y licuadora y lo que tengan a mano, hacen pasta de todo.
3: ¿Qué onda con la lactonesa?
1: La lactonesa es una, es una mayonesa emulsionada con, digamos, leche, básicamente.
3: ¿Siempre se usa leche entera?
1: ¿O puede usar la cremada? Mira, te digo la verdad, nunca la he hecho.
3: Acá pregunta.
1: No soy de la mayonesa. La he visto, la he probado, pero no la he hecho.
3: Ay, a mí me encanta. No siempre me sale, porque viste que tenés que tener como una especie de técnica especial con el
1: batido.
3: Con el mixer.
1: Claro.
3: Que tenés que hacer un movimiento bastante particular hasta que eso se hace todo espumoso y adquiere la textura de la mayonesa.
1: Va emulsionando con el aceite.
3: Ah, eso, emulsionando.
2: Ya cuando cuesta mucho, mejor se lo
3: a veces sale, a veces no. Me la como igual, pero no siempre me sale bien. Acá hay un par de mensajes, dice Silde San Justo, dice, ¿la papa brasilera no tiene almidón?
1: No lo sé, no voy a...
3: Es la primera que escucho papa brasilera.
1: No lo sé, pero bueno, hay que investigarlo y hay que sacar la duda acá a nuestro oyente.
0: Mira, yo tengo una amiga...
2: Me gusta el zapallo brasilero, qué rico.
0: La nutricionista, por razones de salud, dice, mira, no consumas mayonesa. Porque... Entonces, la nutricionista le dio una receta de que no es mayonesa, ¿viste? Como decían, a base de... No, yogur griego con aderezos que vos quieras ponerle.
1: Claro,
0: ¿no?
1: Claro, es muy bueno.
3: Un yogur natural, porque como
0: y
3: no tiene sabor.
0: Eso reemplaza la mayonesa.
1: Y bueno, ahora podrías hacer una pasta de vegetales.
0: Por ejemplo, a ver, un yogur griego y qué más, ¿qué le pongo adentro?
1: Y hay una salsa muy conocida que se usa para los shawarma, que es yogur griego, un poquito de pepino, menta, se le pone una cebollita morada. Queda muy rico.
3: Qué rico.
0: Mira vos.
1: Si no, yogur griego ya con un poquito de limón, se hace esta crema ácida que muchos la usan para diferentes preparaciones y también es muy buena.
0: ¿Has visto?
2: ¿Pero es como una salsa?
1: Sí, tiene un nombre llamado tzatziki. No sé si está bien pronunciado. Se usa para los shawarmas mucho, es yogur griego, que sería como una especie de yogur natural, con un poquito de pepino, menta y cebollita morada. Y limón, un chorrito de limón, queda muy buena para acompañar carnes, así sándwiches.
0: Bueno, de la mayonesa.
3: Acá nos mandan una información sobre la papa brasilera o brasileña. Dice, sí, la papa brasileña, al igual que cualquier otra variedad de papa, contiene almidón. El almidón representa entre el 15 y el 20% de la papa fresca y constituye entre el 60 y el 80% de su materia seca.
1: Claro.
3: Toma.
1: No, si la papa es un producto hasta donde yo sé que viene con almidón. Así que viene el almidón o la harina de papa que es muy buena y se usa para justamente como almidón.
3: Como para espesar alguna preparación.
1: Claro, para
3: como cuando echas fécula de maíz.
1: Almidón, claro.
3: Que la puedes reemplazar.
2: Conoces esto de cocinar bien. ¿Es verdad que hay que lavarla muchas veces a la papa para que salga todo eso, o sea, hasta que deje de tirarte blanca el agua?
1: Y a la papa hay que lavarla y sacarle la tierra en caso que compres
2: con
1: tierra.
2: No, pero yo te digo ya o sea, ya pelada. ¿Viste que hay gente que la lava hasta
3: ¿pelada?
2: Que...
3: ¿Pelada?
2: Claro, la lava como el arroz.
1: Y le sacás todo el almidón ahí, digamos. Lo que están buscando es sacar el almidón. Vos muchas veces dejás la papa en agua y así cortadita como para usarla un poco más tarde. Cuando sacás la papa te das cuenta que abajo está todo el almidón, que es una harina.
2: Claro.
1: Por ahí puede pasar que hay gente que la lave para sacarle el almidón, justamente porque tiene alguna dieta en especial donde no pueden consumir almidón, son diabéticos o algo en especial.
0: Con las bananas remaduras, hablábamos antes de cuando empezaba, ellas que están ahí. Claro. Que ella le dijo, vos la tenés negra, le dijo ella, y ahí se pudrió todo en este programa.
1: Claro, no.
0: A las bananas, peor todavía.
2: Yo las tiro.
0: O sea, salíamos de una ciénaga, nos metíamos en otra ciénaga más profunda. Pero, viste, cuando vos decís tener la banana ahí, que se
2: ya tengo.
1: La banana madura es la banana negra.
2: Igual que hoy.
1: Bueno, la banana negra es la banana más madura, es la banana más dulce. Es cuando está más dulce, más en su punto, cuando está media amarillenta.
0: ¿Qué podemos hacer? Porque a mí me da cosa
1: y
0: comer.
1: Y podés hacer tortas.
0: Como banana.
1: Tortas.
3: ¿Qué les dije yo?
1: Tortas. Es buñuelos, pisarla, mezclarla, hacer pancakes, así tipo waffles. Pisás la banana. Pero no hay que tenerle miedo a la banana madura, no cuando está negra, sino cuando está más amarilla, como la bananita dolca, ese color, viste, oscuro. Cuando está negra está podrida, pero cuando está amarilla no. Hay preparaciones de una de las mejores tartas, uno de los mejores restaurantes del mundo, que para buscan obtener ese tipo de banana, entonces primero la congelan, después la sacan y la usan para que quede bien madura, bien blandita, y el azúcar quiere decir que está su mejor potencia.
3: Está bien concentrada, sí.
1: Pero la banana madura es la banana más dulce, digamos, como
2: claro,
1: así
2: el tema
1: decirlo.
2: Es que la comida para mí te entra mucho por la vista.
1: Por supuesto. Pero por eso por ahí hay que, en ese caso hay que dárselo a alguien que lo haga y lo hace una torta.
2: Ahí la
1: como por ejemplo, ahí hay, como te digo, el color de la bananita dolca no es blanco, es amarillo como la banana madura.
2: Sí.
1: Después algo que también no, la gente por ahí no se percata, ¿por qué el color de la saborizada de manzana es gris, digamos, como ese color oxidado y no rojo o blanco? Sino porque también se hace a base una manzana que se oxidó, por eso es dulce el agua saborizada, la natural de manzana.
0: La manzana verde, la además de comerla dejar con apio, que es tan rica, ¿con qué otra cosa? Podés hacer tipo ensalada.
1: Con canicama, dijimos el otro día.
0: ¿Eh?
1: Con canicama, queda muy rico.
0: Canicama.
2: Yo hago jamón y queso así cortadito y le meto pera o manzana.
1: Todo lo que hay.
0: Manzana verde, la manzana
3: ¿qué
0: verde.
3: De claro, comer claro. En este rato, por favor.
1: O asada con un poquito de azúcar negra, capaz. Hay que probar, yo estoy pensando.
0: No, estamos.
3: Me encanta, qué rico.
2: Por ahí voy.
0: Qué originalizando buena, ¿eh? Acá.
3: Sí, claro.
0: Somos creativos.
1: El equipo ¿viste? Creativo.
0: ¿Te acordás cuando le dije que haga el plato? ¿Qué era el plato?
1: El rol de surubí hablamos.
0: No, pero. El plato del brigadier. El plato del brigadier. El plato del brigadier.
3: Ya que lo habían a nivel nacional denominado uno de los héroes nacionales, entonces por eso fue la pregunta y
0: ahí nomás
3: y la propuesta.
0: El plato del brigadier,
2: claro,
0: al toque.
2: Y para completar, un postre para completar esto.
1: Un postre ahora, mira, ahora estamos. A mí me gusta, como siempre le dije, aprovechar la época de lo que hay en la verdulería y lo que sale. Entonces, yo creo que ahora estamos con este calorcito.

0: nos vas a contar.
1: Y melón con jamón crudo, pues, de todo, tenés de todo, postre, de todo.
0: Claro.
1: Para, melón para... con speed. Ah.
0: También, bueno, eso ya son
1: es otra cosa.
2: Claro, pero yo normalmente en verano, cuando hace mucho calor, lo ahueco, le saco la parte de las semillas, pico un poquito la pulpa.
1: Y le pones gancia.
2: Sí. Gancia, limón.
1: Qué rico.
0: Bueno, podés invitar.
1: Nunca tomé, pero bueno.
2: Un vinito dulce.
0: Ya podés invitar a hacerlo.
1: Rico. Y pileta.
2: Sí.
3: Sí. Ah, también eso.
2: También.
1: Si no, no tiene gusto.
2: Después más tarde vendrá el mate, pero al principio de la pile.
1: Ya después no podés tomarlo.
0: ¿Cuántas cosas ricas? Bueno, todo esto se puede hacer, combinar.
1: Como quieran, hay que abrir la mente y cocinar para divertirse un poco.
0: Claro, porque por ahí otro sabor lo podemos incorporar, porque si nos gustan las cosas separadas, después mezclándolo nos tiene que gustar, sí
1: por
0: o
1: supuesto.
0: Sí.
3: Bueno, todo muy lindo, le enseña a cocinar, pero se va a fundir. 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
1: Muchísimas gracias.
0: Gracias a vos por darnos tantas cosas ricas.
3: Muchas gracias.
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0: Bueno, muy bien, señoras y señores. Se va el equipo técnico de la radio, pero acá llega el técnico en motores y cubiertas. Raúl Rami, ¿cómo te va?
1: Y cubiertas.
2: Dani, buenas tardes.
1: Hola.
2: Buenas tardes a las chicas, buenas tardes a los compañeros y a toda la audiencia. Muy bien, muy bien.
0: Bueno.
2: Si me permiten en la apertura, un agradecimiento muy grande a la empresa de cable del Grupo Clarín. Estamos sin servicio desde anoche y continuamos, así que
0: de Dios. No,
2: me levanté a las 4:04 de la mañana para me desperté, mejor dicho, para ver la Fórmula 1 y acá estoy esperando.
0: Bueno, después pasame tu número por privado, yo te voy a conectar con la gente que está en eso.
3: ¡Conectame la luz!
0: Bueno, pero pasó de todo en Azerbaiyán, Colapinto sí. Estaba a 11, pasó a ser 9 otra vez, el tema con Gasly, ¿qué onda?
2: Y bueno, esto es Fórmula 1.
0: Ya lo dijiste ayer, después de la NASA dicho, viene la Fórmula 1.
2: No, pero hay un dicho, dice que todo ambiente tiene sus reglas, sus normas que no están escritas. Cuando dicen, el compañero de equipo, bueno, al compañero de equipo es al primero que le tenés que ganar, porque es que tiene el material más parecido al que tenés vos, ¿te das cuenta?
0: Uh-huh.
2: Entonces, pasan cosas, evidentemente no se le están haciendo fácil a Franco. Las dos veces que hoy el trabajo de clasificación de Franco ha sido realmente muy bueno y muy sólido, porque ten en cuenta, Darío, que las dos veces que salieron a clasificar, Franco salía delante de Gasly y un circuito que tiene una recta de 2 kilómetros, 200 metros, lo llevó de tiro, lo que se llama la chupada, y le hizo ganar 3-4 décimas de segundo. Y después Gasly no le devolvió la gentileza, Colapinto no tuvo con quién tirar o quién lo lleve, ¿me entendés?, en la estela. Y fíjate que lo que le saca a Gasly es precisamente esa diferencia, la diferencia que hizo porque lo llevó de tiro Colapinto a Gasly. Bueno, estas cosas pasan, no solo pasa en el equipo Alpine, pasa en todos los equipos, y por eso, por ejemplo, en Ferrari hay la tensión que hay entre Hamilton y Leclerc, porque Leclerc es un piloto tremendamente talentoso, pero todavía, más que ganar alguna carrera, no lo ha hecho. Pero bueno, el equipo está con Leclerc, el equipo no está con Hamilton. Ya les expliqué que el equipo Hamilton no habla inglés, no le dice una palabra, y bueno, sí, es un piloto extraordinario, es el más ganador de la historia de la Fórmula 1, pero no está en el corazón.
0: ¿Cómo que no habla inglés? ¿Vive en Europa y no habla inglés?
2: No, perdón. No habla italiano, me corrijo y me rectifico, no habla italiano, ¿viste?
0: Claro.
2: Y bueno, y a los italianos eso no le gusta. Entonces vos tenés el equipo dividido, ahí ha aparecido Christian Horner, que había sido despedido del equipo Red Bull como número uno, y ha dicho que al único equipo que volvería a hacer su trabajo sin ser dueño, o sea, de ser director de equipo, sería a Ferrari. En cualquier otro equipo entraría, pero como socio, como dueño, no ya más como un empleado importante. Y bueno, la clasificación la ganó Russell, uh-huh, con el Mercedes-Benz Grand Prix, Leclerc con la Ferrari quedó segundo, Piastri con el McLaren tercero, Adjar con el Red Bull quedó en el cuarto lugar, después Lando Norris quedó en el quinto, el campeón del mundo, Lewis Hamilton con la Ferrari quedó sexto, Gasly con la manito que le dio Colapinto quedó séptimo, después Verstappen en el octavo lugar, y había quedado noveno Carlos Sainz, pero ese lugar ahora lo ha ganado Colapinto por la sanción que le aplicaron a Sainz de no respetar unas normas durante la clasificación, y posteriormente se ubicaron, bueno, Berman, Lawson, Albon, Ocon, Liebland, Antonelli, el puntero del campeonato, cómodo que primero tuvo problemas en el sistema hidráulico y después se golpeó, después Bortoleto, Hülkenberg, lo de los Honda en el equipo Aston Martin es una vergüenza. ¿Tiene más velocidad un auto de Fórmula 2, ya bien, que está corriendo este fin de semana también, que los autos del equipo Aston Martin, que tiene a un piloto de otro universo en la Fórmula 1, un piloto extraordinario? Es vergonzoso lo de Honda, realmente. Yo no sé cómo no les da vergüenza y tiran todo y se van, porque lo que están haciendo, ya lo habían hecho en McLaren, la soberbia de estos japoneses es increíble, y lo vuelven a hacer ahora en el equipo Aston Martin. Sí,
0: pero lo queman al piloto, en definitiva.
2: Sí, por supuesto, pero ¿sabes lo que pasa? Viste que Argentina es un país que admira mucho la teoría de los japoneses y la educación, y bueno, es porque no lo han tenido que sufrir, Darío, pero los que han trabajado con japoneses no quieren saber nada, no los quieren ver, son imposibles realmente los tipos, ¿viste? Y bueno, y esto es un fracaso tras fracaso, fracasaron con McLaren y ahora lo de Aston Martin ya no tiene nombre.
0: ¿Y a qué hora larga mañana la carrera entonces?
2: Mañana la carrera es a las 8 de la mañana, Darío.
0: Ah, tempranito.
2: Sí, tempranito. Y vos sabés que yo les comentaba que Azerbaiyán es un país, no es una comparación, sino un paralelismo como Mónaco, donde hay mucho dinero, porque ahí, por ahí sale todo el petróleo, ¿viste? Uh-huh. El 90% de la economía de Azerbaiyán es petrolífera. Pero vos es que no ves tribuna, no hay público en el circuito, porque son todos tan ricos que ven la carrera de los balcones de los departamentos, de las casas, ¿viste? Vos fijate en las cámaras aéreas que hay, los bulevares, lo que son impresionantes, las avenidas, el arbolado que tiene, y viste la ciudad bien dividida, la parte vieja de la fortaleza, donde está el castillo ese, donde tiene nada más que 7 metros la pista, y después toda la parte nueva, que es impresionante, de un nivel increíble realmente.
0: Me voy a levantar temprano, pero bueno, siempre me levanto temprano. Che, cambiando de tema, ahí se va a inaugurar un nuevo Galvez, con el GP del 9 al 11 de abril del año que viene, ¿no?
2: Sí, bueno, eso es una movida que ha hecho un tipo que era el promotor del Campeonato Mundial de Motociclismo en Termas de Río Hondo con el gobierno de Santiago del Estero. Se terminó el contrato con Dorna, la empresa que tiene los derechos comerciales del Mundial de Motociclismo, y él estuvo siempre muy cerca de la familia Macri, de los negocios de la familia Macri. Y entonces él habló con Jorge y no tuvieron mejor idea que tumbar el autódromo. Que tumbarlo directamente al autódromo, lo dinamitaron, no quedó un ladrillo, nada. No había ninguna necesidad para traer, se podía reformar la pista, se podía hacer los boxes a nuevo, pero dinamitarlo como lo dinamitaron al autódromo. Y te voy a contar algo, el lunes pasado, este lunes de esta semana que pasó, me voy a reservar el nombre del piloto, pero un piloto muy, muy, muy respetado, era el piloto que Reutemann le hubiese gustado que Argentina mandara a Europa a correr, para que vos tengas una idea del nivel de pilotaje. Muy buena persona, muy querido en el ambiente, o sea, no le entrás por ningún lado, ¿viste? Bueno, entonces lo llamo y le digo, amigo, ¿cómo va? ¿Qué sé yo? ¿Qué este y qué el otro? Me dice, mira, Raúl, la obra, yo vi todo, vi lo fílmico, vi las animaciones, todo entre ellos. Me dice, el autódromo que va a quedar para las motos va a ser extraordinario, pero ya te advierto que cuando vengan y digan, bueno, acá queremos hacer la Fórmula 1, le decís, no, acá Fórmula 1 no se puede correr, porque están vendiendo que están haciendo la obra y que va a ser para las motos, que se va a correr el año que viene, pero que también se están contemplando la posibilidad que sobre el mismo trazado, con algunos retoques, pueda correr la Fórmula 1. Ya te digo, lo de las motos van a estar chochos, pero cuando venga lo de la Fórmula 1 te van a decir, no, esto está hecho para las motos, para la Fórmula 1 no sirve. O acordate lo que yo te adelanto.
0: Sí, señor. Y el lunes me contás cuál es la diferencia entre una cosa y la otra. Buen fin de semana,
2: bueno, ¿eh? Bueno, gracias. Recordándoles que también tenemos TC2000 en el Sonda de San Juan
0: fin de semana. Darío. Cierto. Me había olvidado.
2: Cariño, y hasta el próximo lunes. Tenga cuidado con el serpentario,
0: Darío. No, mire, ya las tengo domadas.
1: Tiene re domadas.
0: Ya las tengo ramadas. Mire, le toco la quena.
3: No,
0: como los hindúes.
3: ¡Fumo mal educado, fumón! ¿Para qué fumas si la hace mal?
2: Escuchá, hoy hablé con Carlos y me dijo, dice, yo me preocupé cuando dijo usted de la máquina de Tato, dice, pero ahora escuché que también hay un serpentario en el estudio, dice, yo soy el dueño de la radio y nunca lo vi, vio. El tipo está realmente preocupado.
0: Carlos tiene que venir más seguido a su radio, eso es lo que pasa.
1: Lo que pasa
0: es
1: que no nos visita acá.
0: Carlos no viene a su radio, ¿no? La maneja como lo de Azerbaiyán, desde su casa.
2: Sí. Bueno, les digo algo, que tengan un buen fin de semana. Ahí un amigo de Prestigio y me dijo que él tiene una radio de FM en Carlos Paz que lo va a contratar para el verano.
0: Bueno, mirá vos.
1: Nos acompañamos, Darío.
0: Vamos todos. Me llevo las pepitas de Pepe.
1: Qué lindo.
2: Escuche,
1: me voy de
2: si usted va a trabajar allá, yo voy y lo miro para así aprendo.
0: Toma. Qué humilde. Chao, un abrazo.
1: Chao, chao.
4: Nos saluda muy temprano.
0: Bueno, chicas, vamos a hacer un entremés con ustedes dos, que
1: después
0: charlamos con Victoria Balbi. Así que éntrenle. Sí, sí, está enganchada Victoria, ¿está? Pero bueno, vamos a hacer a ver un poquito cada una de ustedes.
1: Bueno, les voy a contar así sucintamente por qué los animales tienen cola.
0: ¿Por qué?
1: A simple vista, la cola de muchos animales puede parecer solo un detalle de su cuerpo, pero cada forma suele estar relacionada con una función. ¿Pero para qué usan la cola los animales? La cola puede ser una herramienta de supervivencia. En muchos casos, ayuda en movimientos que parecen simples, pero que requieren coordinación, fuerza y precisión. Pero eso no es todo, porque entre sus funciones principales se cuentan el equilibrio. Por ejemplo, en los gatos, en las ardillas o canguros, utilizan la cola para poder estabilizar el cuerpo. El movimiento en los peces, ballenas y cocodrilos puede impulsar el desplazamiento en el agua. El agarre en algunos primates o las zarigüeyas funciona como una quinta extremidad que les permite poder sostenerse o agarrarse, por ejemplo, a las ramas de los árboles.
0: Los canguros usan la cola.
1: Sí, señor.
0: Para mantener el equilibrio.
1: Para mantener el equilibrio, igual que los gatos, las ardillas.
0: Ajá.
1: También usan la cola como una especie de comunicación. Por ejemplo, en los perros, en los venados y en otras especies expresan señales o estados de alerta. Y otros la usan como defensa. Por ejemplo, en los escorpiones, las rayas, los lagartos, les pueden servir para atacar o bien para distraer o escapar ante un posible ataque. ¿Y qué pasa con los seres humanos y la cola?
0: Pues, bueno, nosotros le decimos cola a nuestras nalgas.
1: Bien.
0: Los seres nuestros glúteos.
1: Escuchen, los seres humanos no tenemos una cola visible, pero conservamos el coxis, que es un pequeño hueso al final de la columna, que es una estructura vestigial relacionada con los antepasados que sí tuvieron cola hace más o menos unos 25 millones de años. Y con una mutación genética afectó al ancestro común de los simios y los humanos. Durante el desarrollo embrionario de la persona, del ser humano, aparece una pequeña cola durante el desarrollo embrionario que luego es absorbida por el propio cuerpo y por eso, aunque no la usemos para movernos o equilibrarnos, esa historia evolutiva todavía está escrita en nuestra anatomía. Y así pasó la cola por el quinto elemento.
0: En Sunchales, en la secundaria, lo teníamos al Pichi, que le decíamos perro sin cola, porque nunca sabías cuándo estaba triste o contento, ¿viste?
1: Bueno, ahí está lo que les contaba hoy, que en algunos animales, como los perros o los venados, el movimiento de la cola la usan para comunicarse, para expresar determinadas cosas.
0: Y las vacas, si no tuviesen cola, en el verano donde hay mosquitos, las comen crudas.
1: Ay, ay, ay.
0: Ellas no, se espantan los mosquitos.
1: ¿No es que se espantan las moscas?
0: Pobre bicho, cuando vos los veas allí, espantarse los mosquitos.
1: Pobrecitas.
0: Se desesperan.
1: Me dan ganas de ponerle repelente.
5: Una cortita, pero importante.
0: Sí, déjale.
5: Porque hay buenas noticias sobre la salud de Mirtha Legrand.
1: Apá.
5: El médico Guillermo Capulla dice que la conductora ya le ganó a la bacteria. Sigue internada en el sanatorio Mater Dei, pero se está esperando el nuevo parte médico para este viernes, que parece ser muy...
0: No nació la bacteria que pueda comer.
5: No, no puede
0: todavía
5: contra ella.
1: Está enterrando
5: nada
1: todo.
5: Mira,
1: ese fue el negro.
0: Tiene que llegar
5: una buena
0: febrero
5: noticia teníamos que dar.
0: En febrero, ¿no?
1: Tiene que llegar a cumplir los 100.
0: Tiene que llegar para a febrero. En esta radio estamos con Mirtha. Bueno, damos vuelta a la página. Y hablando de página, el IPEC, Instituto Provincial de Estadísticas y Censo, ha diseñado una nueva página. Y para conocer aspectos de la misma, fíjense qué formal que estoy, estamos en contacto con Victoria Balbi, que es la Coordinadora General Técnica del IPEC, que hoy me mandó un audio y tiene una voz dulcísima de locutora. ¿Cómo te va, Victoria?
6: La vamos a invitar. Hola, Daniel. ¿Cómo te va? Un gusto estar con ustedes.
5: Muchas gracias, bienvenida.
6: Gracias por
5: el evento.
6: Bueno, gracias por el piropo.
0: ¿Y hacia dónde apunta esa nueva página que ustedes han diseñado en el IPEC?
6: Bueno, la nueva página nuestra busca presentar la información de manera accesible, fácil y ágil para el usuario, además de presentar una estética aggiornada o más moderna respecto a la página que teníamos anteriormente. Bueno, como habrán visto, tiene una nueva estética, lo mismo que todas las publicaciones del instituto. Bueno, también en esa línea comenzamos a trabajar con una serie de publicaciones nuevas que buscan acercar la información al usuario de manera más, con mayor nivel de desagregación, de manera más amigable, como por ejemplo son los monitores de industria, del comercio y el nuevo informe del complejo exportador soja. Dos informes que también tienen esta visión de lograr acercar una mayor cantidad de información y que sea accesible para el usuario.
1: Victoria, bueno, en este nuevo diagrama que tiene la página, ¿es posible que un ciudadano de a pie, o sea, me refiero a cualquier habitante de la provincia, pueda ingresar y poder mirar datos de lo que es el interior de la provincia? ¿Cómo son los datos? ¿Es de toda la provincia, de algunas regiones en particular?
0: Yo vivo en Gato Colorado, por ejemplo. ¿Puedo enterarme de cosas de Gato Colorado?
6: Bueno, precisamente estamos trabajando en lograr una mayor desagregación en esa apertura de la información. Habitualmente antes hemos desarrollado publicaciones a nivel provincia o departamento, y ahora estamos trabajando en desarrollar herramientas más a nivel gobierno local. Próximamente se estarán publicando otros informes vinculados con los gobiernos locales, y también estamos desarrollando tableros interactivos en donde la población, el usuario, pueda acceder a la información por gobierno local del último censo de población. Así que sí, van a poder consultar próximamente ese tipo de datos más desagregados.
1: ¿Y cómo se nutre el IPEC de los datos? ¿Quién se los suministra? ¿Dónde los buscan? ¿Cómo es?
6: Bueno, depende cada uno de los servicios o productos estadísticos. Hay distintas fuentes de información. Algunas son los grandes operativos como el censo económico, censo de población o el censo agropecuario, que esos se dan con una periodicidad determinada cada bastantes años. Y después hay otro tipo de relevamientos que son, por ejemplo, la encuesta permanente de hogares, que son con mayor periodicidad. Y otras fuentes que son datos secundarios, digamos, que nos proveen otro tipo de instituciones que muchas veces se basan en lo que llamamos registros administrativos, que son registros que tienen otros organismos que son con otros fines, que no son estadísticos, pero nosotros los aprovechamos para un uso estadístico.
5: Victoria, yo estaba mirando acá en el mercado de trabajo los indicadores y dice desde el primer trimestre de 2023 se publican únicamente las series estadísticas y se forman de hoja de cálculo. Más o menos, ¿desde cuándo están poniendo, diríamos, toda la información requerida en esta página, que la verdad que está de muy fácil acceso, inclusive las consultas y demás? Pero ¿cuánto hace que vienen trabajando en esta nueva página para tenerla así tan accesible?
6: Bueno, fue un proceso largo, digamos, de transformar todo lo que teníamos anteriormente a esta nueva, pero por lo menos un año. Así como vos decís, bueno, generalmente está a disposición, ni bien ingresa uno a cada una de las guías de los temas, está la última información disponible, pero también se puede acceder a información histórica, que está también ahí en cada sitio de cada tema, en donde hay un repositorio de series más largas para el usuario que le interesa investigar, hacer una investigación más a lo largo del tiempo.
0: Y el famoso IPC.
6: El IPC, por ejemplo, otra de las herramientas que tiene la página son herramientas interactivas como para hacer cálculos el propio usuario. Una de ellas es este aplicativo de actualizar un valor monetario a partir del dato del IPC o de la inflación. Ese aplicativo te permite retrotraerte a una serie muy larga en donde se pueden hacer cálculos con datos de inflación históricos desde 1950 en adelante. Así que eso es una herramienta útil. Si bien ese aplicativo se basa en distintas evoluciones de la metodología del IPC, porque a lo largo del tiempo va cambiando, entonces se van realizando empalmes entre las distintas series, lo que permiten obtener la información así con tan largo plazo, digamos.
0: Uno se pregunta de pronto, Victoria, ¿por qué difiere en un punto normalmente el índice nacional de precio al consumidor o la inflación, mejor dicho, de la provincia?
6: Bueno, eso tiene que ver con cómo está compuesta la canasta de consumo de los hogares, y cómo van variando esos precios en los niveles subnacionales, digamos, como el nivel provincial. Con las particularidades, por ejemplo, a veces cuando hay cambio de tarifa en la provincia y no en nación, entonces eso se ve reflejado, o bien las propias ponderaciones que tiene el consumo dentro de cada una de las dos canastas. Eso por lo general son las diferencias que hay entre uno y otro indicador. No solo cómo evolucionan los precios, sino cómo es la canasta de consumo de cada uno de los.
0: Claro, porque vos fijate que, por ejemplo, estamos en septiembre. Agosto contra julio, Santa Fe dio más que la nación, pero julio contra junio, Santa Fe dio menos.
6: Claro, claro, sí. Y bueno, eso depende especialmente de cómo se van comportando los precios dentro de cada uno de los grupos de artículos.
0: Claro.
1: Victoria, una última pregunta que ya nos ya se nos termina el programa y se nos termina la semana. Cuando hoy mencionaste la encuesta permanente de hogares, acá hay algunos mensajes que más te los resumo porque son más o menos lo mismo. Preguntan, ¿cómo es que llegan a hacer la encuesta? A mí jamás en la vida me encuestaron.
6: Bueno, la encuesta se basa en una muestra de hogares. Entonces sí, es probable que, por supuesto, no todos los hogares caigan en la muestra. La muestra se va renovando trimestralmente en un cuarto de los hogares, o sea que, bueno, puede ser que en algún momento, no quiere decir que a este oyente, digamos, que está consultando, le vayan a hacer la encuesta, pero sí hay un cambio en los hogares que son alcanzados por la encuesta.
1: Claro, porque hay gente que dice hace más de 40 años que vivo en esta ciudad y nunca en 40 años, no sé qué años de vida tiene el IPEC, pero dicen 40 años nunca nadie me preguntó,
0: bueno,
1: nada.
0: Bueno, a mí nunca me encuestaron, por ejemplo, en esa encuesta política, ni siquiera parándome por la calle.
6: Mira, sí, es una cuestión, digamos, del azar.
5: Claro, del azar, a veces en la por selección. Teléfono, a veces por teléfono.
0: Sí, bueno, ahora te la hacen.
6: Más las de opinión, tienen que no, de ese tipo no las hacemos en el instituto. La encuesta permanente de hogares es una encuesta presencial. Claro. Aprovecho para decirles también que hay todo un tema de temor de la población con el tema de la inseguridad. Entonces nosotros, claro, siempre aclaramos que nunca van a entrar al hogar, que no le van a pedir datos biométricos, ni el DNI, porque la encuesta es sobre ese hogar, pero no se pide ese tipo de información, no se ingresa al hogar. Como para que la gente también, que hay tienen posibilidades de consultar en la página nuestra al encuestador que se les presentó para ver si efectivamente es una persona del instituto, tiene la foto y todos los datos. Sí, pero bueno, al ser una muestra no alcanza a toda la población.
0: Bueno,
6: no es como el censo.
0: Muy lindo, claro. Muy didáctico.
5: La verdad que hasta con dibujitos la página está muy atractiva.
1: Está muy atractiva, sí.
6: Bueno, cierto. me alegro que la puedan aprovechar.
0: Bueno, esa es la pregunta final. ¿Quiénes pueden aprovechar la página? ¿Investigadores, docentes?
6: No, sí, los usuarios que consultan la página son varían mucho, desde un alumno de una escuela hasta un estudiante de la universidad o una consultora, las empresas o las propias organizaciones públicas o privadas. La verdad que el público es bastante variado, el tipo de consultas o los pedidos de información que nosotros respondemos. Así que, bueno, la idea es poder llegar, que sea más amigable y más accesible para todo tipo de usuarios.
0: Victoria Balbi es la coordinadora general técnica del IPEC. Muchas gracias, buen fin de semana.
6: Bueno, muchísimas buen fin gracias. De semana, un
5: muchísimas
6: gusto.
5: Gracias.
6: Igualmente.
0: Perfecto.
6: Chao.
0: Adiós. Y hasta acá llegamos, che.
1: Ay, se nos terminó el tiempo, se nos fue la tarde.
0: El tiempo nos pasó volando. Estuvo lindo el programa, ¿le gustó?
1: Sí, me encantó.
0: Bueno,
1: sí,
0: si le gustó, volvemos el lunes entonces.
1: Hoy me gustó, y bueno, volvamos.
0: Si le gustó, volvemos el lunes. ¿A vos te gustó, Santi? Entonces te esperamos el lunes también ahí. Si no, no salimos al aire. Pásenla bien, disfrútenla, pórtense bien, y si no inviten, chau.
1: Chau.

Hasta aquí estuvimos haciendo y compartiendo el quinto elemento, por Cadena U, con la conducción de José Pepe Prestigiovanni y un gran equipo de profesionales. Simplemente les decimos hasta mañana y muchas gracias por escucharnos.

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minutos en toda la República Argentina. Hola gente, ¿cómo están? Bienvenidos al rito de la tarde por cadena hoy para toda la provincia invencible de Santa Fe. Desde aquí hasta la hora 20, juntos vamos a compartir 2 horas con información, algo de opinión y, como es habitual también, con muy buena música.

con la operación técnica habitual del señor Santiago Gogorza. En la conducción que les habla, soy Sergio Daniel Colasanti.

6 de la tarde con 6 minutos de este otro día de septiembre, 25 de septiembre, edición 2026, con 26 grados de temperatura a esta hora en la capital de la provincia, cielo mayormente soleado, realmente una muy, muy linda jornada, más que primaveral ya diría, ¿no? Pero así va a ser también, incluso mañana sábado, viene bien. Todo viernes, si le parece bien, vio, medio distendido, como siempre venimos, medio suelto de cuerpo los viernes. Arrancamos con música, dale. Repeat, número uno de hoy.

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1: Y detrás del primero de los sonidos de este viernes, detrás de William Pitt con City Lights, Luces de la Ciudad, vamos a repasar los principales títulos que va dejando la jornada en el día de hoy. De manera habitual, arrancamos con sinmordaza.com. El Senado modificó el régimen de zona fría y Santa Fe perderá parte del beneficio en el gas. Rosario derribaron un búnker de venta de drogas en barrio Bellavista. Santa Fe inicia una nueva etapa de obras para renovar las redes de agua y cloacas. La Cámara Porteña revocó el fallo que había declarado inconstitucional la baja de la edad de punibilidad. Impresionante. Y a la jueza, por favor, rájenla. ¿Eh? Ok. Denunciaron a un cazador por registrar y difundir la caza de cientos de aves en Santa Fe. No, bueno. Messi suelto. Colapinto terminó décimo en la última práctica antes de la clasificación. La producción de carne de cerdo creció 12,4% y superó las 592.000 toneladas. En tanto, la UNL reclamó al gobierno nacional el cumplimiento de la ley de financiamiento universitario. Pague, gobierno. Ahí está. Vamos al litoral a esta hora. También, obviamente, se hace eco de la zona fría que cambia en Santa Fe tras la aprobación del Congreso, pero vamos a ver. Comenzó este viernes en Santa Fe el primer Congreso Municipal de Salud Mental y Consumos Problemáticos. Y el medallero para los chicos, las chicas en el suramericano la están haciendo muy bien. Lástima, no pudo ser para el fútbol, que se quedó con la de plata, ganando Paraguay la medalla de oro por penales. El riesgo país superó los 600 puntos básicos y tocó el nivel más alto en 6 meses. Este es el título indudablemente de la tarde. Mira, Juan Carlos, también. Interna en el PJ bonaerense, diputados de Kicillof no apoyaron un proyecto de Tienia Nelly y Mayra Mendoza. Condenaron a los asesinos del ex Puma Federico Martín Aramburu a 26 y 19 años de prisión. Vamos con la cotización del dólar y volvemos a la música.
2: ¡A cruzar los dedos!
1: Eso. 1.545 el dólar oficial. Dólar blue, 1.560. Dólar tarjeta 2008,50.
3: Esta es una frase descomunal.
1: Sí, también. Dólar MEP 1552,40. Nada más. Dólar contado con liqui 1622,51.
4: ¿Están listos, chicos?
5: Sí, capitán, estamos listos.
1: Riesgo país 609.
6: Terminémosla, viejo.

0: aire bien, ya sonaban los Bee Gees a mediados de la década del 70. 1976 para Children of the World, que fue el álbum, y desde allí uno de sus tantos, ¿no? Con sus tantos falsetes, con sus armonías tan particulares, con su música, con sus letras, realmente al estilo Bee Gees. Bee Gees sonando con Subway Subterráneo.
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0: Netflix, antes nada más, vamos a compartir. ¿Qué iba a decir? El 2x1 de hoy con un extraordinario cantante británico, él, como solista en esta oportunidad, porque serán los temas de la década del 80, no con su banda formada ya por la década del 60. Bueno, ya te dije quién era. Te comento algo de lo que sí vamos a compartir en materia de audios. Vamos a tener de vuelta a nuestro amigo Alberto Hades, anda por aquí, por Buenos Aires, dando vueltas. Y aprovechó como para, desde Buenos Aires, hacer su reporte diario, que había abandonado un par de días, de lo que es el movimiento económico a nivel mundial. Muy bueno, por cierto. Vamos a escuchar también a Enrique Serbach, quien es un economista, hablando sobre la economía, pero argentina, literalmente, directamente, sobre lo que sucede con la inflación, sobre lo que sucede con el riesgo país, con lo que está pasando a nivel mundial, la importancia que eso tiene, cómo se mueven los mercados y esos mismos mercados, cómo hacen y cómo pegan de diferentes maneras en otras economías que por allí pueden estar las cosas haciendo las cosas bien, regular o mal, pero siempre cuando hay un coletazo se siente. Y también la vamos a escuchar a Patricia Bullrich hablando sobre algunos de los temas del Senado y las nuevas leyes que se tratan precisamente en el Congreso. Ahora sí, vamos.
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0: Y nació en Londres, hoy ya desgraciadamente no puede dedicarse más a la música. Fue uno de los grandes, sin duda alguna, y así siempre lo recordamos, y así siempre lo disfrutamos, una y otra vez, con su agrupación Genesis, o como parte de Genesis, o bien como solista, Phil Collins.

0: Lo bueno de siempre, la buena música de siempre. Cada vez que aparecía algo de Phil Collins, uno decía, a ver con qué algo nuevo nos va a sorprender o con qué cosa buena nos va a sorprender. Y siempre nos sorprendía con algo bueno y nuevo. Obviamente que era nuevo, pero digo bueno. Así el 2x1 de hoy con este grande del mundo de la música. Phil Collins con I Miss It Again, perdí otra vez y I Cannot Believe It's True. No puedo creer que es cierto.
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6: Y viajando por el mundo, ese viaje nos lleva cada viernes a Brasil. Chico Buarque, Samba de Olé.

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1: Ahora, en el rito de la tarde, desde Nueva York, Alberto Hades, con todo el panorama económico internacional.
2: Bueno, viernes desde Buenos Aires, en donde he venido a presentar Lo que se desvanece, el libro que acabo de publicar, y a tener algunas reuniones con amigos y gente del mercado. Mercados abriendo con un tono relativamente constructivo. Asia operó mixta, Japón arriba y China abajo, pero Europa está operando al alza y Estados Unidos, los futuros también están al alza antes de la apertura. Los mercados de bonos menos presionados hoy en general. Hay diferencias, pero en general con curvas empinándose, con un rally más concentrado en la parte corta de la curva. El dólar un poquito más débil, DXY de todas maneras sigue cerca de 101, un poco por debajo de 101, y el petróleo ve algo de alivio, unos 2 dólares abajo, aunque el Brent sigue por encima de los 100 dólares, a 105 dólares el barril. O sea, se mantiene un panorama complicado, con algún optimismo, creo yo, de los inversores, de que pueda salir algo de las negociaciones que están teniendo Estados Unidos e Irán.
3: La importancia de los mercados hoy, y relevados justamente por alguien que sabe mucho en los movimientos de ellos, y que desde Buenos Aires, hoy no desde su Manhattan, no digo natal porque nació precisamente en Argentina y está de visita aquí, digo no hoy desde Nueva York ni desde Manhattan, desde Buenos Aires, Alberto Hades nos está dando a entender lo que está sucediendo precisamente con el movimiento de los mercados en este último día de la semana.
2: Para destacar hoy, el primero diría es que desde el último ciclo de suba de tasas, que fue posterior a la pandemia, que generó muchísima inflación, este parece ser nuevamente un ciclo de subas sincronizadas de tasas con Estados Unidos, Japón, Banco Central de Noruega, y alertas de, bueno, el Banco Central Europeo subió tasas, pero Isabel Schnabel volvió a alertar que el impacto energético es bastante más sostenido de lo que ella esperaba, al menos, y por lo tanto podríamos anticipar más subas de tasas en Europa. John Williams también alertó sobre potenciales subas adicionales. Están en los dots de la última reunión, pero dijo que le parecería muy razonable volver a subir la tasa de interés antes de fin de año. Obviamente, todo eso está presionando los mercados de bonos, no solamente la política monetaria, pero también los problemas fiscales que están enfrentando muchos de estos países, están presionando los mercados de bonos, y estamos viendo, por ejemplo, en el caso de Estados Unidos, en la parte de 10 años o 30 años, rendimientos que no se veían desde hace 20 años.
3: El último de los audios está dedicado en gran parte a la Argentina, en parte, en casi totalidad en la Argentina, y lo que está sucediendo precisamente con los mercados aquí en nuestro país. Vamos a escucharlo a ver qué es lo que tenía por decir.
2: Un tema muy importante para destacar es el tema de Hormuz. Siguen las negociaciones. Esto, digamos, lo último que se está diciendo ahora es que se reabriría el estrecho por etapas. Yo sigo siendo bastante escéptico de que pueda haber una resolución al conflicto sin Estados Unidos abandonando completamente sus pretensiones o escalando, otros países de la región enfrentando todavía retaliaciones cada vez que escala el conflicto entre Estados Unidos e Irán. Y eso obviamente genera muchísima incertidumbre para la producción petrolera y gasífera en la región. ¿Quién va a querer aumentar la inversión en una región en donde las instalaciones, sea oleoductos, gasoductos, destilerías, etcétera, siguen siendo atacadas de manera random, de manera aleatoria, cada tantas semanas? Obviamente eso también genera una oportunidad enorme para Latinoamérica, que es un continente muy rico en recursos naturales y no enfrenta conflictos religiosos, raciales, étnicos o políticos de la misma magnitud, y por lo tanto puede convertirse en un proveedor estable y confiable de materias primas, incluida la energía.
3: De la Argentina Recordé que el último de los audios que corté justamente para compartir con ustedes habla de Argentina y lo vas a escuchar ahora. Lo que no recordé es que había cortado 4 audios. Es la primera vez que lo hago con Alberto Hades. Por eso mi confusión, nada tiene que ver el operador. No es que se haya equivocado él, me equivoqué yo. Habló de Hormuz, del petróleo, del movimiento precisamente en esta zona convulsionada del mundo. Y ahora sí, vamos a escuchar el último de los audios que tiene Alberto Hades para comentarnos respecto de economía.
2: Concluyendo con Argentina, donde el panorama, creo yo, es mixto. Los indicadores de corto plazo, por lo menos EMAE del mes de julio y producción industrial del mes de agosto, vinieron bastante flojos. Muestran cierta debilidad. Hay factores idiosincráticos que explican la debilidad del nivel de actividad, incluido el mundial, que obviamente reduce por lo menos la parte de compras minoristas y otro tipo de actividad con la gente enfocada en los partidos de fútbol, pero también hubo factores climáticos y demás que afectaron la actividad. Así que en el corto plazo, cierta volatilidad e incertidumbre. Por otro lado, creo yo muy positivo el acuerdo que llegaron Argentina y Estados Unidos para desarrollar infraestructura que permita conectar los Andes con la costa atlántica para, de nuevo, aprovechar la oportunidad de convertir a la Argentina en un proveedor significativo de energía, minerales críticos, productos agropecuarios y demás, donde la Argentina tiene enormes ventajas comparativas a los países centrales que hoy ven afectadas sus cadenas de suministro por el conflicto que se da tanto en Rusia, Ucrania como en el Medio Oriente. Bueno, eso es todo lo que tengo por hoy. Les deseo un muy buen fin de semana y mucha suerte en los mercados.
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A 15 minutos del final de la primera hora, allí estaba el extraordinario Barry White sonando con What Am I Gonna Do With You, ¿qué voy a hacer contigo?

0: 15 minutos para llegar a la hora 19. Vamos a ir con un economista. Un economista que, bueno, no solamente sabe de economía, sino también de geopolítica y de algunas historias. Se trata de Enrique Sabert. Sabert es un economista y consultor económico también. Y obviamente responde con cautela, con mesura, a cualquier historia que se le puede llegar a plantear. Lo he escuchado en muchas oportunidades, realmente me gusta. Por eso lo escuché hoy, no, mejor dicho, lo vi hoy en YouTube con alguien y dije, voy a cortar porque seguramente es interesante. Bueno, le hicieron escuchar las aseveraciones de Mayans. Vos viste que Mayans es esa persona que no deberían existir en un Senado. No deberían existir en ninguna parte de la política, en ningún lugar del mundo, porque le hacen mal a la política. Pero están solamente para estorbar, es decir, es eso lo que han venido a hacer. Vos viste que el mundo está dividido en dos, los hacedores y los detractores. Y los detractores generalmente son muchos y a veces ocupan lugares muy importantes y le cagan la vida a los demás. Bueno, respecto de los dichos de Mayan, esto es lo que decía este economista.
1: Yo soy muy respetuoso, trato de no ofender a nadie, pero es un conjunto de incoherencias y de amenazas políticas, qué sé yo, no sé. Los que entienden, no sé lo que entenderán, pero a ver, el año que viene es un año desafiante para la Argentina porque hay vencimientos de deuda importantes y porque, como todo año electoral, la gente se dolariza más y etcétera, pero eso no, de ahí a suponer un apocalipsis al estilo de que describió Mayarán, es realmente absurdo, digamos, ¿no? Porque además no entendí que significa que el gobierno va a tomar crédito con los depósitos. La verdad que, para serte sincero, no me parece algo serio. Sí. Vos podés tratar de generar expectativas negativas, etcétera, pero eso prende si la situación lo amerita. O sea, vos podés hablar de un desastre en un problema, en un tema que puede tender al desastre. Ahora, cuando la situación está más o menos controlada, bueno, genera el efecto contrario. Si yo creo que tanto el gobierno como la oposición están, digamos, equivocando la forma en que se forman las expectativas. O sea, el gobierno amenazando con que se viene el fin del mundo si gana otro partido, o si pierde la elección, o si no gana la reelección, con lo cual te aumenta el riesgo. Y bueno, quiere decir que si el gobierno está pensando que esto puede pasar, por las dudas me cubro.
0: Es fácil, ¿no? ¿Viste? Cuando uno dice siempre 2 más 2 siguen siendo 4, bueno, entonces la vida es fácil. No la compliqué. ¿Por qué los errores no forzados siempre? ¿Por qué no pensar un poco? Bueno, Enrique, en realidad, Sebat es no solamente economista, fue director en su momento del Banco Central de la República Argentina, es decir, que tiene autoridad como para hablar de lo que está hablando. Toda crítica sin sentido, sin saber, se va a volver en contra, eso es así. Decimos, voy a hablar un poco más sobre todo de la política, de la economía mezclada con la política, o cómo la política a veces se mete en la economía, pero solamente para hacerle daño, ¿no?
1: Cuando vos venís repitiendo estas exageraciones, finalmente empezás a perder credibilidad, se te vuelven en contra. O sea, los 18 meses mejores del mundo, lo mejor de la humanidad. O sea, yo creo que obviamente si se ratifica este rumbo y no vamos para atrás, que es lo más importante que nos tiene que pasar, independientemente de quién sea el presidente el año que viene, electo el año que viene, vamos a tener un mejor, por supuesto, una mejor Argentina que si tenemos que volver al kirchnerismo. En eso yo no tengo duda y creo que mucha de la gente que nos escucha no tiene duda. Ahora, que va a ser el mejor año de la historia, no lo va a ser, qué sé yo, veremos, estamos insertos en un mundo, hay una crisis fenomenal, etcétera, etcétera.
0: Es cierto eso, ¿no? Es cierto. Esto también de crear falsas expectativas por parte del gobierno, también juega en contra o puede eventualmente jugar en contra, de hecho, lo hace, pero el último de los audios también tiene que ver con esto, ¿no? Con lo que puede pasar el año que viene, con lo que puede pasar no solamente con los mercados. En realidad, si uno se pone a pensar, no tiene una idea de lo que puede llegar a pasar la semana que viene con el mundo. Cualquier cosa puede pasar. Estamos haciendo planes a 30, 40, 60 años, no tenemos ni idea de lo que se está pasando. Eso lo podías hacer hace 50 años, pensar un mundo a 100, hacia adelante. Hoy no lo podés pensar a 100 días. Claro que tenés que pensar en el futuro, si no, no podés vivir, pero ¿cómo haces? Si la vida te pasa por encima todos los días, el mundo y su locura te lleva puesto cada día. si la inteligencia artificial te lleva en vuelo a velocidad warp de Star Trek, para quienes no la vieron, ¿eh? Bueno, fue una velocidad inventada, pero la van a poder recrear en cualquier momento, si es que ya no lo hicieron. Entonces, prestar atención a lo que va a decir es largo, pero es muy bueno, escuchen.
1: No ha habido un plan de estabilización, ha habido un plan de desinflación, que no es lo mismo. Estamos con 30% de inflación anual, que es 8 veces la inflación regional. El plan de estabilización era cuando decíamos, bueno, preparar la inflación en seco, ¿no es cierto? Eso no se ha podido hacer, no vamos a mirar para atrás ahora. Me parece que ahora el gobierno está encaminado en esto y me parece que tiene más costos que pagar si modifica demasiado esto que está haciendo que tratando de cambiarlo. Yo quiero recordarle a la audiencia y respetuosamente que el plan Platita le hizo perder las elecciones a Massa. Es decir, no ganó las elecciones con el plan Platita, las perdió. O sea, que esta idea de que, bueno, vos tirás plata en el mercado, entonces la gente va, sale y consume, etcétera, si se pudiera hacer, por supuesto, es una idea falsa. En un contexto de incertidumbre, la plata que tirás se convierte en ahorro, digamos, no se convierte en consumo. Por supuesto que hay sectores que si vos le mejorás un poquito la situación, pero no se mejora artificialmente. Porque vos podés subir el salario nominal, pero si eso se traduce en que aumenten los precios, la salario real sigue cayendo. Y si vos no tenés mejora de productividad y más inversión, el salario real no puede crecer. Y si vos querés tirar crédito barato, y el crédito barato lo usan para otra cosa. O sea, acordate ese discurso de Massa en Plaza de Mayo, decía, bueno, ahora no salgan a comprar dólares, digamos, ¿no? Con la plata que les doy. Esa fantasía que tenemos de que, fantasía que además ya se ha probado que la realidad es falsa, porque cuando vos tratás de generar artificialmente una economía que crezca la economía, no funciona. Ahora, por supuesto, este programa tiene que modificarse. Pero modificarse ahora, en medio a un año de la elección, en medio de los desafíos que mencionaba antes, y me parece que hay poco margen de maniobra. Algunas cosas se pueden hacer, algunas han hecho con el tema de los créditos, etcétera, sí. Pero lamentablemente ahora estamos en este baile y bueno, habrá que llegar más o menos razonablemente a la elección.
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0: No pudo ser la medalla de oro para la Argentina en fútbol. Una lástima, ¿eh? Una lástima, pero jugamos contra un equipo que ya en su momento, cuando nos tocó en zona de grupo, nos ganó, y nos ganó bien. Y en esta oportunidad, bueno, no se pudo tampoco sacar un triunfo, se fue a penales y se erró uno de los penales, uno de los chicos erró un penal, lo tiró por encima del travesaño y los paraguayos convirtieron los 5 goles. Realmente pateados muy, pero muy bien, todos los penales. A excepción de este, que se fue por encima del horizontal, como le suelen decir. Ahora, yo siempre pregunto lo mismo, ¿no? ¿Por qué te perfilás de zurdo si sos derecho y empezás con ese girito, esa vueltita? Eso tiene que estar tan bien pensado, tan bien ejercitado, 1.000.000 de veces. ¿Sabes para qué? Para llegar bien pisado a la pelota, con el pie de apoyo. Porque si no, generalmente, te resbalás, te trabás, le pegás al pasto o la tirás por arriba, como ahora. Otra ataja al arquero. No entendí jamás eso que se paran de otro perfil. ¿Sabés por qué no lo entiendo? Porque el arquero te espera hasta lo último. No importa nada si venís corriendo de izquierda, de derecha, con los pies para arriba, de manos, parado o marcha atrás. No le importa. El arquero espera hasta que vos llegás a la pelota. Entonces, esa estupidez de ponerse de perfil izquierdo para después patear de derecho haciendo todo un rulo y llegando mal parado para tirarla por arriba del travesaño, entregar una medalla de oro, es una lástima. ¿Le puede pasar a cualquiera? Claro que sí, pero si vas a hacer algo que no es habitual, practicarlo 1.000.000 de veces y hacerlo después. 5 para llegar a la hora 19. Con un sonido nacional vamos a cerrar esta primera hora. 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
14: Cuatro minutos después de la hora 19 en toda la República Argentina. Este mismo sonido nos indica todos los días a esta hora que vamos a viajar precisamente en el tiempo, que vamos a ir a buscar hechos importantes acontecidos en el mundo y sonidos que acompañaron esos hechos. Vamos a ir al año 1984. El 31 de octubre de ese año asesinaban a la primer ministra de la India, Indira Gandhi. También aparecía la Operación Blue Star. Fue en junio. El ejército indio asaltaba precisamente el Templo Dorado en Amritsar, por orden del gobierno, también de la propia Gandhi. Desarrollo del proyecto GNU, iniciado por Richard Stallman en enero del año 84, este movimiento sentó las bases fundamentales para el desarrollo del software libre y los sistemas operativos del código abierto alternativos a Linux. Y mientras tanto, en el mundo de la música, no sé que el título real de este tema de Billy Ocean es Caribbean Queen No More Love on the Run. Ese es el título completo. La canción así habla obviamente de un hombre que deja atrás una vida de romances fugaces, ¿no?, para encontrar, o cuando encuentra, digo, el amor verdadero, y así entonces deja esos momentos de huida y nada más. Por eso mismo que el subtítulo No More Love on the Run resume la temática principal, es decir, el protagonista decide dejar escapar los compromisos y aceptar directamente un amor verdadero. Bueno, solamente cuando llega, claro está, ¿no? De ahí en más, ¿qué hace entonces el protagonista? Tiene una rendición incondicional, se entrega a los brazos de su amada y viva la vida. Vamos con Billy Ocean y Caribbean Queen, Reina del Caribe.

0: 7 de la tarde con 11 minutos en toda la República Argentina. Sí, con mucha música, con mucha alegría. Recibimos a nuestro querido corresponsal del norte santafesino, del invencible Toti Díaz. Hola, Toti.
1: Hola, Sergio. ¿Cómo andás? Muy, pero muy buenas tardes para vos, para buenas todo tardes. El equipo y la audiencia, ¿no? Explotó sí. La primavera, che. Explotó sí. La primavera. Sí, 24 grados. Hoy calorcito, la siesta, 27. calor. Y la gente anda de remera, zapatillas, bermudas, y así andan la calle.
0: Dice la vida.
1: Con los cabellos al viento y qué sé, los pajaritos y la mariposa.
0: Sí, extraordinario.
1: Explotó la primavera, en serio. Vos sabés que tenemos unos días maravillosos aquí en el norte de la provincia de Santa Fe. Cielo despejado, mucho sol hoy y mucho calor. Así que. Bienvenido sea para tener un fin de semana, aprovecharlo. Cuando está así el clima, para mí esta zona, principalmente Reconquista, Avellaneda, Guadalupe Norte, Arroyo Ceibal, todas esas localidades, cuando se presenta un clima como el de ahora, la preprimavera, decimos nosotros, o la primavera ahí arrancando, son los mejores días del año, para mí por lo menos, los mejores días del año. Así que bueno, estamos, mira, te comento la información policial. Hace un par de horas, una mujer de 40 años fue detenida por tráfico de drogas. Encontraron en su domicilio, que fue allanado esta siesta, por la PDI, 100 dosis de cocaína. Viste que parece como envoltorio que hacen, ¿no?
0: Sí, caramelos.
1: Caramelo, ahí está, no me salía la palabra, mirá vos, caramelo. Y le encontraron 100, y bueno, está detenida a disposición de la justicia, que será seguramente indagada el próximo lunes por la mañana. Por otra parte, también hay una información que preocupa en Villocampo, porque hay un hombre de 59 años que desapareció de su domicilio, no volvió, y lo están buscando desesperadamente su familia, principalmente su esposa, que dio cuenta a la policía, y bueno, hay todo un operativo tratando de encontrarlo en esa zona, en Villocampo, Las Toscas está ahí nomás también, todas esas localidades cercanas, así que bueno, ojalá puedan encontrarlo, ojalá aparezca esta persona, porque por el bien de todos, ¿no? De toda la sociedad y fundamentalmente de los familiares que desesperadamente lo están buscando, ¿no? Bueno, ¿qué más decirte? Que fue importante la tercera Expo Carne que se realizó durante toda la jornada de ayer en las instalaciones del INTA Reconquista, en la estación experimental. Este es un encuentro, una exposición que es el tercer año consecutivo que se viene haciendo y lo realizan tres instituciones como Sociedad Rural, Cámara de Comercio Exterior y el propio INTA, que fue el dueño de casa, digamos, ¿no? Pero interesante las charlas. Fundamentalmente yo apunto a todo lo que se habló sobre las exigencias del mercado europeo para la carne vacuna. Hay muchas exigencias, son cada vez más, así que bueno, fue una de las charlas más interesantes y resaltar que en esto participan, digamos, todas las distintas cadenas de la carne, ¿no? Ya sea vacuno, ya sea porcino y aves. Aquí en Reconquista y en la región hay un crecimiento muy importante del consumo de carne de cerdo. Eso también hay que resaltarlo, que se habló también en esto. Por otra parte, vamos a escuchar a Lucas Ferro, que es el secretario de Cultura, que hoy a la mañana dejó habilitada, inaugurada, o por lo menos hizo el lanzamiento de lo que va a ser la novena Feria del Libro en la ciudad de Reconquista, se va a hacer en Sociedad Rural. Esto decía el licenciado Ferro.
2: Para nosotros el lanzamiento de la Feria del Libro y esta sensación de empezar a transitarla es verdaderamente una fiesta. A mí me emociona muchísimo que Reconquista tiene estos grandes eventos. Ahí al costado pegamos hoy parte del material de la Estudiantina Olímpica, que la terminamos hace muy poquitos días, todo el material de cuento y poesía. Es un montón de gente en Reconquista, empezando desde la escuela, ¿no? Que escriben, que leen, que consultan. Entonces estas políticas públicas que el intendente viene sosteniendo, como la Feria del Libro, la Feria de las Carreras, la Estudiantina Olímpica, son políticas públicas que a nosotros nos da mucho orgullo como gestión y como Estado de llevar adelante. Así que la Feria del Libro normalmente la hacíamos en junio, o por lo menos hace unos años la hacíamos en junio, y decíamos un poco con todo el equipo, con todos los actores de la feria, que finalmente hacía mucho frío, que había un montón de actividades que las perdíamos porque por clima, básicamente. Así que la trasladamos a octubre. Primero va a ser la pesca del surubí, esta fiesta también tan importante para Reconquista, y luego, dado el éxito de lo que tiene que ver con Feria de las Carreras, estos últimos años se viene haciendo en el predio de la Sociedad Rural, y se arman unas grandes fiestas estudiantiles, peñas, los chicos de las escuelas, toda esta comunidad de Reconquista que disfruta cuando nos encontramos a celebrar. Entonces, básicamente, en esta mesa hoy están Nadir, por la UNL. La UNL, como vienen viendo, tanto en la Feria del Libro de Santa Fe, de Villocampo, tiene una gran participación por su convenio que ya Nadir va a desarrollar con la Cámara Argentina del Libro. Entonces, al contactarnos nosotros con editoriales, todos los mismos editores nos dicen, está la UNL, entonces ya somos parte de esa comunidad. Así que desde el municipio, UNL, las editoriales de Reconquista, un montón de editoriales que gracias a una convocatoria que lanzamos y se inscribieron, así que va a haber muchísimos libros, y las librerías locales, está Valentina con su librería La Zona, que abrió hace muy poco, y está Cintia con los libros de La Buena Memoria, que son dos espacios culturales, decimos nosotros, que nos da mucho orgullo y que nos encanta sostener y nos encanta que participen. Y además, una cosita más, porque hay mucha gente en la mesa, vamos a vivir la edición número 12, estoy con Mario acá, entonces me da miedo hablar, edición número 12 de las Jornadas de Literatura Infantil y Juvenil, esta política pública también que se viene llevando adelante con las infancias, con las adolescencias, y que tienen muchísimo éxito de convocatoria. Así que simplemente gracias por ayudarnos a caminar este hermoso desafío, y todos invitados del 15 al 25 de octubre a disfrutar de la Fiesta del Libro. Muchas gracias.
1: Bueno, buenísimo. Esa era la palabra del secretario de Cultura, licenciado, sí, Lucas Ferro, en lo que fue la presentación de la novena edición de la Feria del Libro, que se va a realizar la semana posterior al concurso argentino de pesca del surubí, que por otra parte, ya que hablamos del surubí, del concurso, ya se están haciendo los relevamientos y las inspecciones a cada una de las embarcaciones por parte de Prefectura Naval Argentina. Esto se hace en horario desde las 7 de la mañana hasta la hora 13 en la zona del Complejo Cultural La Estación, para facilitar a todos los pescadores que son de la ciudad de Reconquista no tener que transitar 13 kilómetros hasta el puerto. Evitar eso, la prefectura llega hasta el Complejo Cultural La Estación. Cierro con una información del espectáculo.
0: Muy bien.
1: El 7 de noviembre... lo hacemos completo, ¿viste? el espectáculo. No, vos sabés que el 7 de noviembre, un artista ya muy conocido y muy querido por la comunidad de Reconquista y de toda la región, participó en varios festivales por aquí. Yo tuve la oportunidad dos veces de entrevistarlo y charlar con él en el Festival Regional Nuestro Canto de Musi, y ahora va a estar el 7 de noviembre. Esto es una iniciativa de Peña Amigos, así se llama. Son musiquero, pescador, hay una mezcla, futbolista, hay una mezcla por ahí.
0: De todo un poco.
1: En esta peña. Vos sabés que está David Comiso, también participa de esta peña.
0: Ah, mira.
1: Lelo Matio, que es un personaje, Lelo Matio es reconquistense, conocido de todos los artistas, como el Chaqueño Palavecino, Jorge Roja, de todos los artistas. Es muy conocido porque él participa de todas las peñas y festivales en Salta, en el Chaco, en todos lados. Entonces lo conocen.
0: Sí, claro.
1: Aprovecha, y como está en la peña, los invita a venir a Reconquista. El Indio Rojas. Mirá qué número, con sus bailarinas, viste que tiene una coreografía
0: bárbara. Un equipo muy bueno. Sí, sí, sí.
1: Lo que a mí más me llama la atención del Indio Rojas, Lucio se llama, el indio más conocido, lo que a mí me llama la atención es que el tipo tiene un show de dos horas, y no para de bailar. Bailar y cantar debe ser lo más embromado para un artista, el tema de la respiración, por un montón de cosas, ¿no? Totalmente. Y sin embargo el tipo no para, baila esos ritmos chaqueños, viste, que están muy de moda ahora.
0: Ajá.
1: como la música que hace Pico Frank, de Lázaro Caballero, toda esa onda, bueno, se impone eso, y además con un vestuario tremendo. Me encanta, el espectáculo que da Lucio Rojas me encanta, porque además de escuchar la voz, las canciones, que son muy lindas, el atractivo que tiene es el vestuario, entonces se completa el show. El 7 de noviembre en el Club Atlético y Tiro, el Tricolor, una de las instituciones deportivas importantes que tiene la ciudad de Reconquista, junto a mi querido Platense Porvenir, eso tengo que decirlo porque tengo mi corazoncito. Y el Club Atlético Adelante son las instituciones destacadas porque, bueno, en esos clubes se desarrollan prácticamente todas las disciplinas deportivas. En el Club Adelante es impresionante, natación, hockey, tenis, vóley, básquet, fútbol. Y bueno, lo mismo pasa en Platense, Atlético y Tiro un poco menos, pero tiene un estadio maravilloso realmente. Así que bueno, un poco bien salpicadito el informe de hoy. La semana pasó por el lanzamiento del concurso argentino de pesca del Surubí.
0: Claro.
1: Me dice un balance, creo que por ahí pasó la información más destacada.
0: Gracias,
1: Sergio. Buen fin de semana. Igualmente. Y el lunes nos reencontramos si te parece bien.
0: Pero por supuesto, Dios mediante, así ha de ser. Muchas gracias, completísimo el informe de hoy, amigo. Abrazo grande. Así estaba entonces Toti Díaz, desde la Reconquista.

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1: ...23 minutos después de las 7 de la tarde... no hay fútbol de primera división, sabes que es así. Vamos a ver los partidos de la Nacional, de la B Nacional, sí, o lo que es en realidad la Primera Nacional, como se la conoce ahora, como corresponde, para decirlo bien. Va a jugar Colón mañana sábado a las 16, visitando en Floresta a la Albo. El Albo de Floresta, Old Boys, lo va a recibir a Colón, mientras que Atlético de Rafaela jugará recién el domingo a partir de las 18, también como visitante de Gimnasia y Tiro. Justo hoy leí sobre que un tribunal de Estados Unidos falló a favor del gobierno del presidente Trump en su decisión de incluir en la lista negra a la empresa de inteligencia artificial Anthropic, es la de Claude, la que permite al Pentágono entonces considerarla un riesgo de seguridad nacional. Esto es DF Noticias, es decir, no lo dice cualquiera, ¿viste? Por allí se vende cualquier historia, hay mucha fake dando vueltas, sobre todo en X. Pero esto realmente me sorprende mucho. Después, obviamente, me voy a meter directamente en Claude para preguntar más en profundidad de qué se trata, además de leer, obviamente, un poco más de eso. Pero, a ver, si cuando alguien te critica por algo y estaba bien hecha la crítica con altura y además tiene su argumento como para realizar la crítica, más allá que coincidas o disientas, ojo, hay una línea muy delgada entre tildar al otro de golpista, por ejemplo, a ser un dictador y no permitir el disenso. No digo que sea este el caso. O sí, eso yo no sé. Pero en su momento, a ver, la Voz de América la cerró Trump. Ni bien al otro día de asumir como presidente, porque le habían pegado de todos los costados. En su momento, no sé, hicieron campaña directamente para que perdiera. Y la cerró. No, tampoco es así, ¿no? No debería ser así. De hecho, es así.

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11: Bueno, seguimos con todos ustedes aquí en Directo América de France 24. Yo soy Rodrigo Sedano. Voy a estar en estos minutos contándoles las noticias internacionales. Vamos con ellas. El Papa León XIV está de visita oficial en Francia. El pontífice recorrió las calles de París para saludar a la gente y llegó hasta la Catedral de Notre Dame para realizar una homilía ante miembros del clero. Anteriormente se reunió también con el presidente Emmanuel Macron. Y antes del paseo, visitó la sede de la UNESCO, siendo el primer papa que la visita desde que lo hiciera Juan Pablo II. Allí habló de la importancia de la cultura y la educación para el desarrollo humano y la paz, y de la necesidad también de regular la inteligencia artificial. Y nueva noche de ataques con drones rusos sobre diferentes puntos de la geografía ucraniana que dejan al menos 5 muertos en la capital Kiev. El presidente de Ucrania, Volodymyr Zelensky, calificó el ataque como absolutamente salvaje y repugnante. Comenzamos. Pues vamos a abrir este informativo en París, en donde comenzó este viernes la visita oficial del Papa León XIV a Francia y que lo llevará también hasta el santuario de Lourdes y la ciudad de Metz. Durante la mañana se reunió con el presidente Emmanuel Macron para después desplazarse a la sede de la UNESCO, en donde habló de la importancia de la cultura y de la educación para el desarrollo humano. También de la regulación de la inteligencia artificial, esto previo a desplazarse por las calles de París hasta Notre Dame. Vamos a ampliar con nuestra compañera Natalia Ruiz. Natalia, ¿qué se puede destacar de todo lo ha dicho por el Papa hasta el momento, que ha sido bastante, desde luego?
12: Así es, pues por ahora se escuchaban todavía los coros ya prácticamente sobre el final de estas vísperas, esta oración que en este caso ha sido dedicada a la Virgen María, que es la patrona de la Catedral de Notre Dame. Es la primera vez en 18 años que un Papa venía a esta catedral. En su homilía, el sumo pontífice habló sobre la reconstrucción de Notre Dame después de este incendio, de nuevo pues diciendo cuán maravilloso había sido el trabajo de todas las personas que trabajaron en la reconstrucción de la catedral. Pero también dijo que se fuese creyente o no, cada persona que viene a visitar este lugar, ya sea que lo considere como un lugar sagrado, ya sea que lo considere simplemente como un monumento, es algo que reúne al mundo entero y que cada persona en esa visita pues tiene un cierto sentir, viene con una cierta emoción, se le habla a su corazón. Y por supuesto, uno de los puntos importantes de esta homilía era ese mensaje que él iba a entregar al clero francés. Cerca de 45 mil personas en realidad se dedican a estas labores aquí en Francia, y pues lo que pidió es que simplemente no olviden su labor de misión, de misioneros, su labor también de ayudar a quienes están en dificultad.
11: Seguimos con una nueva noche de ataques rusos sobre diferentes puntos de la geografía ucraniana. Se registraron durante la madrugada varios ataques con drones sobre la región de Odessa, Zaporilla también y la capital Kiev. Allí precisamente uno de los impactos provocó la muerte de 5 personas y dejó al menos 20 heridos. El presidente Volodymyr Zelensky calificó este ataque como absolutamente salvaje y repugnante. Y en el sur del Líbano, los niños y jóvenes regresan a las aulas en medio de los destrozos causados por los enfrentamientos entre las tropas del ejército de Israel y los milicianos de Hezbollah, en este momento pausados. El sistema educativo está intentando retornar a sus actividades en medio de las precariedades causadas por este conflicto. Nos lo cuenta Diego Bazzani.
13: Los estudiantes regresan a la escuela en el sur del Líbano en medio de los destrozos de la guerra. Los alumnos de esta escuela primaria de la localidad de Burj Kalawai volvieron a clases esta semana en medio de la destrucción. Su institución educativa fue bombardeada 2 veces por las Fuerzas Armadas de Israel a principios de año en su ofensiva contra el movimiento islamista libanés Hezbollah, por lo que las autoridades decidieron construir poco a poco unas nuevas instalaciones. Tanto las familias de los niños como los docentes han decidido regresar al sur del Líbano a pesar de la destrucción masiva causada por los enfrentamientos. Muchos anhelan poder reconstruir sus vidas.
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16: Fin del informativo, gracias por su sintonía.
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0: música extraordinaria de alguien nacido en Brasil que se radicó en los Estados Unidos de Norteamérica y desde allí hizo cosas realmente extraordinarias y que eligió siempre muy buenos vocalistas y también como compositor dejó grandes obras como la que acabas de escuchar. En los lentos, en esos temas que quedaron por siempre y seguirán quedando, Sergio Mendes con Never Gonna Let You Go, nunca la dejes ir. 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

0: En el rito, música para los oídos del alma. En instantes nada más abriremos las puertas de los discos, como siempre, para ir cerrando de la mejor manera la semana, como nos gusta hacer cada viernes. Lo cierto es que no hay fútbol de primera división, ya te lo dije, por eso repasábamos lo que será la Primera Nacional, que sí hay fútbol este fin de semana, por eso juega Colón y Atlético de Rafaela, cada uno de sus partidos. Colón juega el sábado, Rafaela juega el domingo. El domingo sí lo que hay es Copa Argentina. Y bueno, había apelado Vélez por la mala inclusión de un jugador en Boca. Eran 6 los que habían sido incluidos como extranjeros, cuando que en realidad solamente son permitidos 5. Pero claro, la apelación fue rechazada. Boca Racing jugarán en el Gigante de Arroyito el próximo domingo. ¿Qué va a hacer Vélez? Sos Vélez, ¿viste? Entonces, no se puede ni contra Boca ni contra Barraca Central. Hay un reglamento para ellos y otro para la Gilada, donde estamos todos los demás, ¿sí? Así que es así, hasta que en algún momento la AFA vuelva a ser normal dentro de un país que parecería en algún momento empezar a querer normalizarse. Bueno, ojalá todo pueda ser de la misma manera en todos los ámbitos también. Lo cierto es que a partir de las 5 de la tarde, te decía, en el Gigante de Arroyito, Boca y Racing van a dirimir quién pasa allá o quién sigue rumbo a la corona de la Copa Argentina. Importante porque deja una plaza para la Copa Libertadores del próximo año. Gracias, queridos amigos, como cada viernes a esta misma hora se abren las puertas de los discos.
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0: música del dance de cada viernes a esta misma hora. Esa música que nos hizo bailar hace tiempo y allá a lo lejos y todavía lo sigue haciendo. No me acuerdo. La música que pasaba por aquí, los dos del dance, que también supieron trepar en los charts del dance. Por aquel entonces fueron Black Box con I Don't Know Anybody Else, no conozco a nadie más. Y después Technotronic con el recordadísimo Pop and the Jump. Apenas 5 minutos para llegar a la hora 20 en todo el país. Seguramente Jorge Giometti les va a comentar lo que va a suceder en el cordón industrial y alrededores para los próximos días.
1: Estas son las condiciones del tiempo para el cordón industrial y sus alrededores. El fin de semana se presentará con cielos parcialmente cubierto a cubierto, desmejorando hacia la noche del sábado, con la probabilidad de algunas tormentas de variada intensidad, algunas fuertes en la región, para la jornada del domingo, extendiéndose el mal tiempo hasta el martes de la próxima semana. Temperaturas entre los 16 descendiendo a 15 grados de mínima y máximas alcanzando valores de 29 y descendiendo a 22 grados para sábado y domingo respectivamente, con vientos que soplarán mayoritariamente del sector sureste y este. Informó Jorge Giometti desde el Centro de Monitoreo Meteorológico y Climático.
0: 24 grados la temperatura en Santa Fe Capital, las condiciones son estables, el tiempo es bueno y algo parecido se pronostica, aunque más no sea, para mañana sábado. Hasta aquí lo nuestro. Desde la hora 18 los estuvimos acompañando, Santiago Gogorza en la operación técnica. Toti Díaz desde Reconquista. En la conducción quien les habla, soy Sergio Daniel Colasanti. Minutos finales para disfrutar de los cuatro genios de Liverpool y terminar de la mejor manera. Esperando que pasen un excelentísimo fin de semana y que nos encontremos, Dios mediante, el lunes. Vemos. Nos reencontramos entonces. Será hasta el lunes, si Dios quiere. Y que el lunes diga chao.

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12: ¿Cómo les va? Bienvenidos. Ya estamos en viernes. Viernes 25 de septiembre. Aquí estamos preparados para disfrutar de un programa. Sí, ¿qué te puedo decir? Con las mejores canciones. Ya estamos en clima de fin de semana. Y así comienza un programa más de El Club Retro 25 de septiembre. Bienvenidos.

Bienvenidos todos. ¿Cómo está Mano de Piedra? ¿Bien? 25 de septiembre. Hoy tenemos un programa acorde al día viernes. Sí, hoy hay energía positiva, hay fiesta. Yo preparando acá mi mate. Y listo para ser copiloto de ustedes, ¿no? En una edición de día viernes, un día como hoy, John Bonham, el baterista de Led Zeppelin, fallecía a los 32 años. Está considerado uno de los tres mejores bateristas de todos los tiempos, famoso por la velocidad, la potencia, por la versatilidad, ¿no? Como percusionista. Nos dejaba un día como hoy, ¿sí? La trágica muerte del baterista y la separación luego, sí, de Led Zeppelin. Esto pasaba un 25 de septiembre de 1980. Otro baterista en 1990, David Grohl, tenía 21 años, audicionó en el 90 para Nirvana y fue contratado de inmediato por Kurt Cobain. Increíble, ¿no? Kurt Cobain lo había conocido cuando estaba de gira con la banda Scream. Mirá, ayer justo hablábamos del lanzamiento de Nevermind y un día como hoy, David Grohl quedaba como baterista de Nirvana. Seguimos viajando por el tiempo. Y en 1982, ayer creo que cerramos con Crazy Little Thing Called Love, ¿no? Sí, en 1982, Queen hizo la única aparición en vivo en el programa Saturday Night Live tocando Crazy Little Thing Called Love y Under Pressure. Freddie Mercury se había quedado sin voz ese mismo día y recuperó la voz para el programa. Es increíble el trabajo que había hecho. Bueno, Tom Petty en el año 2017 ofrecería el que sería su último concierto. Esto pasaba en el año 2017, un espectáculo que puso fin a la gira de reunión por los 40 años de la banda. Tom Petty falleció una semana después, a los 66 años. Y te cuento algunos artistas que nacían un día como hoy, un 25 de septiembre. Por ejemplo, Donald Glover de Childish Gambino. Nacía T.Y. en 1980. En el 68, ¿sabes quién nacía? Will Smith. Y también en 1955, Zucchero, ¿eh? El que cantaba con Paul Young, Senza una donna, ¿eh? Artistas que nacían un 25 de septiembre. Tenemos un lindo programa hoy, te invitamos a comunicarte. Mi nombre, Juanjo Garone. Si querés escribirnos al Instagram del programa, estamos como El Club Retro, al igual que en el Facebook, y a través del personal mío, Juanjo Garone. Gracias a todos, así comenzamos una nueva edición. Bienvenidos.

No culpes a esa chica, don't blame it on that girl. Qué elegancia, ¿no? De la mano de Matt Bianco. Cuando las canciones te transportaban directamente a una terraza frente al mar, ponele, ¿no? Tema bien de verano, año 88, la banda británica lanzaba su disco Índigo y logró el éxito rotundo en toda Europa con toda la energía. Aquí estabas escuchando a Matt Bianco. Mientras tanto, te digo, hoy viene con mucha fuerza el programa. ¿Se quedan con nosotros? Uy, esto es Walks Right Between the Eyes.

Walks haciendo Right Between the Eyes, mientras que llegan del otro lado, ellas que, bueno, te hicieron bailar, y se comieron el mundo, quemaron las pistas de baile. En 1982, las hermanas Anita, June y Ruth Pointer compusieron este monumento al optimismo, que vendió más de 1 millón de copias solo en Estados Unidos, un himno para bailar. Y por qué no también, como dicen ellas, I'm so excited.

pura energía junto a la señora Gloria Estefan y este Bad Boy Miami Sound Machine, una canción caribeña que cambia tu humor en un segundo. Año 1985, seguimos con una canción. ¿Sabías el origen de esta canción? Todo comenzó en la cabeza brillante de Stevie Wonder, que en el 85 compuso este clásico con un dato oculto. Los coros principales son del gran Ludo Vandross y el himno vendió de forma optimista de miles y miles de copias, millones. Fue traducido en decenas de idiomas. Amante Pablo.

Amante en tiempo compartido, decía Stevie Wonder. Estás en el Club Retro, estás en la máquina del tiempo. Arriba el volumen, gente, porque llega Dire Straits, la banda de Mark Knopfler. Una canción que casi queda fuera del disco histórico ¿se acuerdan? De Brothers in Arms. Pero Mark Knopfler insistió y en el 85 la metieron y fue uno de los temas más taquilleros del disco. 30 millones de copias en todo el mundo. Energía total en la voz de Mark Knopfler y los Dire Straits. Esto es The Walk of Life. El camino de la vida en el Club Retro.

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Otra vez Matt Bianco, en este caso con Seye Ye. Hoy comenzamos el programa con Don't Blame Me, Don't Not Girl, ¿no? Ahora con Seye Ye, Matt Bianco. En este viernes 25 de septiembre estamos en la máquina del tiempo, estamos en el Club Retro y la música nos sorprende.

Qué lindo esto, Sofistipop. Un poquito, ¿no? Sí, Sofistipop, música cool. Así te acompañamos. Se nos está yendo septiembre, gente. Estás en el Club Retro, vamos.

Estamos escuchando esta versión de George Benson, ¿no? Muy bien lograda por Darío Caminita. Esto era Give Me the Night, Dame la Noche. Y vos quedate con nosotros acá en la radio, que estamos de fiesta, estamos de festejo, estamos celebrando la vida en el club.

0: Muy bien. Momento de rock en español. Subí.
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Los visitantes en el Club Retro aquí en este viernes. Estabas escuchando Playas Oscuras, cómo vienen las cosas, bien, todavía tenemos mucho, mucho más. Hay más vinilos, hay más versiones extendidas, tenemos más sorpresas. Ahora otro clásico, ¿es de Caminita? Dígame, ¿sí o no? A ver. Mirá, uy, temazo. Yo lo dejo, lo dejo correr. Mano de piedra en los controles, Gustavo Héctor Dizeta. Mi nombre es Juanjo Garone. I Will Survive, versión Caminita.

Muy bien, qué manera de disfrutar. Llega The Strokes con Last Night, una canción que tiene varias versiones, ¿no? La de Vitamin C tiene varias, ¿eh? Aquí escuchamos a The Strokes, que ponen energía positiva en este viernes 25 de septiembre.

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